entre Jesús. Bien, tenemos que estas oraciones, Padre nuestro y Ave María, vienen directamente del corazón del Padre, del Hijo y del Espíritu Santo. Y yo les aseguro que muchos cristianos católicos nos levantamos y ni siquiera mencionamos el Padre nuestro y el Ave María al levantarnos. Así de sencillito. Yo lo he hecho de preguntar algunos domingos por aquí y allá, sobre todo en domingos en la iglesia. Y les digo, ¿me permiten hacerles una pregunta? No, casi no responden. Luego otra vez, ¿me permiten hacerles una pregunta? Porque yo nunca ando preguntando. Créanmelo, cuando ando predicando no pregunto, mejor comparto. Pero en este caso, pedí permiso si podía hacer una pregunta. Y entonces le digo, levanten la mano los que esta mañana dijeron un Padre Nuestro, Ave María y Gloria al ángel de la guarda. Miren, está la iglesia llena. Si acaso unos 20, si acaso unos 20, y somos cristianos católicos, ¿qué me dicen? ¿Qué se dirá de tus hijos? ¿Qué se dirá de mis hijos? ¿Qué se dirá de estos jóvenes? Si nosotros los grandotes no lo hacemos. Bueno, voy a sacarlos a la orilla para que vean que no es cuestión de que a ti se te olvidó, sino que también hay que tomar en cuenta al enemigo, que él también hace su trabajo contigo y conmigo. Al enemigo le conviene que tú y que yo no le saludemos a Dios Padre, no le saludemos al Hijo, no le saludemos al Espíritu Santo. Le conviene, porque una vez que ustedes y yo nos hemos olvidado al levantarnos, nos hemos olvidado de saludar a la Trinidad, con la oración o las oraciones que la misma Trinidad nos enseñó, hagamos de cuenta que el demonio nos está diciendo, quiero ver a quién le vas a dar tu primer minuto de la mañana de este día, porque Dios ha sido muy bueno contigo y ya te levantó, te ha dado un día más de vida. Quiero ver ahora cómo le das gracias, y si no le das gracias, el resto del día va por mi cuenta y va de mi cuenta. Entonces, el enemigo hace lo posible que al ser humano, aun siendo cristianos católicos que debemos de saludar a la Trinidad en la mañana cuando nos levantamos, mínimo con un Padre Nuestro, Ave María y Gloria, bueno, hace que se nos olviden. Ahí tenemos, por ejemplo, los esposos, no solamente se les olvida, sino que muchos, antes de salir del cuarto donde duermen, ya están peleados, ya están agarrándose y todavía se acaban de levantar y no salen todavía del cuarto de dormir y ya se están agarrando. Bien, los jóvenes, allá los hermanos, hermanitos, allá se están agarrando en el pasillo por querer entrar al baño, porque hay casas y todas las casas casi tienen un baño para dos cuartos. Y es más, a veces es un baño para tres cuartos, depende cuándo se hicieron esas casas. Ahí está la peleadera en el pasillo, peleándose para entrar al baño, a ver quién entra primero, a ver quién entra al último. Allá en la cocina, allá está peleando los hijos con mamá. Se están peleando por el desayuno, otra vez lo mismo. Ay, otra vez blanquillos, otra vez huevos, otra, no. Y otros allá por allá, pura avena y eso el otro. ¿Cuándo vas a hacer unos blanquillos, mamá? Y otra vez, la peleadera con la mamá. Entonces, ¿quién realmente está de buenas a levantarse? Casi por lo general, nadie está de buenas. Andan con el pleito, andan con el coraje, andan peleando, unos y otros. ¿Y todo por qué? Porque en la mañana levantarnos, el enemigo trabaja y hace que nosotros se nos olvide darle gracias a Dios por el nuevo día que nos dio adelante de nosotros. Y como no lo saludamos con la oración mínimo que nos enseñó la Trinidad, Padre Nuestro y Ave María, entonces el enemigo es cuando dice, el resto del día va por mi cuenta. Y cuando dice por mi cuenta, él se encarga de que haya pleito entre marido y mujer, que inclusive se vaya a trabajar enojado, se quede la esposa enojada, y para que en la tarde
sigan con el rencor, sigan con el rencor. Así es de que por allá en la tarde cuando llega el marido, la señora está enojada naturalmente, se enojaron en la mañana. Entonces simplemente la señora durante el día se dice, ya como vengando, ¿verdad? Entonces, pero no nos damos cuenta que es el enemigo el que viene y trabaja en la mente del ser humano. Y está preparando a la señora, dice, prepara de comer, sí, prepárale. Pero cuando venga, dile, ahí está la comida, si quieres comer, bueno, si no, yo no te voy a servir. Ahí está la comida, ya te la hice, sírvete si quieres, pero no te voy a ir a servir. ¿Ven? La venganza. Y la venganza y el rencor son de parte del enemigo. Entonces tenemos que ser muy listos de ver cómo el enemigo trabaja en nosotros. Y puedo darles ejemplos por donde quiera, así de sencillo, de cada uno y aquí mismo en la radio, les puedo dar y demostrar dónde el enemigo está trabajando también. Bien, entonces, ¿qué hay que hacer? Hay que levantarnos, hay que darle gracias a Dios, hay que utilizar las oraciones que nos enseñó nuestro Señor y también el Padre y el Espíritu Santo. Entonces el enemigo se aleja, por lo menos no va a haber pleito, no va a haber discusión, más bien va a haber entendimiento y comprensión, y más bien va a haber la acción de decir, mira, perdóname que te grité, perdóname que me enojé. Mientras no se enojen los dos, vamos a suponer, uno sí dice sus oraciones en la mañana, como marido o como mujer, y el otro no lo hizo, créanlo. El que no le ha dado gracia a Dios es el primero que va a andar corajudo o corajuda. Mientras que el otro va a resistir. ¿Por qué? Porque el enemigo no va a poder entrar tan fácil. Y es cuando viene una pacificación, cuando hay un entendimiento, cuando hay una comprensión de parte de uno, por lo menos. Y entonces hay armonía, ¿verdad? Aunque uno de ellos es el que siempre anda haciendo y poniendo las paces. Así de sencillo. Pero no se cansen. En una familia diario tiene que haber alguien que sea pacifista. Va a haber otros que son guerrilleras y guerrilleros, que nada más se la pasan peleando. Pero tiene que haber alguien que como dice San Francisco, donde haya guerra, yo pues ponga la paz. Entonces, pidámosle a Padre Dios que en los hogares siempre haya alguien que ponga la paz. Donde hay dos guerrilleros, pues hay destrucción, la mera verdad. Entonces, donde hay guerrilleros, hay destrucción. Pero donde haya alguien que es pacifista y que camina con Dios, aguanta, tolera y perdona. Entonces allí va a haber tarde que temprano una reconciliación. Va a haber un entendimiento, va a haber una comprensión. Así de sencillo. ¿Y por qué les empecé a decir esto, sobre todo del Padre Nuestro y la Ave María? Porque miren, de vez en cuando, qué bueno que no es diario, pero por ejemplo este viernes pasado tuve un funeral, aparte de tantos que he tenido ya de la misma, igualitos, donde está lleno el lugarcito, pero nadie contesta, ni un Padre Nuestro ni una Ave María. ¿Qué quiere decir? Quiere decir muchas cosas. Y comienzo con que mamá no les enseñó a sus hijos. Y sigo con que mamá, dándose cuenta que ya crecieron, les tuvo miedo, ya no quiso preguntarles, hijo, ¿verdad? ¿Qué sé yo? Están en casa, ya tienen 18, 20 años, 22. Señoras mamás, pregúntenle a sus hijos cuando vienen a la cocina, mijo, hija, ¿ya rezaste, aunque sea un Padre Nuestro, Ave María y Gloria? Allá tus simientes, así te va durante el día. ¿Ya rezaste? Si batalla para contestar el hijo o la hija, señora mamá, allí usted, en la cocina, rece junto con el hijo o con la hija, aunque usted ya lo haya hecho. Rece para que usted tenga la seguridad de que sus hijos rezaron y hablaron. Rezar quiere decir hablar con Dios, para que tenga la seguridad de que sus hijos están hablando con Dios. Así. Entonces usted comience. A ver, hijo, a ver, hija, ándale, vamos a comenzarle. En el nombre del Padre, del Hijo, del Espíritu Santo, amén. Padre nuestro
que estás en el cielo, santificado. Es un minuto. Párenle un minuto. No muevan trastes, no muevan nada. Un minuto para decir un Padre Nuestro, Ave María y Gloria y el Ángel de la Guarda. Después de eso, bueno, ya ahora sí, a desayunar. Pero que su hija vaya agarrando, el hijo vaya agarrando la idea de que usted como madre, cuando él venga a la cocina, usted le va a preguntar, mija, ya rezaste, ya dijiste un Padre Nuestro y Ave María. Ay, mamá, se me olvidó. Ándale pues, vente, yo te acompaño, yo te acompaño. Y créansela, en ese hogar les va a ir a empezar mejor de cómo andan. Pero en un hogar, en una casa donde todo mundo se levanta, y no quiero decir como los animalitos, porque a lo mejor los animalitos, ellos tienen su forma y manera de hablar con Dios, no lo sé, ahí no lo sé, porque yo no he tenido, digamos, ese privilegio de hablar con los animales, ¿verdad? Bueno, entonces, ¿qué? Okay. Entonces, hay que dirigirnos a Dios, Trinidad, en la mañana, para que nos vaya bien durante el día, durante el día. Así es. Entonces, les digo, imagínense, tengo estos funerales donde está lleno de pura juventud, desde los 40, 45 para abajo, y nadie reza. Yo de veras, en estos funerales así, yo de rato, como ahí pensé, dije, bueno, si estos que están aquí sentados en las bancas no están rezando, no están hablando con Dios en favor de este que ya murió, si este que está dentro del féretro estuviera acá fuera sentado, con toda seguridad estaría igualito que todos estos. Entonces ahora, ¿esperamos que esté en el cielo? Si no sabe ni siquiera saludar a Dios Padre con un Padre Nuestro y Ave María, oraciones que nos enseñó la Trinidad. Entonces yo digo, ¿cómo es posible pensar que, oh, ya se murió, ya está en el cielo, pero mientras tanto acá de este lado, en las drogas, en los vicios de todos, vicios de sexo, vicios de drogas, vicios de alcohol, y de Dios nada? Entonces, humanamente, créanmelo, humanamente yo he pensado, primeramente, igual que estos que no rezan y no hablan y no quieren platicar con Dios, si este estaba igual, entonces, ¿entró al cielo? No entró. Entonces, ¿condena? Pues bueno, humanamente yo digo que está condenado, pero no lo hago realmente, porque yo le dejo a Dios, le dejo a nuestro Señor. Señor, tú sabes, te lo dejo a ti. Pero yo humanamente aquí en la tierra, por lo que yo estoy viendo, pues yo creo que no está contigo. Yo creo que está en el infierno. Yo creo que el demonio lo ganó. ¿Por qué? Porque el demonio le ha de haber dicho, a ver, dile el Padre Nuestro a tu Creador, Padre Nuestro que le enseñó su Hijo, te enseñó su Hijo Jesucristo, dile a tu Creador el Ave María que te enseñó Él mismo, la Trinidad y el Espíritu Santo, díselos. Y no va a poder hacerlo el alma, decirle a Padre Dios allí, enfrente, un Padre Nuestro, Ave María y Gloria. Pero luego, Satanás, que es acusador, le va a dar una orden a esa alma, a ese espíritu de la persona, y la orden será, cántale mis canciones que te aprendiste allá abajo en la tierra, canciones de puras malas razones, canciones de puras malas palabras, y se saben de 3 a 5 a 7 canciones, ese tipo de jóvenes, se las saben porque se las saben. Entonces, donde el diablo les dé la orden que ahora sí, cántale mis canciones. Y luego le diga, ese tipo de canción no está en el cielo, no está acá arriba. Ese tipo de canción, puesto que son mías, están acá abajo conmigo. Así es de que, jálale conmigo. Ándele, bonito asunto. Haber venido a la tierra por unos cuantos años, por 25 años, por 35, ¿verdad? Y haber muerto de sobredosis por medio de alcohol y drogas y todo eso. O se quitaron la vida, se suicidaron. ¿Por qué? Porque empiezan a oír voces. Y entonces el demonio les hace creer que se quiten la vida, que esta vida realmente es un martirio, que ya dejen de sufrir, igual como aquellos por ahí, paren de sufrir. Eso solamente viene del demonio, paren de sufrir. Porque Cristo nunca dijo paren de sufrir. Cristo dijo,
Y es más, está en el Evangelio de hoy día. El que no toma su cruz y me sigue no es digno de mí. Así. Entonces, ¿ok? Entonces, hay que entonces tomar la cruz diaria que nos toca, ¿verdad? Las cruces, bueno, algunas nosotros nos las andamos buscando, pero otras vienen solitas. Entonces, hay que tomar las cruces que son nuestras y cargar esa cruz no sádicamente, pero con decisión de decir, esto me toca vivir, esto lo acepto y voy a seguir adelante. Entonces, señoras mamás, señores abuelas, cuando vengan sus nietos, por lo menos enséñenles, no le hace que se les enojen, el Padre Nuestro y el Ave María, que por lo menos algún día, cuando ya como abuelita te vayas o como abuelo, que recuerden, gracias a mi abuelita aprendí el Padre Nuestro y Ave María, porque créanlo, a veces le he preguntado a las mamás y mamás jóvenes que aprendieron de sus madres, pero como ya tienen su propia familia y estaban cansadas, yo creo que mamá diario en las mañanas les dijera, a ver, ándale, vente a rezar, tu Padre Nuestro y Ave María. Y se dicen, el día que yo me case y me salga de la casa, ya estoy harto tanto de rezar. Bueno, el día de mañana ni siquiera sus hijos les enseñan, y por eso los hijos están saliendo como están saliendo, que más se guían por el lado de andar escuchando música de malas razones, y se guían por el lado de no ir a la iglesia, porque también mamá y papá tienen la culpa, ¿verdad? Un hijo mientras no maneje, no tenga licencia de manejar y no tenga su carro, los culpables de que no se acerquen a la iglesia son los padres de familia. Pero los padres de familia también no se entienden entre ellos mismos. Así de que llega el divorcio aquí, el divorcio allá, la separación más allá. Ahora, montón de familias totalmente, ¿verdad? Pues nada más la mamá y los hijos. De vez en cuando el padre se... Porque la mamá, hay mamás también que de repente, yo no sé, por seguir a un hombre, por seguir un pedazo de carne, dejan a sus hijos, los dejan. Entonces, ahí tenemos el porqué, ¿verdad? Tanto malestar en los hogares, porque de Dios no hay nada, no hay nada. Y los padres, ¿verdad? Según ellos no tienen tiempo, según ellos no sé qué tantas cosas. Entonces, ahí tenemos que los hijos son los que vienen a pagar las consecuencias. Y de repente, ya de 13 años la chamaquita, resulta totalmente, ¿verdad?, allá afuera, grosera, rebelde, los hijos de igual manera, para los 15, 16 años, ya andan muy mal, andan en los vicios, andan en las drogas, andan en la pornografía, andan en todo esto. Vean de dónde viene resultando todo esto. Vean desde dónde hay raíces para poder decir, ¿por qué tengo estos hijos? Bueno, vamos a ver el por qué tienes tus hijos, como son, ¿verdad? No es por lo que hiciste, sino por lo que no hiciste. No es por lo que hiciste, sino por lo que no hiciste. ¿Y qué es lo que no hiciste? Recordarles cada mañana, y discúlpenme que doy tanta lata en esto, y que soy tan repetitivo, porque es importante, ¿verdad? Entonces, ¿y también por qué? Porque llegan los domingos. Si mamá no dice, papá no habla de ir a la iglesia, ¿ustedes creen que los hijos les van a decir, les van a recordar? Muy raro sería. Y yo le aplaudiría a ese hijo, a esa hija, que les ande recordando, mamá, es domingo, tenemos que ir a misa. Qué vergüenza para esa madre, qué vergüenza para ese padre, que más bien un hijo, una hija, les ande recordando, papá, es domingo, no se te olvide, tenemos que ir a la iglesia. Que hay de esos muy pocos, pero sí he conocido hijas e hijos, muy raros, muy poquitos, pero sí he conocido que son los hijos los que les andan recordando a los papás, papá,
Nada de que no vas a ir, vamos a ir a misa. Nada de que no, vamos a ir. Y mamá, empiézate a arreglar porque vamos a ir a la iglesia. ¿De veras, señores padres de familia, no creen que es una vergüenza que más bien un hijo le ande recordando a una madre, a un padre, el ir a la iglesia, el ir a visitar a Dios? Señoras mamás, por el amor de Dios, despierten para que haya cambio en sus hijos. Por eso luego andan llorando de que el hijo se les suicidó de 15 años. ¿Por qué? Lo dejan metido allá en su cuarto. Allá sabrá Dios, y sí sabe usted, aparte de en qué anda, aparte de Dios y del demonio, porque es el diablo el que los trae bien agarrados. Pero allá a 15, 17 años, se andan quitando la vida. Ahora sí, el llanto, inconsolable aquella madre, inconsolable aquel padre. ¿Por qué no se ponen a pensar que ustedes mismos orillaron a ese hijo, a esa hija, a cometer ese suicidio? Por no invitarle, por no llevarle a la iglesia, por no rezar en las mañanas junto con sus hijos, allí en la mesa del comedor, allí, a rezar un Padre Nuestro y Ave María y Gloria. Póngale la misa allí. Eso sí, de la Santa Misa, yo no les digo que entre semana los obliguen a que estén sentados ahí escuchando la Santa Misa. No, póngala ya en la tele, pero que se oiga. Y puede seguir haciendo su desayuno y pueden seguir desayunando. El demonio a él se le fastidia, realmente se le perturba cuando está la Santa Misa. Entonces, hay que poner, aunque sea la Santa Misa o el Santo Rosario, por allá en las tardes mientras comen, ¿verdad? Y no le hace que estén comiendo, pero algo se les va a quedar. Y sobre todo el demonio, él no tolera escuchar nada que sea referente a Dios. Entonces, sí tenía el deseo de hablar de esto, porque es mucho, muy importante. Entonces, despertemos por el amor de Dios. Señoras abuelitas, ustedes también ayuden a sus hijos, a sus hijas, que ya están casados. Pregúntenle, mi hijo, déjate hago una pregunta. Hoy en la mañana, dijiste un Padre Nuestro y Ave María y Gloria, como te enseñé cuando estabas en casa. Ya, mamá, ya va a empezar otra vez. No, nomás respóndeme, mijo. Entonces, imagínese, señora abuelita, si su hijo o su hija no platicaron con Dios al levantarse en esa mañana, ¿usted cree que sus nietos lo hicieron? ¿Ahora entiende por qué sus nietos son tan groseros con usted como abuelita? ¿Por qué son tan groseros con su hija, con su hijo? O sea, con sus padres. ¿Por qué? Porque Dios no camina con ellas, con ellos. Y el enemigo aprovecha todo esto para que haya realmente y llegue el momento en que esa pareja, ¿verdad?, simplemente lleguen al divorcio, a una separación. Ahí está la razón y la clave del por qué tantos divorcios y tantas separaciones. Porque no hay plática, no hay conversación con Dios de cada amanecer. O ya digo amanecer, pero se supone que por lo menos al atardecer también, aunque sea un Padre Nuestro y Ave María y Gloria, mínimo, mínimo. Entonces, ahí lo sabemos. Entonces, todo esto que les he estado platicando hasta ahorita, créanlo o no, puede caer en el tema de caridad fraterna. Puede caer en ese tema de caridad fraterna. Entonces nosotros tenemos que tener caridad fraternal. Eso es lo que tenemos que tener, caridad fraternal, ¿verdad? Caridad fraternal es donde yo ayudo, ¿verdad?, a ser mejor a mi prójimo. Mi prójimo puede ser mi propio hijo, mi propia hija, mi propia mamá, mi esposo, mi yerno, mi nieto, mi nieta. Entonces, esto cae en ese tema de caridad fraternal. Entonces, de caridad fraternal también, pues podemos
tiene una ampliación muy grande. En caridad fraternal, yo puedo llamarle la atención a mi propio hermano. Caridad fraternal, yo puedo llamarle la atención a mi propio hermano, a mi propia mamá,

de tu tragadera, ¿eh? Y llegan los domingos y tú no nos hablas de ir a la iglesia, tú no nos invitas a nadie, no, ni vas ni nos invitas a ir. Entonces, papá, yo te estoy invitando el día de hoy a que vayamos a la iglesia. Eso se llama caridad fraternal, ¿verdad? ¿Y por qué? Porque en la caridad fraternal encontramos, ¿verdad? Yendo a las escrituras, que Dios nos da, nuestro Señor nos da un mandamiento nuevo. En Juan capítulo 13, versículo 34, dice: Os doy un mandamiento nuevo, que os améis los unos a los otros, como yo os he amado. Así os améis también vosotros, los unos a los otros. Entonces, tenemos un mandamiento. ¿Le hacemos caso a nuestro Señor? El mundo ahorita va todo lo contrario. Va totalmente caminando al revés como los cangrejos. Así andamos la humanidad. En las calles veamos, en las calles el grito, el odio de unos a otros, la pelea aquí y allá. Eso nada más en la calle, lo que uno ve. Pero lo que otros no ven, más que en cada hogar, hay hogares que viven en completo pleito. Hay hogares donde de cuatro hermanos, entre los cuatro, hay diferencias. Y quizás uno habla acá con otro, pero no se hablan todos. ¿Y todo eso por qué? Porque el enemigo se encarga de que sin darnos cuenta no le pongamos atención a nuestro Señor, donde nos dice: Os doy un mandamiento nuevo, que os améis unos a otros, como yo os amo. Y si amáis también vosotros, así ámense unos a otros. Entonces, en Juan, Primera de Juan, capítulo 4, 21, dice: Y hemos recibido de él este mandamiento: quien ama a Dios, ame también a su hermano. Entonces, ¿cómo es posible de que alguien lleve un odio, un rencor? Estoy hablando primeramente, sí, cuando nuestro Señor dice a su hermano, habla de cualquier ser humano, de cualquier ser humano, porque el que anda en la calle es mi hermano. Pero vamos más cerquitas a la palabra hermano, para que entendamos que realmente allí andamos fallando como familia, porque entre mismos hermanos se traen odios, hay rencores, hay resentimientos. Y si hay eso, debe de haber una caridad fraternal de uno al otro. Entonces, hay que perdonarse el uno al otro. Todo esto es caridad fraternal, créanmelo, así de sencillo. Entonces, hay que, si amamos a Dios, pues hay que amar también al prójimo. Y amar al prójimo es en toda la extensión de la palabra. Hay que amarle, ¿verdad? No hay que guardarle rencor. Al hijo hay que hablarle con amor: mi hija, mi hijo, ya dijiste es tu Padre Nuestro y Ave María esta mañana. Ahora la hija, el hijo, también tiene que contestar en ese mismo amor: ay, mamá, se me olvidó, discúlpame. Mamá, ¿quieres rezar conmigo el Padre Nuestro? Pero si la hija no lo hace, el hijo no lo hace, entonces es obligación de la mamá decir: a ver, mi hijo, mi hija, a ver, vamos a decir el Padre Nuestro y la Ave María aquí. Allí está la fraternidad, allí está la caridad fraternal, fraternal, ¿verdad? Porque ante Dios, la mamá y el hijo, ante Dios, simplemente son hijos de Dios los dos. Así de sencillito. Entonces, ahí se le llama caridad fraternal. Entonces, es importante entonces reconocer y saber el por qué nos va mal y nos anda yendo mal, a veces no solamente durante el día, sino durante la vida, ¿verdad? Por algunos años más que otros, porque andamos lejos de Dios y porque no mostramos caridad fraternal para con el hermano. Hoy el Evangelio, ¿verdad? De hoy nos habla de cargar la cruz, ¿verdad?

de simplemente aceptarlas. Hay dos clases de cruces realmente. Aquella que es mía, que yo debo de cargar con el gusto de saber. Menciono la palabra gusto, porque debe ser con el gusto de saber que si yo cargo mi cruz, voy a tomar parte con nuestro Señor en el reino de los cielos. Porque dice, el que no toma su cruz y me sigue no es digno de mí. Entonces, yo cargo con mi cruz, ¿verdad?, para ser digno de Cristo. Y si soy digno cargando mi cruz, algún día, el día que Dios me llame a cuentas, entraré en la gloria celestial. ¿Y por qué? Porque mostré amor fraternal, porque cargué con mi cruz, ¿verdad? No anduve renegando de mi cruz. Pero luego se encuentra con uno con cruces que no son propias de nosotros, sino que son de alguien más. Uno, ¿verdad?, se presenta el hermano, el sobrino, la sobrina, el primo, la prima, con una cruz que comparte con nosotros y que luego nosotros, pues, nos compadece y los queremos entender y comprender y les damos ánimo y cargamos con cierta parte de esa cruz del prójimo. Entonces, allí es cuando nosotros, ¿verdad?, estamos cargando también con cruces de otros, pero en el aspecto de ayudar. Así es. Entonces, eso es importante, saber que no tenemos que cargar cruces nada más por cargar alguna que no es nuestra, sino porque nos favorece el ayudar al prójimo. ¿Por qué? Porque ahí mostramos que estamos cumpliendo con el mandamiento que nos ha dado nuestro Señor. Os doy un mandamiento nuevo, que se amen los unos a los otros. Amarse es perdonarse, amarse es entenderse, perdonar sobre todo, ¿verdad? Y no guardar odio, no guardar rencores, eso es. Entonces ahí está la caridad fraterna. Naturalmente que el segundo mandamiento es este mismo: amarás a tu prójimo como a ti mismo. Entonces, allí en amarás a tu prójimo como a ti mismo, a veces puede ser muy difícil, porque si la persona, el prójimo, no se presta, y aparte de eso, es difícil, ¿verdad?, el prójimo que tenemos frente a nosotros, siempre causando problemas, siempre causando dificultades, pues entonces hay que pedir por ese tipo de hermanos, por ese tipo de personas. A nosotros nos toca pedir por ellos, para ver si cambian su modo de ser, ¿verdad? No solamente a nosotros, sino también con los demás. Entonces, hay una regla de oro, ¿verdad?, que dice, no hagas a otro lo que no quieras para ti. Así, ¿verdad? No hagas a otro lo que no quieras para ti. Así. O con la vara que midas, serás medido. Esa es la regla de oro. Con la vara que midas, serás medido. En otras palabras, así como yo trato a otros, así se me va a tratar a mí. Así. Entonces, en el libro de Levíticos 19:17, encontramos esto. Dice, no odies en tu corazón a tu hermano, pero corrige a tu prójimo, para que no te cargues con pecado por su causa. Fíjense, se nos manda que no odiemos en nuestros corazones a nadie. Pero hay que corregir a nuestro prójimo. ¿Para qué? Para no cargar con el pecado por causa de ese prójimo. Entonces, es difícil a veces realmente corregir al prójimo, ¿verdad? Porque hay circunstancias en que son más soberbios o soberbias, pero aún con todo y eso, soberbios o soberbias, hay que encontrar la manera. Si uno ve que están haciendo algo que no deben de hacer, hay que encontrar la manera
o si se puede uno valer de una tercera persona, que es tu amigo, es mi amigo, pero también es amigo o amiga de la otra persona, hay que comentarle a este, a esta, que le tiene confianza a la otra persona para que él o ella se lo diga. Y si no, a ti o a mí nos debe de tocar el enfrentarnos y corregir al prójimo, corregirlo. Pero hay que corregir con amor, hay que corregir con sabiduría, hay que corregir con la asistencia del Espíritu Santo para no echar a perder lo poco que está ganado y para no hacer las cosas peores de cómo están. Entonces, pero sí tenemos que corregir, porque si yo no corrijo al prójimo y sigue en el pecado, de igual manera soy culpable por saberlo y por no hacer nada. Si tú o yo se lo decimos y sigue de todos modos en lo de él o en lo de ella, tú o yo ya se lo hemos dicho. Entonces ahí podemos decir que nos lavamos las manos como Pilatos, como decir, yo ya te lo dije, quieres seguir haciéndolo, allá tú, eres tú. Pero ya no dirás jamás que nadie te lo dijo y jamás podrás decir, ¿y por qué no me dijiste? Me lo hubieras hecho saber, pero hubieras insistido, ya es muy tarde, te lo dije y no pusiste atención. No pusiste atención. Entonces, esa es una manera de darnos cuenta que nosotros también seremos culpables. Pero sin embargo, el siguiente versículo adelantito, fíjense, ¿verdad? Dice, Levítico 19, 18 dice, no te vengarás ni guardarás rencor. ¿Cómo andamos en eso? ¿Cómo andas tú? ¿Cómo ando yo? ¿Somos capaces de perdonar, no importa qué nos hayan hecho? ¿Somos capaces todavía de no hacer daño, teniendo la manera y la forma y la oportunidad de hacerles daño? ¿Nos detenemos? ¿No les hacemos daño pudiéndolo hacer? Eso es lo que se nos pide. Y Dios nos pide desde el Antiguo Testamento. No te vengarás, ni guardarás rencor. Aquellas personas que son rencorosas, aquí tienen dónde encontrar, ¿verdad? En Levíticos 19, 18, que no guarden rencor, que no guardemos rencor. ¿Cómo sabe uno cuando ya perdonó a alguien? Yo, mi forma de explicarlo, y lo van a entender, imagínense allá afuera, andas en la calle. Imaginémonos, andamos allá afuera en la calle. Vamos por una banqueta, por el lado de la acera de una banqueta. Y al otro lado, en la otra banqueta, pasa alguien. Pregúntate, a esa persona tú no le conoces, la que va caminando allá, o en un mall aquí, o en la tienda, que tú llevas tu carro y te atraviesan tantos, observa cualquiera de ellos y pregúntate, ¿a esta persona le tengo odio, le tengo coraje, le tengo rencor, le tengo ganas de hacerle un daño? Te vas a contestar que no, porque esa es la verdad, porque ni siquiera le conoces. Entonces, ¿le tienes odio y rencor a esa persona que tienes frente a ti allá en una calle, allá en una tienda, en comprando la comida o en una tienda de ropa? No, dirás, no, yo no le tengo ni odio, ni coraje, ni rencor, no siento nada malo por ella. Bueno, hay que aplicarlo con las personas que a través de la vida has tenido problemas y dificultades de odios, y de resentimientos y de rencores. Cuando uno sienta, cuando tú sientas, cuando yo sienta lo mismo por ese familiar, lo mismo que siento por aquel que miré en la tienda, miré en la calle,
y que no siento ni odio, ni rencor, ni coraje, ni nada. Y cuando uno sienta lo mismo con esa persona que uno tuvo problemas y dificultades, es cuando tú podrás decir y podremos decir que hemos perdonado. Porque no es cuestión de perdonar de boca, porque allá dentro de uno sigue el coraje, sigue el resentimiento, sigue el rencor. No, todo eso tiene que salir. Y a esto se le llama una vez más caridad fraternal. A eso nos invita nuestro Señor, a tener caridad fraternal. Así. Entonces, nos llega a decir nuestro Señor en Romanos 12:14, bendecid a los que os persiguen. Bendecid a los que te persiguen. Y no maldigas. Nunca hay que maldecir. ¿Que es difícil? Yo les puedo decir que no. Pero si el demonio trabaja en ti y en alguien más, es cuando resulta súper difícil perdonar. Y en vez de maldecir, bendecir. ¿Qué hizo nuestro Señor? Él bendijo a cada paso que dio. Él bendijo, Padre, perdónales, porque no saben lo que hacen. Ahí está la bendición. Tú y yo podemos decir lo mismo. Padre, perdónale a mi hermano, pero yo no le voy a guardar odio ni rencor. Yo le voy a seguir hablando igualito. Pero tú perdónale su forma de ser, su forma de ser conmigo. A alguien cercano a nosotros, aún dentro de la iglesia, Padre, perdónale. Mándale el Espíritu Santo para que entienda y comprenda de que está haciendo mucho, muy mal. Entonces, ok. Entonces tenemos que poner atención a lo que nuestro Señor nos dice. Y fíjense lo que nos dice en Romanos 12:20. Refiriéndose al enemigo. Antes, al contrario, si tu enemigo tiene hambre, dale de comer. Y si tiene sed, dale de beber. ¿Qué te parece? Estás enojado con algún familiar tuyo y tú sabes que están pasando por un problema muy grave y que no tienen ni para comer. Mándales dinero. Sea tu cuñado, sea tu cuñada, sea tu hermano, tu hermana. Mándales para que tengan por lo menos de comer. Si tienen hambre, dales de beber. Si tienen sed, dales de beber. Bien. El hablar de Dios, nos podríamos pasar la vida entera hablando, pero no hay que hablar solamente, hay que actuar. Entonces mejor, en vez de tanto hablar, también tenemos que empezar a actuar. Empecemos a dejarnos de resentimientos, de odios, de rencores, y hay que emplear el amor de Dios, como dice nuestro Señor. Ámense unos a otros. El que ama a Dios debe de amar también a su prójimo. Así. Ok, pues que Dios nos bendiga y seamos felices. El Señor esté con vosotros y con tu espíritu. Y que la bendición de Dios Padre, Hijo y Espíritu Santo descienda sobre ustedes y permanezca para siempre. Que tengan buena semana.

Dios nos ha regalado el privilegio de llevar esta canción por todo el continente y más allá. Y hoy la queremos dejar impresa en estos medios y cantarla aquí para ustedes. En la voz de Mónica, vamos a escuchar El Diario de María.

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Rezo del Santo Rosario. Misterios gloriosos. Por la señal de la Santa Cruz, de nuestros enemigos, líbranos, Señor, Dios nuestro. En el nombre del Padre, del Hijo y del Espíritu Santo. Amén. Primer misterio glorioso. La triunfante resurrección de nuestro Señor Jesucristo al tercer día de entre los muertos.

0: Padre nuestro que estás en el cielo, santificado sea tu nombre. Venga a nosotros tu reino. Hágase tu voluntad, así en la tierra como en el cielo.
1: Danos hoy nuestro pan de cada día. Perdona nuestras ofensas, como también nosotros perdonamos a los que nos ofenden. No nos dejes caer en tentación y líbranos del mal.
0: Dios te salve María, llena eres de gracia. El Señor es contigo. Bendita tú eres entre todas las mujeres. Bendito es el fruto de tu vientre, Jesús.
1: Santa María, Madre de Dios, ruega por nosotros los pecadores, ahora y en la hora de nuestra muerte. Amén.
0: Dios te salve María, llena eres de gracia, el Señor es contigo. Bendita tú eres entre todas las mujeres, bendito es el fruto de tu vientre, Jesús.
1: Santa María, Madre de Dios, ruega por nosotros los pecadores, ahora y en la hora de nuestra muerte. Amén.
0: Dios te salve María, llena eres de gracia, el Señor es contigo. Bendita tú eres entre todas las mujeres, bendito es el fruto de tu vientre, Jesús.
1: Santa María, Madre de Dios, ruega por nosotros los pecadores, ahora y en la hora de nuestra muerte. Amén.
0: Dios te salve María, llena eres de gracia, el Señor es contigo. Bendita tú eres entre todas las mujeres, bendito es el fruto de tu vientre, Jesús.
1: Santa María, Madre de Dios, ruega por nosotros los pecadores, ahora y en la hora de nuestra muerte. Amén.
0: Dios te salve María, llena eres de gracia, el Señor es contigo. Bendita tú eres entre todas las mujeres, bendito es el fruto de tu vientre, Jesús.
1: Santa María, Madre de Dios, ruega por nosotros los pecadores, ahora y en la hora de nuestra muerte. Amén.
0: Dios te salve María, llena eres de gracia, el Señor es contigo. Bendita tú eres entre todas las mujeres, bendito es el fruto de tu vientre, Jesús.
1: Santa María, Madre de Dios, ruega por nosotros los pecadores, ahora y en la hora de nuestra muerte. Amén.
0: Dios te salve María, llena eres de gracia, el Señor es contigo. Bendita tú eres entre todas las mujeres, bendito es el fruto de tu vientre, Jesús.
1: Santa María, Madre de Dios, ruega por nosotros los pecadores, ahora y en la hora de nuestra muerte. Amén.
0: Dios te salve María, llena eres de gracia, el Señor es contigo. Bendita tú eres entre todas las mujeres, bendito es el fruto de tu vientre, Jesús.
1: Santa María, Madre de Dios, ruega por nosotros los pecadores, ahora y en la hora de nuestra muerte. Amén.
0: Dios te salve María, llena eres de gracia, el Señor es contigo. Bendita tú eres entre todas las mujeres, bendito es el fruto de tu vientre, Jesús.
1: Santa María, Madre de Dios, ruega por nosotros los pecadores, ahora y en la hora de nuestra muerte. Amén.
0: Dios te salve María, llena eres de gracia, el Señor es contigo. Bendita tú eres entre todas las mujeres, bendito es el fruto de tu vientre, Jesús.
1: Santa María, Madre de Dios, ruega por nosotros los pecadores, ahora y en la hora de nuestra muerte. Amén.
0: Gloria al Padre, y al Hijo, y al Espíritu Santo.
1: Como era en un principio, ahora y siempre, por los siglos de los siglos. Amén.
0: Oh Jesús mío, perdona nuestros pecados. Líbranos del fuego del infierno. Lleva todas las almas al cielo, especialmente las más necesitadas de tu misericordia.
2: Segundo misterio glorioso: la ascensión de nuestro Señor Jesucristo a los cielos por su propia virtud.

0: Venga a nosotros tu reino. Hágase tu voluntad, así en la tierra como en el cielo.
1: Danos hoy nuestro pan de cada día. Perdona nuestras ofensas, como también nosotros perdonamos a los que nos ofenden. No nos dejes caer en la tentación y líbranos del mal.
0: Dios te salve María, llena eres de gracia, el Señor es contigo. Bendita tú eres entre todas las mujeres, y bendito es el fruto de tu vientre, Jesús.
1: Santa María, Madre de Dios, ruega por nosotros los pecadores, ahora y en la hora de nuestra muerte. Amén.
0: Dios te salve María, llena eres de gracia, el Señor es contigo. Bendita tú eres entre todas las mujeres, y bendito es el fruto de tu vientre, Jesús.
1: Santa María, Madre de Dios, ruega por nosotros los pecadores, ahora y en la hora de nuestra muerte. Amén.
0: Dios te salve María, llena eres de gracia, el Señor es contigo. Bendita tú eres entre todas las mujeres, bendito es el fruto de tu vientre, Jesús.
1: Santa María, Madre de Dios, ruega por nosotros los pecadores, ahora y en la hora de nuestra muerte. Amén.
0: Dios te salve María, llena eres de gracia, el Señor es contigo. Bendita tú eres entre todas las mujeres, bendito es el fruto de tu vientre, Jesús.
1: Santa María, Madre de Dios, ruega por nosotros los pecadores, ahora y en la hora de nuestra muerte. Amén.
0: Dios te salve María, llena eres de gracia, el Señor es contigo. Bendita tú eres entre todas las mujeres, bendito es el fruto de tu vientre, Jesús.
1: Santa María, Madre de Dios, ruega por nosotros los pecadores, ahora y en la hora de nuestra muerte. Amén.
0: Dios te salve María, llena eres de gracia, el Señor es contigo. Bendita tú eres entre todas las mujeres, bendito es el fruto de tu vientre, Jesús.
1: Santa María, Madre de Dios, ruega por nosotros los pecadores, ahora y en la hora de nuestra muerte. Amén.

0: Jesús. Santa María, Madre de Dios, ruega por nosotros los pecadores, ahora y en la hora de nuestra muerte. Amén.
1: Dios te salve María, llena eres de gracia, el Señor es contigo, bendita tú eres entre todas las mujeres, bendito es el fruto de tu vientre, Jesús.
0: Santa María, Madre de Dios, ruega por nosotros los pecadores, ahora y en la hora de nuestra muerte. Amén.
1: Dios te salve María, llena eres de gracia, el Señor es contigo, bendita tú eres entre todas las mujeres, bendito es el fruto de tu vientre, Jesús.
0: Santa María, Madre de Dios, ruega por nosotros los pecadores, ahora y en la hora de nuestra muerte. Amén.

0: Jesús.
1: Santa María, Madre de Dios, ruega por nosotros los pecadores, ahora y en la hora de nuestra muerte. Amén.
0: Gloria al Padre, al Hijo y al Espíritu Santo.
1: Como era en el principio, ahora y siempre, por los siglos de los siglos. Amén. Oh Jesús mío, perdona nuestros pecados, líbranos del fuego del infierno, lleva todas las almas al cielo, especialmente las más necesitadas de tu misericordia. Amén.
2: Tercer misterio glorioso, la venida del Espíritu Santo sobre el Sagrado Colegio Apostólico en forma de lenguas de fuego.

0: Padre nuestro que estás en el cielo, santificado sea tu nombre. Venga a nosotros tu reino. Hágase tu voluntad, así en la tierra como en el cielo.
1: Danos hoy nuestro pan de cada día. Perdona nuestras ofensas, como también nosotros perdonamos a los que nos ofenden. No nos dejes caer en tentación y líbranos del mal.
0: Dios te salve María, llena eres de gracia. El Señor es contigo. Bendita tú eres entre todas las mujeres. Bendito es el fruto de tu vientre, Jesús.
1: Santa María, Madre de Dios, ruega por nosotros los pecadores, ahora y en la hora de nuestra muerte. Amén.
0: Dios te salve María, llena eres de gracia, el Señor es contigo. Bendita tú eres entre todas las mujeres, bendito es el fruto de tu vientre, Jesús.
1: Santa María, Madre de Dios, ruega por nosotros los pecadores, ahora y en la hora de nuestra muerte. Amén.
0: Dios te salve María, llena eres de gracia, el Señor es contigo. Bendita tú eres entre todas las mujeres, bendito es el fruto de tu vientre, Jesús.
1: Santa María, Madre de Dios, ruega por nosotros los pecadores, ahora y en la hora de nuestra muerte. Amén.
0: Dios te salve María, llena eres de gracia, el Señor es contigo. Bendita tú eres entre todas las mujeres, bendito es el fruto de tu vientre, Jesús.
1: Santa María, Madre de Dios, ruega por nosotros los pecadores, ahora y en la hora de nuestra muerte. Amén.
0: Dios te salve María, llena eres de gracia, el Señor es contigo. Bendita tú eres entre todas las mujeres, bendito es el fruto de tu vientre, Jesús.
1: Santa María, Madre de Dios, ruega por nosotros los pecadores, ahora y en la hora de nuestra muerte. Amén.
0: Dios te salve María, llena eres de gracia, el Señor es contigo. Bendita tú eres entre todas las mujeres, bendito es el fruto de tu vientre, Jesús.
1: Santa María, Madre de Dios, ruega por nosotros los pecadores, ahora y en la hora de nuestra muerte. Amén.
0: Dios te salve María, llena eres de gracia, el Señor es contigo. Bendita tú eres entre todas las mujeres, bendito es el fruto de tu vientre, Jesús.
1: Santa María, Madre de Dios, ruega por nosotros los pecadores, ahora y en la hora de nuestra muerte. Amén.
0: Dios te salve María, llena eres de gracia, el Señor es contigo. Bendita tú eres entre todas las mujeres, bendito es el fruto de tu vientre, Jesús.
1: Santa María, Madre de Dios, ruega por nosotros los pecadores, ahora y en la hora de nuestra muerte. Amén.
0: Dios te salve María, llena eres de gracia, el Señor es contigo. Bendita tú eres entre todas las mujeres, bendito es el fruto de tu vientre, Jesús.
1: Santa María, Madre de Dios, ruega por nosotros los pecadores, ahora y en la hora de nuestra muerte. Amén.
0: Dios te salve María, llena eres de gracia, el Señor es contigo. Bendita tú eres entre todas las mujeres, bendito es el fruto de tu vientre, Jesús.
1: Santa María, Madre de Dios, ruega por nosotros los pecadores, ahora y en la hora de nuestra muerte. Amén.
0: Gloria al Padre, y al Hijo, y al Espíritu Santo.
1: Como era en un principio, ahora y siempre, por los siglos de los siglos. Amén.
0: Oh Jesús mío, perdona nuestros pecados. Líbranos del fuego del infierno. Lleva todas las almas al cielo, especialmente las más necesitadas de tu misericordia.
2: Cuarto misterio glorioso. El dichoso tránsito de María Santísima en cuerpo y alma al cielo.

0: nosotros tu reino. Hágase tu voluntad, así en la tierra como en el cielo.
1: Danos hoy nuestro pan de cada día. Perdona nuestras ofensas, como también nosotros perdonamos a los que nos ofenden. No nos dejes caer en la tentación y líbranos del mal.
0: Dios te salve María, llena eres de gracia, el Señor es contigo. Bendita tú eres entre todas las mujeres, y bendito es el fruto de tu vientre, Jesús.
1: Santa María, Madre de Dios, ruega por nosotros los pecadores, ahora y en la hora de nuestra muerte. Amén.
0: Dios te salve María, llena eres de gracia, el Señor es contigo. Bendita tú eres entre todas las mujeres, y bendito es el fruto de tu vientre, Jesús.
1: Santa María, Madre de Dios, ruega por nosotros los pecadores, ahora y en la hora de nuestra muerte. Amén. Dios.

0: vientre, Jesús.
1: Santa María, Madre de Dios, ruega por nosotros los pecadores, ahora y en la hora de nuestra muerte. Amén.
0: Dios te salve María, llena eres de gracia, el Señor es contigo, bendita tú eres entre todas las mujeres, bendito es el fruto de tu vientre, Jesús.
1: Santa María, Madre de Dios, ruega por nosotros los pecadores, ahora y en la hora de nuestra muerte. Amén.
0: Dios te salve María, llena eres de gracia, el Señor es contigo, bendita tú eres entre todas las mujeres, bendito es el fruto de tu vientre, Jesús.
1: Santa María, Madre de Dios, ruega por nosotros los pecadores, ahora y en la hora de nuestra muerte. Amén.
0: Dios te salve María, llena eres de gracia, el Señor es contigo, bendita tú eres entre todas las mujeres, bendito es el fruto de tu vientre, Jesús.
1: Santa María, Madre de Dios, ruega por nosotros los pecadores, ahora y en la hora de nuestra muerte. Amén.
0: Dios te salve María, llena eres de gracia, el Señor es contigo, bendita tú eres entre todas las mujeres, bendito es el fruto de tu vientre, Jesús.
1: Santa María, Madre de Dios, ruega por nosotros los pecadores, ahora y en la hora de nuestra muerte. Amén.
0: Dios te salve María, llena eres de gracia, el Señor es contigo, bendita tú eres entre todas las mujeres, bendito es el fruto de tu vientre, Jesús.
1: Santa María, Madre de Dios, ruega por nosotros los pecadores, ahora y en la hora de nuestra muerte. Amén.
0: Dios te salve María, llena eres de gracia, el Señor es contigo, bendita tú eres entre todas las mujeres, bendito es el fruto de tu vientre, Jesús.
1: Santa María, Madre de Dios, ruega por nosotros los pecadores, ahora y en la hora de nuestra muerte. Amén.

0: Jesús.
1: Santa María, Madre de Dios, ruega por nosotros los pecadores, ahora y en la hora de nuestra muerte. Amén.
0: Gloria al Padre, al Hijo y al Espíritu Santo.
1: Como era en el principio, ahora y siempre, por los siglos de los siglos. Amén. Oh Jesús mío, perdona nuestros pecados, líbranos del fuego del infierno, lleva todas las almas al cielo, especialmente las más necesitadas de tu misericordia. Amén.
2: Quinto misterio glorioso, la coronación de María Santísima sobre todos los coros de los ángeles como reina universal de todo lo creado.

0: Padre nuestro que estás en el cielo, santificado sea tu nombre. Venga a nosotros tu reino. Hágase tu voluntad, así en la tierra como en el cielo.
1: Danos hoy nuestro pan de cada día. Perdona nuestras ofensas, como también nosotros perdonamos a los que nos ofenden. No nos dejes caer en tentación y líbranos del mal.
0: Dios te salve María, llena eres de gracia. El Señor es contigo. Bendita tú eres entre todas las mujeres. Bendito es el fruto de tu vientre, Jesús.
1: Santa María, Madre de Dios, ruega por nosotros los pecadores, ahora y en la hora de nuestra muerte. Amén.
0: Dios te salve María, llena eres de gracia, el Señor es contigo. Bendita tú eres entre todas las mujeres, bendito es el fruto de tu vientre, Jesús.
1: Santa María, Madre de Dios, ruega por nosotros los pecadores, ahora y en la hora de nuestra muerte. Amén.
0: Dios te salve María, llena eres de gracia, el Señor es contigo. Bendita tú eres entre todas las mujeres, bendito es el fruto de tu vientre, Jesús.
1: Santa María, Madre de Dios, ruega por nosotros los pecadores, ahora y en la hora de nuestra muerte. Amén.
0: Dios te salve María, llena eres de gracia, el Señor es contigo. Bendita tú eres entre todas las mujeres, bendito es el fruto de tu vientre, Jesús.
1: Santa María, Madre de Dios, ruega por nosotros los pecadores, ahora y en la hora de nuestra muerte. Amén.
0: Dios te salve María, llena eres de gracia, el Señor es contigo. Bendita tú eres entre todas las mujeres, bendito es el fruto de tu vientre, Jesús.
1: Santa María, Madre de Dios, ruega por nosotros los pecadores, ahora y en la hora de nuestra muerte. Amén.
0: Dios te salve María, llena eres de gracia, el Señor es contigo. Bendita tú eres entre todas las mujeres, bendito es el fruto de tu vientre, Jesús.
1: Santa María, Madre de Dios, ruega por nosotros los pecadores, ahora y en la hora de nuestra muerte. Amén.
0: Dios te salve María, llena eres de gracia, el Señor es contigo. Bendita tú eres entre todas las mujeres, bendito es el fruto de tu vientre, Jesús.
1: Santa María, Madre de Dios, ruega por nosotros los pecadores, ahora y en la hora de nuestra muerte. Amén.
0: Dios te salve María, llena eres de gracia, el Señor es contigo. Bendita tú eres entre todas las mujeres, bendito es el fruto de tu vientre, Jesús.
1: Santa María, Madre de Dios, ruega por nosotros los pecadores, ahora y en la hora de nuestra muerte. Amén.
0: Dios te salve María, llena eres de gracia, el Señor es contigo. Bendita tú eres entre todas las mujeres, bendito es el fruto de tu vientre, Jesús.
1: Santa María, Madre de Dios, ruega por nosotros los pecadores, ahora y en la hora de nuestra muerte. Amén.
0: Dios te salve María, llena eres de gracia, el Señor es contigo. Bendita tú eres entre todas las mujeres, bendito es el fruto de tu vientre, Jesús.
1: Santa María, Madre de Dios, ruega por nosotros los pecadores, ahora y en la hora de nuestra muerte. Amén.
0: Gloria al Padre, y al Hijo, y al Espíritu Santo.
1: Como era en un principio, ahora y siempre, por los siglos de los siglos. Amén.
0: Oh Jesús mío, perdona nuestros pecados. Líbranos del fuego del infierno. Lleva todas las almas al cielo, especialmente las más necesitadas de tu misericordia.
2: Dios te salve, Reina y Madre, Madre de misericordia, vida, dulzura y esperanza nuestra. Dios te salve, a ti clamamos los desterrados hijos de Eva. A ti suspiramos gimiendo y llorando en este valle de lágrimas. Ea pues, Señora abogada nuestra, vuelve a nosotros esos tus ojos misericordiosos, y después de este destierro, muéstranos a Jesús, fruto bendito de tu vientre. Oh clemente, oh piadosa, oh dulce Virgen María, ruega por nosotros, Santa Madre de Dios, para que seamos dignos de alcanzar las promesas y gracias de nuestro Señor Jesucristo. Amén.

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1: El Padre Nuestro es el modelo de oración que el Señor nos enseñó. Es una escuela de oración. No es un simple conjunto de palabras y necesidades, sino un camino de intimidad con nuestro Padre Celestial. Aprendemos a dirigirnos a Dios con una confianza filial, llamándolo papito, Abba, Padre, con simplicidad y amor. No es multiplicar palabras vanas, dice el Papa Francisco en sus catequesis. Recordemos que estos microprogramas, las ideas de este microprograma están tomadas de las catequesis que dio el Santo Padre en el año 2020 y 2021, y que en este 2024 se han tomado en el documento Enséñanos a Orar, que nos prepara al año jubilar 2025. Las invito a ir al documento Enséñanos a Orar y profundizar en el tema de la oración y mejorar, porque vamos a aprender muchas cosas como esta tan sencilla y tan importante de reconocernos hijos de un papá que nos ama. Si reconocemos a Dios como Padre, un Padre que es bueno y que es bueno todo lo que hace y que de un mal saca un bien mayor, como dice Romanos 8:28, se solucionan un montón de cosas en nuestra vida. Dios es un Padre que es bueno, que nos ama, es misericordia. Y al reconocerlo como Padre, nos estamos reconociendo nosotros como hijos. Y al reconocernos como hijos, entonces empezamos a ver a los demás como hermanos y hermanas. Y esto es increíble. Abba, Padre, no cambien de estación.
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0: ¿Verdad que hay muchos refranes de la sabiduría popular que nuestros abuelos nos han ido enseñando? Porque si no, ¿cómo los conoceríamos? Muchas veces ellos nos han transmitido consejos que nos vienen muy bien en la vida, que no nos damos cuenta en el momento, pero a medida que pasan los años decimos, ¿qué razón tenía mi abuelo o mi abuela? Y hoy estamos hablando de nuevo de un abuelo muy especial, un abuelo de la humanidad que fue el Papa Juan XXIII. Gracias a Montserrat Campos, que está haciéndose experta de Juan XXIII.
1: Estoy experta, ¿no? Porque su biografía y toda su obra es tan extensa que experta nunca. Pero lo estoy pasando muy bien leyendo sus cosas.
0: ¿Eh? ¿Verdad?
1: Y estoy aprendiendo a quererle mucho más de lo que ya le quería. ¿Eh?
0: Sí, porque sí. Uno descubre, ya te digo, pues su sabiduría, sus virtudes, su sentido del humor. Una diplomacia que tenía, pero que siempre era recta, con buena intención, diciendo las verdades, lo que pasa que tenía mucha gracia para decir la verdad. Y todos estos pues son dones que le pedimos a Dios que los comparta un poquito con nosotros, para eso lo han hecho santos.
1: Claro,
0: ¿no?
1: Claro, por eso, claro. Sí.
0: Bueno, estamos aquí compartiendo anécdotas, enseñanzas de Juan XXIII, que creo que muchos de ustedes lo van a agradecer, porque claro, por ejemplo, nuestros mayores, tú lo comentabas recientemente, Juan XXIII fue el papa de tu juventud.
1: De mi juventud total, sí, claro. Ya el otro día lo comenté. Si yo me casé en el año 1964, él murió en el 1963, quiere decir que todo mi noviazgo estaba él de papa. Y además era realmente, yo recuerdo cómo era de querido, ¿eh?
0: ¿Ah, sí?
1: Sí, cómo le quería la gente muchísimo, le admitió inmediatamente y además hizo una gran labor, muy, muy importante.
0: Exactamente. Bueno, si nos ponemos a estudiar, yo qué sé, a lo mejor le podremos dedicar también una serie a Pío XII, a San,
1: claro,
0: Pío X. Es extraordinario, y lo hemos estado viendo hace poco, la cantidad de papas santos que nuestro Padre Dios nos ha regalado en este siglo XX.
1: Sí, sí que es verdad.
0: Uno detrás de otro, o sea, sí. Es una cosa impresionante. Cuando hay momentos más difíciles en el mundo, no nos deja desarrapados el Señor.
1: No siempre tenemos a alguien en que fijarnos. ¿Eh? Lo que pasa es que depende del temperamento de cada uno y de la manera de ser, uno se acerca más. No es que ellos se acercan igual, pero quizá para te da la impresión de que es más sencillo, más humilde, que es lo que nos pesaba con el Papa Juan XXIII.
0: Exactamente. Una forma de humildad, su temperamento tan encantador.
1: Su sonrisa bajo, sí, la nariz. Yo digo, esa gente que se ríe, que parece que no se ríe, y siempre tiene la boca entreabierta, sonriendo. Una sonrisa debajo de la nariz, digo yo, esto para
0: eso explicarlo. Ya abre al diálogo.
1: Ya, solamente, claro.
0: Y luego, sobre todo, cuando compruebas que por detrás hay una firmeza evangélica y una unión con Jesucristo, un amor a la Virgen, que todo esto lo pueden descubrir ustedes. Ya verán que con este programa van a querer más a Dios, por supuesto, pero en concreto a San Juan XXIII, y querrán saber más de su vida. Y lo pueden hacer consiguiéndose el diario que él escribió desde jovencito, desde que tenía unos 15, 17 años, hasta el final.
1: Hasta el final, sí, sí, sí.
0: ¿Y qué te parece si empezamos ya con un poquito algo que él dijo precisamente en su diario?
1: Sí, pero estos ya son quizá pensamientos mucho más profundos, no son tan anecdóticos, ¿eh?
0: Sí.
1: Porque dice, luz y sombras en la vida. La ley de la naturaleza, que tiñe las auroras, enciende el mediodía, vuelve más tenue y suave el atardecer, solo teme la caída de la noche. Esta ley se aplica toda ella al orden del espíritu humano, individual y colectivo, y prepara nuevas jornadas. Por tanto, solo debemos tener la noche cuando prolonga sus sombras y se hace inaccesible a todo nuevo amanecer. O sea, debemos temer la noche.
0: ¿Qué quiere decir todo esto? Es un poquito difícil.
1: Es un poquito difícil de entender, pero si se claro, al tener la lectura delante es mucho más fácil de comprender. Temer la noche es ese momento en que nos cerramos y no dejamos paso a la luz. O sea, somos nosotros los que nos hacemos nuestra propia noche, todo lo vemos negro en cualquier momento de nuestra vida o en la vida de otros, ¿eh? También nos metemos en la vida de otros pensando que tienen la noche en su espíritu y que no nos

0: transmiten luz, esas tinieblas son las que nos hacen daño y miedo.
1: Es verdad, y además Jesús nos lo dice en el Evangelio. ¿Ustedes se acuerdan cuando Jesús curó a un ciego de nacimiento? Y que era, fue tan increíble, lo cuenta San Juan. Y es impresionante porque todo el mundo, o sea, allí en Jerusalén, vieron cómo lo curaba. Todo el mundo lo conocía porque él pedía limosna a la puerta del templo. Y al ver que ese hombre estaba curado y que ya veía, era un joven muy valiente que empezó a decir, pues, ¿quién me ha curado? Pues Jesús. Y los que no querían reconocerlo...
0: Los que estaban en sombras.
1: Es que estaban en sombras y Jesús les llega a decir... Es que, aquel famoso refrán, se lo dijo de otra manera, pero no hay que peor ciego que el que no quiere ver.
0: Sí.
1: Porque claro, si yo lo curo y ustedes dicen que esto no es un milagro, que esto lo ha hecho el diablo, que cómo es posible que cure en sábado, que es un pecado... Qué terrible es la noche, también dice Jesús, los ojos son como la lámpara del cuerpo. Si tus ojos están en tinieblas, ¿cuánta tiniebla habrá en ti? Es decir, si tu intención no es buena, ¿qué puedo hacer contigo?
0: O te cierras a la luz.
1: Te cierras.
0: Te cierras totalmente. No la dejas pasar.
1: A mí me gustaría, para ser tan optimistas como Juan 23 y realistas, ver que puede ser que hay personas, Montserrat, que durante muchos años, quizás nosotros mismos en algún tema, nos hemos podido cerrar a la luz. Y llega un momento en que, pum, de pronto la vemos. Eso es el caso de una conversión.
0: Sí.
1: Hay personas que a lo mejor durante muchos años han vivido en la oscuridad y de repente descubren la luz de Cristo.
0: Eso debe ser impresionante, ¿eh?
1: Claro, porque ¿a ti no te pasó eso exactamente? Sí. Porque tú siempre, desde pequeñita, ya amabas mucho a Jesús.
0: Sí, bueno, he tenido también mis sombras, mis épocas. Ahora quizá es una época de mucha luz, hace ya unos cuantos años. Os he conocido a vosotras, también he llegado a una madurez que he reflexionado mucho. Y en mi época de más juventud quizá he pasado algunas sombras, pero vaya, siempre he intentado buscar la luz, ¿eh?
1: ¿Verdad? Hay otras vidas que a lo mejor son como un túnel oscuro durante mucho tiempo, que no se ve luz, pero yo creo que Dios nuestro Señor siempre, siempre nos está esperando con un puntito de luz. Y esto lo podemos descubrir también a través de la radio con el don de la música. Claro, en la radio ustedes no captan nada con la vista, solamente por el oído, pero vamos a comprobar cómo Beethoven es capaz de hacernos captar la luz con esta sinfonía pastoral y además con un movimiento allegretto que nos ha traído Montserrat, ¿no es así?
0: Sí, esto quiero hacer, o sea, es el quinto movimiento de la pastoral, que, bueno, la música evoca a los pastores, al campo, todo, y hay una gran tormenta, y después se hace la luz, que va muy bien con lo que estábamos hablando, porque sale el sol, suenan los pajaritos y todo, ¿no?
1: ¿Eso lo vamos a captar con la música?
0: No, porque no nos da tiempo. Uh-huh. Simplemente empezamos con el momento en que ya ha pasado la tormenta y empieza la luz. Es un fragmento pequeñito, pero fíjese cuánta luz hay en esta música, que es lo que debía irradiar el Papa Juan 23.

0: Seguimos en el tesoro escondido y lo vamos buscando con la ayuda de un gran sabio, de un gran santo muy querido por todos, que es San Juan XXIII. Vamos a leer ahora, Montserrat, un texto que has traído, ¿te parece?
1: Sí, uno de sus pensamientos importantes para mí.
0: Mucho. Que él escribió en su diario, sí, el 23 de febrero de 1955. Y dice él, la confianza, se titula La moneda de Dios. Esto está muy, muy bien, nos interesa mucho, ¿no?, de tener alguna moneda de estas. Vamos a cambiar la nuestra.
1: Vamos a cambiar por los euros inmediatamente.
0: Sí, para que nos sirva en el cielo, porque es que claro, la moneda de Dios supongo yo que es la que sirve en el cielo.
1: Sí, sí, ya verás porque, cómo sirve. Sí.
0: Porque en la tierra se acaba. Dice, la confianza, mejor, la seguridad de la victoria en el nombre de Jesús, la victoria del Espíritu sobre la materia, la victoria del Evangelio contra las seducciones del diablo, no tiene para nosotros el significado de una invitación a darse la vuelta en la cama y seguir durmiendo. No, no, no. Dios nos quiere salvos. Y puede salvarnos a nosotros y a su iglesia, aun sin merecerlo. Pero el Señor no quiere esto. Él quiere que cooperemos pronta y decididamente. Por eso a toda alma que se asoma a la vida, Dios le da una moneda de oro. ¿Saben cuál es la moneda de oro? La libertad. Dice él, la libertad de arbitrio, que es necesario hacerla fructificar esta moneda. Y con esta, toda criatura de Dios tiene en su mano la salvación o la perdición. Con esa moneda, la libertad. Este es un punto crucial de la doctrina y de la vida humana. ¿Qué hacemos con nuestra libertad? Montserrat, hasta aquí el Papa Juan XXIII.
1: Aquí me parece que no está, que ya no es una cosa de buen humor, es de una profundidad tan grande, claro. O sea, nacemos, nos vamos formando, también tenemos más o menos suerte del entorno en el que vivimos.
0: Pero Dios cuenta con eso, ¿eh?
1: Pero Dios cuenta con eso, eso mismo. Y entonces, sí, hemos de intentar tener criterio, formarnos, aprender, saber leer y escribir, que es muy importante. Aunque quizá no haya podido en la familia por alguna cosa, pero hay escuelas para adultos y que formarse muchísimo, muchísimo. Leer buenos libros, escuchar buenos consejos, no dejarse llevar por lo fácil, pensar que la vida es difícil y aprender a salvar dificultades nos hace fuertes. Entonces, todo esto será coger esa moneda que sabemos que está ahí y decir, bueno, me voy a la derecha, a la izquierda, por el centro, puedo coger muchas direcciones, pero hemos de coger el camino más recto siempre. Y esa es la moneda que nos da Dios, seguir ese camino, hasta que lleguemos al final y podemos presentar una bandeja llena de buenas obras, ¿no?
0: Muy bien. O sea, en realidad la moneda de Dios, dice él, es nuestra libertad. ¿Qué hacemos con ella? ¿Qué hacemos con ella? Es verdad, yo me imagino el juicio final como mucha luz en la que nosotros mismos veremos, en el momento de la muerte, cada uno verá. Yo creo que no va a ser necesario ni que nadie nos diga nada. Imagínate que estás todo lleno de luz y entonces ahí se verá lo que en ti ha sido luz o lo que en ti ha sido tiniebla. Si no has respondido a lo mejor a esa gracia de Dios, si hemos sido perezosos, o si hemos, eso, lo que tú dices, no nos hemos dejado llevar por lo fácil, no hemos sido generosos.
1: Sobre todo,
0: ese tesoro de la libertad no lo hemos usado bien, lo hemos enterrado, como dice el Evangelio. Aquel que dice, yo enterré la moneda que me diste porque me dio miedo a perderla. Pues no, no. Jesús quiere que la hagamos fructificar. Y sí, para eso hay que arriesgarse en la vida también, ¿no?
1: Es como un evangelio, ¿no? Sí. Y también les da un señor, un dueño.
0: Exacto.
1: Les da la libertad de hacer mayor o menor su fortuna.
0: Y
1: cada uno hace lo que le parece mejor. Y
0: claro. Pero luego, claro, el premio que es la satisfacción, la alegría del corazón del Padre, de ver que con esa libertad que Él te ha dado, tú has hecho el bien en todo momento, eso es maravilloso. Bueno, sabemos que tenemos muchas caídas, pero ya...
1: Yo he escuchado dos cosas.
0: Levanta.
1: Ya de mayor, porque de joven quizá las escuchaba y no tenía los oídos abiertos, no solo los ojos abiertos, sino los oídos abiertos. Y una que me impactó mucho fue una que decía... Cuando hagas algo en la vida, procura siempre que eso se pueda poner en la primera página de un diario y que no te avergüences de ello, o sea, que todo el mundo lo pueda leer sin que tú te avergüences de ello. Eso me impactó muchísimo. No sea cualquier acto de nuestra vida que se pueda colocar y que nadie puede decir es un ladrón, un esto, lo otro, lo que sea. ¿No? Este. Y otro, ya lo he dicho alguna otra vez en un curso, en el curso de, perdón, del programa, de decir, ¿qué haría Jesús en mi lugar? O sea, son dos cosas que podrían marcar esta vida y llevar buen término a la moneda, ¿no?
0: Es verdad.
1: Es difícil, ¿eh?
0: Esto pide reflexión y pide, como tú lo has comentado, saber pedir consejo, o sea, ser humildes, pedir consejo a una persona sabia y santa que nos pueda iluminar, como tú nos contabas de aquel sacerdote tan bueno.
1: Sí.
0: ¿Qué te parece si comentamos alguna anécdota de Juan 23?
1: Pues me parece muy bien, esas tan divertidas, ¿no?
0: Ay, sí, es que son simpaticísimas. Mira, aquí hay una de su mayordomo, Guido, que cuenta las anécdotas de cuando él se escapaba del cuando Juan 23 se escapaba del Vaticano. Sí, lo han oído bien, el Papa a veces es... ¿Pero para qué se escapaba? Es lo que vamos a ver. Igual que Juan Pablo II se escapaba para ir a esquiar, porque es que necesitaba respirar un poco y hacer ejercicio, porque como nuestro amigo Miguel, ¿eh? Y como todos nosotros, vamos, cuéntanos, ¿cómo lo hacía el Papa Juan 23?
1: Él le gustaba ir a visitar sitios que conocía porque había estudiado en Roma, por ejemplo. Y el mayordomo, él decía, vamos a dar un paseo, pero no podemos hacer eso. Hemos, o sea, un protocolo y no nos podemos escapar así por las buenas.
0: Qué agobio, ¿verdad?
1: Y yo, pero santidad, no podemos. Y él decía, ¿cómo que no se puede? Nos subimos al coche y nos vamos. Y los gendarmes se volvían locos porque nunca sabían dónde había acabado el Papa. Podía estar en el sitio más inesperado, ¿no?
0: Claro, claro.
1: Normalmente, como explicamos el otro día, podía ser que estuviera visitando a un enfermo al que no quería enviarle la bendición por correo.
0: Ay,
1: se la quería dar,
0: simpático,
1: ¿no? O visitando... Yo, ¿sabes cómo me lo imagino? Que él, de estudiante, esas tratorías que hay, los manteles son de cuadritos rojos y blancos.
0: Sí, parece que te entra el apetito nada más
1: que solo de verlo, ¿no? Y que allí él habría tenido amigos por los dueños de las tratorías. Y que iría allí a decirles, hola, ¿cómo estás? Porque le gustaba, se ve, también lo he visto, degustar ese vino tan bueno que tienen en Italia, esos viñedos tan maravillosos, para poder estar a gusto, como estaba antes, ¿no? No tan encorsetado como en el Vaticano.
0: Exacto. Es que no, nos damos cuenta de lo que significa cuando es elegido el obispo de Roma, el Papa, en todos los casos, o sea, cuando son elegidos, incluso hay una sala que se llama la Sala de las Lágrimas.
1: ¿Ah, sí?
0: Sí, de cuando salen del cónclave, ya el que ha sido elegido, pues con libertad, tiene que responder sí o no.
1: Sí o no, sí, sí.
0: Pues en el momento en que ha respondido sí, luego se retira a una sala donde hay tres... trajes blancos. ¿Por qué? Porque los hay uno más pequeño, otro más grande y otro mediano.
1: Pues no le cabía,
0: no le cabía
1: ni al grande.
0: Claro, había un problema, ¿no?
1: Sí.
0: A él no le cupo. Pero me refiero que esa se llama la Sala de las Lágrimas, porque por lo visto, o sea, los papas en ese momento,
1: claro,
0: el que es recién elegido se da cuenta de lo que le ha caído encima.
1: Que no es nada, ¿eh?
0: Y como tú dices, deja de ser... A ver si me sé explicar. Deja de ser libre en el sentido de deja de ser, de hacer lo que, de poder ir por la vida con tranquilidad.
1: Pierde porque, la libertad individual.
0: Exacto, la libertad de maniobra, porque a partir de ahí,
1: sí,
0: todo paso que dé, toda palabra que diga va a ser interpretada, va a ser, como tú dices, va a salir en la primera página.
1: En la primera página, o sea, tiene que ir con mucho cuidado.
0: Sí, y eso es, por eso rezamos todos por el Papa, ¿verdad? Y qué importante es, sabiendo que él reza por nosotros, esa unión, si es el que nos representa ante Dios nuestro Señor, pues que esté acompañado por nuestra oración. Bueno, ha llegado el momento, estamos ya avanzando en el programa, el momento de compartir quizás alguna otra anécdota. ¿Sabéis lo que decía Juan 23 en su humildad? Porque le decían, ah, claro, siempre hay personas que como que adulan. ¿Sabes lo que es la adulación,
1: sí,
0: no? ¿Qué es la adulación?
1: ¿Qué es la adulación? Pues decirle a una persona las cosas que le gustan y no lo que le hace falta que le digan. Sí, solamente decirle lo que le gusta y nada más.
0: Muy
1: eres guapo, eres maravilloso y tal. Y voy pensando, no, es un gandú, eres un perezoso, eres de lo otro, ¿no?
0: Entonces el mayor favor que te puede hacer una persona es decirte la verdad, con amor.
1: ¿Cómo lo hacía el Papa Juan XXIII? Con cariño y con buen humor, sobre todo con buen humor.
0: Muy bien dicho. Bueno, pues por ejemplo, él decía... No, si todo el mundo puede ser papa, cuando le decían, ay, claro, porque usted ha sido elegido y tal y cual, dice, no, si todo el mundo puede ser papa, la prueba es que yo lo soy. Y es verdad, sí, claro. Hijo de campesinos, una persona muy sencilla, y él era el Papa. ¿Por qué no nos cuentas aquella anécdota que él que tuvo con los gendarmes de allí del Vaticano?
1: Ah, sí. Con los gendarmes se ve que era muy, muy educado y los trataba muy bien. Y los gendarmes, en la época que él fue Papa, no se podían casar antes de cumplir 28 años.
0: ¡Anda!
1: Y había uno que tenía 24 años y se quejó con... Eso lo explica el mayordomo. Uh-huh. Se quejó con Guido Gusso, ¿no? Su mayordomo. Pero es que no tengo dinero para casarme. El mayordomo se le contó al Papa y en la tarde le dio una ofrenda con la que se podía comprar el comedor. O sea, que no simplemente tenía... Era, además es que eso, estaba
0: en los
1: atento a los detalles de las necesidades normales de cada uno, ¿no?
0: Eso es prueba de santidad.
1: Sí.
0: O sea, que por ejemplo, vale, te dan una responsabilidad grande, pero que no se te sube a la cabeza, sino que sigues haciendo tu trabajo de cada día. Deja. Eso es maravilloso. Bueno, amigos, nos vamos ya casi despidiendo de este programa. Damos las gracias, como no, a nuestro compañero Miguel Conesa, y junto con Montserrat Campos nos volvemos a escuchar en Un Tesoro Escondido. Hasta muy pronto.
1: Hasta muy pronto.
0: Si Dios quiere.

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0: Señor, tu amor llega hasta el cielo, hasta las nubes tu fidelidad. Tu justicia se asemeja a las altas montañas, tu derecho al océano profundo. Salmo 36.
1: La naturaleza es la mejor maestra de la verdad. San Ambrosio.

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5: Hola, mi querida familia de esta queridísima Radio Católica Mundial y tantas estaciones afiliadas con nosotros en este primer viernes de septiembre. El tiempo vuela. Recién agosto lo acabamos de dejar atrás y ya estamos moviéndonos en este mes septiembre. En un momento vamos a tener un programa dedicado a un país que queremos muchísimo. Pero ya saben que siempre me encanta, para ponernos en sintonía, tener algún canto que nos va a hablar, nos va a enfocar. Este canto está interpretado por el coro virtual católico y su nombre, Virgen de Coromoto. Adelante.

0: Muchas gracias, coro virtual católico, lindísimo himno a la Virgen de Coromoto. Bueno, pues creo que ya discernieron que el programa lo vamos a dedicar a Venezuela. Y para eso tengo a dos venezolanos con nosotros invitados en esta tarde. Las damas primero, quiero dar la bienvenida a Laura Salís. Laura, bienvenida a Radio Católica Mundial.
1: Muchísimas gracias, Pepe. Realmente un honor estar contigo en el día de hoy. Estar aquí hablando de nuestra madre, la Virgen de Coromoto, patrona de Venezuela.
0: Así
1: es. En su año jubilar. Pero,
0: exacto. Y para tener aquí parte de la jerarquía venezolana, tenemos a un diácono. También en Houston, California. Digo, Houston, California. Acabo de mandar a Houston al oeste. No, Houston, Texas. Pero tenemos así, ahí en Houston, Texas, al diácono Eddie Balbuena Peña. Eddie, muy buenas tardes y gracias por estar con nosotros, a pesar de que te mandé hasta California.
2: No te preocupes. Muy buenas tardes, Pepe. Muchísimas gracias por el honor de invitarnos a tu programa en este día. Y bueno, un saludo para todos. Que Nuestra Señora de Coromoto nos asista, nos acompañe y nos proteja, nos libre de todo mal.
0: Así es. Fíjate que yo no había escuchado este canto, lo escuché por primera vez junto con ustedes. No sé si ustedes conocían este bellísimo canto, himno. Yo no lo conocía, pero me pareció que venía como anillo al dedo porque nos dio ya casi una pequeña historia de cómo es que Nuestra Señora de Coromoto se apareció aquí, en aquel indio, en dónde. ¿No les pareció que fue una pequeña catequesis coromotana, mi querido diácono?
2: Estuvo excelente, me gustó mucho esa parte al final, cuando decía que su mirada nos lleva a mantener esa esperanza a través de ella en el Señor. Muy hermoso, de verdad.
0: Sí, ¿y a ti qué te pareció, Laura? ¿Conocías este himno, este canto a Nuestra Señora de Coromoto?
1: Me gustó muchísimo también. Realmente tenemos música dedicada a Nuestra Madre de Coromoto, bellísima. Algunas baladas como esta que nos compartiste. También tenemos música de raíz tradicional y folclórica dedicadas a la Virgen, porque ella efectivamente se apareció a una indígena, gente nativa venezolana, en su hogar. Y eso es una de las cosas tan lindas con las que podemos contar como madre, que ella nos viene a visitar en nuestra casa.
0: Bueno, Laura, ya aprovecho que ya te lanzaste con esto. Yo te lo iba a pedir. Algo que dijo en la canción, hubo dos palabras que me llamaron la atención. Una, que ella es un faro. Y yo creo que un faro es importante. Fíjate, un faro es cuando está ya la oscuridad y vienen esos barcos que están navegando y quieren llegar a la tierra segura. Hoy día, claro, ya hay los jeepies y toda una nueva tecnología, pero antiguamente el faro era importantísimo, porque el faro es el que le decía a los navegantes dónde estaba el puerto seguro para poder, digamos, atracar ahí. Sobre todo en caso de mal tiempo, buscaban el faro desesperadamente. Y creo yo que en este momento que está viviendo el pueblo venezolano, realmente la Virgen de Coromoto viene a ser esa luz, ¿no?, que nos está diciendo, a pesar de la oscuridad, a pesar de todo lo terrible que se ha vivido y que se sigue todavía viviendo en Venezuela, ella nos dice, por aquí va a ser el camino para llegar a puerto seguro. ¿No te parece, Laura, que es hermosa esa alegoría de la Virgen de Coromoto como un faro que nos guía?
1: Bueno, es bellísima, y déjame agregarte algo más. Coromoto es un vocablo indígena que significa la que detiene la tormenta.
0: Mira, oye, entonces estamos, ¿qué te parece? Bueno, Laura, mira, y hay otra palabra que también me gustaría que tú nos expliques, porque estoy seguro que hay muchísimo auditorio que está con nosotros en este viernes, que quizá ha oído de la Virgen de Coromoto, pero no sabe su historia. Mencionó también este coro que ella es pequeñita. Cuéntanos por qué dice que es pequeñita. Porque hay una Virgen que es muy chiquita, que es, por ejemplo, la de los puertorriqueños, que es muy chiquita la imagen. Hay que, cuando va uno al santuario ya en, digo, perdón, no en Puerto Rico, en Costa Rica, la negrita, es tan chiquita que uno dice, ¿dónde está? Porque uno va al santuario y está ahí, es muy pequeñita, pero la de Coromoto creo que es aún más pequeñita que la negrita de Costa Rica, ¿verdad?
1: Sí. Bueno, déjame contarte algo que es muy hermoso. En América hay dos apariciones, y ambas dejaron mariofanías, es decir, su imagen, la Virgen de Guadalupe que es una imagen grande, y la Virgen de Coromoto, cuya imagen es del tamaño de la huella dactilar, de ese tamaño. Pero en ese tamaño diminuto, en la imagen está viva, flota sobre la base, tiene ojos que son ojos humanos, y en sus ojos se puede ver, y esto fue en el 2009, lograron ver con los microscopios modernos y con toda la tecnología, lograron ver la imagen con un permiso especial, la sacaron de la custodia donde estaba guardada y la empezaron a estudiar, con la característica muy particular de que en principio ellos pensaban que no iban a poder abrir la custodia porque no se dejaba abrir, estaba muy cerrada, y al ponerla en agua bendita, ella se abrió espontáneamente y la imagen salió para que la pudieran tomar en las manos. Entonces, es una imagen que nos está pidiendo que la tomemos en nuestras manos, que nos bauticemos, ese fue su llamado, y que seamos un pueblo unido bajo el mismo amor. Ella llamó a la reconciliación en ese momento, momento muy difícil de la conquista, llamó a los indígenas para que se unieran con los españoles que estaban en ese momento colonizando. O sea que su llamada es un llamado que hoy en día está completamente vigente. A la reconciliación, hoy necesitamos la reconciliación política y social. Al bautismo, hoy necesitamos ese bautismo de reconciliación, de conversión. Entonces, su llamado, su mensaje completamente vigente hoy.
0: Chiquitita. Mira, yo sabía, había oído algo de la Virgen, pero esto que nos estás contando, Laura, es una explicación muchísimo más extensa. Entonces, podemos decir que hay dos imágenes en el mundo que la ciencia ha dicho que no pueden explicarlo. Una, ya tú lo mencionaste, la Virgen de Guadalupe, que ya hemos hecho muchos programas sobre ella, pero yo desconocía que la Virgen de Coromoto también le había quedado estampada de una forma que la ciencia no puede explicarse cómo está. Qué cosa más interesante, ¿verdad? Que hay estas dos imágenes y están en nuestra América Latina.
2: Y una de las cosas que quisiera yo también agregar, y perdone que interrumpa, ¿no? Es que la similitud de las dos apariciones marianas, en el caso de Guadalupe a San Juan Dieguito, ¿verdad? Que era una persona de allí de México, típico de México, igual que a esta casta coromotana de los indios Cospes, mejor dicho, al cacique Coromoto, y sobre todo también que ella, al igual que Guadalupe, asume la fisonomía de los indios, las vestiduras de los indios de la época. Y no solo eso, y un detalle que a mí en lo particular siempre me ha conmovido de esta aparición de la Virgen, es que es la primera manifestación a una familia completa. A una familia completa, tanto al esposo como a la esposa, como al suegro, al que estaban allí en ese momento, ¿no? Es un mensaje también bastante interesante para nosotros desde el punto de vista de la fe, porque aparte y adicionalmente a lo que Laura nos comenta de la reconciliación, de la unión, de la gracia que recibimos a través del sacramento del bautismo, pues también nos invita a fomentar y a fortalecer nuestras familias, que es la base de toda sociedad, como lo sabemos, ¿no?
0: Sí, fíjate que este programa va a ser histórico porque hemos tenido muchísimos programas con Venezuela, con venezolanos, pero nunca se había contado la historia como se está contando en este día. O sea, estoy seguro que este programa lo va a querer escuchar medio mundo. Además, algo interesante que acabas tú de mencionar, mi querido diácono. Fíjate que en los ojos de Guadalupe, de Nuestra Señora de Guadalupe, también hay una familia. En los ojos de la Virgen de Guadalupe se identifican 11 personajes. Por supuesto está el obispo Zumárraga, está Juan Diego, está una negra, que eso también es otro punto interesante para comentarlo en otro momento. Pero hay una familia, porque hay una mujer que tiene un niño en la espalda, como lo solían llevar las indígenas, está junto a un hombre que se supone que es una familia. Entonces yo creo que el mensaje tanto de Guadalupe como ahora que lo están explicando ustedes, que yo desconocía, completamente la cuestión de los ojos, nos hace ver que la Virgen es una Virgen para la familia también. Bueno, no, también. Tiene que empezar en la familia, porque lo que no empieza en la familia no lo vamos a recibir ni en la escuela ni en ningún lado. Tiene que ser la familia la primera fuente de educación. Así que...
2: Pepe, si le damos lectura a toda la situación que está atravesando nuestra sociedad actual, ¿de dónde viene toda esta descomposición? Precisamente es
0: de la crisis de los matrimonios
2: disfuncionales. Y es donde la madre nos está pidiendo también, pues, mire, si no arreglamos esta parte, lo demás va a seguir igual.
0: Claro. Y mira, es que también, Laura, pasa que muchas veces nosotros vemos a la Virgen, la vemos como una soltera. Porque siempre decimos Virgen antes del parto, en el parto y después del parto, y nos imaginamos a una mujer soltera. Pero no, María fue una mujer casada. En todo el orden del matrimonio, nunca tuvo relaciones maritales con José, pero ella fue casada bajo la ley judía. O sea, María es una mujer casada, mamá. Así que no la veamos solamente como un ser aislado, aunque es hermoso verla en las imágenes, ¿verdad? A ella solita, pero a mí me encantan las imágenes donde están cinco, no solamente tres. Me encanta la imagen, ahí tengo un cuadro donde está la Sagrada Familia, que no solamente está José, María y el niño, sino está también los abuelos. Está Joaquín y Ana. Porque tenemos que saber claro de que María vino de una familia también, lo mismo que José. De la familia de José no se sabe nada, pero por lo menos la tradición sí nos dice que la familia de la Virgen María fueron esa pareja, Joaquín y Ana. Ajá.
1: No, y además tenía una familia extendida, tenía su prima Isabel. Yo tengo un cuadro muy hermoso donde aparece la Sagrada Familia completa con el primo Juan Bautista.
0: Oye, eso no lo había yo pensado. Voy a buscar uno que entonces tenga seis. Ya estamos los cinco, pero siete, porque Isabel siete seguramente poquito, no va a estar ya con el bebé en las manos. Isabel va a aparecer como una mujer embarazada. O sea que qué hermoso sería tener ese... Ahí está la familia completa. Oye, sí. Y si vamos a meter familia, también los primos del Señor. Santiago y otros que eran parientes de Jesús, no hermanos. Porque antiguamente se le llamaba hermano a toda familia cercana. Y mucha gente dice, no, Jesús tuvo hermanos, la Virgen tuvo más hijos, porque la Biblia dice, sus hermanos. No, Señor, hermanos eran primos. Eran hijos seguramente de alguna hermana de la Virgen, pero no eran hijos de María. O sea que la familia es extensa.
2: Del Estado Azul de Venezuela, donde yo soy, todos nos llamamos primos así no seamos nada.
0: ¿Sí? Es cierto, fíjate que allá en mi juventud, mi niñez, que hace mucho, mucho tiempo, ya se había inventado la luz, ya se había inventado también el teléfono. Bueno, pero allá en aquellos tiempos, yo me acuerdo que a cuanta familia era amiga de las nuestras, a todos los chicos y chicas éramos primos todos, aunque no hubiera ningún vínculo entre los matrimonios, pero todos eran tu primo fulano, tu primo mengano. Qué hermoso, ¿verdad?, sentirnos familia, Laura.
1: Efectivamente, eso es algo muy lindo. Otra cosa que es muy particular de la Virgen de Coromoto y que da mucha esperanza, sobre todo en estos momentos que necesitamos tanta sanación en las familias y en la comunidad, es que la mayoría de las apariciones que ha habido de la Virgen son a gente muy piadosa y gente muy religiosa. En cambio, ella se apareció a gente normal y corriente, paganos, no conocían nada de Jesús, de la Virgen, y ella los llamó a conocerlo. Entonces, esto también es bellísimo, nos da esperanza a todos. Una cosa muy linda fue que el cacique Coromoto se acercó a la comunidad española que estaba radicada en esa zona y llevó a su tribu para allá, pero no estaba muy convencido de quedarse y volvió a ir a la selva. Y ella lo acompañó a su choza, fue cuando le dejó la imagen y fue cuando se apareció frente a toda la familia. Y de todas maneras, él no estaba muy convencido de que él iba a seguir las instrucciones que ella le estaba dando. Y fue a la hora de la muerte donde se dio cuenta y la llamó, y ella vino y le mandó a un encomendero que lo bautizó. Porque él le dijo, yo quiero que me eches el agua en la cabeza para ir al cielo.
0: Mira
1: y
0: qué
1: ella
0: cosa.
1: se lo concedió. Entonces es una llamada de misericordia muy hermosa, de que nosotros, ella está con nosotros, no importa las circunstancias, para
0: Así
1: como
0: es.
1: una mamá darnos ese empujoncito que necesitamos.
0: Fíjate qué paralelismo hay también con el evento guadalupano, porque también Juan Diego sí ya está bautizado. De hecho, por eso ya tiene un nombre hispano, Juan Diego. Uh-huh. Él era Cuatzemotzin, era su nombre en lengua náhuatl, pero ya él estaba bautizado, incluso era viudo. Y parece que uh-huh. la esposa también ya había sido bautizada, que era Doña Marina, pero ella ya había partido para el cielo. Y tenía ese famoso tío Juan Bernardino, que también ya estaba bautizado. Pero lo interesante es que cuando Juan Diego le quiere sacar el bulto a la Virgen, o sea, tenía sus dudas uh-huh. ahí de si subir al cerrito porque su tío se estaba muriendo. Qué hermosísimas esas palabras que le dice María y que nos la dice a todos nosotros, no solamente a Juan Diego, ¿verdad? No sí. se entristezca tu corazón, no te preocupes, no estoy yo aquí que soy tu madre, no te tengo por ventura en mi regazo. Fíjate, qué lindísimo, ¿verdad? Uh-huh. Y como en el evento de Cromotano también, al último momento, este hombre que había tenido un poquito de dudas, ¿quién no tenemos dudas? Todos tenemos dudas en un momento. Pero yo creo que hay un gran paralelo que yo no había captado hasta este día de hoy, fíjense.
1: Es hermoso, sí. Y es sí, todo en América, si tú te pones a ver el nuevo continente.
0: Uh-huh. En el nuevo continente. Sí. ¿Me ibas a decir algo también, mi querido diácono?
2: Sí, como decía el mensaje de la Virgen, ¿no? Que ella le decía, vayan a casa de los blancos para que les echen el agua, vayan para uh-huh. que les echen el agua en la cabeza para que puedan ir al cielo, dice, para que puedan ir al cielo. Y como decía Laura, ¿no? eran hombres que no tenían la fe, por supuesto, cristiana, y uh-huh. también es un llamado para todos nosotros también como seguidores de la Virgen, y por supuesto seguidores del Señor, hacer Ajá. lo que el Señor nos dice. Me acuerda mucho ese pasaje de las bodas de Caná, hagan lo que él les diga, ¿no?
0: Hagan todo lo que ella les diga.
2: Y ella sigue Muy invitándonos cierto. A través de la Virgen a hacer lo que el Señor nos pide que haga, ¿no? Y claro,
0: siempre, el Señor, pues, siempre.
2: Amarnos, unirnos, respetarnos, cuidarnos, llevarnos con paciencia, con amor, y por supuesto por el camino de la reconciliación a todos los pueblos.
0: Así es. Fíjate qué interesante cómo la Virgen es políglota, porque a todas las apariciones que tenemos reconocidas, Fátima, Lourdes, bueno, la Virgen les habló en su lengua. A Juan Diego le habló en náhuatl, a los pastorcitos le habló en portugués, a Bernadette le habló en el dialecto, porque ni siquiera era el francés, era un dialecto que se hablaba en esa zona de Francia. Y estoy segurísimo que también a los indios, sobre todo a Coromoto, les habló. ¿Qué lengua hablaban esa tribu, esa raza?
1: Es un dialecto del área chibcha, de la zona chibcha, que es la última parte, digamos, del imperio incaico. El imperio incaico en Sudamérica se extendió desde Perú hasta uh-huh. Colombia, por la zona, digamos, montañosa a través de la cordillera de los Andes. Y entonces uh-huh. hacia Venezuela, donde están los llanos, es donde estaba esta tribu.
0: Uh-huh. Y aún uh-huh. se mantienen gente descendientes de estas tribus, porque en México todavía quedan náhuatls.
1: Le bailan todos los años, el día de su día, que el día que ella dejó la imagen fue el 8 de septiembre.
0: Ya
1: de hecho, el 8 de septiembre empieza el año jubilar coromotano, este año 2026, y termina el año que viene.
0: Ay,
1: ese día,
0: bien,
1: en la basílica, todos los indígenas se visten y bailan para la Virgen ese día, en la basílica.
0: Exactamente como en Guadalupe. Fíjate que nunca había caído yo en el paralelismo tan hermoso que hay. Bueno, tenemos los mexicanos que adoptar a la Virgen de Coromoto también como si fuera la Virgen. Bueno, es que es una sola, ¿verdad, diácono? Porque luego los hermanos evangélicos nos dicen, ustedes adoran a María, y dicen que hay 20 vírgenes, y que nos buscan siempre como, por su desconocimiento, siempre tratan de atacarnos. Pero tú, diácono, aclárale a la gente cuántas vírgenes hay, si es que hay 1,000 vírgenes.
2: En una oportunidad, Pepe, estaba yo en una reunión con unos hermanos guadalupanos, y salió a relucir esto, ¿no?, de la Virgen de Coromoto, de la Virgen de Guadalupe. Y me decía una señora, no, pero es que la Virgen es de México. Le dije yo, no, la Virgen es de Nazaret. Y es una sola que se ha manifestado en diferentes partes y pues asume el nombre y de la localidad o de la persona, en fin. Ajá. Pero sí, es una sola madre, y como dice a veces algunos hermanos por allí, la ignorancia nos lleva a decir cosas atrevidas, ¿no?
0: Entonces, y a veces hasta blasfemas también decimos. Porque mira, también la Virgen nos da otra lección importantísima, que los papas nos lo han dicho, especialmente casi de Vaticano II para acá: la importancia de la inculturización. Nosotros tenemos que llevar a Cristo, pero no cambiar el mensaje, pero sí con tomar en cuenta la cultura a la cual queremos evangelizar, porque tenemos que usar muchos elementos de su cultura. Por ejemplo, en Guadalupe es un códice. Guadalupe no es una, no tiene una leyenda escrita en castellano. Guadalupe es un códice, porque los indígenas lo que tenían eran jeroglíficos, era un códice. Y la Virgen, el códice está ahí sobre la tela de la manta de San Juan Diego. En la tilma, perdón. Qué importante es, ¿verdad? También nosotros, cuando queremos presentar el mensaje, no es lo mismo presentárselo a la gente de Caracas que a la gente de Maracay. Hay que tomar un poquito en cuenta cuáles son sus realidades culturales para poder nosotros usar mucho de eso, porque la gente los va a entender mejor. Si yo le quiero a un chino evangelizar y le voy con el mensaje de Guadalupe, si no lo adapto, ni me va a escuchar. Va a pensar que estoy loco.
2: Nadie
0: no
2: lo crees. Y se lo van a entender. Bueno, San Juan Pablo II, el gran papa, decía que había que utilizar nuevos métodos de evangelización, y por supuesto al pueblo tú no le puedes quitar su cultura, porque le quitas la cultura y su fe, y le quitas la fe.
0: Ajá. Bueno, el Papa León XIV, ahora que nos está hablando sobre Vaticano II, tengo entendido que en la catequesis del miércoles anterior más, habló de la música y habló de la importancia de tomar elementos de las culturas cuando estamos hablando de la música litúrgica, ¿verdad?
2: Es que hay dos cosas que no nos podemos olvidar. El logos va a cambiar. Nosotros evolucionamos, cambiamos idiomas, tecnología, pero Dios siempre va a ser el mismo. Entonces tú no le puedes hablar a una persona de hace 100 años de una forma a como le tienes que hablar a una persona de hoy en día. Por supuesto, los elementos litúrgicos que se mantienen, en el caso nuestro, la presencia real de Cristo en la Eucaristía, eso es algo que no vamos a discutir, que no lo podemos cambiar y que nadie lo va a cambiar, evidentemente. Pero la forma como lo debes explicar, como lo debes llevar, como lo debes dar a entender, pues se debe adaptar a esa realidad nueva. Eso es lo que el Papa ha venido conversando en sus últimas catequesis sobre Vaticano II. Y la de este miércoles pasado también estuvo bellísima. Hablaba sobre la reforma litúrgica que se urgió también producto de
0: Vaticano II.
2: Vaticano II.
0: No, incluso, fíjate, en una misma familia yo no puedo tratar de evangelizar a un chico de 3, 4, 5 años como a un adolescente de 14 o 15 o 16 años. Yo tengo que también darme cuenta que en las edades, aún en la misma casa, y tengo que usar un método un poco diferente para un chico ya mayor que para un chico o chica más pequeña. Y hay veces que los padres cometemos el error de querer a todos igualito. ¡No! Además, tenemos que reconocer que cada hijo, cada hija tiene su personalidad muy particular, y que muchas veces podemos usar esa característica de esa criatura en particular para poder llevarle el mensaje de Cristo a esa persona en concreto, ¿verdad?
2: Correcto. Y no se nos olvide esto, Pepe y Laura, que Dios no tiene nietos. Todos somos sus hijos.
0: Importantísimo. Mira, ya estamos saliendo en el tema de la familia. Solamente voy a mencionar algo que lo menciono mucho. Es que cuando nosotros a veces vemos a los hijos, los vemos como si fueran nuestras mascotas. Antes de que los veamos como nuestras mascotas, incluso antes de verlos como nuestros hijos, tenemos que verlos como nuestros hermanos en Cristo, que el Señor nos encomendó. No porque son hijos tienen un grado menor, no. Son exactamente, tienen la misma dignidad, un hermano en Cristo, que el Cristo nos ha encomendado. Y ahí sí se viene mucho lo que decía Pablo. Y ay de mí si no evangelizo. Bueno, yo quisiera, podríamos seguir hablando mucho de este tema y creo que tenemos tela de... Otro día los voy a llamar a Laura y al diácono para hacer otro programa sobre la familia. Pero yo quisiera ir con Laura. Laura, cuéntanos, ya que diste un esbozo de este jubileo que empezamos ya. Ahí ya lo tenemos enfrente, el 8 de septiembre. ¿Qué va a pasar y qué es lo que queremos que todo el mundo se entere?
1: Sí, bueno...
0: ¿Qué va a pasar y qué es lo que queremos que todo el mundo se entere?
1: Sí, bueno, este jubileo es muy especial porque

0: precisamente a la esperanza, llamando a la unión, a la renovación. Y el Papa León, pues, nos ha dado la bendición de tener igualmente indulgencias plenarias durante este año jubilar. Entonces, en el santuario de Guanare y aquí en Houston, Texas, donde vamos a celebrar el día 26 de septiembre la misa solemne de la Virgen de Coromoto, vamos también a ofrecer la oración especial del jubileo para que todos podamos tener acceso ese día a la indulgencia plenaria. Esta indulgencia se va a dar en el templo de Guanare, en el santuario votivo nacional de Guanare, en la basílica de Guanare y en varias de las iglesias que están dedicadas a la Virgen de Coromoto en todo el país de Venezuela. Fuera de Venezuela, estamos solicitando nosotros aquí en Houston dos lugares para que se nos permita tener también acceso a la indulgencia plenaria, que es la iglesia de St. Lawrence en Sugarland, que es la casa de la Virgen de Coromoto en Houston. Ha sido su casa por los pasados 16 años. Y también tenemos entronizada una imagen en la iglesia Santa Faustina en Katy. Entonces esperamos, estamos esperando por la bendición de lograr esto para Houston, pero definitivamente el próximo 26, todos los que estén presentes en esa misa van a recibir una medalla que viene directamente de Guanare, del Apostolado Mundial de la Virgen de Coromoto, y van a recibir indulgencia plenaria siguiendo la tradición de la indulgencia plenaria. Este año, recitando la novena de la Virgen, estando en gracia de Dios, con confesión y comunión ese día.
1: ¡Qué bien, Laura! Ya me estás animando tanto que estoy pensando empezar a caminar para hacer la peregrinación a Houston, a ver si llego para el 28. Pues me entusiasmó mucho poder participar y además recibir la medallita.
0: Invitado, invitado, Pepe, definitivamente.
1: Vamos a hablar más de este evento, pero fíjate qué interesante, porque este jubileo que vamos a empezar, tú ya lo acabas de explicar perfectamente bien, en cierta forma se traslapa con otro jubileo en el cual todavía estamos, que es el de San Francisco. Todavía estamos en el jubileo franciscano, que no termina hasta el 2027. Pero qué hermoso que en la iglesia podemos tener varios jubileos caminando juntos y ninguno se traslapa ni le hace sombra al otro. Francisco era un mariano tremendo. O sea que San Francisco está encantado que haya un jubileo a la Virgen de Coromoto. Seguro en el cielo están felices de poder también celebrarlo allá en el cielo. Y cuéntanos entonces, para la gente que no vive en Houston, diácono, ¿cómo puede la gente que nos está escuchando, que nos escuchan por todas partes, cómo pueden hacerse parte y hacerse solidario con el pueblo venezolano, específicamente en este jubileo?
0: Bueno, nosotros nos invitamos a que participen virtualmente.
2: La misa la vamos a transmitir, ¿correcto? La misa la vamos a transmitir a través de YouTube, en el canal de Pastoral Virtual Venezolana Nuestra Señora de Coromoto. Laura me puede dar un poquito más de información al respecto, si también va a ser transmitida a través de las páginas de Facebook y o Instagram de la parroquia San Lorenzo, para que puedan, digamos, participar online. Pero hablando particularmente de la situación que comentabas de Venezuela, en este año jubilar, recordemos que acabamos de pasar, pues también, igual que los hermanos colombianos, y ahora también en Nepal, tuvimos una tragedia bastante grande, que a todos, especialmente a los venezolanos, nos afecta de manera particular y personal, y yo en particular también, porque bueno, lamentablemente 28 días después de la muerte de mi mamá vino este terremoto en Venezuela, y también falleció mi primo, su esposa, sus dos hijos y su suegra, que estaba en el apartamento, ¿no? Entonces, como de manera personal también, pues nos afecta, ¿no?
1: Te tocó fuerte.
2: En ese sentido. Pero sí, la esperanza que nos trae la madre y este tiempo de gracia, de año jubilar, que trae como lema Venezuela se renueva bajo el manto de la Virgen, tenemos nosotros pues que tener la esperanza fija en ese cielo que no va a acabar, Sabemos que lo

0: terrenal va a desaparecer un día, pero en la vida eterna, y es allá donde tenemos que estar, pues, tener nuestra mirada y aprovechar este tiempo de gracia que nos está regalando la Iglesia a través de este año jubilar, porque, hermanos, no se nos debe olvidar que no sabemos ni el día ni la hora, ¿verdad?, cuando el Señor va a venir a tocarnos las puertas. Y qué mejor que estar en gracia para poder estar siempre con Él en la eternidad, ¿no? Y como dice la Virgen de Coromoto, dejemos que renovar en nosotros esas promesas de las aguas bautismales para poder alcanzar las gracias del Señor. De esa manera, yo pienso que el pueblo venezolano estaría más que agradecido de tantas personas que se unen en el sentido, especialmente desde la oración, un mensaje de esperanza, de aliento, en medio de tanta oscuridad que hemos atravesado últimamente.
1: Muy cierto, diácono. Ya ves lo que nos dice la palabra de Dios: hay que reír cuando se ríe y llorar cuando hay que llorar. Y ahora todos, no creo que solamente los venezolanos, todos nosotros latinoamericanos de habla hispana estamos en solidaridad con Venezuela. Pero esto que tú acabas de decir es interesantísimo, porque la semana pasada tuve a un invitado mío colombiano y hablábamos precisamente también de lo que sucedió en Colombia. Incluso ese mismo día había temblado, ya no tan fuerte, pero un temblor de 4 y pico. Pero lo que te quiero decir es que hablábamos, porque mucha gente dice, el Señor castigó a Venezuela por la cosa de Chávez. No, Señor, Dios no castiga. Ahora, yo di una breve explicación que me gustaría saber si tú concuerdas, diácono y Laura. La Tierra está todavía en movimiento. Cuando Dios creó este planeta, no quedó un planeta ya totalmente sólido, sino es un planeta que está en construcción. Por eso vemos las placas y sabemos que hubo la época glaciar donde prácticamente todo era hielo. Sabemos, y esto está comprobado geológicamente, que los continentes se han ido separando. Y al haber esta separación quedan estas fallas, como la que mencionó Laura, la falla que pasa por ahí, por La Guaira. Y es que la Tierra está acomodándose. Entonces, esta es una ley que Dios dejó. Ahí sí no podemos explicar. No le podemos preguntar a Dios, ¿por qué no la dejaste ya bien formadita? Sino está todavía en formación. Pero lo que hay que entender es que Dios no nos castiga. Nosotros aquí en la Florida tenemos los huracanes. En el centro, ustedes ahí por Texas tienen también lluvias muy fuertes. Más al norte, en el centro de este país, tenemos los tornados. Ya vemos lo que acaba de pasar en Nepal, también esas montañas que dejaron caer una luz tremendo de agua y nieve. O sea, son fenómenos de la naturaleza que desgraciadamente lleva y cobra vidas humanas. Pero esto ha sido siempre. Ahora, con esto no tenemos que caer en un conformismo, decir, bueno, entonces si siempre pasó, ¿para qué nos preocupamos? No, la preocupación tú la tocaste perfectamente, Eddie. Hay que estar preparados cada día. Cada día. No mañana, ayer ya es historia.
0: No podemos endosarle al Señor que es un castigo del Señor.
1: No.
0: Dios pierde su razón de ser un Padre bueno y misericordioso.
1: Exacto.
0: Pero no podemos dejar de entender también que nosotros también, de alguna manera, en muchas oportunidades le damos la espalda al Señor. Y a lo mejor también pudieran ser llamadas de atención. No quiero decir con esto que esto es lo que el Señor está haciendo, ¿verdad? Pero tú lo hablabas muy claro. El movimiento tectónico es algo natural. Hace miles de años habían dinosaurios, hoy no hay dinosaurios, por ejemplo. Y es todo un tema de evolución. Pero lo que sí yo, como hombre de fe, es que debemos estar atentos y pendientes, porque no sabemos ni el día ni la hora cuando algo de esto pueda suceder y ya no vamos a estar aquí para poder contarlo, ¿no? Entonces, ¿a dónde vamos a ir? A la casa del Padre. Ahora, si nuestro Padre Dios fuera un hombre, un Dios que castiga, un Dios que reprime, yo creo que ya la humanidad no existiera por tantas atrocidades que nosotros mismos hemos cometido durante toda la historia de la humanidad. Entonces, es absurdo decir que Dios nos está castigando por esto o por aquello.
1: No. Para los que oramos la liturgia de las horas, el oficio divino, hay un momento que hay un salmo que dice, Señor, que no te obligue, no un salmo, perdón, es una oración que dice, que no te obligue el hombre un día a arrepentirte de haberle dado las llaves de la tierra. Efectivamente, yo creo que nosotros como humanidad estaríamos al punto de que Dios diría, ya, ustedes miren lo que han hecho con lo que les he dejado, ese paraíso que les dejé. Pero una cosa, diácono, tú mencionaste, y yo, este es mi punto de vista muy personal, ¿eh? No es el punto de Radio Católica ni de la Iglesia Católica. Yo creo que Dios sí ha permitido este tipo de fenómenos para hacernos ver que nuestra meta, nuestra vida no está aquí, que este mundo es pasajero, que este mundo, tú lo dijiste, va a terminar. Y yo creo que estos fenómenos, tanto los huracanes como los terremotos, nos tienen que hacer ver que la vida es frágil y que en cualquier momento podemos perderla. Y yo creo que Dios permite estos fenómenos para que siempre tratemos de estar preparados, porque nadie sabe si va a haber un nuevo terremoto en Venezuela o en México, o va a venir un huracán que va a acabar con la Florida. Nadie sabemos. Lo importante es estar preparados cada día, no mañana.
0: Uniéndonos al mensaje de María de Coromoto, de María de Guadalupe y todas las advocaciones marianas que podamos endosarle a nuestra Santa Madre, hagamos, la invitación de María siempre es hacer lo que el Señor nos pide que hagamos. ¿Y qué quiere el Señor? Que nos amemos los unos a los otros como Él nos amó. Eso es tan sencillo como eso. Ese es el mensaje central de este
1: totalmente tiempo, de acuerdo contigo.
0: El mensaje de la Virgen a todos y cada uno de nosotros, como venezolanos, como mexicanos, como latinoamericanos, como de donde sea que seamos. El Señor nos pide unidad. Mamita María nos está pidiendo que nos unamos. La Virgen de Coromoto nos está pidiendo que renovemos nuestras promesas bautismales. Y, por supuesto, que pongamos nuestra mirada en donde tiene que estar puesta, que es en aquel que es el camino, la verdad y la vida.
1: Bueno, yo quiero ir ahora con Laura, porque sé que Laura es la que tiene todos los datos un poco más precisos. No quiero decir que el diácono no los tenga, pero él dijo, Laura se los va a explicar. Yo quisiera, Laura, que antes de que nos digas cómo los datos técnicos de la misa, cómo tanta gente que está con nosotros en este día y cuando se repita el programa, ¿cómo nos podemos seguir haciendo solidarios con Venezuela? ¿Qué dirías tú para gente que está, como gente aquí en Estados Unidos, en la Florida o en México, o gente que nos dice que están en Japón, etcétera? ¿En qué forma podemos seguir solidarizándonos con Venezuela?
2: Pepe, muchas gracias por preguntar. Todas aquellas personas que quieran en este momento contribuir con... bien sea económicamente o con bienes para llevar a Venezuela, dentro de nuestra comunidad de oración pastoral virtual venezolana, tenemos tres organizaciones que están activamente trabajando para enviar insumos a Venezuela, insumos de todo tipo, insumos médicos, insumos de alimentación, insumos de vestido, que todo se necesita, porque la gente que perdió absolutamente todo. Y es mucha gente. Entonces son, ¿cómo se llama? Acción Social Venezuela, y yo te puedo mandar esto para que lo tengan ustedes y personas las que quieran participar. Acción Social Venezuela es una de ellas, que es una de nuestras parroquianas, comenzó esta organización inicialmente para atender a la diáspora venezolana que llegaba a nuestra ciudad absolutamente sin nada. Y a través de esta organización, pues nosotros les ayudábamos a tener insumos personales, domésticos para su casa, una cama donde dormir y otras cosas de esa naturaleza. La organización Saludos Venezuela es también de otra parroquiana. Ella trabaja con la parte central del llano y básicamente trabaja llevando insumos médicos a la zona. Y después tenemos una tercera organización que está trabajando en la zona costera, una de las más afectadas, que se llama Holy Aid. J.M., José y María Holy Aid. Y ellos también están atendiendo a la población infantil, médica y la parte de insumos educativos. Yo te voy a mandar todos los links para que aquellas personas que así lo deseen puedan contribuir con gente que seriamente está trabajando para apoyar a las comunidades que más lo necesitan.
1: Pues mira, Laura, aprovechando que estamos al aire en este momento, ¿por qué no das tú los links para que la gente los apunte? Ya que en este momento tenemos oportunidad de coger un pedazo de papel, una pluma y apuntarle los links. y no tienen que esperar más adelante a que ver cómo Radio Católica los publica. Díganlo tú despacito, los links. Vaya por un papel, vaya por un lápiz, una pluma. No se corte una vena para escribir con sangre. No, eso no. Pero con cualquier otra cosa, prepárese, porque aquí van los links. A ver, Laurita, sí. Despacito, bueno, para que la gente pueda escribirlos.
2: Porque a ustedes ver. Los pueden buscar, ellos tienen su página web y ustedes Exacto. pueden solamente escribiendo J de José, M de María, Holy Aid, H-O-L-Y, A-I-D de dedo,
1: Holy Aid. Que en Aid. Inglés es ayuda, okay. ayuda, Holy, Santa ayuda.
2: Santa Pero en inglés. Ayuda. Mm. Exactamente. JM Holy Aid es una de ellas. La otra okay. es Saludos, Connection. Saludos, S-A-L-U-D-O-S y Connection en inglés.
1: Juntitos.
2: C-O-N-N-S-T de tomate, I-O-N. Saludos, Eso Connection.
1: Junto, Saludos, Connection, junto. Todas las palabras juntitas, ¿verdad?
2: Exactamente, Saludos Connection, ellos, ustedes van a su página web y ellos allí tienen las opciones para colaborar. Tanto Perfecto. Puede ser con las personas que están en el área cercana, pueden colaborar físicamente, porque todo el tiempo están armando cajas y embalando para mandar a Venezuela, o sea que también físicamente pueden ir a ayudar. Uh-huh. Y la otra es Acción Social Venezuela, tal cual como suena.
1: Juntito todo.
2: Todo pegado. Acción uh-huh. Social Venezuela.
1: ¿Y esta a qué se dedica, la última?
2: Igual están recogiendo, ellos trabajaban inicialmente con la población local, pero dada esta problemática que hemos tenido en Venezuela con los dos terremotos back uh-huh. to back, ellos están mandando todo esto a Venezuela y están uh-huh. mandando... Como te digo, insumos médicos, insumos domésticos uh-huh. y ropa.
1: Y ropa, perfecto. Ahora, la gente ya en esa cualquiera de esas tres direcciones que nos diste puede ponerse en contacto directamente con la página. Ahora, mi pregunta es, hay mucha gente que quizá no tenga oportunidad de mandar latería o ropas o medicinas, pero puede quizá hacer un donativo en dinero. A través de estas páginas también se puede hacer...
2: Sí,
1: porque hay gente también. Que dice, bueno, yo no puedo, no tengo forma de mandar un paquete para allá, o no tengo forma de comprar porque no sé cómo enviarlo, pero sí puedo. Mire, ya estamos el fin de semana. Usted se va a ir este fin de semana seguramente a algún lugar, a alguno de estos lugares que lo que va a comer es puro colesterol, por Dios. Lo que usted pensaba hacer por ahí una compra de cualquier de estas cosas que se comen los fines de semana, délo usted para Venezuela. Hay gente que en este momento están viviendo en carpas, gente que en este momento no tienen agua potable, gente que en este momento no tienen luz. Ahora, en este momento que estamos hablando, no crean que todo el mundo en Venezuela ya resolvió su situación. Hay miles y miles y miles que están en estas circunstancias. ¿Es así, verdad, diácono?
0: Totalmente, totalmente. A través también de los misioneros del Sagrado Corazón, una congregación religiosa irlandesa que está en Venezuela, yo mantengo contacto con ellos y con, tal cual como tú lo estás diciendo, hay gente viviendo en campamentos temporales porque no tienen todavía la manera de volver a normalizar su situación. Es mucha la necesidad, es mucho lo que hay que hacer. Y todo, absolutamente cualquier granito de arena que se coloque va a marcar la diferencia, va a marcar la diferencia.
1: Uh-huh. Ahora, uh-huh. puede ser también, Laura, que hay personas que dicen, bueno, yo tampoco lo puedo hacer económicamente. La otra forma es unirnos en oración.
2: Unirnos
1: la oración es importantísimo. En oración uh-huh. es importantísimo. Estar unidos también es una forma de ser solidaria nuestra inclinación a querer unirme con Venezuela. ¿En qué forma se puede orar, Laura? ¿Tú como mujer qué recomendarías en estos dos minutos que me quedan?
2: Bueno, yo les voy a decir la oración que estamos ofreciendo. Virgen de Coromoto, patrona de Venezuela, renueva la fe en toda la extensión de nuestra patria y en el mundo entero.
1: Repítela despacito, despacito, despacito, por favor, para que la gente la pueda escribir. Y yo sé que Katia la está escribiendo y la vamos en alguna forma a poner también. A ver, la oración por Venezuela.
2: Virgen de Coromoto, patrona de Venezuela, renueva la fe en toda la extensión de nuestra patria y en el mundo entero. Amén.
1: Amén. Querido diácono, en un minuto tienes una última palabra que dirigirle a todo nuestro auditorio.
0: Pues en primer lugar, agradecido por esta oportunidad, Pepe, a ti, a Katia, a todo tu equipo, a Radio Católica Mundial. Venezuela, el mundo entero necesita oración y nosotros a través de este año jubilar hemos iniciado, vamos a iniciar también una novena muy especial que ha sido tomada de los documentos primarios que se hicieron de la primera novena que hubo en relación a la Virgen de Coromoto. También la acabo de compartir ahí a Katia para que ella la pueda tener y la puedan compartir ustedes, y también invitarlos a buscarlos a través de las redes sociales. Están esos documentos públicos. Se unan en oración en esta novena muy especial por todo este año jubilar y por toda esta situación que está atravesando no solo Venezuela, sino nuestros hermanos países como Colombia, Nepal y México y toda Latinoamérica. Sabemos que estamos ahorita necesitados de oración. Es la invitación que yo les hago. Y
1: bueno, pues yo les tengo,
0: hermanos y hermanas,
1: yo les tengo otra invitación a ti, diácono, y a nuestra querida Laura también. ¿Están listos por una invitación?
2: Claro.
0: Adelante.
1: Bueno, los quiero invitar a que pronto tengamos un nuevo programa. Me interesaría muchísimo que todavía dentro de este tiempo, antes de que termine el año, por supuesto, antes de que venga Adviento, volviéramos a tener un programa con ustedes. Me parece que ha sido un programa riquísimo y es una manera de mantenernos al día con nuestra gente, estar al tanto de lo que está pasando con nuestra gente, nuestra sangre, nuestros hermanos latinos. Así que ¿me aceptan un programa no muy lejano, Laura y Diácono?
0: Con mucho gusto.
2: Vete, cuenta con eso. Cuenta con nosotros, sí. Sí.
1: Bueno, gracias, pues se los agradezco. Ya estamos, pues entonces ni me despido. Les iba a decir adiós, mi querido diácono, adiós, Laura. No, hasta pronto. Dentro de muy poco vamos a estar nuevamente. Y a ustedes, mis queridos hermanos y hermanas, ya saben, hagan un sacrificio. Si no pueden enviar insumos en una forma física, den algún donativo, lo que sea, un dólar, cualquier cosa, ayuda, por Dios. Y si no pueden, tampoco ni el dólar.
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0: Hola, ¿qué tal amigos, amigas? Bienvenidas a su programa La Casita Sagrada. Gracias por conectarte el día de hoy aquí con nosotros en Radio Católica Mundial, EWTN. Esta es nuestra casa, ¿verdad? Nuestra casita sagrada. Y les saluda su amiga, compañera y coach católica, Elsie Acatitla. Hoy tengo el honor, el gusto de que nos acompaña nuestra hermana desde Monterrey, México, Mónica Montemayor. Ella es madre, esposa y facilitadora de talleres para hacer escuela en casa y educación en la fe. Hola, Mónica.
1: Hola, hola, buenas tardes. Espero que todos estén muy bien. Estoy muy bendecida de poder compartir aquí con ustedes esta tarde y bueno, pues ser materia dispuesta, en nombre sea de Dios, para poder compartir en esta tarde.
0: Excelente. Muchas gracias, Mónica. En un momento más vamos a platicar con ella sobre el tema de la escuela en casa y la vida en general, ¿verdad? Y cosas interesantes como su testimonio, cómo ella ha tenido logros, bendiciones de Dios a través de este proceso de educar a los hijos. Y también nos puede compartir tips, ¿verdad? Cómo nosotros, independientemente que hagamos escuela regular o escuela en casa, podemos ser educadores en la fe de nuestros hijos. Y les recordamos que estamos en vivo y en directo con ustedes. Y como siempre, le damos las gracias a nuestros productores en Birmingham, Alabama, a Douglas Archer, a Katia Baliño, y también a través de ellos pueden llamarnos al 1-205-271-2976. Si tienen alguna duda, una pregunta o un comentario, algo que se les haga interesante lo que estamos platicando, no importa, pueden interrumpir, pueden llamar al 1-205-271-2976. Y para comenzar, como siempre, les invitamos a consagrarnos a nuestra Madre Santísima, la Virgen María. Rezando esta oración, nos ponemos en sus manos. En el nombre del Padre, del Hijo y del Espíritu Santo. Amén. Acuérdate, oh piadosísima Virgen María de Guadalupe, que jamás se ha oído decir que ninguno de los que han acudido a tu protección, implorando tu auxilio, haya sido abandonado de ti. Animado con esta confianza, a ti también yo acudo y me atrevo a implorarte a pesar del peso de mis pecados. Oh Madre del Verbo, no desatiendas mis súplicas, antes bien, acógelas benignamente. Te pedimos, Madre Santa, que podamos cumplir nuestra misión de ser padres educadores en la fe y que podamos orar por la vocación de nuestros hijos imitando tus virtudes y también los de la Sagrada Familia, y así construir una casita sagrada en nuestro hogar. En el nombre del Padre, del Hijo, del Espíritu Santo. Amén. Bueno, pues tenemos unos anuncios aquí. 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Y quisiera empezar este tema acerca de la vida de la escuela en casa con un tema de una santa que también fue educada en casa, Santa Teresita de Lisieux. Y ella, su frase muy famosa es: mi vocación es el amor. Esta es una expresión que refleja su convicción de que el amor fue el motor de su vida. Y por eso, como por medio de esto, ella llegó a la santidad. Así que no se crean que ella lo hizo sola, también fue a través de su familia. Su papá y su mamá ahora son beatos, que están yendo hacia el altar porque ellos fueron sus maestros educadores en la fe a través de la escuela en casa. ¿Cómo ven? Y bueno, hoy ya estoy aquí acompañada, bien acompañada, de Mónica Montemayor de Silva. Ella es hija amada de Dios, católica, esposa, madre de tres varones, felizmente casada por 29 años, y junto con su esposo empezaron a hacer escuela en casa. Empezaron este camino de homeschooling entre el 2009 y el 2020, y han participado activamente con, pues, juntos en diferentes apostolados. Pues muchas gracias por estar aquí compartiendo, Mónica, desde Monterrey. Y bueno, pues platícanos un poco acerca de ti, que la gente te conozca. A mí se me hace impactante tu testimonio de cómo, ¿verdad?, Dios les ha dotado de muchos dones, pero especialmente imagino que de mucha paciencia, ¿no?, para educar a sus varones y en casa.
1: Gracias. Pues mira, no éramos muy pacientes. Yo creo que por eso el Señor nos ha permitido caminar por este maravilloso camino de la educación en casa, porque yo creo que si no estaríamos perdidos. Como bien dices tú, muchas de las cosas que hemos vivido en familia, mi esposo y yo, nuestro caminar como esposos, como padres, pues ha sido precisamente como que yo le llamo a la escuela en casa o el homeschooling como un camino de santidad también. O ha sido un camino de santidad para nosotros, ¿verdad? Que yo creo que no hubiéramos volteado a ver si nosotros no hubiéramos hecho educación en el hogar. Como a mí me gusta llamarlo un poquito más educación en familia, porque no solamente nosotros educamos a nuestros hijos, sino más bien ellos también son como que nuestros maestros, ¿verdad? Entonces yo creo que el Señor nos tenía algo preparado, algo muy bello en este caminar que, como repito, si no hubiéramos conocido la escuela en casa, yo creo que sí estaríamos perdidos. Yo, pues, sí era una mamá muy impaciente, la verdad.
0: ¿Quién no?
1: Sí era muy impaciente. Yo creo que, y con tres varones, bueno, pues nosotros, pues felizmente casados, como ya habías comentado, tenemos la bendición de tener a nuestro cuidado a tres varones, ya ahorita jóvenes adultos, a Jorge Luis de 27 años, a Daniel de 24 y a Adrián Eduardo de 23. Entonces, al menos la parte de la educación en casa ya la pasamos, ¿verdad? Yeah. Ya pasamos la educación académica, ¿verdad? Pero pues ahora nos toca pues seguir acompañando, ¿verdad?, a nuestros hijos. Entonces,
0: sí, exacto. Bueno. Seguimos educando hasta que, como dice nuestro sacramento del matrimonio, hasta que la muerte nos separe.
1: Nos separe. Exacto. Sí. Sí. Sí, sí, sí. Precisamente, o sea, cuando el Señor nos llama al matrimonio, o sea, hay diferentes llamados, ¿verdad?, en nuestra vida. Primero, pues, somos llamados a la vida, nos somos llamados a pertenecer a la familia de Dios por medio del bautismo, y luego después, pues, la vocación, ¿verdad?, también, y bueno, pues, somos llamados al matrimonio. Y algo muy impactante que cuando nosotros estamos delante del altar, cuando nos estamos casando, bueno, no somos conscientes, desgraciadamente, o al menos nosotros no lo éramos, de lo que estábamos prometiendo, de las promesas, de lo que el Señor nos pedía, ¿verdad? Y una de ellas, bueno, pues era recibir los hijos que Él nos diera, pero lo que siempre se nos olvida o no escuchamos es de que dice que los eduquemos en la fe, ¿verdad? O sea, los hijos que Dios, y la educación de los hijos. Entonces, cuando ya eres consciente de eso, que no eras consciente cuando te estabas casando, o a lo mejor sí, ¿verdad? Qué bendición, pero nosotros no. Entonces es cuando dices, ah, tengo una misión, sí, muy importante, sí, con nuestros hijos.
0: Sí, mira, y este tema se me hace muy interesante acerca de educación en casa. Porque independientemente que tengamos a los hijos en un método escolarizado o no, necesitamos ser conscientes de esto que estás diciendo, que es un compromiso que hicimos con el Señor y que es extensivo. O sea,
1: así
0: es una forma de pasar la estafeta de la fe a las nuevas generaciones. Y este tema de la escuela en casa tal vez lo ubicamos mejor por la pandemia, ¿no? Porque se escuchó mucho de la escuela online, ¿verdad? A través del internet, como incluso el método escolarizado se necesitó adaptar a este cambio, porque las escuelas se cerraron, las iglesias se cerraron, todo se cerró. Y entonces como que se empezó a escuchar un poco más esto de la escuela en casa, que en inglés se llama homeschooling. Pero fíjate que este método, aunque ya pasaron pues estos añitos, a mí se me hace como muy interesante. Y hablando sobre el regreso a clase ahora, que no, recientemente todos corrimos para forrar libros y no sé cuánta cosa encima, corre, corre, ¿no? Pues es como retomar este inicio, ¿verdad? O reinicio de adaptación a los horarios, a los corre-corres, a todas estas cosas que implica ser, pues, educador, ¿verdad? O sea, aquí lo importante también yo creo que es visualizar otra cosa que antes de hablar con ahora como estamos en vivo en EWTN, estábamos hablando tú y yo en corto de la importancia de cómo nosotros a veces no nos damos cuenta que estamos delegando esa responsabilidad en otras personas. Por ejemplo, cuando ya empieza desde kinder el niño hasta la primaria, la secundaria y todo eso, nos encargamos, como dije antes, de forrar los libros, de llevarlos a la escuela, de llegar a tiempo, de entender las reglas que nos dicen que hay que cumplir las reglas de la escuela, etc., ¿verdad? En el método escolarizado, ¿no? Y todo esto que pasa, pues a veces no nos damos cuenta hasta qué tanto estamos delegando esa responsabilidad de la educación de nuestros hijos en manos ajenas. Y en cuestión de la fe, también lo hacemos cuando llevamos a nuestros hijos a el catecismo. O sea, no estoy diciendo que no lo hagamos, al contrario, qué bueno que tenemos esa ayuda, ¿verdad? Muchas mamás trabajan, es casi imposible poder hacer educación en casa, así que este tema no es para que las mamás que nos escuchan pues digan, ay, me están atiborrando de información y yo estaba interesada en hacer escuela en casa, pero no, ahora que escucho esto, pues menos, menos ganas tengo, es demasiada presión. No, sí, al contrario, es facilitarles la información. Incluso al final vamos a dar los datos de Mónica, porque ella tiene varias maneras de cómo apoyarnos en esto, pero también como para abrirnos un poquito a la idea de que podemos tener ciertas herramientas, ciertas cosas que se hacen de educación en casa, ¿verdad? Y que se pueden aplicar aún que estés en el método escolarizado con tus hijos. Mónica.
1: Así es. Sí, muchas gracias, Elsie. Sí, no, tienes razón. Fíjate que una de las cosas que yo me acuerdo mucho, y ahorita que mencionas lo de la pandemia, nosotros entramos a la educación en casa en pandemia y salimos en pandemia. O sea, haz de cuenta de que de pandemia a pandemia, le dije yo una vez, cuando mi hijo el mayor se recibió de su carrera, no tuvo una... ¿Cómo se le llama esto? Cuando te dan el diploma, vaya, no tuvo...
0: ¿Graduación?
1: La graduación en sí, como la conocemos, ¿verdad? Pero pues nosotros le hicimos una
0: ceremonia,
1: una cenita, una ceremonia, así todo muy decorado y todo. Y hablaba yo en mi discurso, ¿verdad? De maestra y de directora de mi hogar, le puse eso de pandemia a pandemia. Precisamente, yo creo que nada sucede sin que Dios tenga un propósito para las cosas, y el propósito para nosotros era de que volteáramos a verlo a Él en esta situación que para algunos era o fue muy difícil, como tú lo mencionas, o sea, la pandemia para muchas personas pues la vivieron de una manera, pues sí, que se les dificultaba hacer las cosas. Mis hijos, como ya estaban acostumbrados a estar en casa, gracias a Dios no sufrieron esto, ¿verdad? Que muchos niños de hecho tuvieron que pues acudir al psicólogo después de que volvieron al colegio y todo eso. Pero bueno, hablando también de lo que comentabas, de que nos poníamos a forrar los libros y que esto y que el otro... Yo pienso que todas esas correrías, como decimos, ¿verdad? Son cosas que en su momento nosotros decimos, ay, es que tengo que hacer esto, que tengo que hacer, pero fíjate que hasta en eso siento que no somos libres de hacer lo que nosotros queremos, o sea, de poder cumplir con esa misión, ¿verdad?, que tenemos como padres, de ser educadores, no podemos tomar la batuta, porque precisamente estamos, o sea, no somos libres de decidir, sino que estamos haciendo lo que otras personas nos están diciendo, ¿sí? O sea, el colegio te está indicando qué zapatos va a llevar el niño, de qué color le tienes que forrar el libro, obviamente tenemos que cumplir los horarios, pero te están ya como que coartando tu libertad, ¿verdad? O sea, a lo mejor en este momento yo quería que mi hijo aprendiera esto, pero pues ahorita se tiene que abocar a lo que dice la escuela. Entonces, todas esas cosas como que nos impiden a nosotros poder tomar las riendas de la educación de nuestros hijos, ¿verdad?
0: Así es. Sí, definitivamente es algo importante lo que dices. No nos damos cuenta, ¿no? Porque, pues, a mí me tocó. La mayoría de del tiempo mis hijos estuvieron en escolarizados, excepto cuando ya nos mudamos para acá a Estados Unidos hace unos 8 años aproximadamente, que la hija más pequeña ya tuvimos la oportunidad de conectarnos con personas que hacían escuela en casa. Y gracias a eso, ella ahora pues terminó los estudios, incluso se graduó ya de la high school, de la preparatoria, y no fue tan difícil para ella reintegrarse al sistema escolarizado. Una, pues porque de pequeña lo vivió, pero ya al final de sus estudios, ella quiso, después de un tiempo de hacer escuela en casa, y pidió terminar la graduación junto con otras personas. Ella sí tuvo su ceremonia aquí en Sherman, aquí donde vivimos ahora, Sherman, Texas, y ella pues se integró. No, obviamente los cambios no son fáciles al principio, más sin embargo ella me decía, es que la verdad, mamá, no aprendí nada porque ya todo ya lo sabía. Sí, y es que fíjate que eso a mí me conflictuaba, porque mucho tiempo que le estábamos en ese sistema escuela en casa, y decía, es que ¿cómo va a ser? ¿Será que se va a graduar? ¿No se va a poder graduar? ¿Le estoy enseñando bien los huecos, los gaps, como dicen en inglés? ¿Le estoy dejando, verdad, muchas cosas pendientes? Lagunas. De espacios académicos que ella necesitaba llenar esos créditos, y yo, pues, me faltó, ¿verdad? Me faltó. Más sin embargo, ya cuando entramos en materia, nos dimos cuenta que es mucho mejor la escuela en casa, en cuestión incluso académica. Da más fruto, a los niños aprenden más porque se vuelven prácticamente autodidactas, ¿no? Ellos, yo vi cómo ella le empezó a gustar leer, ¿verdad? Y le empezaron a gustar, está su cuarto lleno de libros, le encanta leer y se le facilitó aprender el inglés. Porque si lo lees mucho, luego también lo puedes hablar. Entonces, aparte, pues en la escuelita donde estaba, todos hablaban en inglés, eran como dos mamás nada más y yo, que hablábamos el español. Entonces, son esas cosas que facilitaron el camino, yo siento, que pues finalmente valió la pena, dices, después de todo. Porque ahí los momentos en los que quieres tirar la toalla y te pones a dudar tú como educador, dices, es que a lo mejor no era el camino, me equivoqué, ¿verdad? Y es válido cuestionarnos. Mónica.
1: Sí, ahorita que dices eso de lo que pasó tu hija, bueno, te comentaba de mi hijo mayor, pero ahorita estoy recordando también una anécdota con nuestro hijo menor. Que sus hijos, digo, sus hermanos le decían, ay, no, este niño no aprende, ay, mamá. O sea, qué importante es reconocer en nuestros hijos la manera en la que ellos aprenden. O sea, mi hijo, el más pequeño, o sea, él absorbía todo lo que sus hermanos estaban aprendiendo, en el camino, ¿verdad? De la parte académica y todo eso. Pero ellos en ese momento no reconocían como que él estuviera haciendo algo de escuela, ¿verdad? Entonces, sí se le dificultó en algunas ocasiones, y yo decía, ay, no, este niño no la va a hacer, y siempre me preguntaba lo que tú dices, ¿verdad? Me cuestionaba, híjole, no le estoy educando bien, es que le falta esto, es que le falta lo otro. Oye, total de que pasa la preparatoria, que también la hizo con nosotros en casa, bueno, con el aquí en México, bueno, está la escuela abierta, ¿verdad? Por módulos que también puedes tomar ese recurso, ¿verdad? Que te puede ayudar. Pero sin embargo, pues nosotros éramos los que tomábamos toda la batuta de su educación. Entonces, bueno, haz de cuenta que para no hacerte largo el cuento, mi hijo sale así como con un pase de 8 puntos y cacho, ¿verdad? Que no era tan bueno a comparación de sus hermanos en preparatoria, pero luego resulta que en la carrera él estudió comunicación y en la carrera era de que los primeros lugares y ya sabes que le daban becas y nos mandaban correos felicitándonos y wow, o sea, nosotros casi que hasta queríamos enmarcar, ¿verdad? Las cartas que nos daban, de que, bueno, o sea, sí lo hice, o sea, esas montañas que subimos, esas subidas y bajadas y descalabradas que nos dábamos, o sea, tuvieron fruto, ¿verdad? O sea, gracias a Dios, ahorita, pues los tres, hijos, pues ya terminaron sus carreras, están estudiando, perdón, están trabajando, ya se compraron su coche, o sea, ya han tenido, o sea,
0: Retos, ¿verdad?
1: retos retos y satisfacciones también de lo que es su trabajo, ¿verdad?
0: Wow.
1: Entonces, yo pienso que sí hay más bendiciones y que lo podemos ver, ¿verdad? En el día a
0: Palpar,
1: día.
0: ¿verdad? Excelente.
1: Claro que
0: Muchas
1: sí.
0: felicidades, Mónica.
1: Muchas
0: Y hay
1: gracias.
0: otros retos también que se presentan cuando eliges escuela en casa, ¿no? La falta de socialización, ¿no? Es como una de las preocupaciones principales. Más allá que la parte académica y la socialización, yo creo que es importante centrarnos sobre las vocaciones de nuestros hijos.
1: Así
0: Aquí
1: es.
0: es bien importante. Estaba explicando una persona en un video el otro día, un profesor, y decía, es que antes las personas, imagínense, un refrigerador, ¿no? Que solamente hay en el refrigerador leche, huevos, jamón y queso, ¿verdad? Eso, haz de cuenta. Y entonces el hijo abre y dice, ¿y qué vamos a comer? Ah, ¿qué puedo hacer con eso? Pues solo hay dos opciones, o como huevo o hago mi
1: Huevo.
0: sándwich, ¿no? Haz de cuenta que así eran las generaciones pasadas. Ahora dice, no, el chico tiene cantidad de opciones, cantidad de cosas y no sabe qué elegir. Es como que abres el refri y hay de todo y no puedes ni meter la mano de tan lleno de cosas que está, ¿verdad? Y elegir
1: Oye,
0: una
1: también,
0: sola cosa.
1: perdón, que sí, o sea, de hecho, también ahorita que dices eso, que lo mencionas, me llama la atención de que como tenemos todo a la mano y estamos en una generación de la inmediatez, ¿verdad?
0: Sí,
1: También.
0: claro, ajá.
1: Entonces pones la televisión y tienes la televisión de paga y es tanto lo que te ponen que no sabes ni qué escoger. A veces ahí estás como que tratando de buscar qué me conviene ver, qué me conviene ver
0: No
1: y
0: encuentras
1: resulta que
0: nada.
1: no encuentras nada. No
0: Sí,
1: encuentras
0: sí, sí,
1: nada. Y
0: sí.
1: o sea, qué importante esto de la sociabilización, que es uno de los temas top que siempre preguntan, ¿verdad? Todas las mamás que tienen ese miedo de que, ¿cómo? O sea, mi hijo no va a socializar. Hoy tuve la bendición de recibir aquí a unos niños que son educados en casa y, o sea, súper sociables ellos, o sea, nada que ver, o sea, ellos pueden entablar una conversación, muy educados los niños, entonces dices tú, no, o sea, sí lo estamos haciendo bien, sí lo estamos haciendo bien, aparte de que la sociabilización se da en el día a día, ¿sí? Y se da con los familiares, se da en el parque, se da, no sé, en los deportes, con el señor de la tiendita, o sea, vas y tienes que relacionarte, ¿verdad?, con ellos.
0: Exactamente, y
1: Entonces.
0: siempre tienes nuevos retos, aún yendo a socializar, ¿verdad? A lo mejor en un centro comercial. Bueno, en México se da mucho la socialización, allí no hay ni un problema, pero bueno, aquí
1: No.
0: en Estados Unidos la gente, la mayoría, vive más aislada debido
1: Más aislada.
0: a que tienen los papás a veces dos trabajos o puede ser que más. Y pues los chicos están prácticamente a veces solos en la casa Si se vive en un sistema escolarizado, ahora sí, la mamá vive en casa, está haciendo su labor de ser la educadora principal, porque también hay que decir que el papá se involucra, como el caso tuyo, ¿verdad? Los dos papás se involucran en la educación, no estás sola como esposa allí educando, ¿verdad? Porque aunque el papá es proveedor, puede hacer un espacio para esto, pero principalmente una de las cosas que nos preocupan aquí es la educación en la fe que les podemos dar para que puedan encontrar su vocación, nuestros hijos, ya sea hacia la religión, en cuanto a que pudieran tener el camino hacia ser religiosas o sacerdotes, pero también el poder ser buenos padres de familia, porque aquí es el asunto. Antiguamente, si vemos como hablábamos de Santa Teresita, pues ella vio el ejemplo de sus padres y recibió ese amor, y tan así que ella puso, ¿no? Mi vocación es el amor. Pues igual para nosotros padres es como que la meta de poder pasar la estafeta del amor a nuestros hijos para que ellos puedan ver con esos anteojos la vida, ¿no? Cómo esto implica, ¿verdad? Hacer sacrificios para ser generosos con los hermanos, ¿no? Por ejemplo, es sencillo, muchas veces he escuchado de muchas gentes que tienen muchos hijos y les dicen, oye, ¿cómo le hicieron con esto? O sea, ¿cómo sobrevivieron ahora que está tan difícil la economía? Nadie quiere tener más que un hijo, si acaso, o ninguno, prefieren una mascota antes que tener un hijo,
1: Yo
0: porque
1: sé.
0: la cuestión de comprar los zapatos, de pagar escuela o qué sé yo, que se comprometan los papás para la educación de los hijos, es muy pesado, ¿no? Ese compromiso. Entonces, ¿qué hacen? Pues no, los hijos pequeños, por lo general, reciben las cosas del hijo mayor, ¿verdad? Y se va pasando las cosas al otro y al otro,
1: Al otro y al
0: ¿verdad?
1: otro, y ya le llega todo roto, ¿verdad?
0: Sí, a veces, ¿no? Pero bueno, o sea, es que ahora no es así, ¿no?
1: No,
0: Ahora
1: no, todo lo quieren nuevo, ¿verdad? Y hasta de cierta marca y todo, ¿verdad?
0: sí, entonces esto es como una enseñanza a cómo llevar la frustración como una oportunidad más que un castigo o un problema, Mónica.
1: Sí, y qué importante observar pues de sus intereses y acompañarlos para descubrir esa vocación que tú mencionas. Yo a mis hijos precisamente les digo, es que aquí es donde ustedes van a aprender a amar, o sea, la casa, la escuela, la familia es una escuela de virtudes. ¿Sí? Entonces es aquí donde practicamos esas virtudes, ¿verdad? Como tú lo estabas mencionando ahorita, oye, de decir, bueno, a ver, pues tenemos este pastel, bueno, ¿cómo lo comparto contigo, verdad? O cederle, ¿sabes qué? El último vaso de leche que hay en el refrigerador, o sea, es poder dar, o sea, darse a los demás, y eso es lo que nos va a ayudar a nosotros también. A poder descubrir nuestra vocación y aplicarlo en nuestra vocación, ya sea al matrimonio o a la vida religiosa, ¿verdad? O sea, yo lo que les digo a los muchachos, ¿verdad? Los tratamos de que todo lo que les enseñamos es tratarlos de acompañar para que ellos mismos se den cuenta de que todo lo que les comentábamos aquí en la casa, que a lo mejor les parece pesado, eso es, a final de cuentas, una enseñanza que ellos van a aplicar después en su casa. Si ellos son, pues yo tengo puros varones, imagínate, padres de familia, cabezas de familia, ¿verdad? O si el Señor los llama a la vida religiosa, bueno, pues también aplicarlo ahí también, ¿verdad? Porque al final son padres, ¿verdad? De una gran, gran familia que es la iglesia. Entonces, yo creo que a nuestros hijos es necesario también. Ayudarlos o acompañarlos también a ver sus intereses. Te comentaba de mi hijo, ¿verdad? Que le gustaba mucho lo que es la repostería y todo eso. Bueno, a ver, hijito, eso ¿te gustaría aplicarlo para un trabajo o esto lo haces porque te gusta, es un hobby? ¿O cómo convertir tu hobby en un trabajo? O sea, acompañarlos también en esa parte importante. Como te digo, ellos van a ser proveedores, ¿verdad? De su casa, y es proveedores, ¿verdad? De su casa, y es como que a veces también

0: es parte de una enseñanza que se les da ¿dónde? Eso no se lo vas a enseñar en una escuela. En una escuela no te lo enseñan. Eso se lo va a enseñar a su papá. Bueno, en este caso, mi esposo, que está muy, muy pegado con ellos por ser varones. O sea, él se dio a la tarea de acompañarlos en su discernimiento para buscar su carrera también, a ver qué es lo que te gusta, en dónde la puedes aplicar. Pues aquí sí, un poquito de si te va a servir, o sea, si vas a ganar económicamente como para sostenerte de eso que estás haciendo. Entonces, eso pues también, como tú dices, gracias a Dios que mi esposo pues apoyó en eso, ¿verdad? Él en ese acompañamiento y sigue apoyándolo. Entonces es
1: excelente,
0: algo
1: excelente. Bueno, y cabe mencionar, si en caso de que pues seas madre soltera, si nos estás escuchando, ¿verdad? También
0: así
1: hay
0: es.
1: opciones como esto que tú estás mencionando, ¿verdad? De que como mujeres también nos toca ese papel de acompañar a los hijos a lograr una vida mejor. Y es a través de los valores cristianos, católicos. Ahí, por ejemplo, yo ya también tengo hijos que están empezando a emprender su negocio. Le digo, ¿sabes qué? Mira, independientemente de que incluso pues se topan con personas, ¿verdad? De todo tipo. ¿Sí? Y esto es un ejemplo de un consejo que se puede dar a cualquier tipo de persona. Incluso yo lo he escuchado, personas que no tienen la fe católica. Sin embargo, es muy clave, yo lo comentaba con uno de ellos, de que se necesita fe. Si quieres ser emprendedor, necesariamente va primero la fe. Si no, no vas a poder hacer nada en la vida, ¿no?
0: Definitivamente. Oye, y ahora, tanto que hay estos programas, gracias a Dios, y que el Señor ha inspirado a mucha gente, por ejemplo, estos de His Way at Work y todo esto, que es un acompañamiento también de la fe de los empresarios.
1: Claro.
0: ¿Verdad? Entonces, o sea, y así van saliendo, ¿verdad? Más y más carismas, o no sé, ¿verdad? Que te van ayudando, ¿verdad? Son recursos que
1: hay muchísimos.
0: Nos sirven. Sí, bastantísimos. Sí.
1: Pues muchas gracias, Mónica. Vamos a ir a un corte. Vamos a regresar en un momento más. Esto se me hace que es muy interesante. Hay tela de dónde cortar, pero uff. Así que no se nos acaba. Así que no se vayan, amigas que nos están escuchando en la casita sagrada. Vamos a un corte y regresamos.

0: Ya estamos de vuelta aquí. Tengo la fortuna de estar aquí con mi amiga y hermana en Cristo, Mónica Montemayor, desde Monterrey, y estamos hablando de escuela en casa. Ella también tiene opciones para ayudar a las mamás, sobre todo, a llegar a una cercanía en comunicación con las hijas. Son unos talleres muy especiales. Y platícanos un poquito más sobre esto y de los talleres que tienes próximamente, Mónica.
1: Muchas gracias, Elsie. Pues fíjate que para gloria de Dios, muchas de las cosas que nosotros hemos experimentado como padres educadores en el hogar es de que nosotros mismos nos hemos tenido que formar también en nuestra fe, ¿verdad? Porque a final de cuentas, ¿cómo vamos a transmitir a nuestros hijos una fe que nosotros no conocemos, ¿verdad? Entonces, pues en el curso de los años hemos tomado clases de Biblia, de catecismo, de así de recursos, ¿verdad? Para educarlos en la fe, para ser una iglesia doméstica. Y bueno, en cierto periodo de nuestra vida, conforme nuestros hijos fueron creciendo, pues nosotros también buscábamos cosas que íbamos necesitando, ¿verdad? Porque gracias a Dios, o sea, Él que tomó esa promesa que le hicimos nosotros de educar a nuestros hijos en el hogar, pues sabe que pues a veces no podemos hacerlo sin Él, ¿verdad? Entonces, Él nos equipa y nos va poniendo las personas indicadas en el momento indicado. Entonces, como más o menos como en el 2014, 2013, llega a mis oídos la teología del cuerpo, cosa que yo no había nunca jamás escuchado en toda mi vida. Y eso es que, bueno, la teología del cuerpo
0: Ajá.
1: pues ya tiene mucho,
0: Sí,
1: ¿verdad? Mucho,
0: en el
1: mucho
0: papado de
1: tiempo,
0: Juan
1: pero
0: Pablo II, en
1: así
0: la
1: es.
0: encíclica de la teología del
1: Ajá.
0: cuerpo, sí.
1: Entonces, te estoy hablando de que eran sus, ¿cómo se llaman estas audiencias, ¿verdad? De los miércoles, entre los años 1979 y 1984, más o menos, en todos los miércoles, ¿verdad? Que lo fue desarrollando. Y digo yo, ¿cómo apenas, yo creo que es poco lo que hemos descubierto de esta gran riqueza? Pero bueno, en su momento a nosotros nos llegó esta, te digo, providencialmente, nuestros hijos ya pues estaban experimentando lo que es la adolescencia. Entonces llega esta teología del cuerpo, ¿verdad?
0: Esta
1: Y pues
0: catequesis,
1: nosotros,
0: ¿no?
1: así, esta gran catequesis de San Juan Pablo II. Y bueno, te digo, nos puso a las personas y los medios para aprender, fíjate que a sanar nuestra propia sexualidad. De nosotros como matrimonio, para poder ser ejemplo para nuestros hijos, ¿verdad? Entonces, teníamos que ser nosotros primero ese matrimonio que Dios quería que fuéramos, ¿verdad? Entonces, al descubrir nosotros esta gran bendición, después de como un año o 2 años de que habíamos escuchado por primera vez la teología del cuerpo, unos amigos muy cercanos también, a nosotros que queremos mucho, pues desarrollaron para sus propios hijos un material, ¿verdad? Un material que era especialmente para educados en casa, ¿verdad? Porque pues ellos también eran educadores en el hogar. Y bueno, conforme fue pasando el tiempo, este programa que ellos hicieron para sus hijos, pues lo fueron compartiendo con más familias, y es ahí donde yo descubrí pues este recurso, ¿verdad? Para poder acompañar tanto a los papás con los hijos como a las mamás con las hijas. Entonces, bueno, nosotros tenemos puros varones, entonces yo le decía a mi amiga, oye, pero no tienes algo para niños y que esto y que lo otro. No, pues sí, pues ayúdame a desarrollarlo, o más bien no a desarrollarlo, ella ya lo tenía desarrollado, más bien como que
0: A facilitarlo.
1: a facilitarlo, ajá, para los varones. Pero bueno, conforme estaba yo en ese proceso, pues yo misma también te digo, iba sanando yo varias heridas de mi propia sexualidad y yo sentí un llamado muy fuerte de compartir lo que es la teología del cuerpo con más mujeres, ¿sí?
0: Okay.
1: Porque fue un llamado así muy específico, y muy concreto para mí, y muy fuerte de nuestro Señor, porque estando en este retiro que había, ¿verdad?, con la mamá con la hija, yo veía cómo estaban dando los temas y todo, porque yo estaba como sirviendo de observadora y sirviendo, ¿verdad?, pero no los estaba dando yo, entonces yo era como si yo los estuviera recibiendo primero. Bueno, total, de que yo escucho a nuestro Señor decirme, este es tu camino de redención. O sea, yo no podía parar de llorar, no podía parar de llorar porque fue algo tan palpable y tan exacto que escuché una voz que me decía eso. Entonces yo ahí entendí que pues, aunque yo no tuviera hijas,
0: curiosamente,
1: aunque yo no tuviera hijas, yo estaba llamada a compartir a más mujeres esto, ¿verdad? Entonces, bueno, ya con este llamamiento, pues, ¿cómo decirle al Señor que no, verdad? Entonces, pues, ya desde el 2014, más o menos, estoy compartiendo estos retiros, estos,
0: talleres,
1: encuentros de madre, estos talleres de mamá e hija, ¿verdad?, que pues que desarrolló mi amiga Shonane Olivas, que también es una persona muy conocida dentro del homeschooling. Entonces, providencialmente, pues te digo, llegó en el momento indicado. Y pues ahora ayudo a compartir estos talleres junto con ella y con todas las que se quieran sumar. Y pues vamos a tener pues por ahí algunas, ya de manera virtual, lo estuvimos haciendo. Algo así muy muy orgánico, o sea, compartirlo con las ¿cómo se llama? Con las mismas hermanas de la iglesia o en nuestras propias familias, con comunidades que educaban en casa también. Pero bueno, todo esto, pues como es obra del Señor, se fue abriendo, ¿verdad?, para más personas. Entonces, yo ya con la experiencia que gracias a Dios mi esposo también se subió al barco y que lo empezó a compartir ya con nuestros hijos, que eran a los primeros que queríamos llegar, ¿verdad?, nosotros.
0: Claro.
1: Ahora sí, pues ya durante todo este tiempo lo hemos estado compartiendo, ¿verdad?, y está básicamente basado en las enseñanzas de la iglesia, en las enseñanzas de San Juan Pablo II, pero también de un documento muy, muy, muy puntual para todos los educadores, ¿verdad? Que es el documento es Sexualidad Humana, Verdad y Significado, que es del año 1995, todavía era durante el papado de San Juan Pablo II, y es el gran desconocido. Y yo digo, este es un manual excelente para nosotros papás,
0: claro,
1: que estamos enfrentando, que vamos a ya nos enfrentamos a la adolescencia, a la pubertad de nuestros hijos, y que queremos pues saber cómo hacerle.
0: Hay que leer esta carta porque es muy, muy, muy, muy interesante y que nos puede ayudar. Nos da como una visión panorámica de lo que está sucediendo hoy día, estos retos acerca de la sexualidad propia y de nuestros hijos, ¿verdad? Que como familia necesitamos acercarnos al Señor para que nos vaya sanando pues de muchas heridas, como tú bien comentabas. Pero esto me llamó la atención que decía estos retos que se están presentando, sobre todo en las escuelas. Dice, la escuela, por su parte, se ha mostrado disponible para programas de educación sexual, y lo ha hecho frecuentemente sustituyendo a la familia y en general con fórmulas puramente informativas. A veces se llega a una verdadera deformación de las conciencias. Los mismos padres, a causa de las dificultades y por la propia falta de preparación, han renunciado en muchos casos a su tarea en este campo o han querido delegarla a otros. Y este es el llamado que les hacemos, hermanas que nos están escuchando, a leer esta carta, que es muy, muy importante que la podamos leer, pero que principalmente empecemos con algo. No nos podemos super preocupar porque no hablamos de la sexualidad con nuestros hijos abiertamente, o que no sabíamos el cómo, que nos daba miedito o qué sé yo. Pero por medio de las herramientas, como tú dices, a través de formarnos primero nosotras, educadoras, podemos llegar al corazón de nuestros hijos. Mónica.
1: Y te digo, este programa no es nada más para personas que educan en casa, o sea, es para todos los que quieran, pues, aprender a transmitirlo, ¿verdad? Y como tú dices, pues, por ese miedo que a veces tenemos de ¿cómo le digo? La plática, ¿verdad? Famosa. En este ambiente todo bello y preparado para poder recibir este regalo de que nos da este documento, ¿verdad? Y el poder transmitir nosotras mismas las verdades de nuestro cuerpo, de nuestra propia sexualidad y cómo nosotras tenemos que respetarnos, ¿verdad? Darnos a respetar, o sea, hablamos de lo que es la dignidad de la persona y la belleza de ser mujer, ¿verdad? Porque a veces nosotras también como que le comentaba yo a una amiga que hoy en día hay un rechazo a la maternidad, o sea, tenemos miedo a ser madres, y sin embargo, cuando nosotros aprendemos a recibir este don, ¿verdad?, este don de ser mujeres, ¿verdad?, de poder dar vida, pues, y sabemos cuál es el propósito para de nuestro cuerpo, pues en ese caso, yo que soy voluntaria de 40 días por la vida, a veces digo yo, es que si todas las niñas aprendieran esto desde chiquitas, no hubiera abortos.
0: Claro.
1: No hubiera abortos, porque ellas ya sabrían cuál es su propósito.
0: ¿Cuál es la misión?
1: ¿Cuál es su misión? El dar vida, o sea, por ser mujeres, esa es nuestra gran misión.
0: Y que como mujeres eso nos lleva a la maduración personal, nos lleva a la plenitud, nos lleva al amor. Volvemos a lo mismo que decía Santa Teresita, de mi vocación es el amor. ¿Y dónde podemos conectarnos para poder asistir online o inscribirnos al taller?
1: Sí. Bueno, yo tengo una página, puede ser a la página mía para contactarme más directamente aquí en Monterrey, pero también puede ser de manera virtual. Aquí en Monterrey estoy en Jorge y Mónica Creciendo Familia o en el teléfono 8112-5686-51.

0: Nada más un WhatsAppito y por ahí pues no, yo les puedo pasar más información. O también ya para todos los talleres virtuales y en otros lugares de México y del mundo, ¿verdad? Porque sí hemos tenido oportunidad de viajar hasta Colombia y bueno, muchos lugares muy bonitos. También pueden a accesar a la página de familiasparaelcielo.org o familia at Chelum, Kaelum, ¿verdad? Así se escribe. Y ahí, bueno, también si escriben en la página, hay página en Facebook y en Instagram, pueden hacer contacto para
1: También hay
0: recibir
1: otra
0: más
1: página
0: información
1: que se llama La Belleza de Ser
0: de ser mujer.
1: Mujer.org y allí pueden ver la foto de nuestra hermana Mónica Montemayor, ¿verdad? Y cómo ella, Dios la fue llamando a esto. Ahí está su testimonio y pueden leerlo. Y pues muchísimas gracias, Mónica. Yo creo que tenemos, vamos a tener que organizarnos tú y yo para otros programas, ¿no?
0: Yo creo que sí, porque definitivamente hay mucha, como tú dices, tela de dónde cortar, ¿verdad?
1: Sí.
0: Entonces, pues sí.
1: Sí, y esto que mencionas, pues vamos a ponerlo en oración, ¿verdad? Para que Dios nos diga para dónde va a ser el próximo programa con Mónica Montemayor. Muchas gracias. Y pues
0: Gracias.
1: tenemos este reto, hermanas, queridas hermanas, como de buscarle la vuelta, yo digo así, ¿no? Sencillamente, para seguirnos formando. Y que Dios vaya haciendo de nuestro corazón un corazón lleno de virtudes a los cuales podamos invitar a otras personas y a nuestra propia familia a amar a Dios cada día más. Gracias,
0: Así.
1: Mónica, que Dios te bendiga y vamos a escucharnos de nueva cuenta.
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Hola, muy buenas. Ante todo, demos gracias a Dios por este nuevo día de su creación que nos regala.

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Hola, ¿qué tal mis queridos? ¿Cómo están ustedes? Bien. Cuánto, pero cuánto me alegro, porque aquí estamos feliz, encantado de la vida. Bienvenidos a este espacio, pasa la luz de la luna en esta, su primera hora. Bendiciones. Bienvenidos ustedes, queridos, que a través del continente americano, el Caribe, Europa, África, Asia, nos unimos en un solo cuerpo, en un mismo espíritu, en un único corazón para orarle a nuestro Señor, a Jesús, a Dios. Bienvenidas las radios emisoras católicas del mundo, que también estamos unidos, precisamente para hacer posible que esta señal llegue ahí, hasta los confines de la tierra. Reciban todos un abrazo. Así de grande en Cristo Jesús.

0: Hoy, en la costa este de los Estados Unidos de Norteamérica.
1: Es el lunes
0: 7 de septiembre del año
1: 2026.
0: Santoral en el día de hoy, Santa Regina, Virgen y Mártir. Si usted, mi querida hermana, mi querido hermano, conoce a alguien que se llame Regina, felicítela, porque precisamente hoy es su santo. ¿Y por qué no? También pudiera ser su cumpleaños.

hija de un ciudadano pagano de Alice, en Borgoña. La santa, cuya madre falleció al dar a luz, fue entregada a una nodriza que era cristiana y que la educó en la fe. Su belleza atrajo las miradas del prefecto Olibrius, quien al saber que era de noble linaje, quiso casarse con ella, pero ella se negó a aceptarlo y no quiso atender los discursos de su padre, quien trataba de convencerla para que se casara con un hombre tan rico. Ante su obstinación, su padre decidió encerrarla en un calabozo, y como pasaba el tiempo sin que Regina cediese, Olibrius desahogó su cólera haciendo azotar a la joven y sometiéndola a otros tormentos. Una de aquellas noches recibió en su calabozo el consuelo de una visión de la cruz, al tiempo que una voz le decía que su liberación está próxima. Al otro día, Olibrius ordenó que fuera torturada y de nuevo, y que fuera decapitada después. En el momento de la ejecución, apareció una paloma blanquísima que causó la conversión de muchos de los presentes. Estos son los datos que tenemos de Santa Regina, Virgen y Mártir.

Comenzamos, mis queridos, a recibir sus llamadas con sus peticiones. Para ello les recuerdo los números de teléfono a llamar. En los Estados Unidos de Norteamérica, en Puerto Rico, tenemos un número de teléfono que es gratis. 1-866-398-6377. 1-866-398-6377. Fuera de los Estados Unidos de Norteamérica, fuera de Puerto Rico, tenemos entonces este otro número de teléfono que es internacional, 001-205-271-2976. 001-205-271-2976. Les recuerdo, mis queridos, que este número de teléfono lo podemos usar también dentro de Puerto Rico, dentro de los Estados Unidos de Norteamérica. 205-271-2976. Tenemos también un correo electrónico donde usted nos puede escribir con sus intenciones. catolicapaz@hotmail.com. Y no olvide que estamos en Facebook. Paz a la luz de la luna. Ahora, mis queridos, los invito para compartir juntos la consagración al Sagrado Corazón de Jesús. Mi querida hermana, mi querido hermano, ahí donde usted se encuentre, unidos todos, decimos así.

amable Jesús mío, como testimonio de mi agradecimiento y en reparación de mis infidelidades, yo, Pedro, te doy mi corazón. Me consagro enteramente a ti y propongo con tu gracia no ofenderte ya más. Amén.

0: Las lecturas de la liturgia del día de hoy, 7 de septiembre del año
1: 2026,
0: son las siguientes. Primera lectura. Lectura de la carta del apóstol San Pablo a los Colosenses 2, 6 al 15. Primera lectura. Lectura de la carta del apóstol San Pablo a los Colosenses 2, 6 al 15. Salmo responsorial 144. Salmo responsorial 144. Evangelio. Lectura del Santo Evangelio según San Lucas 6, 12 al 19. Evangelio. Lectura del Santo Evangelio según San Lucas 6, 12 al 19.

0: Bien, hermanos, vamos a comenzar ya a recibir sus llamadas con sus peticiones. No sin antes también recordar que en el día de hoy, 7 de septiembre, estamos celebrando a la Virgen de Regla. Es una tradición allá en Cuba, muy querida por los cubanos, la Virgen de Regla, víspera de la Virgen de la Caridad, que se celebra entonces mañana, 8. Es algo bien hermoso estas tradiciones, y en Cuba pues es muy venerada la Virgen de Regla. Bien, vamos a pasar ya con las llamadas. Pasa la luz de la luna, adelante, está usted en el aire.
1: Buenas noches, buenas madrugadas, Pedrito, ¿cómo estás?
0: Buena madrugada, Cecilia, yo estoy feliz, amor, encantado de la vida.
1: Me alegro mucho, ¿descansaste tu día feriado?
0: Sí, señora, sí, lo pude disfrutar, mi querida hermana.
1: Ah, me alegro que tuviste un día de descanso más.
0: Sí, correcto. Fue un día extraño, ¿verdad? Porque eran 3 días seguidos.
1: Sí, vamos. Me alegro que la pasaron bien.
0: Sí, gracias a Dios. Sí.
1: Bueno, Pedrito, urgente te pido... está pasando algo muy grave en el país de México. El 6 de septiembre, estaba la corte luchando, peleando para legalizar el aborto en todo el país de México. Están pidiendo urgentemente, los mexicanos están pidiendo oración, ayuno y que hagan penitencia y que doblen rodillas y pidan por México para que esto del aborto legal en todo el país no pase. No hubo una coordinación entre los que están luchando para que pase el aborto y lo van a hacer ahora el 7, hoy. El 7 van a regresar a pelear este caso de que quieren que todo el país tenga el aborto. Entonces, urgentemente le pedimos, porque ahora mismo dicen, oí un mensaje de alguien del canal católico de allí de México, dice que la tierra está temblando y que han recibido mensaje que si pasa el aborto, van a tener un terremoto de 11 puntos. Pasa el aborto,

0: la pandemia y todo, pero no, y todos los desastres, los huracanes y todo, pero no tienen sentimiento, no tienen ningún amor, siguen luchando, sea lo que sea que está pasando en el mundo, de fuego en California, que mucha gente ha perdido sus casas, huracanes y todo, siguen luchando para destruir la vida de estos inocentes bebés. Quieren eliminar todos los bebés en el mundo.
1: Eso es bien doloroso, bien doloroso.
0: No tienen esas personas tan verdaderamente, no tienen corazón, no tienen alma, tan, ellos están todos mentalmente controlados del demonio. Y verdaderamente estamos en una crisis muy, muy mala en el mundo. Todo lo que está pasando, que ya ustedes todos saben, todos los climas y todo. Por ejemplo, aquí en California no llueve. Tenemos esta crisis, estamos pidiendo lluvia porque no llueve. En todo el año no ha llovido. Necesitamos lluvia. Y verdaderamente ese es un castigo, porque California es uno de los, California y Nueva York, donde hacen más abortos. Y verdaderamente ahora mismo vamos a votar por otro nuevo gobernador para ver si tenemos uno pro vida. Pero bueno, la cosa que estoy pidiendo por nuestros hermanos de México que están sufriendo ahora mismo por los desastres de lo que está pasando en México, de terremotos, de huracán, y también ahora con esta ley que va, que hoy 7 de septiembre, van a estar ellos siguiendo peleando con mentiras, porque dicen que quieren que esta ley pase para que las mujeres que están enfermas, o bueno, muchas excusas.
1: Claro.
0: La cosa es que quieren eliminar.
1: Ellos estiman conveniente, lo adaptan todo para su mejor menester, y mientras tanto el pueblo sufre, porque obviamente nadie quiere el aborto. Esto es algo que es bien penado por Dios y debería ser muy penado por los políticos y las instituciones de los diferentes países. Que, o sea, el aborto debe ser abolido de la faz de la tierra. Y esto es algo que es bien importante, porque eso de superpoblación, eso es mentira. Todos estamos,
0: exacto,
1: hay espacio de suficiente para todos los recién nacidos, los que van a venir, los que están ya. O sea, eso es, son eufemismos que inventan los controladores. Como bien usted dice, que eso está inducido por Satanás. Por eso San Pablo se hace presente una vez más. La lucha no es en la carne, es en el espíritu, nos decía San Pablo, y esto está registrado en la Biblia, y es verdad. La lucha de nosotros no es comunismo, no es capitalismo, no son demócratas, no son republicanos, no son fascistas ni nada. Aquí la lucha es entre la espiritualidad, entre el mal y el bien. No importa denominación, eso lo han inventado en un momento dado las diferentes comunidades para
0: enfrentarnos. El enemigo es la mentira, él es el rey de la mentira.
1: Claro que sí.
0: Y entonces, mira,
1: y nosotros, Pedrito, nos hacemos eco, y cuando nos hacemos eco, pues lo que sucede es lo que estamos viendo en México, y no solamente en México, sino también en todos los países de nuestra América y también en Europa. Esto está muy de moda, lo de los
0: abortos. Sí. Es una cosa increíble, Pedrito. Mucha gente no sabe, Pedrito. Es una cosa dolorosa.

0: cuando uno va a esas clínicas a rezar afuera, como yo lo hago por 15 años, es una cosa dolorosa. Ver doloroso, toda esa muchacha, toda esa gente que van para allá.
1: Es verdad.
0: También quiero pedir por el país de... Ahora mismo hay una tristeza grande que están pidiendo rezos por el país de Australia. Yo no sé qué es lo que ellos tienen, presidente, que han cerrado todas las iglesias del país de Australia, Pedrito.
1: Sí, bueno, hay algo bien positivo en Australia, que los camioneros se han declarado en huelga y han cerrado las diferentes vías y no están dando ese servicio. Y ahí los mercados se están quedando sin comida también. O sea, es un desastre.
0: La gente se están revelando.
1: Ok, mi vida.
0: Se están revelando, pero están pidiendo rezos, Pedrito. Entonces, claro, oremos por el país de Australia. Oremos por el país. Bueno, hay que rezar por el mundo entero, pero estos países que están sufriendo, que han cerrado las iglesias, también están pidiendo por el país de Canadá, que ahora mismo está sufriendo de la gente católica, pues están sufriendo allá en Canadá y quiero pedir por ellos todos y por el mundo entero, porque nosotros estamos en un desastre. La gente nada más dice, queremos que se termine la pandemia, pero Pedrito, Dios no va a permitir que se termine la pandemia cuando... Él puede hacerlo en segundos, pero ¿y el aborto qué pasa? ¿La matadera esa qué pasa? Primero se tiene que acabar la matadera de bebés y después el Señor se va a encargar, pero nosotros tenemos que doblar rodillas, vivir rezando, orando, pidiéndole misericordia al Señor. Eso es lo que yo pido, misericordia.
1: Amén, Cecilia, amén. Acompáñenos usted una decena si puede.
0: Sí, muchas gracias, Pedrito.
1: Gracias, Cecilia. Sí, nuestra hermana Cecilia ha tocado un punto bien importante en todo este mundo en el cual vivimos. Vamos a continuar con las llamadas. Pasa la luz de la luna. Adelante, está usted en el aire. Adelante, es con usted. ¿Se quedó dormida, dormido? Por lo visto. Pasa la luz de la luna. Adelante, está usted en el aire.
2: Hola, buenas noches. Bueno, madrugada ya, ¿verdad?
1: Buena madrugada, mujer. ¿Con quién tengo el gusto?
2: Margarita, Pedrita.
1: Margarita, no la reconocí. Bienvenida.
2: Muchas gracias. Pues hoy estoy llamando, Pedrito, como siempre, para poner a mis hijos en oración. A Aquiles, Liam, a Juan y a Sofía.
1: Okay, oramos por ellos, por usted y por su esposo.
2: Muchas gracias, y por Daddy.
1: Claro.
2: Entonces, también estaba pedida por el alma, por las ánimas del purgatorio, especialmente por el alma de mi padre, Juan. Y por el de mi abuelito, Jaime.
1: Los tenemos ya en nuestras oraciones, mi vida.
2: Sí, que mi abuelito pasó a la casa del Señor el 2 de septiembre, y hace poco murió de COVID. Fue algo muy muy triste ver cómo no se le morir de eso, que no les puede uno presentar sus respetos, no puede despedirse apropiadamente de ellos. Es muy triste, muy, muy triste.
1: Sí, mi vida. Es una situación bien, bien difícil, bien difícil. ¿Cómo se llama su abuelito?
2: Mi abuelito se llama Héctor Jaime.
1: Héctor Jaime.
2: Y también pido por mi familia, que la mayoría, bueno, una buena parte de mi familia ahora está con el virus también, porque como todos estuvieron en contacto con, pues mi abuelito ya tenía sus añitos encima. Entonces pues dependía de toda la familia. Así que ahora tengo dos tíos, varios primos con el virus, que gracias a Dios pues no tienen mayores síntomas, pero hay que pedirle al Señor para que sigan igual y se recuperen pronto.
1: Vamos a orar mucho por ellos, por toda la familia, por usted también.
2: Muchas gracias, Pedrito.
1: Gracias, Margarita. ¿Desea usted acompañarnos en una decena? Se puede quedar.
2: Es un honor, Pedrito. Aquí me quedo.
1: Gracias, mi vida. Muchas bendiciones. Pasa la luz, el de la luna. Adelante, está usted en el aire.
3: Buena madrugada, Pedrito.
1: Edith, buena madrugada, mujer.
3: ¿Cómo está?
1: Muy bien, mi vida. Yo estoy feliz, encantado de la vida.
3: Qué bueno, me alegro.
1: Gracias, Edith.
3: Pedrito, déjeme decirle que estoy llamando para pedir oración por Dulce María, mi sobrina.
1: Dulce María, sí.
3: Antes de ayer la desconectaron. Y paró de respirar y tuvieron que volverla a entubar otra vez. Bueno, hoy es martes, el lunes la tuvieron que volver a entubar de nuevo. Porque paró de respirar. Y también por una señora amiga que estaba ingresada para hacerle un cateterismo, ya tiene puesto un stent. Ajá. Y le dio un infarto en el mismo hospital.
1: Wow.
3: Y la tuvieron que entubar y todo.
1: ¿Cómo se llama?
3: Ella se llama Seferina Aybar.
1: Seferina
3: Aybar.
1: Aybar. Vamos a orar por Seferina.
3: No saben si va a sobrevivir. Porque estuvo como 10 minutos para que la resucitaran en el mismo hospital. Se demoraron como 10 minutos en llegar a la habitación. Y seguir orando por Jorge Roque.
1: Sigue igual, Jorge.
3: Igual, lo van a poner. Van a tratar de ponerlo boca abajo, ya trataron. No pudo estar. Lo van a tratar de poner un poco boca abajo. Y yo no sé. El médico le habló a la madre de. Son cosas que yo las escucho y me parece que es una locura. Que para hacerle un trasplante de pulmones. Pero tiene los pulmones completamente endurecidos.
1: Ay, por Dios.
3: Ese virus es tremendo, Pedrito, tremendo.
1: Seguimos orando por Jorge.
3: Sí, los dos nietos de mi primo Elmo, que por cierto, Elmo está malísimo también. Pero lo de Elmo sí no tiene remedio. Acaban de pasar dengue en estos tres últimos días. Una muchacha que tiene 23 años, se llama Jennifer. Y el niño que tiene 12 años, se llama Anthony. Estuvieron con dengue los dos.
1: Qué barbaridad. Ay, mi querida.
3: Muchas enfermedades raras, muchas cosas raras.
1: Sí.
3: Y no hay para dónde salir corriendo. Lo cogen el mundo entero.
1: No, por donde quiera que usted se esté virando, hay una situación. Hay una situación.
3: Terrible, terrible.
1: No nos queda otra que orar, orar, rezar, sí, hacer penitencia.
3: Por todos los enfermos.
1: Y por los que no oran también, por los que no oran. Tenemos que orar por ellos.
3: Sí, señor.
1: Es algo muy importante la oración. ¿Nos va a acompañar usted?
3: Vamos a ver, sí, Pedrito. Estoy media atontada porque me quedé dormida.
1: ¿Pero cómo es posible que usted se haya dormido?
3: Pues me quedé dormida con el teléfono en el hombro.
1: ¡Qué barbaridad!
3: Yo no escuché la lectura que usted hace del santo del día y eso.
1: Hoy la tuvimos cortita. Hoy fue Santa Regina.
3: Me desperté cuando vi una señora diciendo el país de Australia.
1: Oígame usted, mi vida. Se ha perdido medio programa, con tres cuartos de programa.
3: Bueno, menos mal que me desperté.
1: Menos mal, muchacha. Óigame, qué barbaridad.
3: Estoy hecha una vieja idiota.
1: No.
3: Que me quedo dormida.
1: Bueno, vieja pero no pelleja.
3: Ay, Dios mío.
1: Ay, mi vida.
3: Ayer usted no hizo coronilla, ¿no?
1: No, bueno, no tuvimos el programa en vivo. No tuvimos el programa en vivo.
3: Oh, porque yo me fajé con el teléfono.
1: No.
3: Yo decía, mira para eso, no coge la línea.
1: No, eso
3: no es. No coge el teléfono.
1: Imagínese. Fue el
3: hasta
1: día.
3: Hasta que dije, no, es que debe ser que como que es un holiday.
1: Por efectivamente, eso. Fue el día del trabajador.
3: Ajá.
1: Y entonces, pues, nos toca también hacer el tiempo, ¿verdad?
3: Ajá. Ok. Bueno, pues doy paso a otro hermano.
1: Gracias, Edith.
3: Bueno, Pedrito.
1: Muchas bendiciones.
3: Aquí me quedo, gracias, igual.
1: Gracias, mi vida.

Efectivamente, hermanos, vamos ahora a hacer una pausa. Identificamos la emisora y en breve, si el Señor lo permite, le garantizo entonces que regresaremos para continuar compartiendo con todos y cada uno de ustedes. Gracias por su sintonía. Gracias por su paciencia. Pero sobre todo, y lo más importante, gracias por cultivar la fe.

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El Señor así lo permite. Por eso estamos nuevamente aquí, en paz a la luz de la luna en esta, su segunda hora. Bienvenidos. Bendiciones. Bienvenidos ustedes, queridos, que justo en este momento, a través del continente americano, el Caribe, Europa, África, Asia, se nos unen, nos unimos. Bendiciones. Bienvenidas las radios emisoras católicas del mundo, que en este instante también se nos unen, nos unimos. Bendiciones. Jamás olviden que ustedes hacen posible que esta señal llegue ahí, hasta los confines de la tierra. Reciban todos un abrazo así de grande en Cristo Jesús.

Continuamos recibiendo sus llamadas con sus peticiones, preparándonos para el rezo de la coronilla a la Divina Misericordia. Para los hermanos que nos acaban de sintonizar, vamos a recordarles los números de teléfono a llamar. En los Estados Unidos de Norteamérica, en Puerto Rico, tenemos un número de teléfono que es gratis, 1-866-398-6377. Fuera de los Estados Unidos de Norteamérica, fuera de Puerto Rico, tenemos este otro número de teléfono que es internacional, 001-205-271-2976. 001-205-271-2976. Les recuerdo, mis queridos, que este número de teléfono lo podemos usar también dentro de Puerto Rico, dentro de los Estados Unidos de América. 205-271-2976. El correo electrónico donde usted nos puede comunicar sus intenciones: catolicapaz@hotmail.com. Y no olvide que estamos en Facebook, Paz a la Luz de la Luna.

0: pasa la luz de la luna. Adelante está usted en el aire. Adelante es con usted.
1: Buenos días. ¿Es para mí?
0: Es para usted.
1: Bendito Dios. Gloria a Dios que pude entrar.
0: Muchacha.
1: Y que fue en el primer aterrizaje.
0: Óigame usted, ¿cómo está usted, mi querida Mayra?
1: Bueno, hasta este momento, bendecida en victoria con Cristo en mi corazón, y gracias a Dios y a su infinita misericordia, y a usted, encantada de la vida. Pero después de las 11 de la mañana, bueno, más bien, después de las 12 de la tarde, del día en adelante, ruego a Dios que con las oraciones de ustedes pueda seguir igualita de encantada de la vida, porque entro a cirugía para 8 extracciones quirúrgicas bajo sedación.
0: ¿8 extracciones?
1: Porque, sí, señor. Porque es que yo soy judía profesional.
0: Oiga.
1: Y como dice una amiga mía, que la judía es un familiar del ratón. O sea, yo soy ratón tamaño gigante, tamaño
0: qué
1: familiar.
0: Qué barbaridad, mujer.
1: Entonces, todos estos años he estado que no hago, que mañana, que qué sé yo, y fajándome con el seguro, porque yo tengo un trauma desde mi infancia con este asunto de los dentistas, ¿no? Y bueno, ya al fin se dieron cuenta que tiraron la toalla y dijeron que vamos a probarle acá a la señora la cirugía bajo sedación.
0: ¡Qué barbaridad!
1: Porque es la única forma que yo salga del problema de un viaje, y ya, me dormí, me desperté. Y asunto arreglado.
0: Pero a mí me luce que eso es demasiado. 8 cirugías en un mismo día es algo bien violento, ¿eh?
1: 8 extracciones quirúrgicas.
0: ¡Qué barbaridad!
1: Pero, ¿es eso o seguirlo posponiendo?
0: Bueno.
1: Y de estas 8 extracciones dependen las demás. Las otras 2 cirugías, que son a mayor escala, más importantes, que tengo también aguantadas y pospuestas, porque ninguno de los 2 cirujanos me va a tocar ni con el pétalo de una rosa sin que se le puesta su nombre primero.
0: Vamos a orar por usted.
1: Ningún anestesiólogo se va a atrever a anestesiarme si no resuelvo este asunto primero. Entonces, ahí voy. Y les ruego a mis hermanos y hermanas, por favor, oren mucho para que yo pierda el miedo, para que aumente mi fe, para que este complejo de judía no salga a flote y salga corriendo de la oficina dental, y en vez de quedarme tranquilita arriba de la silla, pues...
0: Bueno, ya si no queda más remedio, pues bueno, vengan las 8 cirugías, extracciones, o sea, me parece que es muy violento eso, pero bueno.
1: Yo había hablado con el cirujano la posibilidad de que me los hiciera en 2 tandas, no, en 2 tiempos. La mitad, 4 en una ocasión, recuperación, 4 más después. Es mucho menos tiempo bajo sedación y más rápida y más fácil la recuperación. Por supuesto que voy a volver a insistir en lo mismo antes de que me vayan a aplicar la sedación, pero bueno, ya, por lo menos, por favor, estoy tratando de mentalizarme, aquí son 8, que voy a salir de esto, y... Con la gracia y la misericordia de Dios y con la ayuda de las oraciones de todos ustedes, pues voy a salir airosa de esta prueba y voy a poder resolver las otras cosas importantes en materia de salud que están dependiendo de la solución de este problema.
0: Bueno, vamos a estar orando y cuando usted pueda nos llama y nos deja saber cómo fue la cirugía, ¿eh?
1: Espero con el favor de Dios poder hacerlo. Y les ruego, por favor, que no dejen de orar por mí, por todas estas intenciones que estoy diciendo y por otras muchas intenciones sumamente urgentes que hay en mi corazón.
0: Claro que sí, mujer.
1: Les pido oración, por, como siempre, para el señor James Paul, y el apellido es Tota, T-O-T-A-H, que está en fase terminal de cáncer, para un joven que se llama Rodrigo y su hermana Charito, es amiga mía.
0: Okay. Vamos a orar por Charito también. Y por usted también.
1: Para
0: vamos.
1: Caridad, muchísimas gracias, por favor. Pero sobre todo por la gracia de perseverancia y por la gracia de fe y confianza que yo no dude de los médicos, por encima de todo, que no dude de Dios, que me está poniendo en las manos que Él quiere que me maneje y que son de entera confianza, porque me está costando mucho trabajo confiar en los procedimientos y en las cosas. Y no quiero tampoco, primero que todo, pecar contra Dios por desconfianza y no ofender a nadie, porque no soy yo quien duda. El terror que le tengo a los problemas estos mentales y médicos a los que me estén enfrentando, que son fuertes. Como humana, estoy en Cristo, que es la roca firme, y Él me sostiene y creo, y por eso sigo adelante. Pero como ser humano, pues por supuesto que tengo esa debilidad. Y el Señor que estuvo entre nosotros y vivió en un estuche como este, pues también me comprende. Y bueno, perdón por haberme extendido tanto, estoy muy nerviosa.
0: Tranquila, mujer, tranquila.
1: Por haberme escuchado.
0: Acompáñenos en una decena si puede.
1: Ay, sí, por favor, sí, con el favor de Dios. Muchas gracias.
0: Gracias, mi vida.
1: Fuerte abrazo en Cristo a todos y bendiciones, y me uno a las intenciones de todos.
0: Un abrazo, gracias. Pasa la luz de la luna, adelante está usted en el aire. Adelante es con usted. ¿Está usted ahí? ¿Se quedó dormida? ¿Dormido? Por lo visto. Pasa la luz de la luna. Adelante está usted en el aire.
2: Buena madrugada, Pedrito.
0: Buena madrugada, muchacha. ¿Con quién tengo el gusto?
2: Me habla Patti, de aquí de Guatemala. Patti. Cerca de la frontera de El Salvador.
0: Patti de Guatemala, bienvenida, mujer.
2: Ajá. Aquí, Pedrito, que hace bastante tiempo que lo estamos escuchando. Y siempre tenía... quería llamarle, y ahorita, pues aquí llamándole para ver si me pone a mi mamá en el banco de oración.
0: No,
2: que la tenemos malita.
0: ¿Cómo se llama?
2: Mi mamá se llama Etelvina Sagastume. Estamos malas, Pedrito, del COVID.
0: Oramos por Patti y por Estelvina.
2: Sí, estamos malas con el COVID, pero tenemos fe en el Señor que vamos a salir de esta, Pedrito.
0: Seguro, mi vida, seguro que así va a ser.
2: Sí. También le pido oración para mi hermana Carla, que es la que está aquí cuidándonos.
0: Okay. Le damos gracias al Señor por Carla, ¿eh?
2: Sí. También, Pedrito, le pido oración para mi hermana, que sin ella no pudiera tener a mi mamá como está ahorita, que ya no está tan, ya la gravedad ya la está pasando, pero si no fuera por ella, porque primero por el Señor, ¿verdad?, y después por las manos del médico, que todos los medicamentos que me ha recetado, pero... si no fuera por mi hermana, la más pequeña que está en Miami, Pedrito, no la hubiera podido curar a mi mamá. Ella es la que ha mandado el dinerito para poderla curar.
0: Claro, mi vida, claro.
2: Mi hermana Jessica Saquil.
0: Jessica.
2: Y le pido también por su esposo, Cristian García, y mis sobrinitos que están allá con ella.
0: ¿El nombre de los sobrinitos los tiene usted?
2: Cristian André.
0: Ajá.
2: Y Julian André.
0: Julian.
2: Ajá.
0: Okay. Oramos por toda la familia, mi vida. Y por usted
2: y
0: también.
2: Gracias, Pedrito. También por mi sobrino José Carlos y... Gerson Irán y mi primo Leonel, que ahí está también, que pidiéndole que no le vaya a agarrar el virus porque somos diabéticos primero Dios, que debemos de salir adelante.
0: Claro que sí, muchacha. Cuídese mucho.
2: Muchas bendiciones para usted también.
0: Gracias, mi vida.
2: Desde aquí de Guatemala, Pedrito.
0: Óigame usted, y que están pegaditos ahí a la frontera, ¿verdad?
2: Como unos 20 minutos de la frontera El Salvador.
0: Óigame usted. Oramos mucho por... ¿Cómo se llama el
2: Gracias,
0: pueblo?
2: Pedro.
0: El pueblo, ¿cuál es el nombre del pueblo?
2: Aquí se llama Asunción Misa, en honor a nuestra Madre Santísima, la Virgen de la Asunción.
0: Óigame, qué belleza.
2: Ella es nuestra patrona.
0: Qué belleza de...
2: Ajá.
0: Encomiéndese a ella. Y usted va a ver cómo
2: sí,
0: toda la pandemia va a desaparecer.
2: Sí, primero Dios, porque aquí el pueblo está lleno, está en rojo, hay mucha gente ha muerto, Pedrito.
0: Claro, claro. Ay, mi vida, qué dolor tan grande. Vamos a estar orando mucho por usted y por este bendito pueblo,
2: Muchas gracias, Pedrito, que Dios lo bendiga a usted y a su familia.
0: Gracias, mi vida. Muchas bendiciones para usted también y toda su familia.
2: Bueno, gracias, pues.
0: Hasta siempre. No le digo que se quede porque es una larga distancia, Síganos
2: gracias,
0: por la radio.
2: Pedrito.
0: Gracias.
2: Sí, siempre le llamo. Pues.
0: Gracias.
2: Aquí lo escuchamos todas las noches.
0: Síganos escuchando por la radio, porque...
2: Gracias.
0: Sí, okay. Un abrazo en Cristo Jesús.
2: Muchas gracias, Pedrito.
0: Amén. Amén, mi vida. Ay, Señor. Pasa la luz de la luna. Adelante está usted en el aire.
3: Pedrito, buena madrugada.
0: Buena madrugada, mujer. ¿Con quién tengo el gusto?
3: Soy Julia, Pedrito.
0: Julia, mi vida, usted me llama y no la reconozco nunca.
3: Por mi voz, Pedrito, me voy a conocer, ronca, ronca.
0: Debiera de reconocerla, pero no la reconozco porque usted me la cambia. Me cambia
3: Ay,
0: su voz.
3: Dios.
0: Afina su voz en el momento.
3: No, ayer me quedé sin nada de habla, Pedrito.
0: ¿Pero y eso por qué, mi vida?
3: ¿Sabes? De repente, pues es como dice la doctora, a veces por los medicamentos o algo.
0: No será...
3: Ayer quería hablar y no podía.
0: No será cuestión de los nervios.
3: Sabrá Dios, Pedrito, pues casi pues de las radiaciones.
0: Ya, posiblemente.
3: Me hicieron para el trasplante.
0: Posible.
3: Y allí me quedé así. Pero quiero darle gracias a la Divina, a Señora Divina Misericordia, Pedrito, porque mis nietos, mis hijos pasaron el COVID bien.
0: Amén.
3: Quería poner también mejor tantísimo a un tío que ya partió de la casa del padre.
0: ¿Cómo se llama el tío?
3: Genaro Oliva. Él se hizo a la otra con otro tío que tenía otra, ellos decían que era la religión, la verdadera, católica verdadera. Ellos no creían como en los doctores, como en todo eso, y sus pulmones se echaron a perder y falleció.
0: Sí.
3: Porque se vio malo, porque no aceptaba nada.
0: Bueno, hay que claro, ya es demasiado tarde, pero hay que entender también que los doctores...
3: Sí.
0: Están puestos por Dios precisamente para que nos ayuden a curar el cuerpo físico.
3: Pedrito, disculpe, tengo una pregunta, si me podría ayudar.
0: A ver.
3: ¿Qué significa que mi mamá me dice, porque es mi mamá la hermana de él, y yo le digo, mamá, acuérdese que nosotros vamos de paz? Con el problema también que yo espero en Dios que Dios me haya quitado la leucemia, más que es agresiva.
0: Okay.
3: Pero digo, mamá, que demostrarte para mamá. Y le digo, dice que Dios está castigando a uno porque no cumplimos con el pacto con él. Digo, mamá, ¿qué es eso? Dice, eso es lo que dice.
0: ¿Y qué quiere usted que le aclare?
3: Yo digo, Pedrito, ¿qué podemos entender nosotros como eso? Es decir, ellos no creen nomás en la Virgen. Ese es el problema de ellos, que no creen en la Virgen María. Le digo, mamá, nosotros sí creemos. Pero dicen que Dios nos está castigando con esta pandemia porque nosotros no cumplimos con el pacto con Dios nuestro Señor. Le digo, mamá, yo ya no sé qué es eso, mamá.
0: Bueno, yo le voy a dar mi opinión. Ok, mi opinión es la siguiente. Si partimos de la base que Dios es amor, pues Dios no nos debe de castigar. Ahora bien, también existe la posibilidad de que Dios, en su dolor de padre, que ve que los hijos no le hacen caso, él también se enfurece. Recuerde que Jesucristo también en el templo sacó el látigo y le entró latigazos allí a todo aquello, a todos los señores que se encontraban allí vendiendo y cosas, y se molestó mucho. O sea, esto es algo que es contradictorio aparentemente, pero es que si nosotros hacemos la voluntad de Dios, Dios no se puede enfurecer. Por ejemplo, lo del aborto es algo que no va en contra de Dios, y la Virgen lo viene repitiendo. Ya tienen a mi hijo bien cansado. Acuérdense de que el Señor es dadivoso, es infinita su misericordia, pero ¿cuántos siglos llevamos insistiendo en lo mismo? Y claro, el Señor llega al punto que se cansa también. Y pienso yo que también Él tiene su metodología para nosotros poder enseñarnos el camino del bien, porque aparentemente somos muy brutos, muy toscos a la hora de emplear el bien que el Señor tanto nos da. Y claro, esto también es algo bien hermoso si lo ponemos en perspectiva, ¿verdad? O sea, yo creo que el Señor no castiga, pero sí, Él es como Padre que nos hace llamar la atención. En estos casos, pues sí es posible que esté bien insultado, bien molesto.
3: Ay, muchas gracias, Pedrito. Esto que le voy a comentar a mi mamá.
0: Ok, claro.
3: Que le diga mamá.
0: Pienso yo, pero es una opinión muy personal, ¿eh?
3: Pues yo pienso que sí está muy bien, Pedrito.
0: Claro que
3: sí. Y eso se lo voy a compartir a mi madre mañana, si Dios me lo permite, porque dije, a ver, mamá, que yo voy a tratar de hablar con Pedrito, y le voy a ella me pregunta quién es, y ya le platiqué. Dice, pregúntale, mija.
0: Dios es amor. Dios es amor, y como el amor de Dios no existe, no lo podemos imaginar, ¿verdad? Y Él va a emplear todas las mañas posibles para que nosotros reaccionemos a tiempo.
3: Y fue por eso que sacamos el tema, porque dice mi mamá, tiene 9 hijos. Pero ya mi tía murió hace como 40 y algo años, muy joven. Pero hay una hija que está en la religión de ellos, los otros no. Pero ella está ordenando que no se ponga ni una veladora, porque lo van a llevar ahora en la noche para mi pueblo. Y ni una veladora, ni un rosario, ni nada. Y dice mi mamá, mi hermano era tan católico, tuvo todos los sacramentos, y claro, después de grande cambió a la otra religión por el hermano. Pero dice que él siempre estaba, digo, mamá, ya se me olvidó la palabra, y digo, mamá, ¿qué es eso, mamá? Dijo, oh, mija, que él siempre estaba en el Santísimo, siempre orando. Pero ya de grande entró a eso, y porque son hermanos, ¿verdad? Mis tíos. Y él entró después de edad muy grande, pero dice mi mamá, él sufrió mucho para morir. Digo, mamá, a lo mejor que era lo que él estaba pidiendo, mamá, los santos óleos o solo Dios sabe. Le digo, pero a mí qué era eso, mamá.
0: Claro.
3: Que no.
0: Claro. Bueno.
3: Pues mi mamá me dijo, pregunta, mija, si es bueno la veladora que él haya gastado la otra, donde no quieren que se ponga nada. Pero vamos, ¿por qué no lo entierran? Digo, si no quiere que nada.
0: Bueno, yo
3: está muy difícil.
0: Ya. Yo entiendo que eso es algo que es muy personal de las personas. Vaya, cada cual puede tener una inclinación a encender una vela o lo que sea. Eso está muy... O sea, yo lo encuentro muy bien, ¿no? Ahora bien, si alguien tiene algún problema con eso, pues que no lo haga.
3: ¿Ya? Porque me han entendido que la vela pues es la luz, ¿verdad? Que los ilumina.
0: Claro, es la luz.
3: ¿Es lo que digo, mamá?
0: Claro. Es como cuando los niños se bautizan. Los padrinos sostienen la vela y en un momento dado del bautismo la encienden como el símbolo de la luz, que es Dios. Yo creo que sí, yo pienso que sí, que se debe encender una velatoria, como dice usted.
3: Sí. Ay, pues muchísimas gracias, Pedrito, por darme el tiempo para hacer esa pregunta.
0: No, está bien, ¿no? Y me alegro de habérsela podido contestar. Ahora sí.
3: Ay, muchas gracias.
0: El Señor es rico en misericordia, eso es algo que quiero que quede bien claro. Y Él es una persona que tiene un ser que tiene mucha paciencia con todos nosotros. Es amor, Dios es amor, pero es un Dios justo, es un Dios de justicia. Y lo que a Dios no le gusta, nosotros no lo debemos de practicar. Eso es algo que es matemático. O sea, acuérdese que Dios es muy rico en misericordia. Muy rico, pero también tiene su paciencia y tiene su colmo. Y nosotros a veces lo estamos colmando. Acompáñenos en una decena si puede, mujer.
3: Y para todos los doctores y todos los sacerdotes.
0: Claro que sí.
3: Y para todo el mundo entero y para Mayra, que todo le va a salir bien.
0: Seguro.
3: Vamos a orar mucho por ella.
0: Vamos a estar orando
3: por Mayra. Y para usted, Pedrito, que Dios me los siga guardando mucho, con mucha salud y a toda su familia.
0: Gracias, Julia, se lo agradezco.
3: Y para todo el mundo entero.
0: Muchas bendiciones para usted,
3: gracias.
0: Mi vida.
3: Gracias. Amén.
0: Hasta siempre.

Bien, mis queridos, llega la hora de orar juntos la coronilla a la Divina Misericordia. Este es un momento muy especial. Es un instante único. Vamos a suplicarle misericordia a nuestro Señor, a Jesús, a Dios. Unidos en un solo cuerpo, en un mismo espíritu, en un único corazón. Orémosle, llenos de fe, de confianza, sabiendo que el Señor nos concede todo lo que le pedimos, siempre y cuando no vaya en contra de nuestra santificación.

Mi querido Señor Jesús, aquí estamos ante tu presencia. Hemos venido a suplicar tu infinita misericordia. Ante todo, Jesús, te suplicamos misericordia para nuestros hermanos, esos que justo en este preciso instante, en algún lugar del mundo, están partiendo de este cuerpo físico para sus familias. Rogamos a tu misericordia también. Nuestros hermanos, enfermos físicos, enfermos espirituales, familiares, necesitan de tu misericordia.

rogamos misericordia para él, para todo el clero, tu iglesia, nuestros hermanos seminaristas, hermanas novicias, hermanos diáconos, hermanas y hermanos de vida consagrada. Te pedimos misericordia, Jesús. Rogamos misericordia, Señor, para nuestros hermanos que están ahí en el purgatorio, por nuestros hermanos que se encuentran conduciendo en las carreteras del mundo, camioneros, taxistas y demás. Ten misericordia, Jesús, para nuestros hermanos que están navegando en el cielo, en los mares de tu creación. Ten misericordia, Señor, para nuestros hermanos mineros y sus familiares. Te rogamos misericordia para nuestros hermanos mal llamados, indocumentados, por sus familias. Te pedimos, Jesús, leyes justas, Señor, leyes que son tan necesarias. Rogamos misericordia por nuestras hermanas y hermanos que tienen la oportunidad de crear e implementar las leyes justas, que no dilaten más esta situación. Gracias, Jesús. Rogamos misericordia, Señor, por todas esas intenciones, peticiones, que ahora en estos momentos, desde tantos y tantos lugares en el mundo, se te están ofreciendo. Ten misericordia, Jesús, para cada uno de nuestros hermanos que nos están acompañando en este rezo a tu divina misericordia, por sus familias también. Gracias, Jesús. Gracias, Señor, porque tú siempre nos escuchas. Gracias, Jesús, por la paciencia que nos tienes a cada uno de nosotros, comenzando por mí. Gracias por tu amor. Gracias por tu infinita misericordia, Señor. Amén.

En el nombre del Padre, del Hijo y del Espíritu Santo. Amén. Expiraste, Jesús, pero la fuente de vida brotó para las almas y el mar de misericordia se abrió para el mundo entero. Oh, fuente de vida, insondable misericordia divina, abarca al mundo entero y derrámate sobre nosotros. Oh sangre y agua, que brotaste del corazón de Jesús como una fuente de misericordia para nosotros, en ti confío. Oh sangre y agua, que brotaste del corazón de Jesús como una fuente de misericordia para nosotros, en ti confío. Oh sangre y agua, que brotaste del corazón de Jesús como una fuente de misericordia para nosotros, en ti confío. Amén. Padre nuestro.

0: que estás en el cielo, santificado sea tu nombre. Venga a nosotros a tu reino. Hágase tu voluntad en la tierra como en el cielo. Danos hoy nuestro pan de cada día. Perdona nuestras ofensas, así como también nosotros perdonamos a los que nos ofenden. No nos dejes caer en la tentación y líbranos del mal. Amén. Dios te salve María, llena eres de gracia, el Señor es contigo. Bendita tú eres entre todas las mujeres y bendito es el fruto de tu vientre. Jesús, Santa María, Madre de Dios, ruega por nosotros, pecadores, ahora y en la hora de nuestra muerte. Amén. Creo en Dios Padre, Todopoderoso, Creador del cielo y de la tierra. Creo en Jesucristo, su único Hijo, nuestro Señor, que fue concebido por obra y gracia del Espíritu Santo. Nació de Santa María Virgen, padeció bajo el poder de Poncio Pilato, fue crucificado, muerto y sepultado, descendió a los infiernos y al tercer día resucitó de entre los muertos, subió al cielo y está sentado a la derecha de Dios Padre Todopoderoso. Desde allí ha de venir a juzgar a los vivos y a los muertos. Creo en el Espíritu Santo, la Santa Iglesia Católica, la comunión de los santos, el perdón de los pecados, la resurrección de la carne y la vida eterna. Amén. Padre eterno, te ofrezco el cuerpo y la sangre, el alma y la divinidad de tu amadísimo Hijo, nuestro Señor Jesucristo, como propiciación de nuestros pecados y los del mundo entero. Cecilia, por su dolorosa pasión,
1: ten misericordia de nosotros y del mundo entero.
0: Por su dolorosa pasión,
1: ten misericordia de nosotros y del mundo entero.
0: Por su dolorosa pasión,
1: ten misericordia de nosotros y del mundo entero.
0: Por su dolorosa pasión,
1: ten misericordia de nosotros y del mundo entero.
0: Por su dolorosa pasión,
1: ten misericordia de nosotros y del mundo entero.
0: Por su dolorosa pasión,
1: ten misericordia de nosotros y del mundo entero.
0: Por su dolorosa pasión,
1: ten misericordia de nosotros y del mundo entero.
0: Por su dolorosa pasión,
1: ten misericordia de nosotros y del mundo entero.
0: Por su dolorosa pasión,
1: ten misericordia de nosotros y del mundo entero.
0: Por su dolorosa pasión,
1: ten misericordia de nosotros y del mundo entero.
0: Por su dolorosa pasión,
1: ten misericordia de nosotros y del mundo entero.
0: Amén.
1: Amén. Bendiciones, Pedrito.
0: Bendiciones, Cecilia. Hasta siempre, mi vida. Padre eterno, te ofrezco el cuerpo y la sangre, el alma y la divinidad de tu amadísimo Hijo, nuestro Señor Jesucristo, como propiciación de nuestros pecados y los del mundo entero. Margarita, por su dolorosa pasión,
1: ten misericordia de nosotros y del mundo entero.
0: Por su dolorosa pasión,
1: ten misericordia de nosotros y del mundo entero.
0: Por su dolorosa pasión,
1: ten misericordia de nosotros y del mundo entero.
0: Por su dolorosa pasión,
1: ten misericordia de nosotros y del mundo entero.
0: Por su dolorosa pasión,
1: ten misericordia de nosotros y del mundo entero.
0: Por su dolorosa pasión,
1: ten misericordia de nosotros y del mundo entero.
0: Por su dolorosa pasión,
1: ten misericordia de nosotros y del mundo entero.
0: Por su dolorosa pasión,
1: ten misericordia de nosotros y del mundo entero.
0: Por su dolorosa pasión,
1: ten misericordia de nosotros y del mundo entero.
0: Por su dolorosa pasión,
1: ten misericordia de nosotros y del mundo entero.
0: Amén.
1: Amén, Pedrito, bendiciones.
0: Bendiciones, Margarita. Padre eterno, te ofrezco el cuerpo y la sangre, el alma y la divinidad de tu amadísimo Hijo, nuestro Señor Jesucristo, como propiciación de nuestros pecados y los del mundo entero. Edith, por su dolorosa pasión,
2: ten misericordia de nosotros y del mundo entero.
0: Por su dolorosa pasión,
2: ten misericordia de nosotros y del mundo entero.
0: Por su dolorosa pasión,
2: ten misericordia de nosotros y del mundo entero.
0: Por su dolorosa pasión,
2: ten misericordia de nosotros y del mundo entero.
0: Por su dolorosa pasión,
2: ten misericordia de nosotros y del mundo entero.
0: Por su dolorosa pasión,
2: ten misericordia de nosotros y del mundo entero.
0: Por su dolorosa pasión,
2: ten misericordia de nosotros y del mundo entero.
0: Por su dolorosa pasión,
2: ten misericordia de nosotros y del mundo entero.
0: Por su dolorosa pasión,
2: ten misericordia de nosotros y del mundo entero.
0: Por su dolorosa pasión,
2: ten misericordia de nosotros y del mundo entero.
0: Amén.
2: Amén.
0: Bendiciones.
2: Bendiciones, Pedrito.
0: Padre eterno, te ofrezco el cuerpo y la sangre, el alma y la divinidad de tu amadísimo Hijo, nuestro Señor Jesucristo, como propiciación de nuestros pecados y los del mundo entero. Mayra, por su dolorosa pasión,
3: ten misericordia de nosotros y del mundo entero.
0: Por su dolorosa pasión,
3: ten misericordia de nosotros y del mundo entero.
0: Por su dolorosa pasión,
3: ten misericordia de nosotros y del mundo entero.
0: Por su dolorosa pasión,
3: ten misericordia de nosotros y del mundo entero.
0: Por su dolorosa pasión,
3: ten misericordia de nosotros y del mundo entero.
0: Por su dolorosa pasión,
3: ten misericordia de nosotros y del mundo entero.
0: Por su dolorosa pasión,
3: ten misericordia de nosotros y del mundo entero.
0: por su dolorosa pasión.
3: Ten misericordia de nosotros y del mundo entero.
0: Por su dolorosa pasión.
3: Ten misericordia de nosotros y del mundo entero.
0: Por su dolorosa pasión.
3: Ten misericordia de nosotros y del mundo entero.
0: Amén.
3: Amén.
0: Bendiciones.
3: Bendiciones.
0: Padre eterno, te ofrezco el cuerpo y la sangre, el alma y la divinidad de tu amadísimo Hijo, nuestro Señor Jesucristo, como propiciación de nuestros pecados y los del mundo entero. Julia, por su dolorosa pasión,
4: ten misericordia de nosotros y del mundo entero.
0: Por su dolorosa pasión,
4: ten misericordia de nosotros y del mundo entero.
0: Por su dolorosa pasión,
4: ten misericordia de nosotros y del mundo entero.
0: Por su dolorosa pasión,
4: ten misericordia de nosotros y del mundo entero.
0: Por su dolorosa pasión,
4: ten misericordia de nosotros y del mundo entero.
0: Por su dolorosa pasión,
4: ten misericordia de nosotros y del mundo entero.
0: Por su dolorosa pasión,
4: ten misericordia de nosotros y del mundo entero.
0: Por su dolorosa pasión,
4: ten misericordia de nosotros y del mundo entero.
0: Por su dolorosa pasión,
4: ten misericordia de nosotros y del mundo entero.
0: Por su dolorosa pasión,
4: ten misericordia de nosotros y del mundo entero.
0: Amén.
4: Amén.
0: Gracias, Julia.
4: Bendiciones, Perito. Lo quiero mucho.
0: Yo también la quiero mucho. Cuídese. Vamos ahora a orar la doxología. Le pedimos a nuestra hermana Edith nos acompañe en este empeño. Santo Dios, Santo fuerte, Santo inmortal,
5: ten piedad de nosotros y del mundo entero.
0: Santo Dios, Santo fuerte, Santo inmortal,
5: ten piedad de nosotros y del mundo entero.
0: Santo Dios, Santo fuerte, Santo inmortal,
5: ten piedad de nosotros y del mundo entero.
0: Oh sangre y agua,
5: oh sangre y agua, que brotaste del corazón de Jesús como manantial de misericordia para nosotros, en ti confío.
0: Amén.
5: Amén.
0: Oh Dios eterno,
5: oh Dios eterno, en quien la misericordia es infinita y el tesoro de compasión inagotable, vuelve a nosotros tu mirada bondadosa y aumenta tu misericordia en nosotros, para que en momentos difíciles no nos desesperemos ni nos desalentemos, sino que con gran confianza nos sometamos a tu santa voluntad, que es el amor y la misericordia misma.
0: Amén. Amén. Oh María.
5: Oh María, Madre y Señora mía, te ofrezco mi alma y mi cuerpo, mi vida y mi muerte, y todo lo que vendrá después de ella. Pongo todo en tus manos, oh mi Madre. Cubre mi alma con tu manto virginal y concédeme la gracia de la pureza de corazón, alma y cuerpo. Con tu poder defiéndeme de todo enemigo, especialmente de aquellos que esconden su malicia bajo una máscara de virtud. Fortalece mi alma, Señora, para que el dolor no la quebrante. Madre de la gracia, enséñame a vivir en Dios. Oh María, una espada terrible ha traspasado tu santa alma. Nadie sabe de tu sufrimiento excepto Dios. Tu alma no se quebranta, sino que es valiente. Perdone, porque está con Jesús. Dulce María, une mi alma a Jesús, porque solo entonces podré resistir todas las pruebas y tribulaciones. Y solo mediante la unión con Jesús, mis pequeños sacrificios complacerán a Dios. Dulcísima Madre, continúa enseñándome sobre la vida interior, que la espada del sufrimiento no me abata jamás. Oh Virgen pura, derrama valor en mi corazón y protégelo.
0: Amén.
5: Amén. Ay, Pedrito, discúlpeme.
0: Gracias, mi, por su ayuda.
5: Tengo un sueño horrible, horrible. Que Dios lo bendiga y Mayra, que todo le salga muy bien.
0: Claro que sí. Dulces sueños para usted.
5: Gracias, gracias. Amén, un abrazo. Amén. Hasta siempre.
0: Hasta siempre, mi vida.
5: Ay, mi madre.
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ti, oh Dios, te alabamos. A ti, Señor, te reconocemos. A ti, eterno Padre, te venera toda la creación. Los ángeles todos, los cielos y todas las potestades te honran. Los querubines y serafines te cantan sin cesar.

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0: Con un saludo de Cristo a la distancia, mi nombre es Omar Aguilar y esto es Perspectiva Católica. Perspectiva Católica, ya lo sabe, nuestro encuentro semanal en donde nos reunimos a compartir, a charlar, a aprender y a descubrir, y por qué no, muchas veces a informarnos desde verdades científicas de temas como la fecundación in vitro, que eso es precisamente el tema y la charla del día de hoy. La verdad de la fecundación in vitro. Como decía yo en el intro, ¿qué es? ¿Cuáles son los procesos que se siguen? Las realidades, las verdades detrás de todo esto. Y para esto nos vamos a ir hasta Pamplona, España, para darle la bienvenida al doctor Francisco Güell. Doctor Francisco, ¿qué tal? Bienvenido a Perspectiva Católica.
1: Muchísimas gracias por la invitación.
0: Doctor, una gran alegría tenerlo para charlar de un tema, decíamos justo antes de entrar al aire, un tema que quizás por muchos años solamente hemos visto una cara, que la mayoría de nosotros conocemos muy poquísimo, pero bueno, para eso estamos acá hoy en día, para hablar, para tener esta charla. Y doctor, creo que, bueno, ¿no? Este tema hay que iniciarlo pues por el principio. Y la pregunta básica, la pregunta primaria de todo esto, ¿qué es la fecundación in vitro?
1: Bueno, la fecundación in vitro son unas técnicas que lo que consiguen es, ¿no?, en situaciones en las que no se da un embarazo y sobre todo no se puede tener un niño, ¿vale?, por concepción natural, lo que se hace son técnicas, ¿verdad?, de laboratorio, en las cuales se extraen espermatozoides del varón, ¿vale?, se extraen óvulos de la mujer, y esa unión del óvulo y del espermatozoide, que en concepciones naturales, ¿verdad?, se hace, ¿verdad?, pues de manera natural, ¿no?, es decir, en relaciones sexuales, y esa unión óvulo-espermatozoide se da de manera natural. Aquí se extraen en el laboratorio y esa unión se da en el laboratorio, o sea, fuera del cuerpo de la mujer, en un laboratorio. Se unen óvulo-espermatozoide, se forma un embrión, ¿vale? Y ese embrión se deja unos días que se desarrolle, 3, 4, 5, 6 días, y al día 5, 6, esto normalmente se transfiere dentro del cuerpo de la mujer, se hace una transferencia embrionaria y se espera a ver si esa mujer lo recibe y se produce el embarazo. Con el embarazo luego no es suficiente, es decir, el embarazo tiene que desarrollarse de manera adecuada, llegar a término y tiene que nacer el niño, ¿vale? Entonces, la fecundación in vitro tiene que ver con eso, con esa extracción de óvulos y espermatozoides, esa fusión de óvulos y espermatozoides. En el laboratorio se forma el embrión y luego esos embriones se desarrollan para transferirse, ¿vale? De eso es la fecundación in vitro. Tenemos, de todos modos, tres procesos básicos, tres técnicas básicas. Una es la más sencilla, la menos invasiva de todas, que es la inseminación artificial. En este caso, ¿qué es lo que se hace? Se extrae espermatozoides del varón, ¿vale? Esos espermatozoides se lavan, se preparan, se centrifugan, ¿verdad?, en el laboratorio, y luego se insemina a la mujer con esos espermatozoides. Es decir, se introducen esos espermatozoides a la mujer. Esta fecundación se da dentro de la mujer, ¿vale? Y esa es la inseminación artificial, es la más sencilla, es la más barata también, por decirlo así. No es la que menos, ¿verdad?, la que menos proceso técnico requiere. Luego tenemos la fecundación in vitro estándar, que es la normal. El segundo proceso, ¿no?, lo que hacemos es, se extraen también los espermatozoides y se preparan, pero en este caso también se extraen los óvulos de la mujer, no solo uno, sino varios, ¿vale? ¿Y qué pasa? Que tenemos un óvulo o varios óvulos y, por decirlo así, se espolvorea con muchos espermatozoides, ¿no?, para que gane el mejor, por decirlo así, para que fecunde uno de todos los que hemos metido, ¿vale? Y esa es la fecundación in vitro estándar, es la que siempre se hace, ¿no? Y aquí se da la fecundación fuera del cuerpo de la madre. Pero luego tenemos un tercer proceso que se llama el ICSI, ¿vale? I-C-S-I, ¿vale? El ICSI, que es el más frecuente, el que más se hace, ¿no? ¿Y cuál es este? También se extrae el óvulo de la mujer, y de los espermatozoides que han extraído se selecciona uno, solo un espermatozoide, ¿no?, y se inyecta dentro del óvulo, ¿vale? O sea, se fuerza a un espermatozoide que ha seleccionado y se inyecta para que entre el espermatozoide dentro del óvulo, ¿no? Digamos que se fuerza, es por supuesto la más invasiva y la más violenta de todas, ¿no? Y ese sería el tercer La tercera técnica es decir, tenemos inseminación artificial, la menos invasiva, la fecundación in vitro, que es la estándar, y luego el ICSI, que sería la más invasiva, en la que se selecciona un espermatozoide, que es el que se inyecta dentro.
0: Dentro de estos tres procesos, doctor, que nos está platicando desde una perspectiva, ¿verdad?, de aquel que no tiene ningún conocimiento científico, ¿no? Para el ciudadano de a pie, para el matrimonio, ¿verdad?, para la pareja que está buscando tener un hijo, pues los tres parecen de pronto pues, adecuados. Dices, bueno, son diferentes, pero al final la meta es la misma. Pero, doctor, ¿cuáles son los riesgos? ¿Cuáles los problemas que pueden crear cada uno de estos procesos? Porque, de nuevo, desde afuera, pues parecen que todo está bien, súper sencillos, hay uno más popular que el otro, pero todos tienen el mismo propósito y todos cumplen la misma meta. Pero ¿cuál es la realidad? ¿Cuáles son los problemas a nivel científico que conllevan estos procesos?
1: Pues mire, hasta ahora siempre se ha informado en los riesgos que puede tener para la madre, ¿no? Y eso es algo que suele informarse, ¿vale? Pero de lo que no se suele hablar y se suele silenciar y la gente está muy desinformada es del riesgo que tienen estas técnicas para la salud de los niños que nacen a través de las técnicas, ¿vale? Y esto es algo muy importante y que se ha silenciado. Es decir, estas técnicas afectan al desarrollo tanto de los gametos, del óvulo espermatozoide, como del embrión cuando está en el laboratorio. Y ese daño que reciben por las técnicas afectan al desarrollo del embrión y también a la salud de los niños que consiguen nacer. De hecho, se sabe que cuanto más invasiva es la técnica, más afecta al desarrollo y a la salud de los niños. Y esto se sabe porque ya hay unos 15 millones de niños nacidos en todo el mundo. Y hay muchos estudios con una muestra muy grande de niños. O sea, hay estudios de miles, decenas de miles y hasta cientos de miles de niños que se han analizado su salud. Y se ha visto un aumento de riesgo de enfermedades graves en estos niños. Entonces, esto es algo de lo que no se informa y es algo muy importante. ¿Por qué? Porque si uno tiene dudas de si está haciendo las cosas bien o mal cuando se acerca a estas técnicas, uno de los modos de saber si la cosa, digamos, tiene sentido y puede tener o no consecuencias es ver lo más importante, que es ese niño tan anhelado, ¿no? Tan anhelado y tan deseado. Bueno, pues hay un aumento de enfermedades graves que se está silenciando y que en mi investigación, ¿verdad?, y en el libro que acabo de publicar, traigo a colación. Y no hablamos de un descubrimiento muy reciente. Los primeros niños que nacieron in vitro, que es en el año 78, es la primera niña in vitro, bueno, pues en los 80, en los hospitales donde ya se hacía la reproducción asistida, ya se alertaba de manera muy natural, porque todavía no había todos esos intereses económicos que ahora hay. Y los ginecólogos decían, bueno, estamos muy contentos porque nacen niños, pero hay que ver qué hacemos con todos esos niños que vemos que están naciendo con enfermedades graves. Es algo que se sabe desde el principio, pero que, por decirlo así, se ha ido silenciando porque, como se puede imaginar, esto tiene consecuencias graves, no solo para los niños, sino también puede tener consecuencias legales importantes.
0: Exactamente. Y doctor, antes de entrar en el libro, El Último In Vitro, y de cómo, qué es lo que lo lleva a iniciar esta investigación científica que da estos resultados, y que como bien dice, doctor, no es un descubrimiento que comenzó hace un año, que comenzó hace dos años, es algo que es una constante y que simple y sencillamente ahora, gracias al trabajo de gente como usted, doctor, se está dando a conocer y se está hablando de este tema que por lo general, pues es un tema muy particular, muy espinoso y del que no nos gusta hablar. Pero doctor, antes de entrar en todo esto, necesitamos de alguna manera tocar brevemente también algo que usted mencionó de pasadita también, los dineros, el negocio que significa la fecundación in vitro para grandes laboratorios, para grandes empresas. Hablemos un poco de esto, doctor.
1: Pues miren, una de las causas por las cuales estos temas, el tema del aumento de riesgo observado, no se ha sacado, es porque justamente esto va en contra de los intereses del sector y de su propia expansión. Entonces, ¿qué es lo que pasa? Lo que interesa a la industria es que cuanta más gente vaya a las clínicas, mejor. Pero esto es así, esto pasa con todos, ¿no? Pasa con restaurantes y con todo. El mundo quiere que cuantos más clientes tenga, mejor, ¿vale? Entonces, toda información que pueda poner en riesgo esa expansión se va a silenciar. Las clínicas mueven muchísimo dinero, pero no las clínicas. Vamos a ver, las clínicas es la punta del iceberg. A las clínicas les abastecen todo tipo de medicamentos, de biotecnología, de aparataje. Los embriones se congelan, a las mujeres se les hormonan. Bueno, pues todo, digamos, en la punta del iceberg están las clínicas, pero debajo están todas las farmacéuticas y biotecnológicas que no les interesa tanto si nace o no el niño, entiéndame bien, ¿no? Sino abastecer a cuanta más demanda haya, mejor. Entonces, en este sentido, hay muchísima presión por parte de esa industria, tanto a las clínicas como a los propios gobiernos, para que haya una expansión cuanto más mejor del sector. Esto se ve, por ejemplo, en Estados Unidos. Ha salido una orden ejecutiva hace poquito, ¿verdad?, en la que se plantea que los seguros médicos puedan a la población financiar la reproducción humana asistida, ¿vale? Y esto, digamos, es un poco surrealista. ¿Por qué? Porque las tasas de éxito son muy, muy bajas, pero no solo eso, está todo este aumento de riesgos asociados. Pero hay una presión tal del sector que hace que los gobiernos que realmente se fían, ¿no?, y dan por hecho que la reproducción asistida es un tratamiento médico normal, como si fuera otro cualquiera, pero no lo es. Entonces, en ese sentido, por decirlo así, todo ese interés económico y todo ese dinero que mueve, que yo creo que está bien que se mueva dinero, ¿no? Es bueno que la economía crezca, pero no a costa de la expansión de unos tratamientos que están generando parálisis cerebral, están generando malformaciones congénitas, están generando cáncer, están generando alergias, están generando autismo. O sea, es decir, estamos ante un tipo de técnica que la prudencia llama a parar y analizar con cautela. Pero en vez de parar y analizar con cautela, ¿qué se está haciendo? Sigue la rueda, sigue la rueda, sigue la rueda, y hasta el punto de plantearse una expansión, ¿no?, a nivel en algunos países, hasta que se financia públicamente. Cosa que es un peligro, porque el momento que entra en lo público ya es mucho más difícil cambiar las cosas. Entonces, en estos momentos nos encontramos, mira, me encanta hacer, en el libro dedico un capítulo a compararlo con lo que pasó con el tabaco, ¿no? Ustedes se acuerdan, en los años 80 y 90, uno iba a un hospital y el médico le recibía dentro de su consulta, dentro del hospital, fumando. Yo he viajado en avión en los 90 con todo el avión lleno de humo, ¿vale? Entonces, lo que la gente no sabe es que desde 1920 ya hay artículos que muestran un aumento de riesgo de cáncer por el tabaco. Y en los 50 los trabajos ya eran definitivos. ¿Qué es lo que pasó? Las tabacaleras eran una industria muy, muy fuerte y colocaron en los sistemas públicos de salud a personas concretas que hacían cuestionar si realmente el tabaco provocaba o no cáncer, ¿vale? O sea, había como, bueno, unos dicen que sí, otros dicen que no, vamos a ver, ¿no? Entonces, ¿qué es lo que está pasando? Lo que está pasando ahora es algo parecido a lo que pasó con el tabaco. La ciencia no cambió las cosas. Los gobiernos tampoco se atrevieron a enfrentarse con la, ¿no?, pues con la realidad de toda esa industria, pero fueron las demandas colectivas, las que consiguieron esa transformación. Y digo esto porque en España, que es líder mundial de reproducción humana asistida, tenemos más niños nacidos por habitante que el resto del mundo. Se estima ahora que el 13-14% de los nacidos en España son in vitro, ¿vale? Bueno, pues en España ya ha habido demandas en contra de una clínica americana, española y americana, la más grande del mundo, y ha denunciado por tener un niño enfermo con malformaciones congénitas y le han indemnizado en el Tribunal Supremo, o sea, en última instancia, con 616.000 euros para la familia. Es algo que ya ha comenzado y es algo de lo que hablo en el libro. Es decir, no podemos esperar, por decirlo así, que la comunidad científica, con enormes conflictos de intereses y con toda esa economía que mueva, vaya ya no a reconocer que hay aumento de riesgos, a poner la lupa, porque lo que yo planteo en el libro es que sea algo que se estudie y que se tenga prudencia. Si no sabemos, se para. Pero es que se sabe, este es el tema. Y cada vez son más familias. Miren, todos conocemos a gente que ha ido al in vitro. Esto es así porque es algo bastante habitual. Bueno, pues me atrevo a decir que todos conocemos a alguno de ellos que ha nacido con enfermedades, ¿vale? Entonces, aunque la incidencia se diga que sea baja, con que haya algunos casos, y no son pocos, perdón, habría que, bueno, pues que tomar medidas. Hay una medida muy clara que no se está tomando, que sería que en el nacimiento, en la historia clínica, se dijera por ley si el niño ha nacido o no in vitro y con qué técnica, ¿verdad? Es algo que yo estoy solicitando, es algo que tiene todo el sentido del mundo, pero no se quiere hacer.
0: Que sea claro, que por las consecuencias constante. Que tiene para las empresas, para la salud pública, para la familia. Es decir, hay una serie de consecuencias que, como bien dice doctor, ¿no? Se están tratando y por muchos años, ya décadas, ¿no? Se siguen silenciando. Doctor, nada más para agregar, ¿no? Qué ironía de la vida, ¿no? Que, por ejemplo, en Estados Unidos se está promoviendo esto, ¿no? La fecundación in vitro y que los doctores lo pueden hacer cuando somos uno de los países que más abortos practica en el mundo, ¿no? Qué ironías de la vida, ¿no? Por un lado, sí. A veces este obstinamiento que viene de una buena intención, de un buen deseo de aquellos padres que, bueno, de aquel matrimonio, de aquella pareja que quieren ser padres, pero que, doctor, es bueno precisamente tener este tipo de conversaciones en donde, como lo dice, doctor, simplemente estamos hablando de la evidencia científica, que la evidencia científica nos está guiando y nos está diciendo y nos está hablando. Esta es la realidad. Dentro de toda esta evidencia científica, doctor, ¿Cuál es la tasa de éxito, independientemente del proceso que se siga, cuál es la tasa de éxito de la fecundación in vitro y qué significa esta tasa de éxito?
1: Vale, mire, la gente tiene en la cabeza que la fecundación asistida llaman que es un tratamiento médico. Bueno, tratamiento no es la palabra adecuada. ¿Por qué? Porque uno llega infértil y sigue siendo infértil después. ¿Me explico? Entonces, es una técnica que suplanta la concepción natural, pero no trata nada, ¿verdad? Porque no interesa tratarlo. Es decir, cuando uno tiene problemas de fertilidad, tiene que ponerse en manos de profesionales de la fertilidad. Hay todo un campo que se llama medicina restaurativa, reproductiva restaurativa, que trata de diagnosticar qué le pasa a la persona. Se diagnostica en más de un 90% y trata de revertir para que alguien se quede de manera, para que conciba de manera natural. Esto está también muy silenciado porque no interesa. Entonces, eso sí que es un tratamiento. La reproductiva asistida es, sin más, se suplanta lo que aparece en condiciones naturales. Es verdad que uno, pues, ¿no?, se queda embarazada, algunas, y otros tienen niños, pero no es un tratamiento. Bueno, pues, la seguridad, hemos visto que hay problemas de salud. Con el tema de la eficacia, bien, ¿cuál es el eslogan de las clínicas? El eslogan es 9 de cada 10 consiguen su objetivo de ser padres. Te hablan de tasas de éxito del 60, 70, 80%, del 50, del 40%. Bueno, ¿cuál es la realidad? La realidad de las asociaciones internacionales que lo están mirando, ¿vale? Con 45 años, una mujer tiene entre el 1 y el 2% de tener un niño nacido. Entre el 1 y el 2%. Con 42, 43... tiene un 4, 5, 6%. Con 40 podemos llegar al 8, 9%. Y con 35 tiene alrededor del 14, 15%. Hablamos de una tasa de éxito bajísima para tener un niño con tus propios gametos. ¿Vale? ¿Qué es lo que pasa? Que las clínicas juegan con la tasa de embarazo. Una cosa es que te quedes embarazada, que significa, ¿no?, que dé test positivo de embarazo, y ahí sí que encontramos una tasa de éxito más elevada. Ahí las tasas sí que pueden ir al 30, 40, 50, 60%. Pero otra cosa es que el niño acabe naciendo. Entonces, juegan, ¿no?, con la trampa de tasa de embarazo, cuando por lo que uno paga no es por quedarse embarazada, sino por tener un niño y por tenerlo sano, ¿no? Entonces, la eficacia es muy, muy baja, aunque digan que no lo es y aunque se venda que no. Y esto es resultado de un proyecto europeo que hemos analizado cómo informan las clínicas en 8 países en Europa, ¿verdad? Y vemos que todas informan de manera inadecuada. Entonces, claro, esto es muy importante, porque si uno se va a dejar $40,000 de media, porque es la media que dejas, porque las tasas son tan bajas que intentas una vez, no sale, intentas otra vez, no sale, intentas otra vez, no sale. Y hablamos de media, hay gente que se deja 50, 60, 70 mil, y te dicen que tienes un 2%, un 10%, un 20%, pues te lo piensas, ¿no? Si me dicen, sí, claro, te vas a comprar este coche, pero hay un, vamos a poner un 50% de posibilidades que te cueste 50 mil euros y andes 100 kilómetros. Bueno, pues esto habría que pensarlo, ¿no? Imagina que te dicen además, bueno, y hay posibilidades de que el niño nazca con una enfermedad. Hay un aumento de riesgo porque, a ver, la población normal tiene aumento de riesgo de enfermedades. los concebidos naturalmente. Cuando hablamos que tienen el doble o el triple de tener un linfoma de Hodgkin o de tener una leucemia, estamos hablando del doble o triple del riesgo que asumimos como normal en las concepciones naturalmente, ¿no? Entonces, efectivamente, la eficacia de las técnicas, la eficacia es muy, muy, muy baja. Y antes has hablado del tema del aborto. Mira, hay algo que no se dice. Cuando publiqué el libro, pasó una cosa muy interesante. Y es que muchos profesionales de la salud perinatal, médicos, neonatólogos, oncólogos, pediatras, gente que se dedica a este tema, me ha llamado y me ha dicho: Fran, qué bien que estás diciendo esto, porque eso es algo que estamos viendo desde hace décadas y cada vez más en los clínicos. Y dice: nosotros no lo podemos decir porque viene la familia destrozada, y decir que puede ser por las técnicas es bastante mochila ya la que llevan, como para decirles eso. Pero qué bien que alguien lo está diciendo. ¿Y por qué digo esto? Mira, se puso en contacto conmigo la directora del Instituto Europeo de Psiquiatría Perinatal y me dijo: Fran, hay algo que no dices en el libro. Ya lo digo en la edición que acaba de salir ahora, ¿verdad? Lo he actualizado en pocos meses, ¿no? Y lo siguiente: en los casos de aparente éxito de reproducción humana asistida, o sea, en los casos donde nace, ¿no?, un niño, una niña, y nace aparentemente sano, digo aparentemente sano porque hay tres tipos de enfermedades. Unas se detectan antes del nacimiento, otras se detectan nada más nacer, pero hay algunas que se ve que nacen, o sea, perdón, que se ven que aparecen a lo largo de la vida del niño. He estado en un congreso en Londres, he venido esta semana, y se mostraba cómo en los adolescentes se ve un aumento en la presión arterial en los adolescentes nacidos, ¿vale? In vitro. Entonces, son cosas que pueden ir saliendo. Bueno, pues esta psiquiatra me decía: Fran, nos están llegando las consultas mujeres que han tenido un niño in vitro sano y tienen el vínculo materno-filial destrozado. Se ven incapaces de generar ese vínculo y cuidarlo. ¿Y por qué? Y aquí esto me llevó a la sorpresa, ¿no? Porque lo normal cuando una mujer tiene un niño in vitro es que ha tenido varias pérdidas gestacionales. Es decir, varios abortos, ¿no? Varios abortos no voluntarios, ¿verdad? Pero tampoco habría que decir espontáneos. ¿Por qué? Porque no sabemos si esos abortos derivan de ese daño que han producido las técnicas, ¿eh? Pero bueno, la realidad es que cada niño que nace vivo, in vitro, suele acarrear de manera normal 2, 3, 4 abortos, y algunos de ellos de varios meses de gestación, porque hay muchos abortos que se producen, ¿no?, por esas malformaciones congénitas, muchas en el corazón, muchas cardíacas, ¿verdad?, que hacen que el bebé muera. Bueno, pues ¿qué es lo que pasa? Bueno, que el bebé, que el feto muera. ¿Qué es lo que pasa? Esta psiquiatra me decía: mira, Fran, ¿qué es lo que pasa? Que cuando hay esas pérdidas gestacionales, a la mujer no se le trata. Es decir, cuando una mujer pierde un feto, cuando pierde, ¿no?, hay esas pérdidas gestacionales, es un trauma muy duro que hay que tratar. Hay que tratar ese duelo, que es algo que está muy estudiado en la psicología. O sea, la mujer tiene, digamos, como que prepararse, tiene que pasar ese duelo. ¿Qué pasa en la reproducción humana asistida? Que cuando una mujer sufre una pérdida, le dicen: venga, no pasa nada, vamos a intentar a la siguiente, esperamos que, ¿no?, que el útero se prepare, el cuerpo se prepare, y vamos al siguiente. Y la mujer dice: ¡ay, qué bien! ¿Por qué? Porque en vez de afrontarlo, se coge a la esperanza de que quizás sea el siguiente intento. Bueno, pues ¿qué es lo que pasa? Que cuando pasa esto varias veces y no se ha tratado el duelo, cuando el bebé nace y el cuerpo se relaja, por decirlo así, salen todos estos problemas psicológicos en la madre y hace que tenga que tratarse y tiene que tratar todos los duelos que no han sido abordados. Claro. Bueno, ¿qué quiero decir con esto? Que aun en el caso de éxito de las técnicas, los profesionales están viendo todos estos traumas y estos duelos, con lo cual ni siquiera podemos decir que, bueno, pero hay veces que sale bien. Bueno, hay que investigar todo esto porque los psiquiatras y psicólogos perinatales están viendo cada vez más casos cuando esto se normaliza.
0: Y que lleva también a otro aspecto importante. Y por cierto, ¿verdad, doctor? Se refería hace rato a las tecnologías de asistencia para que de manera natural los matrimonios, las parejas que quieran tener hijos, pues puedan irlas aprendiendo. Una de ellas, la naprotecnología, que por cierto, tenemos un episodio de Perspectiva Católica acerca de esto y lo puede encontrar en nuestro canal de YouTube, EWTN Español. Ahí busca naprotecnología y ahí hablamos con algunos expertos del tema. Pero, doctor, continuando, algo que también también se habla muy poco y una realidad teniendo la oportunidad hace un par de años atrás. Como usted bien decía, doctor, esto es algo que los doctores, que la medicina ya viene viendo, pero que desafortunadamente se viene silenciando. Una gran verdad dentro de este contexto es que en muchas circunstancias, muchas parejas que, como usted dice, en Europa, pues gastarán en la media, el promedio, 40 mil euros. En Estados Unidos, yo creo todavía más, 50, 60 mil dólares. Desafortunadamente, hay un alto porcentaje que estas parejas que por años buscaron ser padres, una vez que son padres, muchos de ellos después de 5 años ya no están juntos. Es decir, también están estos aspectos que son una gran verdad y que, doctor, que realmente no se están hablando, pero que todo esto también nos lleva, doctor, a entender que es como una aclaración, porque claramente usted no lo viene diciendo, doctor, la tremenda manipulación en esta industria que existe para venderse como algo que atiende el deseo de la familia y no se habla de todo eso. Entonces, doctor, también esta tremenda manipulación que existe, ¿no?
1: Sí, es, bueno, el libro justamente lo he tratado justamente para eso. Porque en muchos ámbitos, en muchos aspectos, la narrativa que tiene el sector y la narrativa que tienen, digamos, los científicos involucrados en esto, es una narrativa, digamos, muy, o sea, muy alejada de la realidad. Muy alejada de la realidad. Por supuesto, tiene impacto social enorme en la pareja. Miren, cuando, o sea, la medicina restaurativa, la anaprotecnología que comentaba antes, trata de buscar, diagnosticar las causas, y cuando uno sabe por qué no puede tener niños, ¿vale?, digamos, se quita como un peso encima, porque ya no es, no serás tú, seré yo, quién es culpable, quién no, ¿no? Entonces, hay algo también psicológico en la pareja que hace, por decirlo así, que sea necesario el acudir a profesionales que les importe diagnosticar las causas. Porque en las clínicas no hay, digamos, no es que no haya ese interés, es que como diagnostiquen las causas y las reviertas, ya se quedan sin el negocio. De todos modos, también hay una cosa importante aquí, y es, vamos a ver, yo me he encontrado con gente, además, de Estados Unidos, hace poco, en una cena aquí en Pamplona, con gente de Estados Unidos, ¿no? Claro, este tema es muy polémico y por eso es tan sensible, ¿verdad? Que, pues porque es muy difícil de hablar, y yo entiendo que sea difícil de hablar, ¿vale? Pero hablando en esta cena, me decía, ah, mis dos niños son in vitro, ¿y qué tal? Y me dice, muy bien. Y le digo, ¿y por qué fuisteis al in vitro? Y dice, pues no sé, mi mujer se lo planteó y fuimos. Y yo le dije, ¿pero tenéis algún problema? Y yo, no, la verdad que no, pero bueno, nos ofrecieron y fuimos. Bueno, entonces, ¿qué quiero decir con esto, no? Que interesa también que haya un flujo de gente que no lo necesite. O sea, es decir, hay un porcentaje de personas que, estando sanos, no van a concebir en un año y algunos hasta en 2 años. Hablamos del 10-5%. ¿Vale? Entonces, ¿qué pasa? Que hay un interés en que la gente vaya y vaya sin, digamos, tener esa paciencia y sin ese diagnóstico. Digo esto porque en muchos de los casos que tienen el primer niño in vitro y luego se quedan de los siguientes de manera natural. Muchos conocemos estos casos. Sí. ¿Por qué? Porque no lo necesitaban. Entonces, aquí es importante, cuando uno conoce estos riesgos que implican las técnicas, ese aumento de riesgos de alergias, ese aumento de riesgo de malformaciones congénitas, del corazón, del ventrículo, esos problemas de cáncer, ¿no? Si uno sabe, yo siempre digo, mira, si al final quieres ir al in vitro, pues yo no te puedo obligar a nada. Pero que sea la última opción. Es decir, primero ponte en manos de profesionales porque no es inocuo, pasa factura. Y aquí en el libro dedico también un capítulo a medicina restaurativa, a explicarla. Es mucho más segura, no solo para el paciente, sino hasta para la sanidad pública. Es decir, que la sanidad pública invierta en esto, en el fondo está invirtiendo en provocar problemas que luego va a tener que resolver. Es más eficaz. ¿Por qué? Ya hemos visto. La medicina restaurativa, también hay que decirlo, la tasa es baja. Para ser todos sinceros, no es la panacea. Tiene unas tasas similares a la reproducción asistida, bajas y quizás un poquitín más altas. Pero la tasa de la medicina restaurativa no es un niño nacido. Es diagnosticar qué te pasa. Y en esto tiene más del 90%. Es decir, la eficacia de la medicina restaurativa es de más del 90%, que es para lo que busca, que es ¿qué te está pasando?
0: Claro, encontrar las causas de por qué.
1: La medicina es importante. La medicina restaurativa es mucho más económica.
0: Sí, claro, y precisamente, ¿no? Intenta encontrar las causas del por qué, como bien dice, ¿no?
1: Claro. Y tiene una serie... Lo mismo.
0: Exactamente, tiene una serie de buenas condiciones, inclusive tan solo en la relación interpersonal, en el matrimonio mismo, en la relación de la pareja. Estamos teniendo una charla muy importante hablando acerca de la verdad de la fecundación in vitro. Vamos a continuar después de una pausa breve, pero ya lo sabe, quiere conectar con nosotros, tiene alguna pregunta, algún tema que le trajéramos a la mesa de discusión, escríbanos a nuestro correo electrónico perspectiva@ewtn.com, en Facebook y en Instagram, los tres favores que cada semana le pido. 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No se vaya, volvemos con este fascinante e importante tema después de estos anuncios. Doctor, la verdad, pues a veces incomoda, a veces duele, a veces la silenciamos, a veces no la queremos escuchar, pero no deja de ser verdad. Sobre todo, ¿verdad? Como en este caso, cuando es una verdad que está cimentada en las pruebas científicas, que está cimentada en décadas de estudio, de resultados y que se está viendo. Pero, doctor, ¿cómo nace este proyecto? ¿Cómo nace la idea de hacer este estudio, de hacer toda esta investigación y ponerlo en un libro y presentarlo para que el mundo sepa, para que esto que por años se ha silenciado por fin salga a la luz, doctor?
1: Pues mire, fue fruto de la frustración, es decir, porque dirigí un proyecto de investigación de 3 años financiado por la Unión Europea de 1,2 millones de euros, donde analizamos un consorcio de 10 socios la información que proporcionan las clínicas de reproducción humana asistida en 8 países europeos. Desde un punto de vista legal, desde un punto de vista social, ¿no? Y hicimos guías de recomendación para gobiernos y para el sector. ¿Y qué decíamos en esas guías? Pues, entre otras cosas, el margen de mejora que tenían las clínicas para informar de manera adecuada. Entonces, yo, que era un poco ingenuo, ¿verdad?, pensé, bueno, vamos a hacer las guías, vamos a decir a las clínicas cómo tienen que informar de manera adecuada y las cosas cambiarán. Bueno, ¿qué pasó? Hicimos el proyecto, enviamos las guías a todos los gobiernos, enviamos las clínicas al sector y no pasó absolutamente nada.

0: Dirlo se ha traducido al inglés también para que cualquiera que se esté planteando ir a las técnicas sepa toda la información esencial para que luego tome una decisión para que sea libre e informada. Entonces, el proyecto del libro surge pues a frustración de ver que a nivel, digamos, gubernamental, a nivel científico, no hay manera de que cambiar esto, pues por lo menos, ¿no?, sepa la gente que tiene un lugar donde poder informarse bien. Yo siempre digo lo mismo, yo ya me puedo morir, yo ya he hecho mi trabajo, o sea, yo ya he dejado esto publicado para la gente y para el futuro. Entonces, de ahí salió todo el tema del libro.
1: Que es sumamente interesante, ¿no? Porque, de nuevo, se realizan los estudios, se comprueba de manera científica, está la evidencia, y aún así, como dice, bueno, lo lanzamos y lo entregamos a quienes nos lo pidieron, y luego, desafortunadamente, como en muchos otros casos, no sucede nada, pero esto no deja de ser verdad, y esto no deja de ser una realidad. Nosotros, claramente, ¿no? Bueno, nosotros que estamos en una televisora católica, obviamente nosotros entendemos y comprendemos la parte de la fe, y lo que nos dice el Señor en las enseñanzas de la Santa Madre Iglesia, la importancia, ¿verdad?, de la familia, varón y mujer los creó, la unión esponsal, el abrazo esponsal, que también puede ser procreativo. Pero ahora, doctor, usted está agregando algo que es sumamente importante, está agregando la evidencia científica, porque en muchos casos, ¿verdad?, sobre todo cuando se trata de temas tan pasionales, tan emocionales, con tanta sensibilidad como el deseo de ser padres, ¿verdad? A veces dice, bueno, pues yo tengo fe, pero Dios lo pongo por un lado en este momento, porque en este momento lo que quiero es ser padre, quiero ser madre. Pero ahora, doctor, se añade la evidencia que dice, y como usted lo ha venido diciendo, doctor, nos está retando a pensarlo, a estudiarlo y a analizarlo y decir, espera, esto tiene consecuencias mayores. ¿Cómo fue la primera recepción del libro? ¿Cómo lo recibió? Ya nos decía, doctor, en el segmento anterior, que algunas personas, algunos profesionales se han acercado y han dicho, oye, inclusive te faltó. Pero en general, ¿cuál fue la primera reacción de la comunidad científica ante un libro tan, tan honesto y tan revelador a la vez?
0: Pues vamos a ver, divido en dos la comunidad científica. Uno, los que tienen conflictos de intereses. Que son, digamos, todos los que están envueltos en la reproducción humana asistida, ¿vale? Entonces, estos yo esperaba entrar en diálogo con ellos, porque el libro es muy educado, es muy respetuoso. O sea, no juzgo, lo que digo es, miren, señores, ¿no? Ustedes no saben esto, y es más, les voy a decir a esta comunidad científica de reproducción humana asistida lo que tienen en la cabeza, porque ellos piensan que los riesgos de los niños, si los hay, tiene que ver con la edad de la madre, tiene que ver con la prematuridad, con el bajo peso al nacer. Demuestro que eso es falso. Es decir, yo conozco lo que los profesionales tienen en la cabeza, que es una especie de motivo para digamos, tranquilizar sus conciencias. Y es algo que es lo que escuchan en los congresos del sector. Congresos que están financiados por las grandes biotecnológicas. Es decir, en el libro, unas cosas que hago es explicar ¿por qué los profesionales del sector no tienen este problema en la cabeza? Y se lo hago de una manera muy didáctica y todo con pruebas, evidencias, ¿no? Entonces, yo esperaba que ese sector, al que trato de manera muy educada y muy respetuosa, y les digo, mira, tenéis esto en la cabeza, pero esto no es así, iba a ponerse en contacto conmigo y vamos a empezar a dialogar. Bueno, pues no ha pasado. No han querido entrar a dialogar. Pero me he dado cuenta también por qué. Porque en el momento que asomen la cabeza a este tema, no les va a quedar otra, ¿no?, que tomar medidas. Y yo entiendo que es muy duro para las personas que están dedicados a esto en cuerpo y alma y llevan décadas y además haciendo mucho dinero. Pero ya no hablo tanto del dinero en mal plan. O sea, tenemos miles y miles de familias que viven de esto. Entonces, asomar su cabeza a esto, yo entiendo que les debe de generar un problema existencial grande.
1: Sí. ¿Eh?
0: Entonces, ese sería el sector que tiene conflictos de intereses. Pero lo que me ha resultado muy grato es lo que decía antes. A raíz del libro se han puesto en contacto conmigo neonatólogos, pediatras, oncólogos pediátricos, enfermeras del ámbito perinatal, gente de las asistenciales, ¿eh? Y me han escrito, me han llamado. Vamos a ver, ha habido médicos que se han cogido un avión para acompañarme a presentar el libro en colegio oficiales de médicos. O sea, gente muy comprometida. Es muy bonito. Hay gente que me ha dicho, Fran, estaba en deuda con la sociedad en no haber dicho esto a nadie. Gente que

0: lleva en unidades de cuidados intensivos de neonatos, que las UCIs pediátricas saben esto desde hace décadas. La mayoría de los niños que están en estas UCIs son niños in vitro, y es algo que lo saben, y es algo de lo que no han dicho nada. Hablo de esto en el libro. Bueno, pues profesionales que me han acompañado y que están recomendando el libro a sus pacientes, a las familias, a los vecinos. Entonces, la comunidad científica sin conflictos de intereses está siendo la que más está dando a conocer este libro. Y luego, ¿qué está pasando con las familias? Está siendo muy bonito. Estoy recibiendo mails cada semana, por no decir cada día, de familias que han ido a la prueba asistida. La semana pasada, tengo tres niños in vitro. Uno nació prematura, gracias a Dios está bien. Las otras dos, gracias a Dios, están bien. No conocía el libro. Si llego a saber del libro, hubiera tomado otras decisiones. Muchísimas gracias. Una chica joven, Fran, he leído tu libro. Tengo varias de las enfermedades que aparecen en el libro. Me ha costado mucho digerirlo, pero te agradezco el esfuerzo. Tengo un hermano mellizo. Ayúdame, porque quiero regalarle el libro y también a mis padres. Ha sido muy bonito porque lo regaló a su hermano, lo regaló a sus padres. Me ha dicho que lo ha ido bien, porque el libro es muy respetuoso. El libro no juzga. Por eso lo están recomendando las psiquiatras y psicólogas perinatales, porque es un libro que acompaña. Y es un libro, además, que no pone la responsabilidad en los padres, sino en las clínicas. Es decir, ¿qué está haciendo el sector? Que esto me hierve la sangre con esto. Están diciendo, si nace enfermo, ¿será que tú tienes un problema? ¿Será que estabas muy nerviosa y los nervios afectan? ¿Será que tienes problemas de fertilidad? Están cargando con la responsabilidad a las familias. Y yo en el libro explico que eso no es cierto, que es injusto, y todo con evidencias científicas contrastadas. Entonces, está siendo muy bonito también porque mucha gente me está diciendo, se lo he regalado a mi hija, se lo he regalado a mi sobrina, se lo he regalado a mi hija que está planteando ir. Y me escribe gente que está dejando el tratamiento para ir a la medicina restaurativa y probar antes. Porque no tiene sentido ir a las clínicas si antes no has pasado por la medicina restaurativa. Y es algo que explico muy bien en el libro. Entonces, la recepción está siendo muy, muy, muy buena. Y estoy muy contento porque se está dando bastante voz. Antes hablabas de los católicos, ¿verdad? He de decir una cosa, Omar, ya que llevamos ya un rato, te hablo ya en confianza.
1: Sí, claro.
0: Llevamos ya más contigo que con mi mujer hoy, para que te hagas una idea, ¿vale? Entonces, las clínicas están llenas de católicos que van a misa. Esta es la realidad. Porque, como bien decías, bueno, la iglesia parece que tiene una opinión, pero, ojo, yo quiero ser madre, quiero ser padre. Dicen, Dios me ha puesto en el corazón esto. Bueno, pues yo siempre digo lo mismo. Vamos a ver, si tienes dudas y vas a ir, ya llevan casi 50 años de técnicas. Hay 15 millones de niños nacidos. Mira a ver cómo está el tema. Porque, por decirlo así, la naturaleza habla. Lo que se dice, las piedras gritan, ¿no? Entonces, no podemos mirar a otro lado con este tema. Y la gente tiene que saber, ¿no?
1: Sí, absolutamente. Tiene que haber un momento en donde reconciliemos de nuevo, ¿no? Nuestros instintos, nuestros deseos, aquello que anhelamos con la realidad. Y esto tiene que estar ordenado para nosotros, ¿verdad? Con la ley divina que educa y que forma la ley natural. Y como dices, en cuanto empiezas a ver, empiezas a mirar, empiezas a decir, espera, pero ¿cuál es la tasa de interés, de éxito? ¿Pero cuáles son los resultados? ¿Pero qué es lo que se está viviendo? Y en todo esto, doctor, algo que está ahí explícito, pero que no lo hemos dicho, pero que vale la pena mencionarlo ahora mismo, es que en cada ocasión que existe fecundación in vitro, estamos hablando de una vida. Estamos hablando que se inicia una vida que desafortunadamente en muchas ocasiones, bueno, es desechada y como bien decía, doctor, ¿no? Para muchos les dirán, bueno, nada, tranquilos, no pasen. A la siguiente tenemos éxito. Pero en cada momento estamos hablando de una vida humana que desafortunadamente, como no tiene éxito, se es desechada y se es ignorada, doctor.
0: Sí, en este punto es clave porque, vamos a ver, por cada niño que nace in vitro, ¿no?, se pierden, es muy difícil calcular el número, ¿vale? Pero se desechan o se pierden por el camino por esa herida de muerte de las técnicas, de que de esto no se habla, pero muchos embarazos, como he comentado antes, no llegan a término, muchos embriones que se forman no llegan a transferirse porque se pierden también antes de ser transferidos. Entonces estamos hablando que para ese anhelo, ¿no?, de tener un niño, uno tiene que saber, primero, que va a permitir que un tercero, es decir, que un médico, que una clínica, pueda herir a su hijo, incluso de muerte, para traerlo a la vida. Esto es algo que tiene que tener la gente clara. Hay no solo desecho de embriones, que esto es un gran drama, ¿no? Uh-huh. También en el propio proceso, o sea, en la rutina del proceso, lo que acontece es que hay muchísimas, no solo pérdidas gestacionales, muchos que se pierden por el camino, pero no se pierden espontáneamente. Se pueden estar perdiendo por las heridas que están provocando las técnicas, uh-huh. pero es que antes de ser transferidos, cuando decíamos que se junta óvulo espermatozoide y que uh-huh. después está el embrión temprano, bueno, todo eso son heridas de muerte y muertes que se producen en, por cada uno que nace, se producen un montón de estos por el camino y es algo de lo que no se habla. Entonces, esto es un tema súper importante porque alguien que se plantee ir a las técnicas lo que tiene que aceptar es que haya un tercero que le esté generando, que le pueda estar generando daños. O sea, para yo querer tener un niño, acepto que haya un tercero al que le doy la posibilidad de que le provoque daños e incluso la muerte para tenerlo. Y esto es algo que hay que darle vueltas porque es un tema delicado.
1: Oh, absolutamente. Recuerdo algunos años atrás en una charla que tenía con un doctor de Estados Unidos que había tenido este proceso de conversión que precisamente ¿no? Estaba en la fecundación in vitro y hacía todo esto. Y él tuvo un momento de iluminación, de encuentro. Es cuando precisamente se da cuenta de esto, doctor. Dice, no fue otra cosa, fue el momento en el que me descubrí y me di cuenta que estaba manipulando, que estaba hiriendo, que estaba jugando con vidas. Y para él fue el momento de iluminación en donde dijo, Dios mío, yo me tengo que dedicar a otra cosa. Y bueno, cambió su camino, ¿verdad? Siguió siendo médico, obviamente, siguió siendo doctor, pero se dedicó a otra área. Entonces, la importancia también, ¿verdad?, que representa esta realidad de descubrir lo que significa. Y también, doctor, que lleva a la otra parte, ya nos lo mencionaba un poco, ¿no? La recepción dentro de aquellos que han sido concebidos in vitro, que ahora pues muchos de ellos ya son adultos y que bueno, que muchos de ellos quizás ya hasta padres han sido. ¿Cómo lo han recibido? ¿Cómo ha recibido esa comunicación de saber de este libro, de todo lo que está haciendo, doctor?
0: Pues mire, hay dos cosas. Una cosa es que me escuchen en entrevistas y que me escuchen, digamos así, porque uh-huh. suena como más, tengo menos tacto cuando hablo en entrevistas. El libro lo revisaron 17 personas antes de ser publicado, profesionales, neonatólogos, médicos, pero también mujeres que habían ido a las técnicas, y uh-huh. ya digo, tiene mucho, mucho tacto, ¿vale? Entonces, cuando una persona que ha nacido in vitro o una madre que tiene un niño in vitro enfermo, porque ha pasado, leen el libro, se sienten acogidos, comprendidos y bien. ¿Qué es lo que está pasando? Lo que dice el sector, la gente que tiene conflictos de intereses, dice, no hay que hablar de esto porque vas a generar daño y sufrimiento. Como diciendo, ¿qué irresponsabilidad es hablar de esto cuando puede haber madres que tienen niños enfermos? ¿Vale? Entonces, ¿cuál es la realidad? Claro, a ellos les interesa tener ese discurso para que esto siga claro. tapado. Pero, ¿qué es lo que está pasando? Que me están llamando mujeres que tienen niños enfermos agradeciéndome porque comprenden qué está pasando, ¿vale? Muy enfadadas con el sector, porque como es normal, ¿no? No han sido bien informadas, ¿vale? Pero lo que yo me estoy dando cuenta es lo siguiente, y es, mira, hay un paternalismo muy, muy mal entendido. Uh-huh. Es decir, un médico tiene que decir las cosas como son, aunque duelan, porque es la realidad. Y todos tenemos derecho a conocer la realidad para tomar decisiones. ¿Qué es lo que pasa? Que las mujeres, y en general las parejas y las personas, son mucho más fuertes de lo que parecen. Uh-huh. Parece, no hay que sacar este tema por si se va a molestar, fíjate. Es en plan, vamos a ver, ¿no? La vida es así, ¿vale? Tú tomas decisiones sin saber, y ahí está el problema. Es decir, tú no eres responsable ni culpable. Pero lo que yo me estoy dando cuenta es que estas personas o estos niños que han nacido in vitro, les choca, claro que les choca, pero luego lo asumen porque hay una vulnerabilidad que tenemos todos, los nacidos in vitro y los no nacidos in vitro. Si uh-huh. me pongo este ejemplo, imagínense que mi madre ha tenido cáncer de pulmón y mi padre ha tenido cáncer de pulmón, los dos, ¿vale? Bueno, pues yo soy población de riesgo de cáncer de pulmón y cuando yo sé eso, ¿pasa algo? Pues no, pues lo sé, me da pena y sigo con mi vida. Es decir, interesa decir que esto es algo de lo que no se debe hablar porque causa mucho dolor y sufrimiento, para no, como decimos nosotros, ¿no?, levantar la liebre, o sea, para que no se vea el pastel, ¿vale? Uh-huh. Pero la realidad es que la gente, los niños in vitro que yo me he tocado, que ya son adolescentes universitarios, me han agradecido el libro, me han dicho, ha sido muy valiente. Es verdad que me han dicho, he pasado, me han dicho así, un par de días mal, así me han dicho, como diciendo, ¿no?, porque es verdad, pero luego, como he dicho, lo acoges y dices, vale, bueno, ¿qué puedo hacer ahora? Vale, lo sé. Y además también esto es muy importante, y es, mira, un amigo muy, muy listo, americano, muy, muy listo, me dijo cuando revisó el libro, mira, Fran, no puedes esperar que a todo el mundo le vaya a sentar bien este libro, pero tienes la responsabilidad moral como científico de decir la verdad, aunque duela. ¿Por qué? Porque aunque haya gente que se enfade, tiene que saber esa gente que es bueno que haya otra gente que todavía no está en el tema y que esté informada. ¿Explico? Tiene un punto también de egoísmo el decir, ah, me sienta mal, me voy a callar. Bueno, ¿y qué pasa con tu vecina? ¿Qué pasa con tu sobrina? ¿Qué pasa con tus hijos y con tus nietos? ¿Quieren que siga todo el mundo desinformado, ¿no? Entonces, aquí también, mira, hay una cosa también buena que a mí me hace ser un poco distinto, no por ser yo, sino por a lo que me dedico. Los que nos dedicamos a estos temas de salud pública, los que somos investigadores, no tenemos pacientes. Y podemos hablar a nivel poblacional con muchísima más libertad de este tema, ¿no? Y es lo que está pasando. Pero ya digo, tanto pacientes como gente que está en los tratamientos y me ha dicho que lo va a dejar para ir a la medicina restaurativa para ver. Porque yo siempre digo, ¿quieres ir al in vitro? No voy a entrar ahí. Vete informada, pero antes medicina restaurativa. Y luego también he encontrado a, como el amigo que decía usted, a embriólogos y médicos que vieron qué estaba pasando en el sector, se salieron, ¿vale? Y cuando han leído el libro, me han dicho, Fran, corroboro todo lo que dices, si necesitas que un día te acompañe a algún sitio para dar voz al libro, me dices. Y han cogido un avión para acompañarme a los colegios oficiales de médicos para presentar el libro. ¿Vale?
1: Entonces, exactamente. Y Frank, que también esto conlleva, por ejemplo, tener este momento de encuentro, este momento de reconciliación de los diferentes sectores, desde aquellos que han nacido por estas técnicas, desde las familias, desde los profesionales de la medicina, también requiere en un momento descubrir, y esto puede ser otro tema en general, pero en algún momento quería tocarlo brevemente, también el rol y el papel que juegan la moral y la ética en la formación de los profesionales de la salud. Este doctor que te contaba me decía, Omar, yo en todos mis estudios universitarios, moral y ética me la pasaron de noche, ni me acuerdo. Me hablaron de 50,000 cosas en la facultad de medicina, pero de estas dos le pasó de noche. Entonces también hablar un poco de esto antes de salir, Frank, nos quedan unos 3 minutitos.
0: Vale, sí, vamos a ver. Lo cierto es que todos los universitarios que hacen carreras de biomedicina, ¿no?, deberían tener esta formación, por lo menos haber escuchado esto alguna vez. Yo estoy teniendo ahora unos meses muy bonitos. Yo presenté el libro en diciembre, este diciembre, ¿no? Entonces me están llamando muchas universidades para que los médicos, para que los bioquímicos, para que no todos los que están en el ámbito sanitario en la universidad escuchen esto. Y de hecho he hecho el libro pensando en eso. Yo soy profesor de universidad, ¿eh? Entonces también he querido hacer un libro que sirva a los profesores de bioética, pero también de medicina, de ginecología, ¿no?, de deontología, para que tengan, digamos, un libro que puedan recomendar y que puedan trabajar, porque es, digamos, una aplicación real de la relevancia de la ética en un campo en el que hay que comprender bien todo el contexto, conflictos de intereses, el peso de las farmacéuticas biotecnológicas, de los gobiernos, de los políticos, de la salud pública, de, ¿no?, de los congresos. Es decir, es un libro, digamos, no es que no haya otro igual, pero ciertamente es, en ese sentido es muy amplio porque recoge, ¿no?, en un lenguaje muy accesible para todos. Tengo un vecino que es transportista, que es Encanto, es muy buen amigo, ¿no?, que no tiene estudios universitarios, ¿no?, que no sabe de biomedicina y lo ha leído y, o sea, está para todo el público, ¿vale? Entonces, en ese sentido, para el mundo universitario creo que es muy importante y, de hecho, ya también recibo de profesores de bioética que no han leído, que lo están, pues eso, lo están como trabajando con sus alumnos. De hecho, me pidieron que lo tradujera al inglés porque también, a ver, en Estados Unidos hay algo muy importante y es que todo el tema de las demandas, colectivas, uh-huh. es algo en lo que Estados Unidos tiene cultura. Cuando el sector de la abogacía lea el capítulo que les he dedicado, ¿vale? Creo que también va a haber mucho interés porque ya está pasando en España. ¿Vale? Entonces, en ese sentido, espero que tanto en su versión en castellano, que es El Último In Vitro, como en su versión en inglés, The Last In Vitro, yo espero.
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2: Después de que murió mi mujer, me sentía perdido. No tenía ganas de hacer nada. Entonces mi nieta me llamó para decirme que me extrañaba y me di cuenta de que necesitaba hacer un cambio. 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

saludo de feliz Pascua a todos nuestros queridos amigos de Escola Amoris. Les saluda la hermana María Angélica nuevamente aquí acompañándoles para hacer una reflexión gozosa hoy, exultante, porque hemos resucitado con el Señor. Bienvenidos, queridos hermanos, pues ya espero que el gozo esté posesionado ahí en vuestros corazones, porque el Señor nos ha traído el don maravilloso de la redención. Nada de caras tristes, nada de tristeza. Estamos justamente 8 días vamos a celebrar este maravilloso don. Se llama octava de Pascua. 8 días, desde el domingo de resurrección que celebramos ayer hasta el próximo domingo, domingo segundo de Pascua, en el que vamos a celebrar la fiesta de la Divina Misericordia. Pues hoy vamos a hacer también una reflexión basándonos en el Evangelio, porque es importante, queridos hermanos, que nosotros reafirmemos en nuestro corazón este maravilloso acontecimiento, que nos dejemos interpelar, que nos dejemos, profundizar. Mira, es que en Navidad vestimos nuestra casa de colores, hay un ambiente especial, la gente se siente como más fraterna, pero en la Semana Santa nos falta todavía imbuirla un poquito más de ese gozo, porque es que este es un gozo grande. Ese es, no es cualquier gozo, o sea, esto es un gozo, como dice un canto de la Renovación Carismática, es un gozo que no va a pasar. Cuando nosotros descubrimos realmente que el Señor me ha salvado, todo lo que venga, toda dificultad, toda preocupación, se hace nada, se hace pequeña. Podemos decir como San Pablo, esto es nada en comparación con lo que me espera. Por eso, hermanos, pidámosle al Señor que nos ayude a vivir en su alegría, en su gozo, en el verdadero gozo del Espíritu, que nos aumente la fe y la esperanza para poder también vivir la caridad. Pues vamos a pedirle esto al Espíritu Santo, pero primero vamos a ir a una pausa y enseguida regresamos aquí a Escola Amoris. Los jóvenes quieren cosas grandes, quieren cosas buenas. Por eso los jóvenes están de nuevo abiertos a Cristo y Él nos ha mostrado la senda que lleva hacia las cosas grandes, hacia el bien, hacia una vida humana auténtica. Benedicto XVI.

Bien, vamos a comenzar solicitándole al Espíritu Santo su auxilio, su gracia, su luz, para poder penetrar esta palabra de Dios que queremos meditar y profundizar y llevar a nuestra vida en esta octava de Pascua. Ven, Espíritu Santo, ven por medio de la poderosa intercesión del Inmaculado Corazón de María, tu amadísima esposa. Ven, Espíritu Divino, ven iluminar nuestra mente entorpecida por el pecado. Ven y ayúdanos a tener ese corazón humilde, sencillo, al cual el Señor pueda revelarle sus secretos. Y ven también, fortalece nuestra voluntad, porque a veces, conociendo lo que Dios nos pide, no somos capaces de realizarlo. Nos tira más nuestra carne, nuestras pasiones, nuestro acomodamiento. Ven, Espíritu Divino, ¿qué podemos hacer sin ti? Hay un vacío interior cuando tú no estás, y el poder del pecado es grande cuando tú no nos ayudas. Oh Madre Santísima, Esposa del Espíritu Santo, atrae sobre nosotros el don del Espíritu para que podamos profundizar esta palabra de Dios y llevarla a nuestra vida. Dios te salve María, llena eres de gracia, el Señor es contigo. Bendita eres entre todas las mujeres, bendito el fruto de tu vientre Jesús. Santa María, Madre de Dios, ruega por nosotros pecadores, ahora y en la hora de nuestra muerte. Amén.

Estamos en Escola Amores. Vamos a hacer lectura del Evangelio de San Mateo, en el capítulo 28, versículos 8 al 15. Evangelio de San Mateo, capítulo 28, versículos del 8 al 15. En aquel tiempo, las mujeres se marcharon a toda prisa del sepulcro, impresionadas y llenas de alegría. Corrieron a anunciarlo a los discípulos. De pronto, Jesús les salió al encuentro y les dijo: «Alegraos». Ellas se acercaron, se postraron ante él y le abrazaron los pies. Jesús les dijo: «No tengáis miedo. Id a comunicar a mis hermanos que vayan a Galilea. Allí me verán». Mientras las mujeres iban de camino, algunos de la guardia fueron a la ciudad y comunicaron a los sumos sacerdotes lo ocurrido. Ellos, reunidos con los ancianos, llegaron a un acuerdo y dieron a los soldados una fuerte suma, encargándoles: «Decid que sus discípulos fueron de noche y robaron el cuerpo mientras vosotros dormíais. Y si esto llega a oídos del gobernador, nosotros nos lo ganaremos y os sacaremos de apuros». Ellos tomaron el dinero y obraron conforme a las instrucciones. Y esta historia se ha ido difundiendo entre los judíos hasta hoy. Palabra del Señor. Gloria a ti, Señor Jesús. Evangelio de San Mateo, capítulo 28, versículos 8 al 15.

Bueno, vamos a desentrañar un poquito esta palabra para nuestra familia, para nosotros. A ver, hermanos, yo voy a lanzar una pregunta a cada uno de vosotros, miembros de una familia. ¿Cómo hemos festejado nosotros la resurrección del Señor? ¿Qué hemos hecho de bueno, de nuevo, de novedoso, para que nuestra familia se sienta que el Señor ha resucitado? ¿Hemos hecho algo? Porque, recuerdo, ¿no? En Navidad, nosotros, al menos, ¿no? ¿Qué sé yo? Decoramos nuestra casa, le ponemos bombillitos, un adornito por aquí, una cosita por allá, y cantamos, y nos reunimos en familia, etcétera, etcétera, etcétera. Festejamos un acontecimiento maravilloso, que es que Jesús haya tomado nuestra naturaleza, se haya hecho hombre. Eso es un acontecimiento maravilloso, pero es el inicio de nuestra redención. En la vigilia pascual, el sábado anterior, nosotros estábamos anhelantes y expectantes, esperando que se cumplieran las promesas. Es decir, que este sea el Mesías que nos resucita, que nos salva, que nos dé la tierra prometida. Pues se ha cumplido. Y deberíamos nosotros celebrar una fiesta en nuestra casa, con nuestra familia. Hemos resucitado con el Señor. Debimos haber hecho algo. ¿Lo hemos hecho? ¿Hemos compartido con nuestros hijos esta alegría, este gozo? Tenemos 8 días, octava de Pascua. De este domingo que ha pasado hasta el próximo domingo, estamos celebrando festivamente, gozosamente, este misterio.

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1: Bueno, los días que precedieron estarían muy expectantes de poder seguir ese descanso y luego vienen a contarnos, ay mira, yo fui a tal lugar, fuimos a tal cosa, hicimos tal otra, vienen a contarnos todo lo que han hecho en sus vacaciones. Y tú, querido hermano, hermana, querido joven, querido niño que me estás escuchando, tú también le has contado a tus compañeros de trabajo, a tus compañeras de trabajo, a tu vecina que acaba de venir de sus vacaciones, lo que ha pasado en tu vida, lo que hiciste estos días santos, el gozo que tienes por dentro. Las mujeres, bueno, este texto inicia ya en el momento en que las mujeres han estado allí en el sepulcro, se han dado cuenta que el Señor no está. Los ángeles les dicen, ¿a quién buscáis? No busquéis al que está vivo entre los muertos. Jesús Nazareno ha resucitado. Entonces las mujeres salen todas alegres. Vamos a ir a contarle a los discípulos lo que ha ocurrido. Mira, el Señor ha resucitado. Van gozosas, van, si no estoy mal, lo dice el Evangelio, van a toda prisa. Es decir, hay algo que las ha impactado, algo por dentro las ha transformado. Les ha llenado de un gozo, de una alegría, de una esperanza. Y saben que allá en el cenáculo, quizás, en la casa donde están los pobres apóstoles encerrados, están ellos llenos de miedo, de tristeza, de angustia. Pues ellas van y dicen, no. Esto hay que comunicárselo a los apóstoles. Eso lo tienen que saber los discípulos. Nuestro maestro está vivo. Que dejen de estar llorando allá asustados. No, el Señor ha resucitado. Y van a prisa. Es decir, hay algo que hay que comunicar. Hay algo que decir, algo muy importante. Tú, si no eres valiente con tus palabras para contarlo, tus actitudes deberían decirle a los tuyos, tu padre de familia, tu madre de familia, tus actitudes deberían decirle a tus hijos, hay algo muy importante que ha pasado en mi vida, estos días santos me han transformado, he resucitado con Cristo, quiero vivir mi vida de otra forma, quiero vivir con esperanza, con alegría, con fe, no ahí apachurrado, negativo, viendo todo mal, el mundo se va a acabar, mire esto cómo está. Guerras por aquí, guerras por allá, temblores, terremotos, hermanita, el mundo se acabó. No podemos vivir de una manera pesimista. Si el Señor viene, hay que alegrarnos. Si estamos preparados, el Señor viene a introducirnos a la tierra prometida, al cielo. Se acabó por fin todo el dolor, la tristeza, la angustia. Vamos a recibir el premio de nuestra fe, de nuestra esperanza. No hay que verlo de una forma negativa. ¡Oh, Dios mío! Pero no sabemos ni el día ni la hora. El mismo Señor lo ha dicho. No os angustiéis cuando escuchéis que hay guerras aquí, que hay guerras allá, que hay cosas en la naturaleza. Esto tiene que pasar, el mismo Señor lo dijo. Pero entonces no será el final. Entonces, hermanos, hay que estar siempre listos, siempre, indudablemente, pero sin angustias, sin temores. Debemos estar alegres, gozosos. Que nuestra vida le diga a los nuestros que el Señor ha pasado por nuestra vida y nos ha transformado. Que hemos permitido al Señor entrar en nuestra vida y nos ha cambiado. Que ahora vemos la vida de otra forma. Tenemos 8 días para meditar todavía con más profundidad esto que ha ocurrido. El Señor ha resucitado. Ha resucitado. Está vivo. Ha vencido la muerte. Ha vencido el pecado. Y miren que estas mujeres que van deprisa, van buscando a los discípulos para contar lo que ellas han visto, lo que les han dicho, pues se les aparece el Señor y les dice, alegraos. Y les dice también, no tengáis miedo. En el Evangelio de San Juan, el Señor mismo le dice a los apóstoles, porque les anuncia que van a ser perseguidos, que si lo han perseguido a él, a sus discípulos también, si lo han tratado de una forma, a los discípulos también los tratarán de la misma forma. Y ya sabemos cómo murió el Señor, en la cruz. Pero el Señor les dice, no tengáis miedo. En el mundo tendréis tribulaciones, pero yo he vencido al mundo. Pues el Señor aquí les dice a estas mujeres, no tengáis miedo, no tengáis miedo, alegraos, llevad esta alegría, comunicad esta alegría. Hermanos, la alegría de Dios no es una alegría, a ver, ¿cómo decirlo? No es la alegría a la que estamos acostumbrados nosotros. Es alegría de risotadas, de chistes, de jolgorios, de... Cada país tiene como su expresión, ¿no? Dirían en Colombia de la recocha, de la gran fiesta, de la gran parranda. No es esa alegría de la que el Señor quiere que nosotros participemos. porque es que esta es una alegría que pasa. Esta es una alegría que me dura, no sé yo, una hora, dos horas, una noche, bueno, vamos a decir, en un viaje unos días, y a lo mejor unos días, porque a veces en un viaje nos pueden pasar tantas cosas. Pues no es esa alegría la que el Señor quiere que nosotros vivamos. La alegría nuestra es porque hay una fe que nos dice que ha ocurrido algo. Hay una esperanza que se alimenta de esa fe que dice, Dios ha vencido la muerte y que me está dando todos los medios, que me ha dado ya todos los medios para yo alcanzar la salvación, y que su amor, a través de eso que Él ha vivido, se ha derramado en mi corazón. Vive Dios en mí. Vive el Señor en mí. Alegraos. No tengáis miedo. No estáis solas. Y les da un mandato. Id. Id a comunicar. Es que esto, por eso, queridos hermanos, les decía en nuestro programa anterior que había que prepararse, que había que orar, había que ayunar, había que estar recogidos, había que, no sé, hacer como en lo que hacen las vacas, no rumiar una y otra vez estos acontecimientos que se iban a poner ahí delante de nuestros ojos. Es que si hemos profundizado ese misterio del Jueves Santo, ese misterio del Viernes Santo, si hemos anhelado con María, con las santas mujeres, la resurrección, y hemos resucitado, es que es imposible que algo que ha transformado mi vida yo me lo calle, yo no vaya a comunicarlo. Es imposible. Es muchísimo más fácil llevar un dolor en silencio que una alegría. Yo no sé si ustedes se han dado cuenta. A ti te dan una mala noticia y qué sé yo, la reacción puede ser quedarte callado, desmayarte, llorar, buscar un rincón donde ir y tratar de pasar esto solo, rezar, ¿no? Pero cuando te dan una buena noticia, ¡ay! Pegas un grito, saltas, vas y le haces un abrazo a alguien. Tienes que decir lo que te ha pasado porque es algo que se te sale por los poros. Pues esa misma alegría es la que el Señor quiere que vivamos, que comuniquemos, que transmitamos. El mundo necesita de esta alegría. El mundo necesita, queridos hermanos, de que nos vean alegres y que digan, esta es la alegría que no pasa. Estos cristianos están alegres siempre, en medio de las dificultades. Que podamos ser como los apóstoles que estaban allá en la cárcel, San Pablo, allí cantando himnos. Los primeros cristianos que iban al martirio iban cantando himnos. Los cristianos de otras épocas que han sido martirizados, por ejemplo, los mártires del Japón, iban a ser crucificados también. Y en ese camino que iban recorriendo, iban cantando, iban rezando, estaban alegres. Ay, nosotros, ay de nosotros, hermanos, que en las dificultades, ¿cómo estamos? Aplastados, tristes y melancólicos, porque pensamos que la dificultad la tenemos que resolver nosotros. Que mi hijo no me hace caso, es un desobediente, que ahora anda con malas amistades, que se metió en un vicio, que está en las drogas o que se metió al alcohol, que no estudia, que ha perdido un año y otro año, que no avanza. Y nos quitamos los pelos de la cabeza pensando que solo nosotros tenemos la obligación de resolver esto, que con nuestras fuerzas vamos a transformar el corazón de nuestro hijo. Indudablemente, hermanos, no es así. ¿Yo qué tengo que hacer? Con mi ejemplo, con una buena formación, pero sobre todo con la oración, suplicando por él, ofreciendo por él algún pequeño sacrificio, rogar a Dios que su gracia actúe en el corazón de este hijo, para que pueda ser dócil, para que incluso a mí como padre, como madre, me ilumine. ¿Por qué mi hijo está siendo rebelde? ¿Será que yo he fallado en algo? ¿Será que, hombre, me he dedicado tanto a trabajar para darle cosas que se me ha olvidado darle lo más importante? Mi amor, mi presencia, mi compañía, escucharle, estar con él. Uy, tal vez ese reclamo que él me está haciendo de esta forma es eso. Está rebelde porque lo que está reclamando es papá. Está rebelde porque lo que está reclamando es mamá. Yo no quiero una casa con miles de lujos.

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Buenos días, hermanos, buenos días y muchas bocas que hay que alimentar. Vamos a dar el servicio, vamos a llenarnos del Señor hoy este día lunes, día de los veteranos, es día festivo, hoy es día festivo, hermanos. Así es de que pues le damos gracias a nuestro Señor y en nuestro Santo Rosario vamos a pedir por todos los veteranos, ¿verdad? Vamos a pedir por todos los que están en estos momentos, ¿verdad? Allá en la guerra, que Dios nuestro Señor los proteja, que Dios nuestro Señor los cuide. Pedimos por todos ellos. Y pues, hermanos, si usted está escuchando la radio, estábamos fuera del aire cuando aquí en la radio, así es de que si usted está escuchando, llámenos a ver si ya se está escuchando la radio, por favor háganos saber si ya nos estamos escuchando. Al 559-442-1680, 559-442-1680, a las 7 de la mañana nos vamos a conectar con el padre Modesto Lule, así es de que hermanos, llámenos, 559-442-1680, y si usted gusta hacerle alguna pregunta al padre, pues háganosla saber, ¿verdad? Nosotros se la hacemos saber al padre. Así es de que ahora sí, hermanos, pues llámenos, en un momentito más vamos a dar comienzo con una oración. Pero por lo pronto, vamos a escuchar a Héctor García, que estará con nosotros primeramente Dios, este 25, 26 y 27 de septiembre con este tema de Viva Cristo Rey. Llámenos 559-442-1680.

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Y pues, hermanos, vamos a conectarnos con el padre Modesto Lule. Así es de que Dios me los bendiga, hermanos. Llámenos 559-442-1680 si usted tiene peticiones para el Santo Rosario.

Espíritu Creador, visita las almas de los fieles e inunda con tu gracia los corazones que tú creaste. Espíritu de sabiduría, que conoces mis pensamientos más secretos y mis deseos más íntimos, buenos y malos. Ilumíname, hazme conocer lo bueno para obrarlo y lo malo para detestarlo sinceramente. Intensifica mi vida interior por el don del entendimiento. Aconséjame en mis dudas y vacilaciones por el don del consejo. Dame la fuerza necesaria en la lucha contra mis pasiones desordenadas. Por el don de la fortaleza, sosténme. Envuelve todo mi proceder en un ambiente sobrenatural por el don de la ciencia. Haz que me sienta hijo tuyo en todas las vicisitudes de la vida, y así acuda a ti, cual niño con afecto filial, por el don de la piedad. Concédeme que te venere y te ame cual lo mereces, que ande con cautela en el sendero del bien, guiado por el don del santo temor de Dios, que tema el pecado más que ningún otro mal, que prefiera perderlo todo antes que tu gracia, y que llegue un día a aquella feliz morada donde tú serás nuestra luz y consuelo, y cual tierna madre enjugas toda lágrima de nuestros ojos, donde no hay llanto ni dolor alguno, sino eterna felicidad. Oh Espíritu Santo, envía todos tus dones para poder encaminarme cada día hacia la felicidad eterna, y ayúdame para poder ayudar a mis hermanos que me acompañan en este caminar. Oh Santo Espíritu, ven, ilumina nuestras vidas, danos fortaleza, pero sobre todo, mucho amor, para que todo lo que hagamos, digamos o pensemos, lo hagamos con amor. Amén.

Oiga, usted, déjeme decirle algo, espero que no incomode ni tampoco me ponga en contra de las personas. Por lo que voy a decir, mire, tengan su cuidado. En ocasiones uno encuentra a lo que le llaman motivadores, motivadores personales. De ese tipo de personas que se dedican a dar conferencias de superación personal. Pero ese tipo de conferencias de superación personal pueden tener algo que no, que incluso va en contra del cristianismo. Y ustedes van a decir, ¿pero cómo? ¿Cómo? Sí, porque en ocasiones exaltan tanto a la persona que quitan a un lado a Dios. Ese tipo de conferencistas donde dicen, tú lo puedes y tú lo quieres, tú lo puedes porque tú tienes poder, tú tienes fuerza y en ti está. A ver, calmantes, ¿no? O sea, sí, Dios te ha dado inteligencia, Dios te ha dado muchas cosas, pero no solamente con el hecho de creer como tal en aquello que tú quieres alcanzar, lo vas a alcanzar. Analice, no quiero decir nombres, ¿verdad? Porque puede ser que me agarre por ahí del chongo con alguien, pero sí hay algo que dentro de lo que son los que les llaman conferencistas de superación personal, algunos, no quiero decir everybody, no todos, pero sí hay algunos que presentan ciertos esquemas que son contrarios al cristianismo. Por ejemplo, esto de exaltar mucho a la persona. Cuando comienza a exaltar mucho a la persona y se quita a Dios y tú todo lo puedes porque tú tienes la capacidad de transformar tu vida, transformar tu circunstancia. Dios te ha... O sea, sí mencionan a Dios, pero como que Dios hizo algo, te lo puso y ahora tú eres el mero chipocludo. No. Miren, hay algo que le llaman ley de atracción. O el supuesto poder de la mente. Que por ahí hay algunos motivadores que a lo mejor algunos de ustedes siguen, porque en algún momento pues les presentan a Dios y les dicen, sí, yo soy católico. O sea, sí son católicos, pero no conocen mucho de la doctrina y a veces andan más vendiendo una idea, porque sacan muchos libros, sacan muchos audios, sus conferencias que presentan son demasiado cariñosas. Y al final de cuentas es un negocio de ellos. Es un negocio de ellos. Y pues uno queda engatusado porque dice, no, sí. Digo, hay cosas buenas que presentan y que son, que es que son ajustables a una vida cristiana. Pero ahí es donde uno tiene que analizar. Y si yo digo, por ejemplo, fulano de tal o fulanita de tal presentan ciertas cosas que no son ajustables al cristianismo, no quiero decir todo lo que diga es anatema, sí. Y los que no sepan qué es anatema, sí, búsquenle a ver en latín qué significa anatema, sí. No todo. Por eso no puedo decir la persona es anatema, sí. No. Algunas cosas sí son contrarias al cristianismo. Y ahí tendríamos que hacer un análisis de todos los libros y de todas las conferencias. Pero yo, por ejemplo, sé que fulano, sutano, mangana, perengana y varias personas por ahí meten mucho de lo que es la ley de la atracción. ¿Y quién escribe de esto? Miren, muchos autores de esoterismo y del movimiento New Age han dado amplia difusión a una creencia esotérica pseudocientífica llamada ley de atracción. Y al mismo nombre de ley, a muchos les parece que es algo irrefutable o análogo a lo que se entiende por ley en ciencias físicas. Y dicen, ah, ley, ah, es algo realmente verdadero. Hay un libro por ahí. Es que a mí no me gusta decir ni las películas, ni los libros, ni a las personas que a veces tienen algo contrario al cristianismo, porque también les doy promoción. No falta el cristiano curioso que diga, ay, voy a leer ese libro a ver si es cierto, y ya se me queda ahí enganchado por neófito, por no decir por ignorante, y se me queda ahí, y ya también yo tengo la culpa por andar promocionando ese libro. Pero hay por ahí un libro que de hecho creo que hasta se hizo un documental, y hay muchos conferencistas de superación personal que agarran ese libro
como si fuera su Biblia, y a partir de ese libro comienzan a decir esto de la ley de atracción, el pensamiento positivo, y presentan un lenguaje pseudocientífico. Y pues no, la verdad no, son, presentan creencias gnósticas y demás. No voy a decir el libro, no lo voy a decir, pues entonces ¿para qué no dice el chisme completo? No lo voy a decir, solamente voy a mencionar sobre lo que es este tipo de ley de atracción. Si lo logra identificar usted y logra tener precaución sobre eso, porque no solamente es este libro, son muchos libros y muchas conferencias o muchos conferencistas que pudieran estar mezclados con esto. La ley de atracción es una creencia falaz donde se sostiene que los pensamientos, sean conscientes o inconscientes, influyen sobre la vida de las personas, afirmando que son como unidades, pues sí, como unidades energéticas, porque al final de cuentas ellos mezclan también la energía interior, esto de los chakras y todas esas cosas que envuelven ahí. Y que si uno tiene estas unidades energéticas, ellas devolverán a la persona lo que les emite. Dicen, si piensas positivo, atraerás cosas positivas. Si piensas negativo, atraerás cosas negativas. De ahí también que se mezcla mucho eso de la vibra. La vibra y todo eso. Se profesa un antiguo pensamiento esotérico de correspondencia en el universo, porque también dicen que en el universo hay un cierto tipo de fuerza, de energía, y eso también llega a confabularse con lo que es la energía que cada de los seres humanos tiene. Bueno, en correspondencia al universo y a los acontecimientos que nos suceden, son atraídos por nuestros pensamientos. Si lo piensas, lo atraes. Para hacerla funcionar se necesita saber lo que uno quiere, pedírselo en el universo, dicen ellos, como si fuera una divinidad, actuar, sentir y pensar como si lo deseado ya se hubiese adquirido y estar abierto a recibirlo. Eso es prácticamente lo que es la ley de atracción. La expresión, esto tiene su origen en el movimiento llamado Nuevo Pensamiento, allá por el siglo XIX, comenzó allá en Estados Unidos, que influyó a muchos líderes de diversas sectas, y a diferentes personas que mezclaban creencias mágicas con lenguaje pseudocientífico para engatusar, para dejar allí todos allí estupefactos a los que les escuchaban y decir, oh, esto es de ciencia. Las versiones actuales de esta doctrina presentan a diferentes autores. Por ejemplo, no voy a decir los libros, aquí presenta varios libros desde hace ya mucho tiempo, pero hablan, miren, muchos de estos libros que se venden, que tienen esto de la ley de la atracción, son donde tú te puedes hacer rico, donde tú puedes obtener cosas buenas, donde puedes perseguir un queso, donde pues todo ese tipo de cosas para el éxito y la riqueza material y todo. Muchos de estos difusores de esta creencia sostienen que la negatividad atrae negatividad y lo positivo atrae lo positivo, con lo cual cada persona es culpable de las cosas negativas que le suceden, porque pues tú tienes la culpa por pensar como piensas, y desaparecen mágicamente la responsabilidad personal y la injusticia social. El lenguaje que utilizan asimila términos científicos para hablar de creencias mágicas e irracionales, confundiendo así al lector incauto. Así, la ley de atracción enseña que si una persona desea algo, lo obtendrá gracias a esas energías y vibraciones positivas. Por eso dicen, échame tu buena vibra. Entonces, a partir de ese buen pensamiento, de ese de pensamiento positivo, atraerás las cosas buenas. Y también si tú tienes pensamientos negativos, vas a traer las cosas malas. El núcleo de la creencia es que los pensamientos tienen poder para traer cosas del universo. Entonces, si el pensamiento es bueno, atrae cosas buenas del universo. Postulando así que si alguien no se cura de una enfermedad, es sencillamente porque no lo desea o porque no piensa correctamente. Hay muchas cosas que hablar sobre esto, solamente anunciarles y darles a conocer que tengan cuidado. Podríamos decir nombres de personas, pero no es estigmatizar a la persona, es más bien tener una cierta reflexión para saber, a ver, ¿este pensamiento realmente es cristiano? ¿Este también es razonable? ¿O se apega más a un pensamiento mágico de si lo quieres, se cura? Si lo quieres, lo tienes. Si lo quieres,
se va a alcanzar. Y puede ser que muchas de las veces no se alcance aquello y puede estar cayendo en un error.

No dejes que nada destruya tu fe. La fe en Dios, que es la que nos hace fuertes, la que nos hace mantener en el camino. Muchas veces dicen, yo tengo fe en esto, pero también hay que poner la fe y ser leales, esperar en algo de aquello que realmente es tangible, que se puede comprobar. Dios ha ayudado a muchas personas, siempre y cuando las personas también buscan cumplir con su voluntad. Porque no solamente es yo le pido a Dios y yo hago con mi vida como un papalote, no. También hay que buscar cumplir con las cosas de Dios. Así que dentro de todo lo que le pidas a Dios el día de hoy, para ti, para tu familia, trata también tú de ser una buena persona, porque no puedes decir, le pido a Dios cosas buenas y yo me porto mal. Pues no, ¿cómo es eso, pues? Dios quiere que nos portemos como hermanos todos, y al mismo tiempo cuando uno se comporta como hermano con los demás, no importando si te hicieron algo malo, te dijeron algo malo, te hicieron enojar, tú tienes que dar lo que está en tu corazón, no lo que te hicieron los demás. Si nosotros nos enfocamos a entregar o hacer lo que los demás nos hicieron, pues nomás no, ¿verdad? Hay que dar de lo que hay en nuestro corazón, y en la medida si el otro te paga o te da algo malo, pues tú ofrécele algo bueno para que también vaya cambiando su visión de la vida. La boca habla de lo que el corazón está lleno. También nuestras actitudes.

0: un avaro había acumulado $1,000,000 y se las prometía pensando en el estupendo año que iba a pasar, pensando sobre el mejor modo de invertir su dinero. Pero, inesperadamente, se presentó el ángel de la muerte para llevárselo con él. El hombre se puso a pedir y a suplicar, apelando a mil argumentos para que le fuera permitido vivir un poco más. Pero el ángel se mostró inflexible. «Concédeme 3 días de vida y te daré la mitad de mi fortuna», le suplicó el hombre. Pero el ángel no quiso ni oír hablar de ello y comenzó a tirar de él. «Concédeme tan solo un día, te lo ruego, y podrás tener todo lo que he ahorrado con tanto sudor y esfuerzo». Pero el ángel no hacía caso. Lo único que consiguió obtener del ángel fueron unos breves instantes para escribir apresuradamente la siguiente nota. «A quien encuentre esta nota, quienquiera que sea, si tienes lo suficiente para vivir, no malgastes tu vida acumulando fortunas. Vive. $1,000,000 no me ha servido para comprar ni una sola hora de vida». Cuando muere un millonario y la gente pregunta ¿cuánto habrá dejado?, la respuesta naturalmente es todo. Aunque la respuesta también puede ser no ha dejado nada, le ha sido arrebatado. Jesucristo dice: busca primero el reino de Dios y lo demás vendrá por añadidura.
1: Gracias por estarnos acá. Me mandaron una imagen hablando de estas cosas de vivir y de echarle ganas en la vida. Y la imagen me la mandó el doctor. ¡Doctor! Yo sé que el doctor no me escucha, pero el doctor Paco Vega me mandó una imagen y dice: todos los días son bellos si nos levantamos con ganas de vivir. Todos los días son bellos si nos levantamos con ganas de vivir. Oye, tratando de hacer una reflexión sobre lo que es el amor y la pasión, encontré algunos apuntes que se me hicieron interesantes, incluso hasta como para dar un tema, hablarle a los chamacos y decirles: oye, trata de discernir muy bien entre pasión y amor, ya que pareciera ser que hay como que una confusión. Mira, por ejemplo, hay muchas muchachitas adolescentes que están quedando embarazadas, y esto es porque se dejan llevar por la sensualidad. La hormona se alborota y puede más que la neurona. Y entonces, por ahí están saliendo muchas muchachitas embarazadas, pero también hay muchos muchachitos desatendidos. Hay muchos muchachitos que están saliendo irresponsables. O sea, ven solamente el momento del placer y no ven los compromisos y deberes de la vida. Yo entiendo, en ocasiones, para no sentirse mal cuando la muchacha sale embarazada, suele escucharse: es una bendición de Dios. Entonces, muchos niños son bendiciones de Dios. Y hay veces que también lo dice el muchacho y a veces la muchacha. Sí, pero tenemos una bendición. Pues sí, o sea, si comparas con el caso de una señora que está casada y que quisiera tener hijos y no puede, pues simplemente no se da, pues a lo mejor tú dices: no, pues yo sí tengo, es que Dios me ha bendecido y a ella no. No lo veas así, porque también en este caso no solamente es la bendición tener hijos, sino es la bendición del niño que te haga responsable, que lo ames y que lo quieras. Pero lamentablemente los medios de comunicación masiva. Bombardean con tanta sensualidad. Ya te platicaba que hace algún tiempo miré un video de un... pues no sé si es muchacho, señor, no lo sé, pero es uno que canta música... ¿cómo llamarle? Música... No es ni sensual. Música erótica. Sí, porque maneja un lenguaje con doble sentido, pero todo ese doble sentido va en relación a lo sexual. De hecho, es un subgénero del reggaetón. No lo digo cuál es ese subgénero, porque no falta el curioso que dice, ay, yo voy a escucharlo a ver qué es lo que dice, ¿no? Y pues ya lo estoy llevando ahí al matadero. Pero en este caso, yo miraba ese video y miraba este cantante que tampoco voy a decir su nombre porque no falta, les digo, el curioso que empiece a buscar esas canciones y para qué quiere. Y miraba yo que una niña de unos 4 años, 4 o 5 años más o menos, así mi mal tanteo, estaba cantando una canción de ese fulano en pleno escenario. Digo, no sé en qué lugar estaba. Lo cierto es que tenían ahí a una niña de unos 4 o 5 años cantando una canción con ese fulano. Y no, bueno, a mí me sorprendió porque ese fulano pues no es que cante canciones para los niños. No es Tatiana, la reina de los niños. No. Era un fulano que canta puras canciones con... bueno, ni siquiera a veces utiliza el doble sentido para hablar de la sensualidad, sino que es directo, tal cual. Y lo único que hace es llevar a la persona con la canción a imaginar o suponer esas cosas que, pues, nomás no. Digo, creo que andamos medio mal, hay que corregirse en ese sentido.

Y pues, hermanos, les recuerdo que a las 8 de la mañana tenemos el Santo Rosario. 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

Gracias por estar ahí conectados con nosotros. Te mando a ti un saludo donde quiera que nos escuches y como quiera que nos escuches. Saludos a Javier López Chabelo allá en Harrison, Virginia. Dice, hoy mi patrón es mi esposa. ¿Cómo es eso? Ah, su esposa se llama Norma López. Y dice que pues hoy su patrón es su esposa porque pues como no fue a trabajar, pues que le dijo su esposa, ¡ah, con que no vas a ir a trabajar! Pues aquí te voy a poner a trabajar. Y lo puso ahí a hacer limpieza en la casa. Pero pues está escuchando el programa, que eso es lo bueno. Saludos a Carlos Vega Cano, ahí en Dallas, Texas. Gracias, muchas gracias. Qué bueno que pues podemos acompañarles en el trabajo, en el automóvil, en donde quieran, hasta haciendo ejercicio algunos, ahí haciendo ejercicios, a lo mejor algunos ahí todavía ahí moviendo el bigote, comiendo algo, no sé. Saludos a María Eugenia Porras, saludos. Saludos a Verónica Arzola, gracias. ¿Sirve de algo rezar? Claro que sirve de mucho. Da tranquilidad y paz al corazón. Claro. Rezar cambia las cosas, pero ¿es realmente cierto que cambian en algo? ¿Rezar cambia tu situación presente o tus circunstancias? Bueno, no siempre, pero cambia el modo en el que ves esos acontecimientos. Sí, porque hay personas que dicen, yo voy a rezar para que cambien mis circunstancias. Pero hay que tener presente que no siempre van a cambiar las circunstancias solamente por rezar. Puede cambiar el modo como miras aquello. ¿Rezar cambia tu futuro económico? No, no siempre, pero cambia el modo en que buscas atender tus necesidades diarias. ¿Te has fijado que a veces tus problemas económicos más bien están anclados en, bueno, estriban en tu mala organización y tu deseo, tu hambre voraz de saciar el egoísmo? Tus problemas económicos están más por una falta de razonamiento en cómo tienes que gastar, y tienes dinero y ahí te dedicas a estar. Compre y compre y gaste y gaste. Tu

o el cuerpo adolorido? Pues no siempre, pero cambia tu disposición interior para abrazar ese dolor y buscar una purificación interior. ¿Rezar cambia tu querer y tus deseos? No, no siempre, pero cambiará tu querer por el querer de Dios. Cambiar esa perspectiva, esa visión. Rezar cambia lo que es el mundo, las cosas del mundo. No, no siempre, pero cambiará los ojos con que ves el mundo. También rezar cambia tus culpas del pasado. ¿Las borra? No, no, no siempre, pero cambiará tu esperanza en el futuro. ¿Rezar cambia a la gente a tu alrededor? No, no, no siempre, pero te cambiará a ti. Pues a veces el problema no está en los demás, sino en tu actitud. ¿Rezar cambia tu vida de un modo que no puedes explicar? Así es, siempre, y esto te cambiará totalmente. Entonces, ¿rezar realmente cambia algo? Sí, realmente lo cambia todo. Y es que ahí yo estoy involucrado. Y hablando de Dios y de la dulzura de Dios, un cierto día, la profesora queriendo saber, la maestra, si todos los que estaban ahí habían estudiado la lección solicitada, les preguntó a los chamacos: ¿quién sabría explicar quién es Dios? Uno de los niños levantó el brazo y dijo: Dios. De llaves, de esos chiquillos nunca faltan, que son muy conceptuales, leídos, decían allá en mi rancho. Y entonces el chamaquillo, así pues ya, de esos chiquillos que leen mucho, dijo: Dios es nuestro padre. Él hizo la tierra, el mar y todo lo que está en ella. Nos hizo como hijos de él. Y ya la profesora dijo: no, pues este va para sacerdote que vuela. Es que hay algunos padrecitos que, como dicen cosas bonitas, nomás que uno no les entiende a veces. Sí, a veces unos padrecitos en las misas dan clases de teología muy buenas. Lástima que solamente los que estudian teología les entienden. No, ya. Bájenle de espuma a su licuado, padrecitos. Háblenle a la gente con conceptos que entiendan. Bueno, regreso con el cuento, porque si no, ¿para qué quieren? La profesora, queriendo buscar más respuestas, quiso indagar más porque dijo: pues sí, lo que dijo el niño está bien, pues, pero ¿cómo lo aterrizo? ¿Cómo lo hago así entendible para la gente, para el pueblo? Oh, es que este muchacho seguro va a ser padre, sacerdote, ¿no? A ver, niños, ¿cómo saben que Dios existe si nunca lo han visto? Fue una pregunta que se le ocurrió a la maestra, pues para sacarle más carnita al asunto. Entonces, pues a ver, cuando hizo: a ver, ¿cómo saben que Dios existe si nunca lo han visto? A ver, niños. Entonces el salón se quedó todo en silencio, todos los chiquillos. Había un niño de nombre Pedro, que era un tanto tímido, alzó la mano y dijo: maestra, dime, Pedro, ¿qué pasiones? Es que la maestra era de onda. Dice: maestra, mi mamá me dijo que Dios es como el azúcar. A ver, Pedrito, pues explícanos un poco. Sí, maestra, mi mamá me dijo que Dios es como el azúcar. El azúcar que pone en mi leche todas las mañanas. Me dijo mi mamá, dice: mira, Dios es como el azúcar. Nosotros no vemos el azúcar que está dentro de la taza con leche. Pero si mi mamá no le pone azúcar a la leche, pues la leche no tiene sabor.

Maestra, Dios existe y está siempre en medio de nosotros, solo que a veces no lo vemos, no lo vemos. Pero si Él no está, nuestra vida no tiene sabor, maestra. No tiene sabor, está toda desabrida, así como usted comprenderá. La maestra entendió en aquel momento lo que le estaba diciendo. Y le dijo, muy bien, Pedrito, ven para acá, te voy a poner una estrellita en la frente. Hoy yo les he enseñado muchas cosas de matemáticas, de historia, pero tú, Pedrito, me has enseñado algo más profundo que todo lo que yo ya sabía. Ahora sé que Dios es nuestro azúcar y que está todos los días con nosotros, endulzando nuestras vidas. Y ya cuando se acercó Pedrito con la maestra le dio un beso. Y la maestra pues se puso más contenta. Si Dios está en tu vida, tú vas a ser feliz. Porque Dios es como el azúcar. A veces no lo vemos. No lo vemos. Pero ahí está. Porque una persona que tiene a Dios, tiene felicidad. Una persona que tiene a Dios es feliz a pesar de las circunstancias, a pesar de todo aquello que en ocasiones puede ser amargo, desabrido o triste. ¿Tú sonríes o eres feliz?

siquiera tengo tiempo. Bueno, vámonos con unas frases. ¿Qué te parece? ¿Unas frases? A ver, déjame ver aquí una de las frases, de esas frases del Facebook. Ya no pongo la cortinilla porque casi creo que no tengo tiempo. Dice esta frase: sé humilde porque estás hecho de tierra. Sé noble porque estás hecho a imagen y semejanza de Dios. Sí, aparte, nosotros, bueno, es un ser humano, humano. La palabra humano viene de humus. Y la palabra humus significa tierra. Tú eres humano, entonces debes ser humilde. Humus, acuérdate de humus.

0: Oigan, yo nomás les pido un favorcito a los que están en Facebook, oigan. ¿Por qué no le dan compartir? ¿Por qué unos como que se hacen que la Virgen les habla? Hay veces que uno mira a la gente que se ha conectado y si todos le dieran compartir, llegaríamos a más personas, pero hay algunos que les cuesta tanto, les cuesta, pero tanto, tanto, tanto, dales compartir. Dale compartir a la transmisión que está ahí en Facebook. De verdad, nos va a ayudar para que lleguemos a más personas que a lo mejor no conocen el programa. Si tú estás en el YouTube estamos en el canal que se llama Modesto Radio, así, búscalo, Modesto Radio. Y ahí también vas a poder encontrar el Evangelio, vas a encontrar trivias, vas a encontrar otras cosas más y vas a encontrar el programa Al Que Madruga, vas a encontrar el programa La Hora de los Cincelazos, vas a encontrar el programa Evangelizar Sin Tregua. Pues, así que ahí nos ponemos en contacto. Pero sí, denle en compartir, hombre, porque pues hay veces que no. Que nomás no, hombre. ¡Criaturas! Ahí ando así medio sonso, ando más de lo normal. Porque... ay, me levanté a las 4.
1: Me levanté a las 4 de la mañana. Ay, Dios, ayúdame, porque ahorita no ando nomás zombie que nada. Traigo

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0: Buenos días, bendita Eucaristía, estamos al aire.
1: Buenos días.
0: Buenos días, hermanito Gonzalo, ¿cómo está?
1: Bendecido, ¿y usted?
0: Bien bendecida, gracias a Dios, hermano.
1: Qué bueno, bueno.
0: Bendito Dios, díganos, hermanito.
1: Voy a poner en el rosario a mi familia, al padre Alfredo, y a mis compadres Rangel de Vélez. Y para ustedes ahí en la radio, y para todos los sacerdotes del mundo entero, y por la paz del mundo entero.
0: Claro que sí, hermano. A ver, vamos a pedir por todas sus necesidades, por toda su familia, por el padre Alfredo Arias.
1: Ajá.
0: ¿Verdad? Así es de que gracias, gracias, hermanos, por llamarnos. Y al ratito me acompaña en un misterio, por favor, hermano.
1: Ajá.
0: Gracias, Dios me lo bendiga.
1: Amén.
0: Y pues sigan llamándonos 559-442-1680.

0: te quiero. Buenos días, bendita Eucaristía, estamos al aire.
1: Buenos días, hermana, la paz de Cristo, hermana Elizabeth.
0: Buenos días, hermanito Cisneros, si no me equivoco.
1: Es cierto, hermana.
0: ¿Cómo amaneció, hermanito?
1: Bendiciones acá en el trabajo, hermana.
0: Bendito sea Dios, hermano. Gloria a Dios que amanecimos.
1: Ay, póngame a mi hijo Emilio Junior en el rosario, hermana, ay, por favor.
0: Pedimos por Emilio Cisneros.
1: Sí, hermana. Junior. Para que el Señor lo libere de los hábitos de droga o de alcoholismo, hermana.
0: Sí, claro que sí.
1: Gracias, mi hermana, y que Dios me los bendiga. Y adelante, hermana, saludos para su esposo y para toda la audiencia de Bendito Eucaristía Radio, hermana. Bendiciones.
0: Bendiciones, hermanito. Un abrazo. Hasta luego.
1: Ok, bye bye, hermana.
0: Hasta luego. Buenos días.
2: Buenos días, hermana.
0: Sí.
2: Por favor, quiero que pongan en las oraciones del Santo Rosario para Griselda Robles Ledesma, que está muy malita en el hospital de la comunidad. Por favor.
0: Sí, por su salud, ¿verdad, hermanita?
2: Sí, gracias.
0: Ya la pusimos por aquí, que Dios nuestro Señor le dé la salud. Y a usted, ¿usted es su mamá, hermanita?
2: No, mi amiga.
0: Es su amiguita, ándele pues, ¿con sí. quién tengo el gusto, hermanita?
2: Nazaria Ramos.
0: Nazaria, hermanita Nazaria, la ponemos también sí. a usted en nuestras oraciones, hermanita.
2: Sí, me hace favor, sí.
0: Claro sí. que sí, que Dios le dé gracias. También a usted su salud, hermanita. Dios gracias. Me la bendiga, hasta luego.
2: Adiós.
0: Sigan llamándonos 559-442-1680.

0: Teníamos una llamadita, llámenos. Buenos días, bendita Eucaristía, estamos al aire.
1: Buenos días, hermana.
0: Buenos días, hermanita. ¿Con quién tenemos el gusto?
1: Con Vicky.
0: ¿Con quién?
1: Virginia. Con Virginia.
0: Virginia, hermanita Virginia, díganos.
1: Esto es para poner en el Santo Rosario a toda mi familia.
0: Ajá.
1: La familia Vázquez Jiménez, la familia Vázquez Jiménez Díaz. Y especialmente para mi hijo Manuel de Jesús Jiménez Díaz, hermana. Y por mi salud y por el de mi pareja, hermana, que andamos un poquito mal, enfermitos.
0: Que Dios los ayude y les mande su sanación muy pronto, hermanita, sí, y a su hijo Manuel también, que Dios lo libere su alcoholismo, ¿verdad?
1: Sí, hermana.
0: Y pues seguimos en oración, hermanita.
1: Sí, para todas las ánimas del bendito purgatorio y para todas mis nueras, para mis nietos, hermana, y bendiciones para ustedes, usted y para toda su familia, hermana, y para todos los de bendita Eucaristía.
0: Gracias, hermanita. Un abrazo y hasta luego, hermana. Bendiciones.
1: Hasta luego, hermana. Bendiciones.
0: Y pues, hermanos, llámenos para que nos acompañen en el primer misterio y también pongan su petición.

0: Y pues ahora sí, vamos a dar comienzo con el Santo Rosario. Si usted gusta acompañarnos también, llámenos al 559-442-1680. Y hoy en este día vamos a hacer los misterios gozosos. Así es de que, hermanos, pues vamos a decir por la señal de la Santa Cruz de nuestros enemigos. Líbranos, Señor Dios nuestro, en nombre del Padre, del Hijo, del Espíritu Santo. Amén. Abre, Señor, mis labios y mi boca proclamará tu alabanza. Espíritu Santo, eres el alma de mi alma, te adoro. Humildemente ilumíname, fortifícame, guíame, consuélame y en cuanto corresponde al querer del Eterno Padre, Dios, revélame tus deseos. Dame a conocer lo que el amor eterno desea de mí. Dame a conocer lo que debo realizar. Dame a conocer lo que debo sufrir. Dame a conocer lo que con silencio, con modestia y en oración debo aceptar, cargar y soportar. Sí, Espíritu Santo, dame a conocer tu voluntad y la voluntad del Padre, pues toda mi vida no quiere ser otra cosa que un continuo sí a los deseos y al querer del Eterno Padre Dios. Amén. Señor mío Jesucristo, Dios y hombre verdadero, me pesa de todo corazón el haber pecado, porque he merecido el infierno y he perdido el cielo, y sobre todo porque te ofendí a ti, que eres bondad infinita, a quien amo sobre todas las cosas. Propongo firmemente con tu gracia enmendarme y alejarme de las ocasiones de pecar, confesarme y cumplir la penitencia. Confío me perdonarás por tu infinita misericordia. Amén. Llámenos para que nos acompañen en este misterio. Y hoy, en este día, vamos a hacer los misterios gozosos. Y vamos a pedir por todos los veteranos, por la paz en el mundo, hermanos. Vamos a pedir por todas sus necesidades que nos hacen llegar a la libreta de peticiones. Y pues ahora sí, vamos a comenzar. Primer misterio, la encarnación del Hijo de Dios. El arcángel Gabriel anunció a María que el Señor Dios deseaba que ella fuera madre del Hijo de Dios, que se haría hombre para salvarnos. Ella aceptó diciendo humildemente: he aquí la esclava del Señor, hágase en mí según tu palabra. ¿Gusta poner su petición, hermano?
1: Sí, yo estoy pidiendo por toda mi familia, principalmente por los hogares que están en desconformidades, y por el Papa, por todos los obispos, sacerdotes, y por todos los que trabajan con ellos para el reino de Dios.
0: Amén. Así Amén. Es, pues vamos a dar comienzo. Padre nuestro que estás en el cielo, santificado sea tu nombre, venga a nosotros tu reino, hágase tu voluntad en la tierra como en el cielo.
1: El pan nuestro de cada día, dánoslo hoy y perdona nuestras ofensas, como también nosotros perdonamos a los que nos ofenden. No nos dejes caer en tentación y líbranos del mal.
0: Dios te salve María, llena eres de gracia, el Señor es contigo, bendita eres entre todas las mujeres, y bendito es el fruto de tu vientre, Jesús.
1: Santa María, Madre de Dios, ruega por nosotros pecadores, ahora y en la hora de nuestra muerte. Amén.
0: Dios te salve María, llena eres de gracia, el Señor es contigo, bendita eres entre todas las mujeres, y bendito es el fruto de tu vientre, Jesús.
1: Santa María, Madre de Dios, ruega por nosotros pecadores, ahora y en la hora de nuestra muerte. Amén.
0: Dios te salve María, llena eres de gracia, el Señor es contigo, bendita eres entre todas las mujeres, y bendito es el fruto de tu vientre, Jesús.
1: Santa María, Madre de Dios, ruega por nosotros pecadores, ahora y en la hora de nuestra muerte. Amén.
0: Dios te salve María, llena eres de gracia, el Señor es contigo, bendita eres entre todas las mujeres, y bendito es el fruto de tu vientre, Jesús.
1: Santa María, Madre de Dios, ruega por nosotros pecadores, ahora y en la hora de nuestra muerte. Amén.
0: Dios te salve María, llena eres de gracia, El Señor es contigo, bendita eres entre todas las mujeres y bendito es el fruto de tu vientre, Jesús.
1: Santa María, Madre de Dios, ruega por nosotros pecadores, ahora y en la hora de nuestra muerte. Amén.
0: Dios te salve María, llena eres de gracia. El Señor es contigo, bendita eres entre todas las mujeres y bendito es el fruto de tu vientre, Jesús.
1: Santa María, Madre de Dios, ruega por nosotros pecadores, ahora y en la hora de nuestra muerte. Amén.
0: Dios te salve María, llena eres de gracia. El Señor es contigo, bendita eres entre todas las mujeres, y bendito es el fruto de tu vientre, Jesús.
1: Santa María, Madre de Dios, ruega por nosotros pecadores, ahora y en la hora de nuestra muerte. Amén.
0: Dios te salve María, llena eres de gracia. El Señor es contigo, bendita eres entre todas las mujeres, y bendito es el fruto de tu vientre, Jesús.
1: Santa María, Madre de Dios, ruega por nosotros pecadores, ahora y en la hora de nuestra muerte. Amén.
0: Dios te salve María, llena eres de gracia. El Señor es contigo, bendita eres entre todas las mujeres, y bendito es el fruto de tu vientre, Jesús.
1: Santa María, Madre de Dios, ruega por nosotros pecadores, ahora y en la hora de nuestra muerte. Amén.
0: Gloria al Padre, gloria al Hijo, gloria al Espíritu Santo.
1: Como era en el principio, ahora y siempre, por los siglos de los siglos. Amén.
0: María de gracia, María de misericordia.
1: En la vida y en la muerte, ampáranos, Gran Señora.
0: Oh Jesús mío.
1: Perdona nuestros pecados, líbranos del fuego del infierno. Lleva al cielo a todas las almas, especialmente a las más necesitadas de tu divina misericordia.
0: Amén. Sagrado corazón de Jesús,
1: en vos confío.
0: Dulce corazón de María,
1: sé la salvación del alma mía.
0: Muchas gracias, hermanita Juanita. Dios me la bendiga.
1: Igualmente,
0: tenemos otra
1: que
0: llamada.
1: Dios me la bendiga.
0: Gracias, hermana.
1: Y bendiciones.
0: Bendiciones. Segundo misterio gozoso. La visita de la Virgen María a Santa Isabel. María visita a Santa Isabel, madre del Bautista, que queda llena del Espíritu Santo. Al recibir el saludo de María, ella alaba al Señor, llena de humildad y gratitud. ¿Puede poner su petición, hermanito?
2: Sí. Por todas las benditas almas del purgatorio y por todas las personas que tienen cáncer, están en diálisis, y por bendita Eucaristía y todos sus voluntarios, su familia. Bendiciones,
0: hermanita. Bendiciones, hermanita. Comience el Padre Nuestro, hermanita Mari, y también la ponemos a usted sí. En nuestras peticiones y a su familia.
2: Sí. Padre Nuestro que estás en el cielo, santificado sea tu nombre, venga a nosotros tu reino. Hágase, Señor, tu voluntad, aquí en la tierra como en el cielo.
0: Danos hoy nuestro pan de cada día. Perdona nuestras ofensas, como también nosotros perdonamos a los que nos ofenden. No nos dejes caer en tentación, mas líbranos y guárdanos del mal. Amén.
2: Dios te salve, María, llena de gracias, el Señor es contigo. Bendita tú eres entre todas las mujeres, bendito es el fruto de tu vientre, Jesús.
0: Santa María, Madre de Dios, ruega por nosotros pecadores, ahora y en la hora de nuestra muerte. Amén.
2: Dios te salve María, llena de gracias, el Señor es contigo. Bendita tú eres entre todas las mujeres, bendito es el fruto de tu vientre, Jesús.
0: Santa María, Madre de Dios, ruega por nosotros pecadores, ahora y en la hora de nuestra muerte. Amén.
2: Dios te salve María, llena de gracias, el Señor es contigo. Bendita tú eres entre todas las mujeres, bendito es el fruto de tu vientre, Jesús.
0: Santa María, Madre de Dios, ruega por nosotros pecadores, ahora y en la hora de nuestra muerte. Amén.
2: Dios te salve María, llena de gracias, el Señor es contigo. Bendita tú eres entre todas las mujeres, bendito es el fruto de tu vientre, Jesús.
0: Santa María, Madre de Dios, ruega por nosotros pecadores, ahora y en la hora de nuestra muerte. Amén.
2: Dios te salve María, llena de gracias, el Señor es contigo. Bendita tú eres entre todas las mujeres, bendito es el fruto de tu vientre, Jesús.
0: Santa María, Madre de Dios, ruega por nosotros pecadores, ahora y en la hora de nuestra muerte. Amén.
2: Dios te salve María, llena de gracias, el Señor es contigo. Bendita tú eres entre todas las mujeres, bendito es el fruto de tu vientre, Jesús.
0: Santa María, Madre de Dios, ruega por nosotros los pecadores, ahora y en la hora de nuestra muerte. Amén.
2: Dios te salve María, llena de gracias, el Señor es contigo. Bendita tú eres entre todas las mujeres, bendito es el fruto de tu vientre, Jesús.
0: Santa María, Madre de Dios, ruega por nosotros pecadores, ahora y en la hora de nuestra muerte. Amén.
2: Dios te salve María, llena de gracias, el Señor es contigo. Bendita tú eres entre todas las mujeres, bendito es el fruto de tu vientre, Jesús.
0: Santa María, Madre de Dios, ruega por nosotros pecadores, ahora y en la hora de nuestra muerte. Amén.
2: Dios te salve María, llena de gracias, el Señor es contigo. Bendita tú eres entre todas las mujeres, bendito es el fruto de tu vientre, Jesús.
0: Santa María, Madre de Dios, ruega por nosotros pecadores, ahora y en la hora de nuestra muerte. Amén.
2: Gloria a Dios te salve María, llena de gracias, el Señor es contigo. Bendita tú eres entre todas las mujeres, bendito es el fruto de tu vientre, Jesús.
0: Gloria al Padre, gloria al Hijo, gloria al Espíritu Santo.
2: Como era en un principio, ahora y siempre, por los siglos santos. Amén.
0: María de gracia, María de misericordia.
2: En la vida y en la muerte, ampáranos, Gran Señora.
0: Oh Jesús mío.
2: Jesús mío, perdona nuestros pecados, líbranos del fuego del infierno. Lleva todas las almas al cielo, especialmente a las más necesitadas de tu infinita misericordia. Amén.
0: Sagrado Corazón de Jesús,
2: en vos confío.
0: Gracias, hermanita Mari. Un abrazote.
2: Bendiciones, hermana.
0: Bendiciones. Tercer misterio. El nacimiento del Hijo de Dios. Jesucristo, Hijo de Dios, nace en un pobre establo. Los ángeles le cantan, los pastores y los reyes adoran. Todos encuentran a Jesús, María y a José. Comienzo.
3: Padre nuestro que estás en el cielo, santificado sea tu nombre, venga a nosotros tu reino, hágase tu voluntad en la tierra como en el cielo.
0: Danos hoy nuestro pan de cada día, perdona nuestras ofensas, como también nosotros perdonamos a los que nos ofenden. No nos dejes caer en tentación, mas líbranos y guárdanos del mal. Amén.
3: Dios te salve María, llena de gracia, el Señor es contigo. Bendita tú lo eres entre todas las mujeres y bendito es el fruto de tu vientre, Jesús.
0: Santa María, Madre de Dios, ruega por nosotros pecadores, ahora y en la hora de nuestra muerte. Amén.
3: Dios te salve María, llena eres de gracia, el Señor es contigo. Bendita tú lo eres entre todas las mujeres y bendito es el fruto de tu vientre, Jesús.
0: Santa María, Madre de Dios, ruega por nosotros pecadores, ahora y en la hora de nuestra muerte. Amén.
3: Dios te salve María, llena eres de gracia, el Señor es contigo. Bendita tú lo eres entre todas las mujeres y bendito es el fruto de tu vientre, Jesús.
0: Santa María, Madre de Dios, ruega por nosotros pecadores, ahora y en la hora de nuestra muerte. Amén.
3: Dios te salve María, llena eres de gracia, el Señor es contigo. Bendita tú lo eres entre todas las mujeres y bendito es el fruto de tu vientre, Jesús.
0: Santa María, Madre de Dios, ruega por nosotros pecadores, ahora y en la hora de nuestra muerte. Amén.
3: Dios te salve María, llena eres de gracia, el Señor es contigo. Bendita tú lo eres entre todas las mujeres y bendito es el fruto de tu vientre, Jesús.
0: Santa María, Madre de Dios, ruega por nosotros pecadores, ahora y en la hora de nuestra muerte. Amén.
3: Dios te salve María, llena eres de gracia, el Señor es contigo. Bendita tú lo eres entre todas las mujeres y bendito es el fruto de tu vientre, Jesús.
0: Santa María, Madre de Dios, ruega por nosotros pecadores, ahora y en la hora de nuestra muerte. Amén.
3: Dios te salve María, llena eres de gracia, el Señor es contigo. Bendita tú lo eres entre todas las mujeres y bendito es el fruto de tu vientre, Jesús.
0: Santa María, Madre de Dios, ruega por nosotros pecadores, ahora y en la hora de nuestra muerte. Amén.
3: Dios te salve María, llena eres de gracia, el Señor es contigo. Bendita tú lo eres entre todas las mujeres y bendito es el fruto de tu vientre, Jesús.
0: Santa María, Madre de Dios, ruega por nosotros pecadores, ahora y en la hora de nuestra muerte. Amén.
3: Dios te salve María, llena eres de gracia, el Señor es contigo. Bendita tú lo eres entre todas las mujeres y bendito es el fruto de tu vientre, Jesús.
0: Santa María, Madre de Dios, ruega por nosotros pecadores, ahora y en la hora de nuestra muerte. Amén.
3: Dios te salve María, llena eres de gracia, el Señor es contigo. Bendita tú lo eres entre todas las mujeres y bendito es el fruto de tu vientre, Jesús.
0: Santa María, Madre de Dios, ruega por nosotros pecadores, ahora y en la hora de nuestra muerte. Amén.
3: Dios te salve María, llena eres de gracia, el Señor es contigo. Bendita tú lo eres entre todas las mujeres y bendito es el fruto de tu vientre, Jesús.
0: Gloria a Santa María, llena eres de gracia, el Señor es contigo. Bendita eres entre las mujeres y bendito es el fruto de tu vientre, Jesús.
3: Gloria al Padre, gloria al Hijo, gloria al Espíritu Santo.
0: Como era en un principio, ahora y siempre, por los siglos de los siglos. Amén. María de gracia, María de misericordia.
3: En la vida y en la muerte, al Padre, gran Señora.
0: Oh Jesús mío.
3: Perdona nuestros pecados, líbranos del fuego del infierno, lleva al cielo a todas las almas, especialmente a las más necesitadas de tu divina misericordia. Amén.
0: Sagrado corazón de Jesús,
3: en vos confío.
0: Dale, Señor, el descanso eterno.
3: Y vi él para los dolores perpetuos.
0: Que descansen en paz.
3: Así sea.
0: Y en este cuarto misterio vamos a pedir también por el evento que Bendita Eucaristía Radio tendrá para que nuestro Señor pues nos envíe a las personas para que aprendan mucho, ¿verdad?, de los cristeros. Cuarto misterio, la presentación del niño Jesús en el templo. Por obediencia a la ley de Moisés, Jesús, María y José acuden al templo de Jerusalén para cumplir las ceremonias de presentación y purificación. Padre nuestro que estás en el cielo, santificado sea tu nombre. Venga a nosotros tu reino, hágase tu voluntad en la tierra como en el cielo.
3: Danos hoy nuestro pan de cada día, perdona las ofensas como también nosotros perdonamos a los que nos ofenden. No nos dejes caer en tentación y líbranos de todo mal. Amén.
0: Dios te salve María, llena eres de gracia, el Señor es contigo. Bendita eres entre todas las mujeres y bendito es el fruto de tu vientre, Jesús.
3: Santa María, Madre de Dios, ruega, Señora, por nosotros pecadores, ahora y en la hora de nuestra muerte. Amén.
0: Dios te salve, María, llena eres de gracia, el Señor es contigo. Bendita eres entre todas las mujeres y bendito es el fruto de tu vientre, Jesús.
3: Santa María, Madre de Dios, ruega, Señora, por nosotros los pecadores, ahora y en la hora de nuestra muerte. Amén.
0: Dios te salve María, llena eres de gracia, el Señor es contigo, bendita eres entre las mujeres, y bendito es el fruto de tu vientre, Jesús.
3: Santa María, Madre de Dios, ruega, Señora, por nosotros los pecadores, ahora y en la hora de nuestra muerte. Amén.
0: Dios te salve María, llena eres de gracia, el Señor es contigo, bendita eres entre las mujeres, y bendito es el fruto de tu vientre, Jesús.
3: Santa María, Madre de Dios, ruega, Señora, por nosotros los pecadores, ahora y en la hora de nuestra muerte. Amén.
0: Dios te salve, María, llena eres de gracia. El Señor es contigo, bendita eres entre todas las mujeres, y bendito es el fruto de tu vientre, Jesús.
3: Santa María, Madre de Dios, ruega, Señora, por nosotros pecadores, ahora y en la hora de nuestra muerte. Amén.
0: Dios te salve, María, llena eres de gracia. El Señor es contigo, bendita eres entre todas las mujeres, y bendito es el fruto de tu vientre, Jesús.
3: Santa María, Madre de Dios, ruega, Señora, por nosotros pecadores, ahora y en la hora de nuestra muerte. Amén.
0: Gloria al Padre, gloria al Hijo, gloria al Espíritu Santo.
3: Como ahora, en principio y siempre, por los siglos de los siglos santos. Amén.
0: María de gracia, María de misericordia.
3: En la vida y en la muerte, ampáranos, gran Señora.
0: Oh Jesús mío.
3: Perdona nuestros pecados, líbranos del fuego del infierno, socorre especialmente a los más necesitados de tu divina misericordia. Amén.
0: Sagrado corazón de Jesús,
3: en vos confío.
0: Quinto misterio. el niño Jesús perdido y hallado en el templo. María y José, no encontrando al niño después de una jornada de Jerusalén, le buscan ansiosos hasta encontrarle a los 3 días en el templo. Padre nuestro que estás en el cielo, santificado sea tu nombre. Venga a nosotros tu reino. Hágase tu voluntad en la tierra como en el cielo.
3: Danos hoy nuestro pan de cada día, perdona nuestras ofensas como también nosotros perdonamos a los que nos ofenden. No nos dejes caer en tentación y líbranos de todo mal. Amén.
0: Dios te salve María, llena eres de gracia, el Señor es contigo. Bendita eres entre todas las mujeres y bendito es el fruto de tu vientre, Jesús.
3: Santa María, Madre de Dios, ruega, Señora, por nosotros los pecadores, ahora y en la hora de nuestra muerte. Amén.
0: Dios te salve María, llena eres de gracia, el Señor es contigo. Bendita eres entre todas las mujeres y bendito es el fruto de tu vientre, Jesús.
3: Santa María, Madre de Dios, ruega, Señora, por nosotros los pecadores, ahora y en la hora de nuestra muerte. Amén.
0: Dios te salve María, llena eres de gracia, el Señor es contigo. Bendita eres entre todas las mujeres y bendito es el fruto de tu vientre, Jesús.
3: Santa María, Madre de Dios, ruega, Señora, por nosotros los pecadores, ahora y en la hora de nuestra muerte. Amén.
0: Dios te salve María, llena eres de gracia, el Señor es contigo. Bendita eres entre todas las mujeres y bendito es el fruto de tu vientre, Jesús.
3: Santa María, Madre de Dios, ruega, Señora, por nosotros los pecadores, ahora y en la hora de nuestra muerte. Amén.
0: Dios te salve María, llena eres de gracia. El Señor es contigo, bendita eres entre todas las mujeres y bendito es el fruto de tu vientre, Jesús.
3: Santa María, Madre de Dios, ruega, Señora, por nosotros los pecadores, ahora y en la hora de nuestra muerte. Amén.
0: Dios te salve María, llena eres de gracia, el Señor es contigo. Bendita eres entre todas las mujeres y bendito es el fruto de tu vientre, Jesús.
3: Santa María, Madre de Dios, ruega, Señora, por nosotros pecadores, ahora y en la hora de nuestra muerte. Amén.
0: Dios te salve María, llena eres de gracia, el Señor es contigo. Bendita eres entre todas las mujeres y bendito es el fruto de tu vientre, Jesús.
3: Santa María, Madre de Dios, ruega, Señora, por nosotros los pecadores, ahora y en la hora de nuestra muerte. Amén.
0: Dios te salve María, llena eres de gracia, el Señor es contigo. Bendita eres entre todas las mujeres y bendito es el fruto de tu vientre, Jesús.
3: Santa María, Madre de Dios, ruega, Señora, por nosotros los pecadores, ahora y en la hora de nuestra muerte. Amén.
0: Dios te salve María, llena eres de gracia, el Señor es contigo. Bendita eres entre todas las mujeres y bendito es el fruto de tu vientre, Jesús.
3: Santa María, Madre de Dios, ruega, Señora, por nosotros pecadores, ahora y en la hora de nuestra muerte. Amén.
0: Gloria, Santa María, llena eres de gracia, el Señor es contigo. Bendita eres entre las mujeres y bendito es el fruto de tu vientre, Jesús.
3: Gloria al Padre, gloria al Hijo y gloria al Espíritu Santo.
0: Como era en un principio, ahora y siempre, por los siglos de los siglos. Amén. María de gracia, María de misericordia.
3: En la vida y en la muerte, ampáranos, gran Señora.
0: Oh Jesús mío.
3: Perdona nuestros pecados, líbranos del fuego del infierno, lleva al cielo todas las almas, especialmente a las más necesitadas de tu divina misericordia. Amén.
0: Oh soberano santuario, sagrario del Verbo Eterno.
3: Viva la Virgen del Infierno, los que rezamos tu santo rosario.
0: Emperatriz poderosa de los mortales consuelos. Ábrenos, Virgen del Cielo, con una muerte dichosa y danos pureza de alma, pues eres tan poderosa. Y vamos a ofrecer este Padre Nuestro por nuestro Papa León. Y también lo vamos a poner también, pues también por este evento de la Cristiada, para que nuestro Señor mande a sus servidores. Padre Nuestro que estás en el cielo, santificado sea tu nombre, venga a nosotros tu reino. Hágase tu voluntad en la tierra como en el cielo.
3: Damos hoy nuestro pan de cada día, perdona nuestras ofensas, como también nosotros perdonamos a los que nos ofenden. No nos dejes caer en tentación y líbranos de todo mal. Amén.
0: Dios te salve María Santísima, hija de Dios Padre, Virgen Purísima y Castísima, en tus manos encomendamos nuestra fe para que la alumbres, llena eres de gracia. El Señor es contigo, bendita eres entre las mujeres y bendito es el fruto de tu vientre, Jesús.
3: Santa María, Madre de Dios, ruega, Señora, por nosotros pecadores, ahora y en la hora de nuestra muerte. Amén.
0: Dios te salve, María Santísima, Madre de Dios, Hijo, Virgen Purísima y Castísima. En tus manos encomendamos nuestra Madre de Dios, Hijo, Virgen Purísima y Castísima. En tus manos encomendamos nuestra esperanza para que la alientes, llena eres de gracia.

0: mujeres y bendito es el fruto de tu vientre, Jesús.
1: Santa María, Madre de Dios, ruega, Señora, por nosotros pecadores, ahora y en la hora de nuestra muerte. Amén.
0: Dios te salve, María Santísima, templo, trono y sagrario de la Santísima Trinidad, Virgen concebida sin la culpa del pecado original. Amén. Dios te salve.
1: Dios te salve, reina y madre, madre misericordia, dulce y esperanza nuestra. Dios te salve, a ti amamos los esperados hijos de Eva. A ti suspiramos y venando en este valle de lágrimas. Oh, pues, Señora, abogada nuestra, vuelve a nosotros tus ojos misericordios. Después de este destierro, muéstranos a Jesús, fruto bendito, oh clemente, oh piadoso, siempre Virgen María, ruega por nosotros, Santa Madre de Dios, para que seamos dignos de alcanzar las promesas de nuestro Señor Jesucristo. Amén.
0: Señor, ten piedad.
1: Señor, ten piedad.
0: Cristo, ten piedad.
1: Cristo, ten piedad.
0: Señor, ten piedad.
1: Ten piedad.
0: Cristo, óyenos.
1: Cristo, óyenos.
0: Cristo, escúchanos.
1: Cristo, escúchanos.
0: Dios Padre Celestial, que eres Dios,
1: ten piedad de nosotros.
0: Dios Hijo Redentor del mundo, que eres Dios,
1: ten piedad de nosotros.
0: Dios Espíritu Santo, que eres Dios,
1: ten piedad y misericordia de nosotros.
0: Santísima Trinidad, que eres un solo Dios,
1: ten piedad de nosotros.
0: Santa María,
1: ruega por nosotros.
0: Santa Madre de Dios,
1: ruega por nosotros.
0: Santa Virgen de las Vírgenes,
1: ruega por nosotros.
0: Madre de Jesucristo,
1: ruega por nosotros.
0: Madre de la Divina Gracia,
1: ruega por nosotros.
0: Madre Purísima,
1: ruega por nosotros.
0: Madre Castísima,
1: ruega por nosotros.
0: Madre Intacta,
1: ruega por nosotros.
0: Madre Sin Mancha,
1: ruega por nosotros.
0: Madre Amable,
1: ruega por nosotros.
0: Madre del Buen Consejo,
1: ruega por nosotros.
0: Madre del Creador,
1: ruega por nosotros.
0: Madre del Salvador,
1: ruega por nosotros.
0: Madre de la Iglesia,
1: ruega por nosotros.
0: Virgen Niña,
1: ruega por nosotros.
0: Virgen Prudentísima,
1: ruega por nosotros.
0: Virgen Venerable,
1: ruega por nosotros.
0: Virgen Digna de Alabanza,
1: ruega por nosotros.
0: Virgen Poderosa,
1: ruega por nosotros.
0: Virgen Misericordiosa,
1: ruega por nosotros.
0: Virgen Fiel,
1: ruega por nosotros.
0: Espejo de Justicia,
1: ruega por nosotros.
0: Trono de la Sabiduría,
1: ruega por nosotros.
0: Causa de nuestra Alegría,
1: ruega por nosotros.
0: Vaso Espiritual,
1: ruega por nosotros.
0: Vaso Honorable,
1: ruega por nosotros.
0: Rosa Mística,
1: ruega por nosotros.
0: Torre de David,
1: ruega por nosotros.
0: Torre de Marfil,
1: ruega por nosotros.
0: Casa de Oro,
1: ruega por nosotros.
0: Arca de la Alianza,
1: ruega por nosotros.
0: Puerta del Cielo,
1: ruega por nosotros.
0: Estrella de la Mañana,
1: ruega por nosotros.
0: Salud de los Enfermos,
1: ruega por nosotros.
0: Refugio de los Pecadores,
1: ruega por nosotros.
0: Consuelo de los Afligidos,
1: ruega por nosotros.
0: Auxilio de los Cristianos,
1: ruega por nosotros.
0: Reina de los Ángeles,
1: ruega por nosotros.
0: Reina de los Patriarcas,
1: ruega por nosotros.
0: Reina de los Profetas,
1: ruega por nosotros.
0: Reina de los Apóstoles,
1: ruega por nosotros.
0: Reina de los Mártires,
1: ruega por nosotros.
0: Reina de los Confesores,
1: ruega por nosotros.
0: Reina de las Vírgenes,
1: ruega por nosotros.
0: Reina de todos los Santos,
1: ruega por nosotros.
0: Reina concebida sin pecado original,
1: ruega por nosotros.
0: Reina subida al cielo en cuerpo y alma,
1: ruega por nosotros.
0: Reina del Santísimo Rosario,
1: ruega por nosotros.
0: Reina de las Familias,
1: ruega por nosotros.
0: Reina de la Paz,
1: ruega por nosotros.
0: Cordero de Dios, que quitas el pecado del mundo, perdónanos.
1: Escúchanos, Señor. Perdónanos, Señor.
0: Cordero de Dios, que quitas el pecado del mundo,
1: escúchanos, Señor.
0: Cordero de Dios, que quitas el pecado del mundo, ten piedad.
1: Ten piedad y misericordia a nosotros, Señor.
0: Bajo tu amparo nos acogemos a ti, Santa Madre de Dios. No desprecies las súplicas que te dirigimos en nuestras necesidades. Antes bien, líbranos de todos los peligros. Oh Virgen gloriosa y bendita, ruega por nosotros, Santa Madre de Dios,
1: para que seamos dignos de alcanzar las promesas de nuestro Señor Jesucristo. Amén.
0: Oh Dios, cuyo unigénito Hijo con su vida, muerte y resurrección nos alcanzó el premio de la vida eterna, Concédenos a los que recordamos estos misterios del Santo Rosario.

0: imitar lo que contienen y alcanzar lo que prometen por el mismo Jesucristo nuestro Señor.
1: Amén.
0: Por estos misterios santos de que hemos hecho recuerdo, te pedimos, oh María, de la fe santa el aumento, la exaltación de la Iglesia, del Papa el mejor acierto, de nuestra nación la unión y el feliz gobierno, que el no cristiano conozca a Dios y el que se ha alejado conozca sus errores, que todos los pecadores tengamos arrepentimiento, que los cristianos perseguidos puedan practicar su fe, goce puerta el navegante y dé salud a los enfermos, que en el purgatorio logren las ánimas refrigerio, y que este santo sacrificio tenga efecto tan completo en toda la cristiandad, que alcancemos por su medio el ir a alabar a Dios en su compañía en el cielo.
1: Amén.
0: Reina del Santísimo Rosario,
1: ruega por nosotros.
0: Viva la gracia.
1: Madre del pecado.
0: Ave María Purísima.
1: Sin pecado concebida.
0: Bendita sea tu pureza y eternamente lo sea, pues todo un Dios se recrea en tan graciosa belleza. A ti, celestial princesa, Virgen Sagrada María, yo te ofrezco en este día alma, vida y corazón. Míranos con compasión, no nos dejes, Madre mía, sin tu santa bendición. Amén. Gracias, hermanito, pues vamos a hacer la hora de María. Dios me lo bendiga. Amén. Que tenga un bonito día, hermano. Bendiciones.
1: Igualmente.
0: Y pues vamos a leer hoy la hora de María y nos dice nuestra madre: conserva la paz en tu corazón. Hijo, conserva la paz en tu corazón. No te dejes inquietar por cosa alguna. Tienes la gran ventaja de conocer a Jesús y de vivir una experiencia maravillosa a su lado. Fuiste llamado por Él. Él ha subido a la barca de su sagrado corazón y quiere. Te ha subido a la barca de su sagrado corazón y quiere colmarte de muchas gracias y bendiciones, porque Él sabe que tú lo necesitas. Añoras morar en el cielo y unirte a la adoración de los santos ángeles, porque toda la eternidad Él sondea tu corazón, la escruta con su mirada. Él te ama con un amor eterno. Por lo tanto, debes responderle con generosidad, apartándote del mundo, alejándote por completo del pecado, visitándole con frecuencia en el sagrario, haciendo actos de reparación que desagravien las injurias y ultrajes a su sagrado corazón, viviendo el sermón de la montaña, predicando a tiempo y a destiempo la palabra de Dios. No te dejes arrebatar estas gracias por el demonio. Sería catastrófico para ti. Aférrate más bien a mí. Recuerda que mi inmaculado corazón es refugio de amor para todos los hombres. No dudes de la misericordia del Señor. Él todo te lo ha perdonado. Ha limpiado tu corazón en los ríos de agua viva. Eres soldado preparado para combatir, por lo tanto en ti no puede existir el miedo, porque como capitanía de mi ejército te defenderé, te haré invisible a los ojos del enemigo. Y esto nos dice nuestra madre en este día, ¿verdad? Que ella va a ser nuestra defensora. Pues ahora le vamos a decir el Tedeum Laudamus. A ti, Virgen Santísima, alabamos y Señora, sin parte confesamos. A ti la tierra entera, Madre Virgen, te llama y te venera. A ti, llenos de anhelo, te enaltecen los ángeles del cielo, los bellos querubines, los sencillos y puros serafines. En tu amor inflamado se derriten y sin cesar unísonos repiten: Santa, Santa Señora, pura y santa, el Dios de los ejércitos triunfante. A ti desciende de tu gracia amante con lengua respetuosa. Cielo y tierra tu gloria majestuosa publican con decoro. Tu apostólico coro, tus profetas sagrados, Tus mártires valientes denonados alaban incesantes tu grandeza. La Iglesia, nuestra Madre, tu pureza adora reverente. A ti, Virgen de vírgenes prudentes, a tu Hijo verdadero y adorable, y al que es en su divino espíritu inefable. Tú eres reina de reinos proclamada, hija del Padre eterno, muy amada. Tú por librar al hombre diste el fiat, y lleno el cielo y la tierra tu alegría. Tú que al pie de la cruz tanto sufriste, el reino de los cielos nos abriste. Tú a la diestra del Hijo estás sentada, y con él vivirás siempre laureada. Socorre, Virgen, pues, compadecida, a tu Grey con tus penas redimida. Haz que tus fieles hijos perseveren y en tu gloria entre santos te numeren. Salva a tu pueblo, pues hiciste a precio de una heredad que te costó tal precio. Dígnate, oh, si regirla y hasta tu gloria eterna conducirla. Cada día, Señora, gracias damos a ti, el nombre tuyo celebramos. Líbranos de pecado en este día, piedad, piedad, pedimos, Virgen Pía. Imploro tu favor con confianza de que se lo darás a mi esperanza. Siempre esperé yo en ti, Virgen clemente, no permitas que muera eternamente. Amén, amén, amén. Dulce Madre, no te alejes, tu vista de nosotros no apartes, ven con nosotros a todas partes, y solos nunca nos dejes. Ya que nos proteges tanto como verdadera Madre, cúbrenos con tu manto, y haz que nos bendiga el Padre, el Hijo, el Espíritu Santo. Amén. San Miguel Arcángel, defiéndenos en la lucha. Sé nuestro amparo contra la perversidad y acechanzas del demonio. Que Dios manifieste sobre él su poder, es nuestra humilde súplica. Y tú, oh príncipe de la milicia celestial, con la fuerza que Dios te ha conferido, arroja al infierno a Satanás y a los demás espíritus malignos que vagan por el mundo buscando la perdición de las almas. Así sea. Amén. Dulce Madre, no te alejes, tu vista de nosotros no apartes, ven con nosotros a todas partes y solitos nunca nos dejes. Ya que nos proteges tanto como verdadera Madre, cúbrenos con tu manto y haz que nos bendiga el Padre, el Hijo, el Espíritu Santo. Amén. Gracias, hermanos, por haber estado con nosotros el día de hoy. Hoy nuestros compañeros no vinieron, ¿verdad? Porque pues es día festivo, ¿verdad? Así es de que ellos, la oficina va a estar cerrada también. Así es de que ahorita, si ustedes tienen una pregunta, yo voy a estar unos momentos por aquí para que me llamen al 559-442-1680.

0: Y pues, hermanos, les voy a poner un testimonio del padre Trampitas, ¿verdad? Que la verdad a mí me encantó. Ojalá y a ustedes también les guste este testimonio. Así es de que vamos a escucharlo de una vez. Y vamos a ir haciendo el intro.
1: Mi intención, proyectar la misericordia de Cristo para los grandes pecadores. Habrán ustedes oído que ya tengo, cumplí ya 31 años de prisionero en las Islas Marías, sin sueldo a ninguno y sujeto a las leyes de la prisión, pero yo lo que quiero es dar a conocer cómo se porta Cristo allá en aquella prisión. Muchos saben bien que esta prisión era de lo más terrible. Yo recuerdo haber visto llegarlos amarrados.
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3: Para mí es un gusto enorme poder presentar estos testimonios de un gran hombre, Juan Manuel Martínez, alias El Trampas, porque en él se cumple esto que dice la palabra de Dios: venid benditos de mi Padre, recibid la herencia del reino preparado para vosotros desde la creación del mundo. Porque tuve hambre y me disteis de comer, tuve sed y me disteis de beber, era forastero y me acogisteis, estaba desnudo y me vestisteis, enfermo y me visitasteis, en la cárcel y vinisteis a verme. ¿Cuándo te vimos así, Señor? En verdad os digo que cuanto hicisteis a uno de estos hermanos míos más pequeños, a mí me lo hicisteis. Y esta es la historia de amor de este hombre que supo responder a ese llamado de Dios. Espero que esto sea de gran provecho espiritual para ustedes, que puedan aumentar en este amor a Dios e imitar estos ejemplos de Juan Manuel Martínez, alias el Padre Trampitas, que por más de 30 años dedicó su vida, su esfuerzo por aquellos más despreciados por la sociedad, marginados, pero que también sienten y que también saben de lo que es el amor, del amor de Dios. Dios les bendiga.
4: Para comenzar, lo que quiero, mi intención, proyectar la misericordia de Cristo para los grandes pecadores. Habrán ustedes oído que ya cumplí ya 31 años de prisionero en las Islas Marías, sin sueldo ninguno y sujeto a las leyes de la prisión, pero yo lo que quiero es dar a conocer cómo se porta Cristo allá en aquella prisión. Muchos saben bien que esta prisión era de lo más terrible. Yo recuerdo haber visto llegarlos amarrados después de varias horas de barco, que no podían ni moverse ahí. Aquí el cuello ensangrentado por la soga que estaba amarrada. Vení. Un poco más de volumen. Right. En estos momentos estaba ya dentro yo y oí cantar el alabaré, alabaré, alabaré al Señor. Me recordó, perdonen que a veces yo no, ni español puedo hablar, ¿verdad? Me recordé cómo uno de mis muchachos se convirtió nada más con ese canto. Mira, ya digo el nombre de él para gloria de Dios, era Pablo, un blasfemo de veras, hablaba contra la Virgen María, daban ganas de romperle la boca a aquel bruto que hablaba contra la Virgen María, pero mire, se gozaba, la trataba como una mujer cualquiera de la calle. Muchos no lo querían, ¿por qué? Por su blasfemo. Y yo le decía, oye Pablo, ¿tú por qué no vas a la iglesia? No, que soy mesón, sin saber hacer eso. A mí traigo una marihuana, tráigame dinero. No, esas cosas, ¿para qué? Sí, pero blasfemo. Una ocasión, iba yo a visitar un campamento llamado Aserradero. Está como a 14 kilómetros de donde yo vivía. Entonces vi en la playa, una playa llamada Chapingo, vi como unos 40 o más hombres descansando, ya serían las 10 de la mañana. Bajé con mi pistolero, que siempre me acompaña. Llegué, buenos días muchachos, buenos días, tatita, unos me dicen tatita o los padres trampitas. Buenos días, tatitas, ¿qué están haciendo? ¿Ya terminaron su melga? Melga es la tarea que tienen que hacer. ¿Ya terminaron su melga? Oh, sí, ya. Pues vamos cantando, muchachos. No, padrecito, pero ¿cómo vamos a cantar si usted bien sabe que nos está llevando la consonante de nada, ¿verdad? Nos está llevando. ¿Cómo vamos a cantar? Sí, hombre, ¿cómo no, hombre? Acuérdense de lo que... ¿Cómo le cantaron a la Virgen de Guadalupe el día de su santo? Aquel versito del dolor. ¿Quién lo repite? Y uno dice, yo lo sé. A ver, repítelo tú. Pues dice, si buscas en este mundo quien te cante en el dolor, en estas Islas Marías encontrarás ese amor. Pues vamos cantando. Pero padre, bueno, ¿qué le preguntamos a usted? Usted es prisionero como nosotros, ¿verdad? Exactamente, gracias a Dios. A usted le dan de comer lo mismo que nos dan a nosotros. Exactamente, ese es mi pago. Bueno, ¿desde cuándo no le dan carne? Y pensé, dije, hombre, sí, es más de dos meses que no nos dan carne. Ah, está. ¿Y quiere que cantemos? Pues vamos cantando, hombre. Bueno, después, ¿y qué cantamos? Lo que oyen ustedes todas las mañanas, ¿cómo los despierto? Con el alabaré, alabaré al Señor. Ya todos lo saben eso, sí. Porque ni antes, cuando yo llegué, nos despertaban a las 3:30 de la mañana. A esas horas, la corneta y unos rieles tocando allí, y nos gritaban, arriba, hijos, se acabó la buena vida, hijos. Bueno, así empezamos el día maldiciendo. Ahora no, ahora a las 5 de la mañana, me levanto antes, a las 4:15 voy al baño, ya antes de las 5 ya estoy en mi aparato. Tengo un aparato de sonido poderosísimo que se oye a 2 kilómetros de distancia. Muy poderoso. Gracias a, pues, limosnas que me han dado. Y luego ya hago que oigan el reloj de Greenwich, que dan en Greenwich son las 12 del día, y acá en las Islas Marías son las 4 de la mañana. Y entonces le digo, muy buenos días, muchachos. Recordemos, un día más en la vida es un día más cerca de Cristo. Levantemos nuestro corazón a ofrecer todo lo que vamos a hacer en este día. Digamos, Sagrado Corazón de Jesús, yo te ofrezco por mí el corazón inmaculado de María, de todo el ofrecimiento de obras que ustedes ya saben, ¿verdad? Todas mis penas, mis tristezas, mis castigos, mis humillaciones, mis trabajos, cada momento que pase de mi existencia, cada palpitación de mi corazón, quiero que sea un acto de amor hacia ti, Señor. En cambio de bendiciones para mis seres queridos, para mí, para mis hijos, etc. Y luego dice, ahora sí, vamos a cantar alabaré. Y todos comienzan a cantar. Yo lo tengo en un casete. Los cuatro cantos que hay que terminan con el alabaré, fueron cantados ahí. De manera que todos saben el alabaré. Es lo que me dijeron ellos. Pues cantamos el alabaré y todos lo saben, ¿eh? Sí, todos lo sabemos. Bueno, y ahí estaba Pablo. Entonces mi pistolero le dice, bueno muchachos, con todo el gaznate a abrir, ¿eh? Es hijo de... Bueno, el que no cante en voz alta. ¿Lo oyes, Pablo? Y dice él, pues claro que sí lo oigo. ¿Vas a cantar en voz alta, verdad? Claro, yo no quiero ser hijo de esa señora. Yo no quiero ser hijo de esa señora. Bueno, sala. Y comenzá. Alabaré, alabaré, alabaré. Ay, pero mire, ¿cómo me estaría yo? Mire, me sentí en la gloria, créanme. Se me figuraba una columna de incienso bendito que subía. Más de 40 hombres a la orilla de la playa cantando alabaré. Oiga, eso es una cosa pues, imponente, ¿verdad? Y yo le dije a nuestro Señor, con lágrimas le dije, haz un milagro, Señor, para que crean en ti mis muchachos. Señor, haz un milagro, que se vea tu poder, en cualquier forma, pero que se vea tu poder, que se vea que tú estás, escuchas el llanto, el canto de ellos. A mí cóbrame lo que quieras, Señor, pero haz un milagro. Te ofrezco las oraciones de muchas almas de vida religiosa que hacen oración por mis presos, Señor. Pues mire, acabamos de cantar aquí, los cuatro, y Pablo estaba ahí con las manos así, encendido. Yo le dije, ¿qué te pasa, Pablo? ¿Te duele algo? Me da una mirada así y baja los ojos. Muchachos, le dije a los demás, mira cómo está Pablo. Llegaba y le dije, ¿qué te pasa, manito? ¿Qué te pasa, manito? ¿Qué te duele? Los miraba y bajaba la vista. Me acerqué yo, le golpeé a la espalda. Le dije, Pablo, ¿te duele algo? Y mire, entonces sí rompió. Dice, sí, padre, me duele el alma, padre. Yo nunca había alabado a Dios hasta este momento, padre. Yo quiero ser bueno. Pero mire, llorando un mar de lágrimas, me conmuevo. Porque el recordar es vivir, no cabe duda. Tal de rodillas, quiero ser bueno, padre. Y se vuelve con los demás que estaban ahí presentes. Muchachos, perdone el mal ejemplo que les he dado durante 12 años que tengo aquí con ustedes. Quiero ser bueno, padre. Sí, y los demás muchachos, ya verás, Pablo, vas a ser un hijo predilecto de la Virgen María, ya verás. Y dice, jamás volveré a decir a la Santísima Virgen María, y se volvió a ver el derecho. Era una cosa de veras hermosísima. Y dice, pues mira, hermano, más, pues confesarte para con una vida. En caliente, me dice, en caliente, vamos. Nos fuimos allá debajo de un cedro. Le dije, siéntate. No, padre, yo de rodillas y usted de pie. Ahí estamos. ¿Cómo estaría yo de feliz? Aquella cara que muchas veces me daban ganas de destrozarla por blasfemia. He hecho un mar de lágrimas, confesando sus pecados. Miren, nuestro Señor les da en esos casos una luz sobrenatural. Que vieron ustedes con qué integridad hacen su confesión, casi sin preguntarles, como si se hubieran preparado por mucho tiempo. Y ahí tiene ustedes a Pablo comulgando, muy devoto. Se acabó el otro, es un hombre bueno. Otro, hace poquito, un viejo de 62 años de edad hizo su primera comunión, y vieron ustedes cómo se acerca a comulgar todos los días allí, hasta a veces llorando, a veces no más con la vista baja, ¿eh? Pero se acerca a comulgar. Ahí se ve la influencia del Espíritu Santo, el amor divino en todos. Mire, ¿qué iba a contarle? Ah, grandes pecadores. Pancho Valentino fue conocido aquí en México, ¿eh? Fue aquel asesino que mató al padre Juan Fayana Tavernier en la capilla de la Virgen de Fátima, ahí en la colonia Roma. Era luchador de lucha libre, muy conocido, ¿eh? Yo una vez lo vi levantar a un hombre de 75 kilos, desde el suelo le levantó 16 veces, lo subió así. Muy fuerte que estaba, luchador. Lo mató por robarlo. Bueno, entonces, cuando llegó allá, me saludó en esa forma. Yo soy Pancho Valentino, el matacuras, ¿eh? Y yo le dije, pues mira, yo soy el padre Trampas, el que mata a los matacuras. Perdón. Y yo le dije, Carbón, ¿eh? El que mata a los matacuras, Carbón, y no te me enchueques porque te llévala. Les diré que aquí, esas palabras de Carbón y Tiznado, allá, pues no suenan mal, son como jaculatorios, podemos decir. Como jaculatorios. Allá no se ofende, es una manera de expresar su impresión. ¿Hubieran visto cuando vieron al sumo pontífice besar la tierra de México? Todos decían, ¡che, no, esos son santos! No, pero, pues con sus palabras expresé, ¿verdad? Lloraban con él. Bueno, pues llegó y yo le dije, yo soy el padre Trapas, el que mata a los matacuras, chavo. No te me enchueques porque te llévala. Por muchos años no nos hablábamos. Pasaron, lo puse allí de bibliotecario, que hacía la biblioteca, y pasaba yo todos los días que iba al hospital, a la primera misa que tenía costumbre de celebrar a las 7 de la mañana. Buenos días, Pancho. me daba una mirada despectiva, ni siquiera me respondía. A veces era un escupitazo, así me respondía. Después de varios años, en una pasada que di, me dicen: oiga, padre Trampitas, que perdón la indiscreción, padre, pero ¿es cierto que usted desciende de familia judía? ¿Y qué? ¿Te duele? No se me amosque, padre, no se me amosque. Es una simple pregunta, porque yo quiero mucho a los judíos. Bueno, pues quéreme. Desde entonces comenzó a asomarse a la misa. A los cuantos días me regaló un cuadro que lo tiene el padre Galaviz, se lo regalé al padre Galaviz. Así, donde está el Cristo de Dalí, que está inclinado, y la sangre de Cristo cayendo sobre así las Marías. Y atrás le puso: al bueno y humano sacerdote padre Juan Trampitas, quien sembró en mi alma el amor a Cristo, creo que mi Redentor vive y en el cielo lo veré. Pancho Valentín me lo regaló. A los cuantos días me regaló el Cristo de Velázquez, ese de la cabellera, con una dedicatoria similar. Luego el Cristo de Limpias, el de la agonía, también muy bonito, me lo regaló. Luego me regaló mi retrato. Y entonces, había ahí un preso, súbdito inglés, porque ahí hay de toda la República y de muchas partes. Se acerca y me dice: oye, padre Trampitas, cuídate de Pancho Valentino porque anoche me invitó para matarte. Yo no quise aceptar porque a ti te debo la salud de mi esposa y mis hijos. Yo le he dado unas medicinas de las que yo tengo. Pero cuídate. Está bien, me dice. Era el día 2 de enero, estaba yo escribiendo mis cartas ahí en la sacristía. Oí que dieron el toque de queda, que en ese tiempo lo daban a las 8:30. A las 8:30 nadie puede andar por las calles, todos allá con sus familias o en sus celdas, en sus barracas. Y al rato de dar el toque de silencio, entonces tocaron la puerta. Yo dije: adelante, entra Pancho Valentín, se me para. Buenas noches, Pancho. Estamos solos, nomás Dios está con nosotros. Cierra la puerta. Y con una voz de despectiva y fuerte, me dijo: vámonos, Camile, vamos al sagrario. Y miren, créanme que ya me llegó la hora. Pero mire, sentí tal gozo, porque es una cosa que le he pedido a Dios, morir en la prisión y que mi tumba se levante entre las tumbas de mis compañeros de prisión, que muchos han volado al cielo, casi todos. Dije: ya llegó la hora. Tanto que le dije a nuestro Señor: Señor, mira, te prometo no meter las manos para defenderme. Caminé y le dije a nuestro Señor: mira, acepta mi sangre y mi vida para salvación de todos los prisioneros actuales y los que vengan después. No tiene valor mi sangre, pero tú se lo darás. Llegamos frente al sagrario. Dije: ya estamos aquí, Pancho. ¿Qué querías? Se quedaba mirándome. Y así, pues el gordo me aventaba así, porque al padre Follana Tavernier lo aventó para que el padre corriese, y luego lo cogió de los pies, lo jaló y se echó encima, y fue cuando lo ahorcó. Y me aventaba. Dice: no, mira, Pancho, ¿qué es lo que quieres? Pues enséñeme, como usted dice, que orar con Dios, ¿cómo se ora? A ver, dígame. Ja, ja, ja, soltaba la carcajada así. Dije: no, padre, Pancho, mira, eso no. Mira, ya sea lo que vienes, Pancho, mire, me llené de un valor como nunca, lleno de alegría, de una emoción que sentía grande. Pues ya podemos decir, ya tocaba ya el cielo, oiga. Porque mire, estaba así la Virgen de Guadalupe, que yo la había colocado allí, el sagrario, el altar, donde tantas veces había pedido esa gracia, y morir aquí, óigame, pues todos los actores cooperaban a sentirme, pues ya, casi la gloria, de veras, créame, sentíame emocionado. Dije: mira, Pancho, ya sea lo que vienes, Pancho, lo que has de hacer, hazlo pronto, te prometo no meter las manos para defenderme. Entonces me miró, así. Se quedó mirando a la Virgen de Guadalupe, y miren, yo vi cuando el semblante de aquel hombre casi cambió. la expresión de su rostro. Se quedó mirando a la Virgen de Guadalupe y dice, no, ya no, madrecita, ya no. Madre de Dios, ayúdame. Y yo creí que sí iba a lanzarse sobre mí. Apreté las manos aquí detrás de mí, pero no, se fue contra el sagrario. Lo golpeaba. Señor Dios del perdón, perdóname, Señor, perdóname, Señor. En este momento, hace 10 años, un santo sacerdote tuyo expiraba entre mis manos asesinas. Y sí, era el 12 de enero, cuando hizo el asesinato aquí, hacía 10 años. Mátame si quieres, Señor, pero perdóname. Mira, aquel hombre no lloraba, bramaba, rugía como un león herido, claro, estaba herido, con la saeta del Espíritu Santo de amor. Mátame si quieres, Señor, pero perdóname. Y ayúdeme, Padre. Yo caí de rodillas ahí también. Yo que esperaba la muerte, y en lugar de llegar a la muerte, me encontré con un abismo de misericordia. No tuve más que caer de rodillas. Y yo le dije al Señor, Señor Dios mío, tú no desprecies al corazón contrito y humillado. Acuérdate también aquella vez cuando yo te juré seguirte. Cuando yo fui tu perseguidor y te juré seguir delante de mi madre. Acuérdate. Mire, aquello, unos 20 minutos de misericordia. Cuando ya di aquella absolución, miren, sentía como que me levantaba, como que mi brazo se movía. I don't know how to say, no sé cómo decir, pero al día siguiente ahí va a comulgar. Y entonces uno de los presos me dice, padre, hoy sonaron las campanas gordas en el cielo porque comulgó Pancho Valentino. Le dije, si hubieras estado aquí anoche, hubieras escuchado los sonoros bronces del reino de los cielos tocando alegría por un pecador que se arrepiente según la promesa de Cristo. Seguía comulgando. Desde entonces, mire, asistí a la misa todo de rodillas, no se sentaba que la pide. No, nada. ¿Por qué? Porque estaba delante de Dios. La humildad del domingo, todo lo escuchaba de rodillas, porque estaba oyendo la palabra de Dios. Donde iba a confesarse, me hacía una seña así, padre, una enjuagadita, me decía, una enjuagadita. Pues sí, le decía, pues de veras, no encontraba uno materia de absolución. Vean ustedes cómo se quedan hasta humillado delante de esos grandes pecadores, cómo se convierten a Cristo de veras. Se llenan de amor, de veras. Que una ocasión, de Puebla me llegó un telegrama donde me pedían palanca para unos cursillos de cristiandad. Estaba conmigo Pancho y le dice, mira Pancho. Dice, ¿qué es esto de palanca? Mira, que tú vas a ofrecer aquí comuniones, misas, pues algo que te cueste, o piadoso que sea, para que aquellos hombres que se juntan allá encuentren a Cristo como tú lo encontraste aquí. Ah, está bueno. Hasta eso le voy a decir que tú ofreces 3 meses todos tus sufrimientos, ¿eh? ¿Ven? Pero padre, ¿cuáles sufrimientos? Porque mire, padre, se lo digo en verdad, desde que conocí a Cristo, ya no hay cosas, ya no hay sufrimiento para mí, padre. Antes, cuando me mandaban al corte de la penca, me mandaban a la piedra, o a la cal, a los hornos de cal, o a rajar leña, esos trabajos forzados. Iba yo maldiciendo desde a mi madre hasta Dios, maldiciendo, pero iba así maldiciendo, pero tenía que hacerlo. Ahora, padre, cuando me mandan a esos lugares a trabajar, miren, padre, voy con gozo, con gusto, porque voy a tener algo que ofrecerle a Cristo. Vean ustedes. Mire, se fabricó una cruz, pesaba como 70 kilos la cruz, de palo prieto. Ustedes, los que conocen maderas, sabrán. Entonces, tiene mayor densidad que el agua, se hunde en el agua. Y todos los viernes cargaba con esa cruz hasta el cumbre del cerro donde está la repetidora de televisión. Subía y bajaba con la cruz. Después hice una bicicleta de doble tracción, aquí con los pies y las manos, y todos los viernes daba una vuelta alrededor de la isla, que son 60 kilómetros. Llevaba su comida por vía de sacrificio. Le decían el loco, Mire ese loco, el loco. Claro, un cambio tan notable, el loco. Y Dios le llamó, porque era el 24 de octubre, todavía esa mañana había ido a comulgar y se fue a confesar a la tarde allá a mi casa. Pues le dice, bueno, penitencia, pues tres Ave Marías como de costumbre, ¿eh? Y hasta mañana. Había comenzado a aparecer unos ataques epilépticos sin contorsión ninguna, que duraba sin sentido como unos 10 minutos. Pues le dio el ataque cuando estaba dormido, se le vino la cena y murió asfixiado. Amaneció el 25 de octubre, amaneció ya en el cielo. Ese es donde se ve el Espíritu Santo. Y para que con un espanto se les quite otro, valgan bien. Ese Pimentel que me dijo, era un preso que ya tenía muchos años, iba a cumplir ya 18 años, que me dijo, hoy sonaron las campanas gordas en el cielo, tiene actualmente 56 años de edad, no, sí, 56 años de edad, y para el año próximo, en junio, se va a ordenar sacerdote. Eso sí, Dios quiera. Para que vean. Es una cosa. Se queda uno, de veras, mire, no tiene más de lavar sus lágrimas, es decir, bendito sea Dios. Miren, yo no soy de los sacerdotes que dicen en misiones que el infierno está lleno de condenados como tamo y los cernidores de maíz. No, yo no, porque ellos dirán eso, porque nunca han vivido donde yo he vivido, tantos años de prisionero, sin sueldo ninguno, pero a mí me dan la ración de preso, es todo lo que me dan. Y mis amigos que me mandan, pues que para el día de mi santo, que para pues alguna limonita, con eso mejoro mis alimentos. Y de igual manera están tres religiosas, hijas mínimas de María Inmaculada, están también prisioneras voluntarias, trabajando. Son mis mejores catequistas, atienden al hospital, dan catecismo, visitan a las familias, son unas heroínas ahí. Y también les dan nada más la provisión, la ración de cada uno, ¿eh? Pero gracias a Dios. Y cuando ve uno eso, dice uno, vale la pena sufrir aquí, vale la pena las hambres que se pasan aquí, las nostalgias que hay allá, de la patria, de la libertad. Como por ejemplo, miren, se confirmó, bueno, aunque sea mi favor, se confirmó la noticia que Sumo Pontífice iba a venir aquí a México. Inmediatamente yo mandé pedir permiso a Gobernación para salir, porque como preso, tengo que pedir permiso. Pero eso voluntario nunca me niegan, pero el papeleo se exige. Y no llegó. Y el director, yo le decía, hombre, déjeme salir, ahí está el barco, hombre. No, pues padre, sí, sí quisiera, pero pues papeles son papeles, padre, usted es preso y no puedo. Pues mire que se me salieron las lágrimas, y que ahora sí sentí lo que es la nostalgia de la libertad. Le dije, bueno, entonces concédame que durante el tiempo que esté el Sumo Pontífice en México, no haya trabajo en la isla para que todos estén en las televisiones. Eso sí le concedo, eso sí puedo. De manera que salió mejor, cosa de Dios. Ay, aquellos, miren, lloraban, aplaudían, se arrodillaban cuando iba a dar la bendición del Sumo Pontífice. Y claro que las palabritas esas que les digo, pues las dicen como, pues de gusto nada más. ¿Sí? No sé si ya los cansé. ¿Les puedo narrar otra cosa? Bueno, miren. Gracias. Pero lo hago para que vean que la misericordia de Cristo, mire, los más grandes pecadores los anda Cristo buscando hasta el último instante de la vida. El Chasis, por ejemplo. Le decíamos a Chasis porque no tenía cuerpo humano, forma humana que ese hombre. Háganle cuenta. Dos tablones de 3 pulgadas de grueso pegados así. Ni sentaderas, ni lomo, ni nada. Y hace 20 años que no veo a mi mamacita, padre. Dígale que antes de morir, mi último pensamiento y mi último suspiro fue por ella y para ella. Ya se quedó un rato callado. También dígale, padre, que antes de morir, y mire, hacía esfuerzo para hablar, antes de morir, hice mi primera comunión y que muero en gracia de Dios. Y ya que Dios no me consiguió verla en este mundo, la espero en el cielo. Se fue. Se quedó hasta con la boca medio abierta en el cielo. Se fue. Bueno, estos son Dimas que se ganan los ladrones del cielo. Sí. Yo quisiera un sacerdote que fuera ya a entrenarse, pero van y a los 2-3 meses, no trampas, yo no sé cómo te aguantas tú. Me voy. Claro, ahí en el templo que tengo ahí no recojo limosna, ni cobro por bautismo, ni confirmaciones, porque soy vicario episcopal de allá, ni confirmaciones, ni matrimonios, nada. Ya me faltan como 2 para cumplir, para ajustar 1000 bautismos. Desde el año que sale, 1000 bautismos allá. Y el otro día estaba yo pensando esto. Y me dice uno que dice en el cerillo, porque tiene toda la cabeza colorada. Dice, oiga, ¿qué está pensando para trampitas? No, me estoy pensando que bueno, tú ves bien que ya mi edad ya está muy avanzada. Para el mes de junio, pues se elige al final del mes de mayo. Mayo, junio, ¿no? Al principio del mes de mayo. Le dice, ya está muy avanzada, ¿no? En el mes de junio, el 14 de junio, ya puede decir, tengo 80 años. Y no he podido conseguir un padre que venga, que los quiera como yo, que viva con ustedes, que coma de ustedes todo, ¿eh? Y para poder morir yo tranquilamente aquí. Y me va diciendo, háganlo bien, voy a decir despacio, para que vean la fe de esos hombres. Y dice, tatita, me admiro que siendo liebre no sepas correr el llano, padre. Sí. Tú nos has dicho que Cristo nos ama con amor infinito, ¿verdad? Claro, sí. Pues, ¿cómo Tiznán nos va a dejar solos? Dice, nos ama con amor infinito, ¿verdad? Pues ¿cómo al final nos va a dejar solos? Yo te aseguro, tatita, que ya Dios tiene preparado un padrecito por ahí, que cuando tú salgas de este mundo, Él vendrá aquí. Y luego todavía le pone el adorno y le dice, y el carbón ni sabe que lo van a mandar para acá. Así es. Bueno. Miren, yo les suplico, bueno, ya los he cansado mucho, pero miren, yo les suplico oraciones. Bueno, ahora de una mujer, de una de las presas que tenía, es la última que les narro, ¿eh? La de Victoria, porque las mujeres, cuando llegamos a tener 121 presas, eso sí son malas, ¿eh? ¡Ay, mamá! Yo creo que hasta el diablo les tiene miedo, ¿ya? Yo creo que el diablo cuando va a tocar una de esas mujeres primero se encomienda a Dios para no salir descolado. Bueno, había una, de recién llegado yo, como el año como 49, no, a fines del 48, no, a principios del 49. Porque el 3 de diciembre del 48 fue cuando se destruyó casi la total de la isla, se sacudió 4 veces durante el día, temblores, porque ahí tiembla con frecuencia, estaba bajo el volcán. Y había una de ellas, chaparrita, muy mona por cierto, se paseaba por allí. Y cuando veía que le quedaban mirando, ¿qué me miras? No, hombre, ni siquiera te miro. ¿Cómo no? Es la pedrada. Era zurda, ¿eh? Y muy buen pitcher. Muy buen pitcher. Entonces, la mandaron para un lugar de aserradero, donde en ese tiempo estaban ya los que debían de 7 homicidios para arriba. 7 más homicidios. Sí. Y la mandaron allá, porque ahí no había separación de hombres, de presos y presas, todos juntos. Y de allá dijeron, sáquela de aquí, porque nos mata o la matamos. Ya nos tiene a 3 descalabrados. Bueno, yo, como allá en las Islas Marías, yo no tengo estipendios de misas, ¿no? Pues, ¿qué va a decir una misa ahí? Pero, por consiguiente, todas las misas que yo celebro, a veces el día domingo 4 misas, las ofrezco por los que me mandan limosna, por nuestros bienhechores, por los mismos presos, por los que están en peligro, en agonía, ¿no? por los buenos sacerdotes, por los malos sacerdotes. Pues, tengo libertad de ofrecer la misa por la intención que yo quiera. No tengo lista de intenciones, porque no hay. Bueno, ese día ofrecí la misa por Victoria. Y le dije a nuestro Señor, Señor, llévatela, porque ya no la contamos aquí, a ver si tú la contas por allá. Salí de la misa, me puse a un lado de las paredes del nuevo hospital, que estaba entonces en construcción, de 3 pisos, muy alto. Pisos muy altos. Ahí estaba en la sombrita que daba la... Acabando de rezar mi rosario después de misa. Y voy viendo que viene Victoria, sale entre el bosque. Y dice, Victoria, ¿qué traes? Y dice así, ¿qué? Un niñero, vengo a curármelo. Oye, que viniste sin permiso de allá del campamento, ¿verdad? Sí, ¿qué? No, pásale. Mira, le están haciendo las curaciones arriba de la azotea, porque nomás allá hay agua. Los demás andan componiendo los tubos y pues todavía no está en servicio. Súbete. No te vayas a pelear, ¿eh? No, pero sí. Si a mí no me gusta el crédito, pero si me buscan, hallan, ¿eh? Si me buscan, hallan. Se subió a... Al ratito de haber subido, comencé a oír, yo estaba abajo. Hijo, dije, tu madre, que... Dije, ya se está peleando esta vieja, lo primero que le digo, lo primero que hace. Y estaba yo mirando así para arriba, y que voy viendo, la voy viendo venir por el aire. Mire, dio una vuelta como que así se volteó y cayó de espalda ahí en el cemento. ¡Ah! Ahí quedó. Tanto que le dije a nuestro Señor, oye, señora, así no quedamos. Pues sí, yo le había dicho que murió en gracia de Dios, así nos quedamos. Ya una alfombra la envolvieron y la llevaron allá donde iba a ser la sala de urgencias en los hospitales. Estaban más unas cuantas mesas ahí, la pusieron y llegó el doctor, estaba mirando. Y estaba de coma, respiraba. Y me dice, no, pues no tiene remedio. Yo creo que está todo el hueso quebrado, o sea, ahí se la dejo. Está bueno. Y en estado de coma, otra vez a la Virgen de Guadalupe, porque miren, nunca se me echa para atrás mi reina. Merecita linda la misma, pocas veces te he pedido como esta, madre. Mira mis lágrimas, yo ofrezco todos los méritos. Bueno, todos, mira. La voy viendo, mire que abre los ojos. Victoria, oye Victoria, mira. No vengo a decirte que te confieses, ¿eh? Vengo a decirte que dentro de unos cuantos minutos, no horas, minutos, estarás ante el tribunal de Dios. ¿Y qué hijos de tal importen? Ay, viera que fea, le relampagueaban los ojos. ¿Qué hijos de le importa? ¡Tárguese, mucho! No, mira, Victoria, y ya no hallaba qué decirme. Me acordé que ella me había dicho que había sido educada con unas monjitas en un orfanatorio. Dije, oye Victoria, mira, piensa en tu niñez. ¿Te acuerdas cuando estuviste en un internado de niñas pobres, un orfanatorio? De seguro que acomodabas, ¿verdad? Claro, si no me bajaban la nota, monjas, hijas, y comenzó a hacer recuerdo. Me bajaban la nota las monjas. Pero me acordé de una vez que me había dicho que había sido congregante de la Virgen María. Mire, se me dio mucha seguridad, porque una congregante fiel, la Virgen María se encarga de todo eso. Y le dije, mira Victoria, También me dijiste que había sido congregante de la Virgen María, ¿verdad? Sí, ¿qué? No, de seguro que te... cuando recibiste la medalla, hiciste una buena confesión y comulgaste bien. Pues puede ser que sí. Comenzó a cambiar. Dije, oye, y cantaban en la congregación, ¿verdad? Cantaban el bendita sea tu pureza. Mire, yo le estaba, lo primero que se me venía es lo que le preguntaba. Cantaban el bendita sea tu pureza. Y mire, como que en alas del recuerdo se trasladó a su niñez. Y me dice, y a tres voces, padre, viera qué bonito. Ah, ¿y cómo termina? Y comenzó a recordar, moviendo los labios. Y así, no me dejes, madre mía. ¿Cómo? No me dejes, madre mía. Repítelo, Victoria. Esta es la hora en que la Virgen María te va a pagar esa comunión que hiciste cuando recibiste tu medalla, cuando te consagraste a ella. Y comienza, no me dejes, madre mía, no me dejes, madre mía. Me arrebata el Cristo. Padre, todavía estoy viva, confiéseme, padre. No me dejes, madre mía, gritaba. Pues ahí está usted. Válgame Dios, qué momentos. Ella lloraba, yo lloraba también, ¿eh? Y le digo, bueno, ofrécele tu vida que ya va a terminar. Sí, padre. No me dejes, madre mía, no me dejes, madre mía. Y mientras tanto, dando la absolución. Cuando acabé de dar la absolución, vi que comenzó a disminuir la intensidad de su voz. Sí, se quedó mal diciendo, no me dejes, madre mía. Movía los labios y ya no pronunciaba. Se quedó, ahí murió. Pero, viera este misterio. Mire, cuando estoy narrando de esto, me vienen otras.

pesos. Son 12 horas de barco, pero ¿quién va a dar 5.000 pesos? Pero a veces cuando lo piden de allá y va al vacío, me lo llevan gratis. Yo quiero estar allá a ver si me toca una de esos para irme. Tengo que estar allá. Y el día 14 de junio, lleguen por mí, el día de Corpus, ¿eh? Prepare trampitas. Ya pueden decir, de 80 años, ¿eh? Y Dios les pague su caridad, sus oraciones. Recuerden el padre de trampitas en las Islas Marías. Miren, a esas conversiones yo las debo. A la oración no cabe duda, no cabe duda. La oración todo lo alcanza. Y si alguna madre de familia tiene a su hijo por malos caminos, haga lo que mi madre hizo. De veras, la oración, la oración. Yo no quiero esto. Bueno, no. Lo digo. No, porque porque yo, miren, yo fui un perseguidor de Cristo, sí. Aguascalientes fue el teatro en donde, ay, me da fe de decir, pero para gloria de Dios, ahí azoté a los sacerdotes. Ahí azoté a los sacerdotes, ¿sí? Y yo no podía estudiar para sacerdote, para cuando me habló Cristo un 2 de febrero en la noche. Cuando le juré a mi madre, encontrado llorando allí ante un Cristo, tenía allí tres papeles muy comprometedores. Uno de ellos era el plan que habíamos hecho para volar la catedral el 11 de febrero. Plan. El otro, pues malos papeles, ¿sí? ¿Para qué decir? Y que estaba, porque estaba llorando, y que me dice: te quiero mucho, pero al mismo tiempo te odio porque eres enemigo de Dios. Pues estaba comprobado con aquellos papeles. Y le juré de veras. Y mira, mamá, de ese momento va a ser otro tu hijo. Si te lo cumplo, que este Cristo me bendiga, puse la mano. Ese Cristo lo tengo todavía ahí en las Islas Marías. Si te lo cumplo, si no te lo cumplo, que este Cristo me maldiga. Mira, sé que lo que voy a hacer me va a costar la vida. Y me dice: ¿y para qué quieres la vida si no la das por Cristo? Mire, esas palabras que me dijo mi madre son las que me sostienen allá en la prisión. Cuando me llegan las nostalgias de la libertad, que ya quiero abandonar aquello, parece que la voz de mi madre hace eco: ¿para qué quieres la vida si no la das por Cristo? Permanece allí. Miren, si alguna mamacita de aquí tiene un hijo por mal camino, la oración, la oración, la oración. Todo lo alcanza, sí. Aunque vean que está lo peor, la oración. Y por ese motivo, miren, como yo no podía estudiar para sacerdote en México, porque si me vienen a estudiar para sacerdote en México, miren, este hombre está planeando un buen golpe. Pues sí, tuve que irme a Estados Unidos. Ay, miren, ya con esto termino, padre. Mire, cuando me separé de la fundición, me dice uno de mis ayudantes, dice: oye, corazón. Entonces me decían corazón, ¿eh? No, trampas, todavía no me decían trampas. Oye, corazón, ¿es cierto que te vas a trabajar la fundición de dos a Monterrey? Sí. Llámeme contigo, hombre, si tú eres buen cuate. Mire, te voy a decir la verdad. Me voy a estudiar para sacerdote. Voy a Estados Unidos a estudiar para sacerdote. ¿Tú para sacerdote? Pues como había... Hacía poquito había pedrado a los sacerdotes en la calle de la Libertad Cruz con Santa Bárbara. Y el que resultó más descalabrado fue el que después fue obispo de Sonora, Juan Navarrete. Bueno, cosas de Dios, mira, si Dios es grande. Bueno. Y me dice: tú para sacerdote. Sí. Oye, pues te diré como dijo Dimas: acuérdate de mí cuando estés en tu reino. Bueno, pasaron años. Le decíamos al perro pelón porque no tenía ni un pelo en la cabeza.
Una enfermedad le había dejado calvo en

verdaderamente nomás un mechón de pelitos blancos aquí en el ojo derecho. Ese era todo, de manera que era inconfundible aquel hombre. Pasaron años. Después que me ordené sacerdote, en mi primera misa, generalmente los neos sacerdotes hacen dos listas, una de vivos y otra de difuntos, sus bienhechores, ¿verdad?, por quienes van a ofrecer la primera misa. Y me acordé de él y puse de los vivos Juan el perro pelón, y el difunto también Juan el perro pelón, y dice, pues, ya se murió, el día de descanso. Volvieron a pasar años, y al año 73, cuando vine a Aguascalientes a celebrar mis bodas de oro, quise celebrarlas en Aguascalientes, en el mismo templo que yo había apedreado, para darle gloria de Dios, de veras la grandeza, Después de aquella solemnidad que me hizo sentir en la gloria, admirar la misericordia de Cristo, mi sobrino me anduvo acompañando, enseñándome las mejoras que había hecho Olivares Santana cuando fue gobernador de ahí, de Aguascalientes. Me anduve enseñando y venían por una calle que va a dar al Parián. Cuando pasó una troca cargada, llena, recio, y dio vuelta al mercado, en el momento que bajaba un señor de la banqueta, se lo llevó, se cogió de la plataforma, lo arrastró, pero como la troca dio vuelta a la izquierda, cayó en el suelo y la rueda de atrás casi les separó la cabeza del tronco. No se movió, así se quedó. Yo estaba como a unos 7 metros de distancia en el carro de mi sobrino. Brinqué y llegué yo con todos los poderes, miseria, tortura, todo, de urgencia plenaria, la bendición papal, todo cuanto pude, es que pueda la Virgen del Carmen se le puse. Ahora sí ya. Y llegaron los reporteros allí, pues, tomando nota, unos midiendo los pasos de la banqueta donde estaba el cadáver. Entonces, dije, pero ¿cómo se llama? ¿Cómo se llama? Se acerca uno y dice, ah, yo lo conozco, es un borrachito que hace mandados aquí en el mercado. Sí, pero ¿cómo se llama? O no sé, le dicen Juan, el perro pelón. Ay, sentí, inmediatamente me fui sobre el cadáver, a bajarle la cachucha que le había hundido, sí. Y sí, era el mismo, la calva estaba allí. Y dije, hace 53 años este hombre me dijo, acuérdate de mí cuando estés en tu reino. Óigame, eso ya no puede ser coincidencia, no, una providencia de Dios. De seguro que ese hombre me dijo, muy de corazón, acuérdate de mí cuando estés en tu reino, y Dios ha de haber dicho, así será. Y se cumplió después de 53 años. Gloria de veras, gloria a Dios. Ahora sí ya me voy, Ahora sí ya me voy. Ay, sí, no me puedo quedar más. Tengo que dormir poquito porque mañana salgo en avión temprano. Muchas gracias por todo. Dios.

0: Alabado, alabado sea el Señor.
1: Hermanos, pues espero y les haya gustado este gran testimonio del Padre Trampitas, ¿verdad? Así es de que a mí me encanta, ¿verdad? Lo que el Señor hace, ¿verdad? Con lo que nosotros creemos imposible, para Dios nada es imposible. Así es de que no hay que perder la fe, hermanos. Todas las personas que tuvimos o tenemos un familiar que pensamos que a lo mejor, pues ya él no escucha la palabra del Señor, no sirve a nuestro Señor o está perdido en las drogas, en el alcoholismo, quizás él es un secuestrador, pues también a él el Señor lo ama. Así es de que, hermanos, gracias por estar en sintonía de Bendita Eucaristía Radio, y pues yo les hago la cordial invitación, hermanitos, este día, ¿verdad?, 25 de septiembre, 25, 26 y 27, ¿verdad?, vamos a tener este gran evento de Viva Cristo Rey. Y si a ustedes les gustó esta prédica, pues llámenos 559-442-1680, mientras yo les voy platicando un poquito, ¿verdad?, de este evento de Viva Cristo Rey, donde estará con nosotros nuestro hermano Héctor García, con estas alabanzas.

0: ya lo escuchan, qué bonito canta nuestro hermano Héctor García. Y miren, hermanos, pues vamos a tener reliquias de los cristeros. ¿Cuándo va a ser esto? En esta procesión y Santa Misa este 25 de septiembre. La misa comienza a las 6 de la tarde, la procesión a las 5:30 y comienza en la Mariposa y calle U hasta llegar ahí muy cerquitas del Starbucks. Vamos a llegar a Catedral. Primeramente Dios, hermanos, así es de que vamos a decir ¡Viva Cristo Rey! Y pues ahí los esperamos en la iglesia de Catedral este próximo 25 de septiembre en San Juan Catedral 2418 Mariposa Avenida en Fresno, California. Y pues luego le continuamos el día sábado, conmemoración primer centenario Guerra Cristera en México de 1926 a 2026. Y pues con nosotros el padre Juan Razo, el padre Juan Oliveira Rabasi y también este maestro Víctor H. Robles y este historiador Francisco Sánchez, donde habrá gente pues muy preparada que sabe de todos estos temas. Si usted no sabe sobre la Guerra Cristera, venga, infórmese. También va a ser el sábado 26 y domingo 27 de septiembre. Así es, hermanos. Hoy en este día vamos a escuchar la misa a las 11 de la mañana porque la oficina está cerrada. Así es de que nos vamos a conectar a EWTN en un ratito más, porque en un rato más ya me tengo que ir. Van a venir por mí. Así es. 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Y pues aquí estamos para servir a nuestro Señor. Buenos días, bendita Eucaristía. Estamos al aire.
1: Buenos días, hermana Isabel. ¿Cómo estás?
0: Buenos días. Bien bendecida. Gracias a Dios, hermano. Díganos, ¿con quién tenemos el gusto?
1: Candelario Ponce.
0: Hermano. Ay, hermanito Candelario, díganos, hermanito, qué gusto escucharlo.
1: Estamos oyendo la prédica del padre, ¿no tiene un sí de ella, de él?
0: Sí, ¿le podemos hacer una memoria? ¿Quiere una memoria, hermano?
1: Me la hace y al ratito paso por ella.
0: ¿Qué? Hoy no estaría lista porque no hay nadie en la oficina.
1: Ajá.
0: Pero el miércoles, si Dios quiere, se la tendría lista, hermano.
1: ¿Cómo a qué horas, hermana?
0: Desde la mañana aquí voy a estar, primero Dios.
1: Y ya sabe que yo salgo de trabajar como a las 4 de la tarde, ¿no puedo pasar por ella?
0: Sí, a las 4 de la tarde está bien, hermano, después de las 4.
1: Ándale, pues está bien, muchas gracias, hermana.
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0: Pues hermanos, les decía por la mañana, ¿verdad? Pues que estamos teniendo este gran evento, ¿verdad? De Viva Cristo Rey. Muchas personas pues no saben la historia de la guerra de los cristeros, ¿verdad? Que pasó en 1926, ¿verdad? Con este presidente Calles, ¿verdad? Que nos mandó cerrar las iglesias. Entonces muchos sacerdotes, ¿verdad? Que pues su fe pues es muy grande. Y personas laicas como Joselito Sánchez del Río, ¿verdad? Estuvo peleando también pues para que las iglesias no se cerraran. Hubo muchos sacerdotes que mataron, entre ellos a Santo Toribio de Romo, que muchos de ustedes pues no saben cómo fue su vida, ¿verdad? Pero él fue un mártir cristero. A ver, ahí tenemos una llamadita. Buenos días, bendita Eucaristía.
1: Sí, buenos días, hermana Elizabeth.
0: Buenos días, hermanita Marisela. Y pues estábamos platicando, ¿verdad?, de esto, de la guerra cristera.
1: Sí, estaba comentándole que yo misma, ¿verdad?, de principio dije, pues, ¿qué es esto, verdad? Porque que vengo de México, allá no se comenta y no se sabe nada, hermano. Nada.
0: No se
1: sabe.
0: Todo
1: lo que he aprendido ahorita es de lo que ustedes han traído, ¿verdad? Y lo que el otro día Alfredo tenía a unas personas, ¿verdad?, de México que son historiadores y eso. Eso, al darse cuenta uno de que venimos de un valor tan grande que nuestros antepasados empeñaron su vida.
0: Sí.
1: Y que ahora puede decir México católico, gracias a que mucha gente no le interesó. Mira, hermana, ahorita aquí son $45 y uh-huh. Se oye bastante, la situación no es fácil, uno lo sabe. Uh-huh. Pero le voy a decir que con un esfuerzo uno se une a este gran evento que ustedes hicieron, un esfuerzo muy grande para traerlo, porque ni cuenta que nos dábamos de nada. México no, en ese tiempo, nuestros antepasados no eran 45 pesos allá, porque México tiene pesos ni mil, era la vida.
0: Era la vida, sí daban la vida por Cristo.
1: Nosotros somos católicos, ¿verdad? Y lo que defendieron fue la Iglesia Católica, dando su vida, dejando todo. ¿Para qué? Para defender esta fe que tenemos ahora, esta religión. Entonces, ¿a quién nos toca apoyar estos eventos que han hecho unos gastos grandísimos desde traer a tanta gente, ¿verdad?, pagando hoteles, aviones, todo? Y es con la intención de que nosotros, los católicos, aprovechemos toda esa historia, que es una verdad, no es nomás un cuento, es una verdad de uh-huh. vidas que se empeñaron dejando su sangre para defender nuestra fe. Es a nosotros los católicos. So, hermano que estás escuchando, ¿verdad? Haz el propósito y lo posible para llegar a este evento que está hecho para nosotros. Toda esta gente que trabaja en Radio Cristiana, que Dios les bendiga por su esfuerzo, que no gana nada, pero son los que llevan los dolores de cabeza para sacar todos los eventos, ¿verdad? Todos los gastos desde el salón. Todo lo que se empeña para poder hacer un evento de esta magnitud. Entonces, no desaprovechemos este evento, porque es algo único y que no mucho, en muchas partes de edad podemos tener. Yo he ido a muchos congresos, a muchos retiros, y me han gustado, pero se trata de nuestros antepasados, de donde venimos los mexicanos, que estamos aquí uh-huh. por años y años, que ya nos consideramos, ya somos ciudadanos y quién sabe qué americanos, pero nuestras raíces están allá.
0: Así es.
1: Están allá metidas porque nacimos allá. Y yo no me di cuenta de tanto mártir que hubo para defender nuestra fe. Entonces,
0: así es.
1: $45, si tú puedes juntar esta semana y la otra, te aseguro que para cuando llegue ese día ya lo tienes.
0: Y miren,
1: no dejemos
0: por ejemplo,
1: solo a Radio Eucaristía, que ha hecho todo lo posible para traer un evento que es historia. Claro. Que no lo podemos ir a México a México a averiguar, porque nos costaría un boleto de avión ir y informar y hacer. Nos lo están brindando aquí. Están sirviendo en casa con todas las reliquias, todo lo que traen ellos para poder mostrar una verdad, pero con hechos, con pruebas de todo lo que la gente dejó, su vida y su sangre, para defender nuestra religión. Y eso merece, como dijo esta Silvia, merece tener un reconocimiento de nosotros, los que somos católicos.
0: Así es.
1: Lo merecen. Y no dejar a Radio Eucaristía solo, que ha hecho un gasto para poder traernos a los que vivimos aquí, a los mexicanos que estamos aquí, traernos un hecho histórico verdadero de mucho sacrificio y mucho amor. Y yo recuerdo mi abuelita, mi bisabuelita me hablaron de eso, pero era como un sueño y nunca me dijeron una realidad de lo que vivía. Sí miré en Guadalajara, porque es de donde yo soy, unas iglesias que todavía estaban todas las bancas tiradas, pero ya habían pasado no sé qué tantos años aventadas ahí, y la iglesia cerrada, triste, toda empolvada, hasta gallinas traían ahí. Y eso se convirtieron nuestras iglesias católicas.
0: En gallineros.
1: Ahora que estaba la pandemia, uno quería que las abrieran. Imagínense en ese tiempo saber que podían y no, y hasta los sacerdotes escondidos, no poder usar una sotana, no poder confesar, no decir misa. Eso así merece que uno vaya para que se informe y mire todo lo que van a mostrar, a traer, no con palabras, con hechos. Porque traen reliquias donde están marcadas, donde viene tanta cosa que es nuestra, nos están llamando a nosotros, católicos, a que apoyemos un evento de esa naturaleza. Así a lo mejor es único porque no lo van a volver a repetir, pero tenemos la oportunidad ahora. So, hermano, hermana, que me escuchas, atiende al llamado, porque si ya se atrevieron nuestros hermanos de Radio Eucaristía a exponerse, de traer tantos gastos para podernos enseñar lo que fue una verdad con sangre que pasó tantos años, pues ahora nos toca a nosotros responder con un boleto, hermana. Un boleto que les va a ayudar a ustedes a los gastos y a nosotros nos va a instruir a sentirnos más mejor, porque yo soy católica, de dónde vengo y quién hizo ese esfuerzo para que nuestra religión católica continuara más en México todavía. Así y mire es. Dónde se está viendo, porque yo viví muchos años allá y nunca sé de nada de esto. Sí. Lo vengo a saber en un país donde he vivido tantos años aquí. Aquí es donde ni es México y lo vengo a saber acá.
0: Amén, así es, hermana, así es.
1: ¿Verdad? Pues mire, todo hermanita nuestra Marisela. Intención es de llamar y a veces Alfredo vuelven a repetir todo, porque hay veces no les toca a las personas escuchar todo lo que ellos estuvieron hablando el otro día. Desde ese día, cuando yo supe todo eso, fue cuando tomé el interés. Porque dije, no, pues otro retiro más, este cuesta 45, voy a otro que cueste 30. Sí, pero otro no va a tener todo lo que este retiro va a tener.
0: Así es. Y miren, yo les recomiendo, ¿no?, hermanita Marisela, que vean la película de La Cristiada. Así ya van a ir a poder entender un poquito y ya la ponen en YouTube, ya ni siquiera la tiene que comprar. En YouTube busque La Cristiada, siéntese a ver con su familia y aquí va a entender un poco de lo que pasó en ese tiempo, ¿verdad?
1: Yo sé que no sabía, pero si es
0: nosotros
1: así,
0: aquí pues tenemos
1: hay que verla,
0: la película, ¿verdad?
1: ¿A quién le concierne, verdad? Nosotros los católicos, no a los Jehovás, no... ¿Verdad? No a los luteranos, no,
0: sí,
1: no a los pentecostés, a nosotros católicos, ¿verdad, hermana?
0: Ellos nunca han peleado por la fe, ¿verdad? Ellos no han sido asesinados, ¿verdad?, los protestantes, pero los sacerdotes católicos y la gente laica ha dado la vida por la fe, para que nuestras iglesias sigan abiertas, para poder recibir a nuestro Señor en la Santa Eucaristía. Para poder recibir las confesiones, ¿verdad? Todas estas personas dieron su vida. Joselito Sánchez del Río, a pesar de que él llevaba sus pies, que le cortaron con un cuchillo, le cortaron las plantas de sus pies.
1: Imagínense.
0: Y lo hicieron caminar. un cerrito hasta llegar al panteón, uh-huh. y simplemente tenía que decir viva el gobierno. Y él, en vez de decir viva el gobierno, dijo viva Cristo Rey. Y dijo, nunca había sido tan fácil ganar el cielo.
1: Mi hermana,
0: imagínese,
1: todo,
0: hermana.
1: Todo eso es lo que yo admiro de esta gente, ¿verdad? De los cristeros.
0: Sí, y su mamá con el rosario intercediendo. O sea, yo miro a la mamá de Joselito Sánchez del Río como María, ¿verdad? Uh-huh. En ese silencio, en ese dolor, ¿verdad? Ella ofrecía ese sufrimiento, ¿para qué? Para nosotros, para que nosotros sigamos conociendo nuestra fe, porque si estuvieran cerradas las iglesias, hasta ahí nuestra fe hubiera acabado. Pero no era voluntad del Señor, como tampoco ahorita es voluntad de que usted se quede en su casa muy tranquilo a ver la televisión o hacer qué hacer. Yo sé, como usted dice, hermanita Marisela, la vida está muy difícil, yo lo entiendo. Pero yo he estado diciendo también, si usted no tiene para comprar todo el boleto, vaya pagándolo ahorita. Por ejemplo, ahorita puede darme $20 y ya el día del evento uh-huh. da los otros 25.
1: Y ya está.
0: Y ya está, hermana, ¿verdad?
1: Y le voy a decir, hay veces vamos a eventos, ¿verdad? Yo casi no, pero que cuestan de veras un ticket. Y para estar enfrente de un artista nomás, hasta $500 para que les dejen el asiento de la primera fila para mirarlo más cerquita.
0: Sí, yo lo tengo en mi familia, hermana, mis hijos, Shakira. ¿Verdad?
1: Shakira,
0: tengo una hija que ella viene un cantante chino que ni le entiende, paga $500, uh-huh. le digo, qué barbaridad, uh-huh. hija.
1: Sí, hermana, y para este evento, ¿verdad? Y eso es de los jóvenes, pero también, ¿verdad? Si viene de los hijos de Antonio Aguilar, quién sabe qué, se juntan y es un gran evento. Entonces, entiendo, todos tenemos derecho a divertirnos, irnos a donde quieramos, pero hay que apoyar ahora. Ahora se necesita los católicos apoyándonos. Las radios escuchas, los que siempre beneficiamos de que el rosario, esto y lo otro, que ahora Radio Eucaristía necesita apoyo porque ya hizo la inversión, porque ya se preocupó por traer todo lo que desconocíamos, para dejárnoslo, ¿verdad?, como una semilla y decir lo orgulloso que podemos saber que tenemos un México católico porque hubo alguien que defendió esa religión. Entonces, nosotros necesitamos apoyar este evento que es exclusivamente para nosotros los católicos, ¿verdad, hermano?
0: Sí,
1: puede ir quien quiera, pero yo sé que los, ¿verdad?, los cuando dicen en México pasó, pues es un mexicano el que va saber que de allá viene y de el orgullo de que gente de sus antepasados murieron para defender lo que tenemos ahora.
0: Sí, fíjese, hermanita Marisela, que iba a venir el padre Marcos Galvis, ¿verdad? No pudimos traerlo porque pues somos obedientes a nuestra diócesis y pues la verdad era muy pronto para someter el permiso y hay ciertas reglas que tenemos que seguir, ¿verdad? Mm-hmm. 3 meses sí, antes de que viene un sacerdote, nosotros tenemos que someter una aplicación para que mientras nuestra diócesis esté investigando que el sacerdote está bien con la iglesia, ¿verdad? Mm-hmm. Pero yo me fijaba, le digo a mi esposo, yo creo que nunca he recibido tantas llamadas como para mm-hmm. venir a ver al padre Marcos Galvis, ¿verdad? Yo sé que el padre Marcos Galvis es maravilloso, explica muy bien la palabra del Señor. La verdad, nadie le quita ese talento, pero les voy a decir, hermanos. Ahora no nada más es un sacerdote que viene, ahora son las reliquias, o sea, una parte quizás de un huesito de un santo. Fíjense, un santo que ya ganó el cielo va a venir a este evento de Viva Cristo Rey. ¿Y qué pasa? Uh-huh. La gente no llama.
1: Y la otra, que aquí no viene un sacerdote, ¿verdad? Van a ser 3, ¿verdad? Si no me equivoco.
0: Así es, va a venir el padre Javier Oliveira Rabasi, que sabe de pi a pa todo lo de la guerra cristera. El padre Juan Razo. Va a venir este historiador. O sea, no vamos a traer cualquier gente. Va a venir un historiador que sabe. Va a venir el maestro, es un maestro de la Universidad Católica, va a venir a darnos estos temas también. Vamos a traer...
1: Tiene que traer permisos para traer todas estas reliquias, pagando todo eso para que llegara. Ahora sí que nos lo van a entregar en charola de plata, nomás párense y mírenlo. Ahora, todo lo demás, usted, el trabajo lo está realizando la Radio Eucaristía de pagar permisos, porque esas reliquias no las sueltan nomás así. Tienen que pagar al gobierno todo para poderlas dejar venir hasta acá.
0: ¿Verdad? Así es. El permiso para que a la gente que va a ir en peregrinación, porque vamos a tener una peregrinación de ahí de la calle U, la Mariposa y la U, a llegar a Catedral, hay que pagar para que nos, para cuidar a las personas que van a caminar.
1: Entonces, ven, hermana, cada cosita sale un gasto y otro, ¿verdad?, gasto y otro, y gasto. Así es, pero, y hay veces que dice la gente, oye, ya se mandaron ahora, ya antes 30, ahora 40, es por el evento, la magnitud de cosas que salen, tanto gasto, tanta gente que va a venir. Antes venía el padre nomás Olivera, estuvo aquí una vez, aquí solo. Uh-huh. Ahora son tres. Entonces, todo eso implica, todo es tiempo, todo es gasto de todo, aviones, todo lo que van a ver, hoteles, todo lo que van a ocupar. Sí. Todo eso tiene que salir de donde. Radio Eucaristía nomás nos hace el evento. Nosotros somos los que tenemos que sostener y apoyar algo que ya arriesgaron ellos a decir, pues es un gastazo, pero lo vamos a arriesgar porque nuestra gente necesita saber algo de lo histórico y de lo bonito, ¿verdad? Uno se siente orgulloso, ¿cómo que murieron tanta gente? A la vez triste, no es alegría, es tristeza, porque tuvieron que derramar su sangre para podernos tener ahorita o donde estamos parados. Que todavía hay tanta iglesia en México, que ya los sacerdotes tienen su libertad. Costó sangre para eso, hermana. Y eso es lo que vamos a recibir en instrucción en este congreso.
0: Así es.
1: A ti, a todos los que nos están escuchando, pide con tiempo el día para que vayas allá. Dios te va a recompensar porque todo lo que haces por Él no se queda en vano.
0: Así es, y pues yo los invito.
1: Hacer el esfuerzo de llegar allá, ¿verdad?
0: Sí, también los invito, hermanita Marisela, a los grupos de oración, a las iglesias que gustan invitarnos, ¿verdad? Mi esposo puede darles un tema, un poquito de lo que va a ser la guerra de los cristeros, para entender un poquito más a nuestro hermano Alfredo, ¿verdad? Sí. A ir a hablarles un poquito, ¿verdad?, de lo que fue la cristiada. Para que se animen y se vengan a este evento, ¿verdad? Así es de que, pues el hermanito Memo, si quiere invitar al hermanito Alfredo, ¿verdad? Para que la gente escuche, para que la gente sepa qué es esto, porque, pues la verdad,
1: sobre todo,
0: como usted
1: sabe,
0: dice,
1: que, hermana, le voy a decir algo.
0: Ajá.
1: Que haya una persona encargada, ¿verdad? Para que cuando quieran tickets sepan a dónde, porque hay gente que no puede llegar hasta allá, hasta Radio Eucaristía.
0: Sí, yo
1: pero
0: tengo...
1: que o lo pagan en el teléfono y allá se lo detienen, porque allá nomás apuntando su nombre, su apellido, no necesitan más que pagarlo aquí, llegan allá y allá lo tienen seguro, porque hay gente que no sabe ni cómo comprarlo, cómo adquirirlo, cómo nada, hermana.
0: Así es, ¿verdad? Tenemos diferentes maneras. Mire, por ejemplo, tenemos esta aplicación de Cele, que ya muchos bancos la aceptan, ¿verdad? Nosotros a veces como adultos no sabemos cómo hacer estas cosas, pero los hijos son bien listos, bien listos.
1: Sí,
0: o sea, tenemos
1: nietos,
0: el número de Cele.
1: El hermano, o sea, puede
0: hacerlo así.
1: A dirigirse con gente que les ayude, hermana, para que puedan. Y si no, hablarles a ustedes si de alguna manera se soluciona las cosas que pudieran tener enfrente de un problema. Lo van a solucionar porque el interés de Radio Eucaristía es que la gente no se quede en su casa porque no pudo adquirir un ticket o porque no sabe cómo lo va a hacer, ¿verdad?
0: Sí,
1: hablar,
0: por ejemplo,
1: con ustedes, Silvia está ahí.
0: Sí,
1: entonces
0: nosotros,
1: para que pueda ayudarle a las personas a que adquieran su boleto, ¿verdad? O
0: claro,
1: dónde viven,
0: sí,
1: o cómo relacionarse, cómo encontrarse, ¿verdad, hermana?
0: Mira, hermanita para Marisela, podemos llevarle el boleto hasta su domicilio. Si usted quiere, llámenos y nos diga, yo no puedo, no puedo ir, y esa gasolina no se le va a cobrar a nadie. Nosotros vamos, metemos nuestra gasolina Y no importa, no importa, sí. Pero nosotros lo que queremos es que la gente se evangelice, que conozca nuestras raíces, como usted misma dice, ¿verdad? Nosotros sí. mismos le llevamos el boleto. 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Es para el boleto de Viva Cristo Rey. 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Y ahí yo ya le tomo foto a su boleto y se lo envío en foto. Y ya cuando usted llega, nada más enseña su teléfono. Mira, ya te pagué el boleto. Aquí tengo la foto. No necesita ni venir.
1: Ni nada, ¿verdad,
0: hermana? Ni nada. Ahorita...
1: Pues sabe que esos servicios, a ver si luego, como repite, más despacio, ¿verdad? Diciéndole a la gente, ¿tú quieres así un boleto? Trae un lápiz, una pluma, lo voy a repetir al ratito, bien despacito los números para que cojan la información, para que las personas que están interesadas en eso lo puedan hacer, hermana.
0: Así es, hermanita Marisela, pues muchísimas gracias por ayudarnos en esta situación. Y pues sí, ahí le encargo a la iglesia de Sanger, ¿verdad? Que les haga saber.
1: Yo les estaba diciendo, y por eso le dije de los tickets, porque dijeron, y tickets, digo, ¿usted quiere? Usted nomás dígame. Y dije, yo después me arreglo a ver cómo los vamos a agarrar. Pero la cosa es, hermana, que así como aquí, habrá muchos otros lugares, ¿verdad?
0: Así es.
1: Como dice usted, recúrranle a los grupos de oración, los que son los encargados, ¿verdad? Los líderes, ¿verdad? A todos los que sirven en la iglesia, ¿verdad? Para que ellos apoyen todo esto, hermana. Que así Diosito es, esta hermana. Mañana la bendiga y que bendiga a cada uno de los que están escuchando para que Dios les dé esa voluntad, no nomás de ellos, pasar la voz y decirle al otro, ¿sabes que va a haber un evento? Al otro, al familiar, al amigo, allá al compañero de trabajo. Esa es la radiodifusión, porque la Radio Eucaristía a veces está una programación, pero si no le toca en el momento en que están anunciando prenderla, ya no escuchó nada. Pero nuestra voz sí puede ser a cualquier hora, hermana.
0: Así es,
1: y que por Dios ejemplo, bendiga a cada persona que va a trabajar en este momento para que este evento tenga de veras el efecto que estamos, ¿verdad? Toda la radio quiso poner todo su amor, todo su esfuerzo, todas las ganas para que de veras nos llegue la instrucción de cosas tan tan verdaderas.
0: Así
1: es. No nomás bonitas, verdaderas. Sangre que se empeñó, murió. Entonces hay que ir a ver lo verdadero de nuestra religión católica, ¿verdad? Nuestras raíces.
0: Así es, hermanita Marisela.
1: Hermana, un placer estar con usted.
0: Y mañana,
1: que Dios me la bendiga. Ajá, gracias. Y dígame, ¿ver mañana qué va a pasar?
0: Mañana en Parlier mi esposo va a ir a dar el tema un poquito de los cristeros. Allá a Parlier al grupo de oración, ¿verdad? A las 7 de la tarde, quien guste asistir, para que escuche mañana a las 7 de la noche en el grupo de oración de la hermanita Lili. Por ahí andaremos en Nuestra Señora del Refugio, ¿verdad?
1: De los dolores,
0: perdón. Sí, ahí estaremos dolores. En Parlier.
1: Qué bueno, hermana, qué bueno, porque, ¿verdad? Esa es la manera de difundir y dar a conocer todo esto, ¿verdad, hermana?
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1: Sí, también, ya aquí está mi número, lo puede pasar también.
0: ¿A qué número, hermana?
1: Ajá, es el 559, ¿verdad? 412-0697. Y se pueden comunicar también a la radio, como ahorita que estamos marcando, cuando marcamos para el Rosal, para esto, a la misma estación de radio, mañana va a estar la hermana Elizabeth, porque es mi... pasado mañana es miércoles, ¿verdad?
0: Cuando el miércoles aquí estaremos, primero Dios.
1: Ya, o a la oficina, tienen varias formas de comunicarse para que llegue la información que ustedes necesitan.
0: Así es,
1: que Dios los bendiga a todos, hermanas, especialmente a ustedes que trabajan tan duro en Radio Eucaristía, y que Dios nos bendiga para que este evento sea de veras tenga éxito, hermana.
0: Así es, hermanita Marisela. Dios me la bendiga y muchísimas gracias. Un abrazo, hermana.
1: Igualmente, adiós.
0: Hasta luego, adiós. Y pues sí, hermanos, los seguimos invitando para que pues nos llamen 559-442-1680 y háganos saber si usted va a asistir, si necesita boletos. Por aquí vamos a estar un momentito más. Y decimos, ¡viva Cristo Rey!
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0: Esto fue lo que pasó, hermanos, escuchen esta alabanza.

0: Cristo Rey.
1: Y vamos a darles el honor a estos santos mártires, ¿verdad? Como lo fue Joselito Sánchez del Río, Santo Toribio de Romo, el Padre Pro, y muchísimos sacerdotes y laicos que murieron por la fe. Así es de que vamos a escuchar esta canción, que a lo mejor usted va a decir, ay, esta canción es del mundo, pero se hizo, ¿verdad? Por recordando a estos mártires cristeros, ¿verdad? Y la canta Vicente Fernández, que se llama El Martes Me Fusilan. Y hablando de los mártires cristeros,

0: Buenos días, bendita Eucaristía.
1: Buenos días, hermana. Soy Rosa Arizaga.
0: Ay, hermanita Rosa, ¿cómo amaneció? Buenos días.
1: Muy bendecida, gracias a Dios nuestro Señor. Nada más hablaba para decirle, pues que yo sí sé de esa, de la historia de los cristeros. Cuando vamos para México, nosotros ahí llegamos al templo de Santo Toribio, ahí está su historia. Está muy hermoso ahí. Y también vi la película de él. Él lo andaban persiguiendo y se fue a un refugio allí en la casa de su hermano con una hermana. Pero él no tenía nada de miedo, le decía a su hermana, no salgas, te van a buscar. Y él decía, pues que se haga la voluntad de Dios, no era un cobarde, eran personas bien entregadas a Dios, hermana.
0: Sí.
1: También sé la historia de Joselito, también es allá de Michoacán, de donde soy yo. Y también la vi, y está bien triste porque a él lo persiguen.
0: Sí, usted
1: y le dicen, te damos tu libertad. Pero renuncia a Jesucristo y él no, nunca quiso renunciar. Así lo hicieron caminar como, exactamente como usted dijo, descalzo. Y ahí va todas las plantas de sus pies, iban ya sus pedazos de carne mochos ya.
0: Sí, así es. Así
1: y muy
0: es.
1: Triste, pero también era su fe tan grande y él era un niño, hermana. Un ¿Y niño. Cómo es posible que nosotros ya estamos viejos y no tengamos un poco de la fe de lo que nuestros hermanos mexicanos hicieron? Tenemos que ser fuertes para las pruebas también.
0: Así es, por eso fue que puse un poquito del Padre Trampitas, ¿verdad?
1: Para ver. Qué hermoso tema también, hermana, no, hombre. me lo deleité tanto también, hermana.
0: Sí, gracias a Dios, hermanita. Pues la esperamos ese día, si Dios quiere, hágale saber a la gente, ¿verdad?
1: Va a ver que sí, hermana. También Sabá Reyes también es ahí, ahí sí. De Jalisco, y ellos dieron su vida por Santo Toribio, también es de Jalisco, y dieron su vida por todos nosotros, para que nosotros aumentáramos la fe en Cristo. ¿Pero qué? Nosotros ni fríos ni calientes, tibios.
0: Así es, y nos dice el Señor. ¿Qué nos dice? No los quiero ni fríos ni calientes.
1: ¿Vamos a aumentar a los tibios, pues ahí estamos nosotros?
0: Sí, ¿verdad?
1: Ay, no, muchas hermana, gracias, hermana, nada más para compartir que un poco. Muchas
0: sí,
1: gracias, que Dios los bendiga.
0: Muchas gracias, hermanita Rosa, que Dios me la bendiga y un abrazo, pues a los que no saben, háganles saber que venga para que conozcan.
1: A ver que sí, hermana, muchas gracias, adiós.
0: ¿Verdad? Adiós, hermanita, un abrazo, hasta luego.
1: Un abrazo a la distancia.
0: Hasta luego. Y pues sí, no nos quiere el Señor tibios, ¿eh? Porque dice que tibios nos, ya sabe, nos vomitará. Se oye muy triste, se oye muy feo, pero así es. Ellos, su fuera tan fuerte, ¿verdad? No nos quería, así es de que el Señor no nos quiere tibios, hermanos. Así es de que ellos tenían una fe muy grande, ¿verdad? Y dieron la vida. Así es de que vamos a escuchar esta alabanza que yo la aprendí con el padre Gaspar, que también es un hombre de Dios, ¿verdad? Así es de que vamos a escuchar esta alabanza. Si usted necesita boletos, llámenos 559-442-1680.

Ver. Qué hermosas alabanzas, hermanos, qué hermosas alabanzas. Y pues esta alabanza principalmente de Viva, Viva Cristo Rey, es la que estos mártires cristeros, pues ahí cantaban, ¿verdad? Y decían, Viva Cristo Rey. Así es de que, hermanos, pues gracias, gracias por estar en sintonía de Bendita Eucaristía. Pues en un momento más yo me voy a despedir. Que Dios me lo siga bendiciendo. Y pues, hermanos, pues no se les olvide que ya nos queda muy poco tiempo. Ya estamos a días, ¿verdad?, para este gran evento de la Guerra Cristera, que es el 25, 26 y 27 de la Guerra Cristera, que es el 25, 26 y 27. Y todo va a ser en el Salón Portugués de ahí.

apóyenos. Y todo esto lo hicimos para que, pues, usted conozca su fe y conozca nuestras raíces, ¿verdad? Nuestra fe, ¿de dónde viene? Así es de que vamos a escuchar. Tú reinarás también. Que Dios me los bendiga.

Hermoso, y pues yo les tengo una alabanza de ella que se llama La almohada de una madre, ¿verdad? ¿Cuántas de nosotros pues podemos decir a nuestra almohada todo lo que sufrimos, ¿verdad? Así es de que vamos a escuchar La almohada de una madre, donde nuestra hermanita Marita estará con nosotros este 26 y 27 de septiembre.

Pues ahí quedó nuestra hermanita Marita Garza, que también estará con nosotros en este evento de la guerra cristera. Así es, vamos a tener obras de teatro. Vamos a tener bailables, hermanos. Así es de que vamos a tener a nuestro hermanito Héctor García desde Phoenix, Arizona. Bueno, vamos a estar de lujo, hermanos. Si usted no va, se lo va a perder y lo va, pues lo va a extrañar. Así es de que vamos a...

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La guerra cristera es un tema del cual nada se habla en la historia oficial. Los acontecimientos no se dan a conocer. Es preferible olvidar que un gran número de hombres, mujeres y niños valientes lo dieron todo cuando el aparato bélico del Estado se fue contra sus creencias religiosas. El ejército de Plutarco Elías Calles no perdonaba a nadie. Entre más atrocidades se cometieran en contra del pueblo, más se le alababa y se premiaba su heroísmo, como lo llamaban. Sembrar terror entre la población era un gozo entre los ejércitos federales. He aquí algunos pasajes trágicos. Agosto de 1927. En la localidad de Tinaja, Aguascalientes, el general Pablo Rodríguez de las Fuerzas Federales hizo ahorcar a varios civiles inocentes y amenazó con colgar a toda la población civil, que previamente ya había hecho prisionera, así fueran niños o ancianos, todo para que se entregara a la catequista Cecilia Gómez. Ante esta situación, Cecilia se hizo presente, pidiendo que antes se dejara en libertad a la población. La maestra fue colgada delante de sus hijos y del pueblo. Y para ejemplo de todos, el general, después de cometer el atroz crimen, obligó a que los hijos de la maestra le sirvieran de comer y le limpiaran las botas. Días después, desde que se había pronunciado la ley Calles, se reunía un gran número de personas en la parroquia de Zapotlán, hoy Ciudad Guzmán, en Jalisco, para protestar y declararse cristeros. Los federales se enteraron y los sorprendieron. Al arribar, profanaron la iglesia, destrozaron todo lo que encontraban a su paso, robaron lo que les convenía, ultrajaron a las mujeres, asesinaron a todos los hombres y azotaron a los niños contra las rocas. Esto les valió el obtener ascensos por su heroísmo, pero al mismo tiempo, esto compraba su silencio. En la ciudad de Colima, dos jóvenes fueron torturados y posteriormente fusilados. Su delito, llevar una Biblia. La pena capital se aplicaba también a cualquier persona que se sospechara ayudaba a los cristeros. Los soldados eran jueces y también verdugos. Crímenes, arbitrariedades, injusticias sobre los pobladores se presenciaban cada día sin piedad. Esto merece ser reconocido.

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Hermanos, vamos a escuchar la Santa Misa de hoy, septiembre 7. Bueno, ya llegó Silvia, así es de que ahorita vamos a poner un tema, ¿verdad? De nuestra hermanita de Guadalajara, me imagino. Así es de que, gracias, hermanos. Bendiciones.

Como nuestro Dios, no hay otro Dios. El Dios que nos da de comer, el Dios que nos da todo. Dele júbilo, porque Él es el Dios poderoso.

0: hay otro.
1: No han alimentado la fe. La Biblia es clarísima en eso. La fe viene por escuchar y escuchar la palabra de Dios. Alimenta tu fe. Esta es más bien para aquellos que tienen la fe, pero la están pasando con todo y fe color hormiga. Para aquellos que están en lo que llamaría el gran maestro San Juan de la Cruz, una noche oscura, pero están ahí. Que traen una oración, que traes una oración, que estás terco con Dios, que traes un montón de preguntas y por qué, y que sigues en la batalla sin prisa, porque la idea no es correr, es resistir. Y sigues. Yo creo que nadie lo ha dicho mejor que San Pablo. Al respecto de un día a la vez, de correr la carrera de la fe, de pelear la carrera de la fe. David lo decía como poeta y nadie lo ha superado en eso. Aunque pase por el valle más oscuro, el valle de la muerte, tu vara y tu cayado me infunden aliento. Ojo.

0: Ave María Purísima,
1: sin pecado concebida,
0: paz y bien.
2: Santa María.
0: Amadísimos hermanos, en este lunes, comenzando la semana 23ª, quiero ofrecer la misa por la Iglesia particular, las oraciones pidiendo por nuestra Arquidiócesis de San Juan, en este momento histórico que nos toca vivir a todos, donde agradecemos el servicio de Monseñor Roberto González Nieves, que se retira. Y damos también gracias por el don que Dios hace de un sucesor, del nuevo arzobispo, Monseñor Eusebio Ramos. Vamos a poner a ambos en las manos del buen Dios, a toda la Iglesia, a todos los sacerdotes, en este proceso, para que el Espíritu Santo venga sobre Monseñor Eusebio, sobre todo el clero de la arquidiócesis, y podamos abrirnos a la novedad que el Espíritu nos trae con este momento de gracia, con este momento histórico. En el nombre del Padre, del Hijo y del Espíritu Santo.
2: Amén.
0: La gracia y la paz de parte de Dios nuestro Padre, en Cristo Jesús, estén con todos ustedes.
2: Y con tu espíritu.
0: Para celebrar dignamente los sagrados misterios, arrepintámonos de nuestros pecados.

0: Yo confieso ante Dios Todopoderoso y ante ustedes, hermanos, que he pecado mucho de pensamiento, palabra, obra y omisión, por mi culpa, por mi gran culpa. Por eso ruego a Santa María, siempre Virgen, a los ángeles, a los santos y a ustedes, hermanos, que intercedan por mí ante Dios nuestro Señor. Dios Todopoderoso tenga misericordia de nosotros, perdone nuestros pecados y nos lleve a la vida eterna.
1: Amén.

0: Dios nuestro, que en cada una de las iglesias diseminadas por el mundo manifiestas a la Iglesia una, santa, católica y apostólica, haz que tu familia permanezca unida en su pastor y por el Evangelio y la Eucaristía se congregue en el Espíritu Santo para que manifieste dignamente la universalidad de tu pueblo y sea signo e instrumento de la presencia de Cristo en el mundo, que vive y reina contigo en la unidad del Espíritu Santo y es Dios por los siglos de los siglos.
1: Amén. Amén.
0: Sentados, escuchamos a Dios que nos habla en su palabra.
2: En el texto de hoy, San Pablo empieza a tomar postura ante algunos desórdenes y abusos que ocurren en la comunidad de Corinto, echándole en cara a esta comunidad que tolere casos como el incesto. Escuchemos atentos.
3: Lectura de la primera carta del apóstol San Pablo a los Corintios. Hermanos, se sabe públicamente que hay un caso de unión ilegítima en vuestra comunidad, y tan grave que ni los gentiles lo toleran. Me refiero a ese que vive con la mujer de su padre. Y todavía os engreí. Estaría mejor ponerse de luto para que el que ha hecho eso desaparezca de vuestro grupo. Lo que es yo, ausente en el cuerpo, pero presente en el espíritu, ya he tomado una decisión como si estuviera presente. Reunidos vosotros en nombre de nuestro Señor Jesucristo, y yo, presente en espíritu, con el poder de nuestro Señor Jesús, entregar al que ha hecho eso en manos del diablo. En la carne quedará destrozado, pero así su espíritu se salvará en el día del Señor. Ese orgullo vuestro no tiene razón de ser. ¿No sabéis que un poco de levadura fermentada toda la masa? Quita la levadura vieja para hacer una masa nueva, ya que sois panes ácimos, porque ha sido inmolada nuestra víctima pascual, Cristo. Así pues, celebremos la Pascua, no con levadura vieja, levadura de corrupción y de maldad, sino con los panes ácimos de la sinceridad y la verdad. Palabra de Dios.

En el texto evangélico de hoy nos muestra de nuevo la tensión en torno al cumplimiento del sábado. Esta vez no por las espigas que comían por el campo, sino por una curación hecha en la sinagoga, precisamente en sábado, de pie con el cántico

0: El Señor esté con ustedes.
1: Y con tu espíritu.
0: Proclamación del Santo Evangelio de Jesucristo según San Lucas.
2: Gloria a ti, Señor.
0: Un sábado entró Jesús en la sinagoga a enseñar. Había allí un hombre que tenía parálisis en el brazo derecho. Los escribas y los fariseos estaban al acecho para ver si curaba en sábado y encontrar de qué acusarlo. Pero él, sabiendo lo que pensaban, dijo al hombre del brazo paralítico: levántate y ponte ahí en medio. Él se levantó y se quedó en pie. Jesús le dijo: os voy a hacer una pregunta. ¿Qué está permitido en sábado, hacer el bien o el mal? ¿Salvar a uno o dejarlo morir? Y echando en torno una mirada a todos, le dijo al hombre: extiende tu brazo. Él lo hizo, y su brazo quedó restablecido. Ellos se pusieron furiosos y discutían qué hacer, qué había que hacer con Jesús.

0: Palabra del Señor.
1: Gloria a ti, Señor Jesús.
0: Tomen asiento, hermanitos.

0: Seguimos escuchando durante esta semana estas fiscalizaciones de los fariseos en torno a Jesús y lo que nosotros podemos observar es la dureza del corazón que tiene delante la acción expresa, directa e inmediata de Dios y no quieren creer. Si yo te estuviese haciendo un cuento, por ejemplo, si Jesús estuviese haciendo una parábola con aquel muchacho que tenía la mano tullida, pero esto no es una parábola, no es una alegoría para decirte una verdad. Jesús le dice al hombre, ponte ahí en medio. Y en el medio de la sinagoga están los judíos, los fariseos, los saduceos. Está donde se guarda la palabra de Dios, lo que hoy diríamos el ambón, donde se proclama la palabra. Y está Jesús. Y ahí en medio está ese hombre. ¿Qué es lo que está queriendo decir Jesús? ¿Cuál es el centro del corazón de Dios? ¿Es el fariseo? ¿Es la ley? ¿Es el que necesita misericordia? ¿Verdad? Ellos están llamados por la invitación de la palabra a practicar la misericordia con aquel hombre. Por eso la pregunta de Jesús, ¿qué está permitido? ¿Hacerle el bien a un hombre o dejarlo morir? Le está diciendo, mi gente muere, no solamente por falta de conocimiento, sino por falta de misericordia, por falta de justicia. Y entonces Jesús manifiesta su poder divino, realiza un milagro evidente y la reacción de aquellos hombres es ¿qué vamos a hacer? ¿Verdad? Ellos se pusieron furiosos, furiosos, cuando se hace el bien y discutían. ¿Qué había que hacer con Jesús? Este hombre nos está robando los dulces. Este hombre está haciendo los signos de los profetas, de los patriarcas, las hazañas, las grandes hazañas de Moisés, los milagros de Moisés, porque ellos saben que nadie puede hacer un milagro si no está acreditado por Dios o no es Dios mismo. Entonces, o este está acreditado o este es Dios. Pero aceptar que es Dios era imposible para los fariseos, para los saduceos. En el momento actual de la iglesia, hermanos y hermanas, ¿acaso no son los milagros de Jesús motivo de discrepancia entre los teólogos modernos de la Iglesia? Precisamente, ¿qué es lo que se niega hoy de Jesús en la nueva, entre comillas, teología o hermenéutica, que es la interpretación de la Escritura? Que Jesús no hizo milagros, que Jesús no caminó sobre las aguas, que Jesús no multiplicó los panes. ¿Qué dirían entonces de este milagro de cuando Jesús extiende cuando el paralítico de la mano tullida extiende el brazo? No sé qué dirán los nuevos académicos que se afanan en insistir en que Jesús no hizo milagros. Si Jesús no hizo ningún milagro, el milagro más grande es la Eucaristía. es la transformación, transustanciación del pan y del vino en el cuerpo y en la sangre del Señor. Entonces, si Jesús no hizo uno, no hizo tampoco el otro. Si Jesús no resucitó a Lázaro, tampoco resucitó él. Nosotros no podemos negar un solo milagro, un solo acto de la acción divina de Jesús, el Hijo de Dios, en el Evangelio. Terminamos, hermanos, con la primera lectura, que está caliente, está candente. La lectura de Pablo, esta situación de los corintios, había una situación de incesto. ¿Y qué hizo Pablo? ¿Se quedó callado? ¿Disimuló que no pasaba nada en la iglesia de Corinto? Señala directamente el pecado. Aquí hay una persona que vive con la mujer de su padre. Pecados que había, que ha habido siempre dentro de la comunidad y los habrá siempre dentro de la iglesia. Pero el hecho de que los ha habido siempre no es que nosotros nos acostumbramos a los pecados. No, imposible. Nosotros no podemos acostumbrarnos nunca al pecado. Nosotros tenemos que ser en justicia, como Pablo, denunciar el mal y anunciar el bien. Parecen duras las palabras de Pablo cuando dice: este hombre, si no se convierte, lo entregamos a Satanás. Esto lo que quiere decir es que se entrega a las consecuencias de su pecado. Si él no se convierte de su pecado, su cuerpo sufrirá la condenación y su alma. Pero Pablo dice: pero su alma se salvará. Cuando nos vemos despojados de lo que tenemos, entonces nos damos cuenta del valor y de lo que teníamos con nosotros. Amados hermanos, el Señor hace milagros. Y uno de los grandes milagros de Jesús en los evangelios era la conversión de los pecadores. Pidamos primero que nosotros sigamos creyendo en los milagros de Jesús y pidamos dentro de la iglesia nuestra total conversión y de aquellos que viven en pecado público abiertamente, aún dentro de la iglesia, pidamos la misericordia del Señor. Ave María Purísima.
1: Sin pecado concebida.

0: Oremos a Dios nuestro Padre por el mundo y por la Iglesia. Especialmente encomendamos las necesidades materiales y espirituales de la Arquidiócesis de San Juan.
1: A lo que contestaremos, haznos libres, Señor.
2: Haznos libres, Señor.
1: Por la Iglesia, para que libre de prejuicios y legalismos estériles, a través de sus pastores, sepa acoger y sanar todas las parálisis morales y psicológicas que afligen al hombre de hoy, usando la misma ternura de Jesús, oremos.
2: Haznos libres, Señor.
1: Por todos los poderosos de la tierra, para que libres de toda malicia y perversidad, en su servicio de administración de la vida de las naciones, tengan el coraje y la rectitud de corazón para poner el hombre por encima de toda ley, oremos.
2: Haznos libres, Señor.
1: Por los que viven la profunda parálisis de la depresión, que cierra los horizontes y ensombrece la vitalidad, para que puedan encontrar personas que con discreción y respeto sepan entrar en su noche y hacerla menos oscura, oremos.
2: Haznos libres, Señor.
1: Por todos nosotros que vivimos presos de las pasiones rebeldes que socavan la paz del corazón y de las relaciones, para que aprendamos a liberarnos de nuestras pretensiones egocéntricas y egoístas y abrirnos al bien compartido, oremos.
2: Haznos libres, Señor.
1: Por la salud de sacerdotes, diáconos, religiosos, religiosas, y por doña Iris Sánchez, Niselvadi Fusa, Idalia Elisier, Moisés Romero, Milagros Ubiñas e Hijos, Carmen Villafañe y familia Román, oremos.
2: Haznos libres, Señor.
1: Por el eterno descanso de sacerdotes, diáconos, religiosos, religiosas, y por Betty Correa, Tomás Rivera Roldán, Sebastián Martel, Yolanda Crespo e Ivonne Font, oremos.
2: Haznos libres, Señor.
1: Por una petición especial por la paz del mundo y el fin de la guerra, y por los niños por nacer, y por nuestros amigos y amigas de Teleoro, cuyas peticiones han sido colocadas junto al Sagrario, oremos.
2: Haznos libres, Señor.
0: El universo entero con gozo glorifique al Padre, le tribute honra y alabanza por Cristo con María, en el Espíritu Santo, ahora y por todos los siglos de los siglos.
2: Amén.
0: Cantamos el ofertorio.

0: En el momento de ofrecer el sacrificio de toda la Iglesia, oremos a Dios Padre Todopoderoso.
1: El Señor reciba de tus manos este sacrificio para alabanza y gloria de tu nombre, para nuestro bien y el de toda su santa Iglesia.
0: Señor Dios, al celebrar el memorial del inmenso amor de tu Hijo, te suplicamos que el fruto de su acción salvadora sirva para el ministerio de tu Iglesia, para la salvación del mundo entero. Por Jesucristo nuestro Señor.
1: Amén.
0: Que el Señor esté con ustedes.
1: Y con tu espíritu.
0: Levantemos el corazón.
1: Lo tenemos levantado hacia el Señor.
0: Demos gracias al Señor nuestro Dios.
1: Es justo y necesario.
0: En verdad es justo y necesario, en nuestro deber y salvación, darte gracias siempre y en todo lugar, Señor Padre Santo, Dios Todopoderoso y Eterno. Tú has querido reunir de nuevo, por la sangre de tu Hijo y la fuerza del Espíritu, a los hijos dispersos por el pecado. Sangre de tu Hijo y la fuerza del Espíritu, a los hijos dispersos por el pecado. De este modo, tu Iglesia.

Santo eres en verdad, Padre, fuente de toda santidad. Por eso te pedimos que santifiques estos dones con la efusión de tu Espíritu, de manera que se conviertan para nosotros en el cuerpo y la sangre de Jesucristo, Hijo tuyo y Señor nuestro, que nos mandó celebrar estos misterios. Porque él mismo, cuando iba a ser entregado a su pasión, voluntariamente aceptada, tomó pan, dándote gracias. Te bendijo, lo partió y lo dio a sus discípulos, diciendo: tomen y coman todos de él, porque esto es mi cuerpo, que será entregado por ustedes.

Del mismo modo, acabada la cena, tomó el cáliz y dándote gracias de nuevo, lo pasó a sus discípulos diciendo: tomen y beban todos de él, porque este es el cáliz de mi sangre, sangre de la alianza nueva y eterna, que será derramada por ustedes y por muchos para el perdón de los pecados. Hagan esto en conmemoración mía.

0: Este es el sacramento de nuestra fe.
1: Anunciamos tu muerte, proclamamos tu resurrección. Ven, Señor Jesús.
0: Así pues, Padre, al celebrar ahora el memorial de la muerte y resurrección de tu Hijo, te ofrecemos el pan de vida y el cáliz de salvación, y te damos gracias porque nos haces dignos de servirte en tu presencia. Te pedimos humildemente que el Espíritu Santo congregue en la unidad a cuantos participamos del cuerpo y la sangre de Cristo. Acuérdate, Señor, de tu Iglesia extendida por toda la tierra, y con el Papa León, con nuestro administrador apostólico, Monseñor Roberto González, y todos los pastores que cuidan de tu pueblo, llévala a su perfección por la caridad. Acuérdate también de nuestros hermanos que se durmieron en la esperanza de la resurrección y de todos los que han muerto en tu misericordia. Admítelos a contemplar la luz de tu rostro. Ten misericordia de todos nosotros. Y así con María la Virgen, Madre de Dios y Madre nuestra, con San José, su castísimo esposo, los apóstoles, San Francisco, Santa Clara, San Pío, San Juan Pablo II, San Charbel, el Beato Carlos Manuel, y cuántos vivieron en tu amistad a través de los tiempos, merezcamos por tu Hijo Jesucristo compartir la vida eterna y cantar tus alabanzas. Por Cristo, con Él y en Él, a ti, Dios Padre Omnipotente, en la unidad del Espíritu Santo,

0: Todo honor y toda gloria por los siglos de los siglos.
1: Amén.
0: Fieles a la recomendación del Salvador y siguiendo su divina enseñanza, nos atrevemos a decir:
2: Padre nuestro que estás en el cielo, santificado sea tu nombre,
3: venga a nosotros tu reino. Hágase tu voluntad en la tierra como en el cielo. Danos hoy nuestro pan de cada día. Perdona nuestras ofensas, como también nosotros perdonamos a los que nos ofenden. No nos dejes caer en la tentación y líbranos del mal.
0: Líbranos de todos los males, Padre, y concédenos la paz en nuestros días, para que, ayudados por tu misericordia, vivamos siempre libres de pecado y protegidos de toda perturbación, mientras esperamos la gloriosa venida de nuestro Salvador Jesucristo.
4: Tuyo es el reino, tuyo el poder y la gloria por siempre, Señor.
0: Señor Jesucristo, que dijiste a tus apóstoles: la paz les dejo, mi paz les doy. No tengas en cuenta nuestros pecados, sino la fe de tu Iglesia, y conforme a tu palabra, concédele la paz y la unidad. Tú vives y reinas por los siglos de los siglos.
1: Amén.
0: La paz del Señor esté siempre con todos ustedes.
1: Y con tu espíritu.
0: Compartan un signo de paz.
1: Paz.

0: Este es el Cordero de Dios que quita el pecado del mundo. Dichosos los invitados a la cena del Señor.
1: Señor,
0: no soy digno de que entres en mi casa, pero una palabra tuya bastará para sanarme.

Invitamos a nuestros hermanos y hermanas televidentes a hacer la siguiente comunión espiritual. Creo, Jesús mío, que real y verdaderamente estás presente en este augusto sacramento. Y por defender esta verdad, daría gustosamente mi sangre y mi vida. Yo te amo con todo mi corazón, porque te amo me pesa haberte ofendido. Ven a mi alma, haz morada en ella. Yo te abrazo, amor mío, y me doy todo a ti. No permita

0: Oremos. Padre de misericordia, creciente y conserva en esta iglesia particular de la Arquidiócesis de San Juan la integridad de la fe, la santidad de costumbres, la caridad fraterna y la religión pura, y que ya no dejas de alimentarla con la palabra y el cuerpo de tu Hijo, guíala siempre bajo tu protección, por Jesucristo nuestro Señor.
1: Amén.
0: Damos gracias al buen Dios porque estamos aquí, ¿verdad? Ministerio de Lourdes, Nuestra Señora de la Gruta, y a los que están aquí participando de la Eucaristía, y a todos ustedes, hermanos y hermanas televidentes. Sigamos orando por esta preparación de la toma de posesión del nuevo arzobispo y rezar por todas las necesidades de nuestra amada arquidiócesis. El Señor esté con ustedes.
2: Y con tu espíritu.
0: Que el Señor les bendiga y les guarde.
2: Amén.
0: Les muestre su rostro y tenga misericordia de ustedes.
2: Amén.
0: Vuelva a ustedes su mirada y les conceda la paz.
2: Amén.
0: Que por intercesión de nuestra Madre la Virgen Inmaculada y de San José, la bendición de Dios Todopoderoso, Padre, Hijo y Espíritu Santo, descienda sobre ustedes y los acompañe siempre.
2: Amén.
0: Pueden ir en paz.
2: Demos gracias a Dios.

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0: Alégrate, Reina del Cielo, aleluya.
1: Porque aquel a quien mereciste llevar en tu seno, aleluya,
0: ha resucitado como lo predijo, aleluya.
1: Intercede por nosotros ante Dios, aleluya.
0: Gózate y alégrate, María Virgen, aleluya.
1: Porque en verdad el Señor ha resucitado, aleluya.
0: Oremos. Oh Dios, que has llenado de alegría al mundo con la resurrección de Jesucristo, tu Hijo, nuestro Señor, concédenos por intercesión de su Madre, la Virgen María, el llegar a poseer la dicha de la vida inmortal. Por Cristo nuestro Señor.
1: Amén.
0: Gloria al Padre, y al Hijo, y al Espíritu Santo.
1: Como era en el principio, ahora y siempre, por los siglos de los siglos. Amén.
0: Gloria al Padre, y al Hijo, y al Espíritu Santo.
1: Como era en el principio, ahora y siempre, por los siglos de los siglos. Amén.
0: Gloria al Padre, y al Hijo, y al Espíritu Santo.
1: Como era en el principio, ahora y siempre, por los siglos de los siglos. Amén.
0: Ángel del Señor, que eres mi custodio, puesto que la providencia soberana me encomendó a ti, ilumíname, guárdame, rígeme y gobiérname en este día. Amén.

0: Hola, ¿qué tal, queridos? ¿Cómo están ustedes? ¿Bien? ¡Cuánto me alegro! Porque aquí estamos feliz, encantado de la vida. Bienvenidos a este espacio dedicado a Rezo de la Coronilla, a la Divina Misericordia. Soy Pedro de Acevedo, desde los estudios de Radio Católica Mundial, en Jacksonville, Florida, para usted y para el mundo. Ante todo, demos gracias a Dios por este tiempo que nos regala, donde tantas almas nos unimos para suplicarle su infinita misericordia. Comenzamos en breve, queridos, a recibir sus llamadas con sus peticiones. Les recuerdo los números de teléfono a llamar. En los Estados Unidos de Norteamérica, en Puerto Rico, tenemos un número de teléfono que es gratis. 1-866-398-6377. 1-866-398-001. 205.
1: Buenos amigos, con ustedes el Padre Blas en su programa La Alegría. Buenos amigos, con ustedes el Padre Blas en su programa La Alegría de Vivir. Saludos a todos los que siguen el programa por el 87.7 FM, por algún otro medio de internet. Vamos a hacer pequeña reflexión sobre esto. Solo por hoy haré un acto de bondad con el prójimo. Un saludo a esta receta. Haz un acto de bondad de servicio cada día a una persona. Durante 2 semanas, o sea, 14 días, y te liberarás de esa profunda. No es mucho pedir. Resultado es muy haz. ¿Quién dice que el mandamiento de la caridad serviría de terapia para la depresión? Necesidades muchísimas, dentro y fuera de casa. Comenzar hoy por realizar uno de esos actos de bondad. ¿Qué necesita mi esposo, mi esposo, mis hijos, mis papás? Puede seguir el segundo día y el tercero con otro acto de caridad. Se puede hacer 2 o más actos de cada día. ¿Por qué se cura la tristeza de esta manera? Porque le obliga a uno a salir de sí mismo, de su disco errado, y al preocuparse de las necesidades del prójimo.

Tan pronto como les exijas un sacrificio, muchos de los llamados amigos tienen demasiado que hacer en otros asuntos. No te importe lo que te amen los demás. Vivirás una vida mucho más plena si vives en mayor soledad. En el medio de la noche, en los momentos de fatiga, o en los momentos en que los otros están absorbidos por sus propios intereses, sientes una momentánea necesidad de estar solo, de ser ignorado y desconocido de los demás. No sobreestimes la amistad humana. Tarde o temprano deberás dejar a tus amigos o ellos te dejarán a ti. Si dependen demasiado de una compañía humana, tendrás que soportar una separación más dolorosa más tarde. La amistad humana necesita de mi bendición. Trata de ayudar a tus amigos, proyectándolos más cerca de mí con tu ejemplo. Preocúpate de que esta amistad humana se purifique y pueda continuar en el cielo. Con mi bendición, las amistades humanas pueden ser una cosa muy buena. En el cielo se enriquecerán con un nuevo lote de gozo.

0: Bien, hermanos, vamos a comenzar ya a recibir sus llamadas con sus peticiones. Pasamos primeramente con Eduviges. Eduviges, buenas tardes, bienvenida.
1: Buenas tardes, Pedrito. ¿Cómo le buenas va a usted?
0: Muy bien, mi vida. Yo estoy feliz, encantado de la vida.
1: Amén, amén, amén. Pedrito, amén. Le estoy llamando para pedirle que pongan en el banco de oración a mis padres, Víctor y Guadalupe, por su diabetes y artritis, a mis 4 hijos, mis 6 nietos, mis 2 hermanos y sus familias, la adicción de alcoholismo de mi hermano, y por el pecado de ocultismo de mi esposo y de mi cuñado.
0: Ay, mi vida, Dubíges, ¿cómo se llama su esposo? Recuérdeme el nombre de su esposo y el de su cuñado.
1: Es Saúl y Benito Martínez.
0: Saúl y Benito. Uh-huh. Ay, mi vida, vamos a orar mucho por usted.
1: Gracias, por ellos. Pedrito, Dios me lo bendiga. ¿Y puedo esperar para una decena, por favor?
0: Por supuesto, Dubíges, se lo iba a pedir. Gracias.
1: Gracias.
0: Sandra, buenas tardes, bienvenida.
2: Buenas tardes, Pedrito.
0: Buenas tardes, muchacho. ¿Cuál es su nombre?
2: Me llamo Abraham.
0: ¿Qué tal, Abraham? Bienvenido, Abraham.
3: Pedrito, perdón que le interrumpa. Buenas tardes. Yo soy Sandra y es mi hijo y dice que él quería hablar, a rezar. Ahí se lo paso.
0: Claro que sí, Abraham. Vamos a rezar un poquito. Cuéntenos, ¿qué intenciones tú tienes, Abraham?
2: Quiero pedir por los grupos de comunidad que están mis padres en la iglesia para que ayuden, les ayude más, para que aprendan más. Y también quiero pedir por mi grupo de monaguillos para que el trabajo que hacemos sea más mejor y también se nos haga más fácil así para entender las cosas más mejor. Y también quiero pedir por toda mi familia, mis tíos, todos, y también por mi tío y mi tía que se murieron. Y también por el tío de mi mamá.
0: Amén, amén. Vamos a orar por todas estas intenciones que nos estás presentando en la tarde de hoy, Abraham. Vamos a orar mucho por ti, para que seas un gran monaguillo, ¿eh? Y quién sabe si en un futuro puede ser un gran sacerdote.
2: Sí, ¿verdad?
0: Vamos a orar mucho por usted, mi querido hermanazo. Acompáñenos, sí, Abraham. Acompáñenos, sí, en una decena de la coronilla. Estamos orando por Sandra, su mami. Gracias. Gracias, Abraham. Amén. Lupe, buenas tardes, bienvenida.
4: Sí, buenas tardes, Pedrito, ¿cómo está?
0: Muy bien, Lupe, yo estoy feliz, encantado de la vida.
4: Qué bueno, pues yo también, Pedrito, que me entró la llamada y a pedirle de favor que si me puede poner en oración a mi esposo y Alonso, que ya, ¿sí se acuerda que le platiqué que iba, que como que no estaba muy de acuerdo de ir a la al retiro?
0: Sí, sí, ya lo recuerdo, Lupe.
4: Ah, pues ahorita están, ayer entraron y salen hasta el domingo, Pedrito.
0: Óigame, al fin el hombre se decidió. Usted va a ver cuando salga,
4: sí,
0: de ahí, mi querida.
4: Bendito sea Dios.
0: Cuando salga de ese retiro va a ser otro hombre, pero recuerde que la cosa no se queda en el retiro nada más, ¿eh? Aproveche usted en este fin de semana que Alonso va a estar ahí en el retiro para que cuando salga, encamínelo para la iglesia.
4: Oh, sí, fíjese, Pedrito, que mi hijo siempre a misa. Mi esposo también, nomás como que eso no, como que no estaba muy convencido, pero no hace eso, que se fue muy contento, Pedrito.
0: Claro que sí, mi vida, y va a salir más contento aún. Pero ya le digo que no se le enfríe esa contentura cuando salga del retiro, ¿de acuerdo? Porque muchas veces lo dejamos pasar ya después y ese primer impulso se nos queda en la nada. Después se nos va entre como el agua entre los dedos. Así que con esa fuerza que él salga del retiro, usted insístale y aprovechen para que se unan más y más en las cosas de Dios.
4: Sí,
0: de acuerdo.
4: Pedrito, eso espero, de que pues, esté uno más dentro, ¿verdad? De la iglesia.
0: Claro, mi vida, la intención es esa.
4: Y por todos mis hijos, Pedrito, y por mi hija que llegó de California, nomás que no me entró la llamada. El día que le llamé dije que pida por mi hija, pero ya está aquí, gracias a Dios.
0: Amén, amén. Vamos a orar por su
4: todos
0: niña.
4: Sus hijos, bendito sea Dios, Pedrito.
0: Amén, mi
4: que
0: vida.
4: Que llegaron
0: amén.
4: Con bien.
0: Ha visto, ha visto.
4: Ajá. Y por todos mis hijos, Pedrito, y por usted y por toda su familia.
0: Gracias, Lupe. Acompáñenos en una decena, si puede.
4: Sí, Pedrito, yo la acompaño.
0: Gracias, Lupe.
4: Gracias.
0: Muchas bendiciones para usted.
4: Igual, Pedrito, que Dios lo bendiga.
0: Amén. Silvia, buenas tardes, bienvenida.
5: Buenas tardes, Pedrito, ¿cómo está?
0: Muy bien, Silvia, yo estoy feliz, encantado de la vida.
5: Gracias, gracias al Señor, Pedrito.
0: Amén.
5: Estaba llamando para que me pusiera en el banco de oración a mis 5 hijos y a mi esposo, a mis 4 nietitos también, y a mí, a la paz del mundo. Pero más especial por mi hijo que va a tener su corte, Pedrito. Que
0: sí,
5: todo le salga bien.
0: Es el día 11, ¿verdad? El día 11 va a ser la corte.
5: El 11, Pedrito, sí, el 11 va a tener de agosto.
0: Sí. Vamos a orar mucho por él, mi cariño. Tranquila, muchacha. Ya espero que usted pueda dormir más tranquila.
5: Gracias, Pedrito. Sí, estoy más tranquila, ya duermo más bien, ya me da más sueño, pero los primeros días antes de que yo hablara con usted, ay, no, no podía dormir, nomás con los ojos abiertos y todo eso, ¿verdad? Pero... Ya estoy más tranquila, Pedrito. No estoy pidiendo Amén. Mucha oración por él.
0: Amén, Silvia. Vamos a orar mucho por él. Vamos a estar continuar orando por usted también y por toda la familia.
5: Gracias, Pedrito. Si ¿Sí me puede dejar en primero? Porque tengo una cita que voy a entrar al doctor que me salió después. Me van a hacer unos estudios.
0: ¿Cómo no, Silvia? Yo lo voy a sacar a usted de primera, ¿ok?
5: Ándale, pues muchas gracias, Pedrito.
0: Gracias a usted, amor.
5: Adiós.
0: Amén.

0: Pasamos ahora con Diana. Diana, buenas tardes y bienvenida.
1: Buenas tardes, Pedrito. Qué gusto poder comunicarme otra vez con usted.
0: Diana, ¿está usted
1: sí,
0: ahí?
1: Sí, yo estoy aquí, Pedrito. Sí, Pedrito, yo estoy aquí. ¿Aló?
0: María, buenas tardes.
2: Buenas tardes, Pedrito.
0: Bueno. Me parece que estamos teniendo problemas con las llamadas.

0: Diana, buenas tardes, bienvenida. Diana. Bueno.
1: Pedrito, yo estoy aquí.
0: Diana, adelante.
1: Buenas tardes, Pedrito. Qué gusto poder comunicar.
0: María, buenas tardes. María.
2: Sí, buenas tardes, Pedrito.
0: ¿Cómo buenas estás, tardes, ¿sí? muchacha. Muy bien, yo estoy feliz, encantado de la vida.
2: Ay, bendito Dios. Gracias a Dios. No, y le doy gracias a Dios porque logré entrar, entró mi llamada.
0: Ha visto mi vida y estábamos ahí un poco confuso con el asunto de... Yo le hablaba y usted sí. No me oía y yo, o sea, un tropelaje. Cuéntenos, sí. María, ¿qué intenciones tenemos?
2: Sí, yo quiero pedir por todos los sacerdotes y por mi matrimonio y por la unión familiar.
0: ¿Cómo no? ¿Cómo se llama su esposo?
2: José Refugio.
0: José Refugio.
2: Sí.
0: Vamos a... Oramos por su matrimonio, mi vida.
2: Por la unión de mis hijos.
0: Claro. Oramos por todas esas intenciones que quedaron ahí en su corazón espiritual. Acompáñenos en una decena si puede, María.
2: Sí, claro que sí.
0: Amén. Muchas bendiciones, mujer. Diana, buenas tardes. Bienvenida, muchacha.
1: Buenas tardes, Pedrito. Ay, gracias a Dios que entró mi llamada.
0: Ay, señor, señor.
1: Qué bueno tuve que nos conectamos.
0: Tuvo que usar un martillo aquí para darle ahí al teléfono.
1: Ay, es una bendición que Diosito me haya conectado. Yo soy Diana. Ay, Carolina, que le llamé hace una semana ayer porque... Voy a tener un MRI y aquí sigo molestándole a mi Dios, que yo sé que para él nada es imposible. Mi MRI se cambió, iba a ser el primero de agosto, pero ahora le movieron para este lunes. Así que igual aquí, pidiendo a todos que por favor hagan oración por mí, a usted, Pedrito, que me ponga en el Santísimo, que yo sé que mi Dios está actuando, yo sé que mi Dios está obrando y que va a ser todo bien, pero siempre él dice, pidan, toquen, que abrieran las puertas, nos escucha, y muy agradecida por tenerle a usted y todo este grupo de oración aquí, que es soporte para cuando uno está con miedo, con preocupación, y agradecerle también a usted porque nos da esa motivación. Que Dios le bendiga y que bendiga a su familia, y que por favor siga orando por mí, Pedrito.
0: Muchas gracias, Diana, le agradezco infinitamente. Estamos orando por usted, mi vida. Y tenga usted la completa seguridad que usted va a salir muy bien de estos exámenes, ¿eh?
1: Amén, Pedrito, amén. Estoy confiada amén. Mucho en Dios. Y de igual amén, manera pedir amén. A Dios por todas esas personas que se sienten así con miedo, que vayan al Santísimo, que doblen las rodillas, que crean, porque cuando uno confía y cree, Dios hace maravillas. Yo le agradezco amén. Desde ya a mi Dios por su amor, por sostenerme, y por la bendición de que me va a dar, y por mis hijas, Victoria, Valentina, no me puedo olvidar de mi esposo antes de que me haga acuerdo, de Rafael, y por mis sí. papás, como los abuelitos de Jesús, que ya mismo estamos así orando por ellos, así que pido también por ellos, y por todos ustedes y los que están en la línea, y agradezco a Dios que entró mi llamada. Dios les bendiga.
0: Gracias, Diana. Un abrazo en Cristo Jesús para usted, mi vida.
1: Amén, Pedrito. ¿Y puedo hacer la doxología?
0: Por supuesto, muchacha. La voy a anotar muchas aquí gracias, para la doxología.
1: Muchas gracias.
0: Gracias. Gracias a usted, Diana. Bien, hermanos, vamos ahora a escuchar un poquito de esta música. Y a continuación, atentos, concentraditos, comenzamos el rezo de la coronilla a la Divina Misericordia.

Mi querido Señor Jesús, aquí estamos ante tu presencia. Hemos venido a suplicarte tu infinita misericordia. Ante todo, Señor, suplicamos misericordia para nuestros hermanos, esos que justo en este preciso instante, en algún lugar del mundo, están partiendo de este cuerpo físico para sus familias. Suplicamos misericordia también. Nuestros hermanos enfermos físicos, enfermos espirituales, familiares, necesitan, Señor, tu misericordia. Te la suplicamos, Jesús. Nuestros hermanos, presos físicos, presos espirituales, familiares, ten misericordia de todos y cada uno de ellos. Para este mundo, Señor, imploramos tu infinita misericordia. Cada hogar, cada familia, cada matrimonio, nuestros hijos, nuestra juventud. Ten misericordia, Señor. El Papa, Su Santidad León XIV, ten misericordia para él, para todo el clero, tu iglesia, nuestros hermanos seminaristas, hermanas novicias, hermanos diáconos, hermanas y hermanos de vida consagrada. Ten misericordia, Señor. Derrama tu infinita misericordia en nuestros hermanos que permanecen ahí, en el purgatorio, por nuestros hermanos que se encuentran conduciendo en las carreteras del mundo, camioneros, taxistas y demás. Ten misericordia, Señor, para nuestros hermanos que están navegando en el cielo, en los mares de tu creación. Ten misericordia, Jesús, para nuestros hermanos mineros, hermanos vigilantes, hermanos agricultores y familiares de ellos respectivamente. Derrama tu infinita misericordia en todas las peticiones que se te han entregado en la tarde del día de hoy. Recíbelas y dale cumplimiento según tu santa voluntad. Gracias, Jesús. Gracias, Señor, porque tú siempre nos escuchas. Gracias, Jesús, por la paciencia que nos tienes a cada uno de nosotros, comenzando por mí. Gracias por tu amor. Gracias por tu infinita misericordia. Señor, amén.

En el nombre del Padre, y del Hijo, y del Espíritu Santo. Amén. Expiraste, Jesús, pero la fuente de vida brotó para las almas, y el mar de misericordia se abrió para el mundo entero. Oh, fuente de vida, insondable misericordia divina, abarca al mundo entero y derrámate sobre nosotros. Oh, sangre y agua, que brotaste del corazón de Jesús como una fuente de misericordia para nosotros, en ti confío. Oh, sangre y agua, que brotaste del corazón de Jesús como una fuente de misericordia para nosotros, en ti confío. Oh, sangre y agua, que brotaste del corazón de Jesús como una fuente de misericordia para nosotros, en ti confío. Amén. Padre nuestro que estás en el cielo, santificado sea tu nombre. Venga a nosotros a tu reino. Hágase tu voluntad en la tierra como en el cielo. Danos hoy nuestro pan de cada día. Perdona nuestras ofensas, como también nosotros perdonamos a los que nos ofenden. No nos dejes caer en la tentación, y líbranos del mal. Amén. Dios te salve María, llena eres de gracia, el Señor es contigo, bendita tú eres entre todas las mujeres, y bendito es el fruto de tu vientre. Jesús, Santa María, Madre de Dios, ruega por nosotros, pecadores, ahora y en la hora de nuestra muerte. Amén. Creo en Dios Padre, Todopoderoso, Creador del cielo y de la tierra. Creo en Jesucristo, su único Hijo, nuestro Señor, que fue concebido por obra y gracia del Espíritu Santo, nació de Santa María Virgen, padeció bajo el poder de Poncio Pilato, fue crucificado, muerto y sepultado, descendió a los infiernos, al tercer día resucitó de entre los muertos, subió al cielo y está sentado a la derecha de Dios Padre Todopoderoso. Desde allí ha de venir a juzgar a los vivos y a los muertos. Creo en el Espíritu Santo, la Santa Iglesia Católica, la comunión de los santos, el perdón de los pecados, la resurrección de la carne y la vida eterna. Amén.

0: Padre eterno, te ofrezco el cuerpo y la sangre, el alma y la divinidad de tu amadísimo Hijo, nuestro Señor Jesucristo, como propiciación de nuestros pecados y los del mundo entero. Edviges, por su dolorosa pasión,
1: ten misericordia de nosotros y del mundo entero.
0: Por su dolorosa pasión,
1: ten misericordia de nosotros y del mundo entero.
0: Por su dolorosa pasión,
1: ten misericordia de nosotros y del mundo entero.
0: Por su dolorosa pasión,
1: ten misericordia de nosotros y del mundo entero.
0: Por su dolorosa pasión,
1: ten misericordia de nosotros y del mundo entero.
0: Por su dolorosa pasión,
1: ten misericordia de nosotros y del mundo entero.
0: Por su dolorosa pasión,
1: ten misericordia de nosotros y del mundo entero.
0: Por su dolorosa pasión,
1: ten misericordia de nosotros y del mundo entero.
0: Por su dolorosa pasión,
1: ten misericordia de nosotros y del mundo entero.
0: Por su dolorosa pasión,
1: ten misericordia de nosotros y del mundo entero.
0: Amén.
1: Amén. Bendiciones, Pedrito.
0: Bendiciones, mi querida. Padre eterno, te ofrezco el cuerpo y la sangre, el alma y la divinidad de tu amadísimo Hijo, nuestro Señor Jesucristo, como propiciación de nuestros pecados y los del mundo entero. Sandra, por su dolorosa pasión,
2: ten misericordia de nosotros y del mundo entero.
0: Por su dolorosa pasión,
2: ten misericordia de nosotros y del mundo entero.
0: Por su dolorosa pasión,
2: ten misericordia de nosotros y del mundo entero.
0: Por su dolorosa pasión,
2: ten misericordia de nosotros y del mundo entero.
0: Por su dolorosa pasión,
2: ten misericordia de nosotros y del mundo entero.
0: Por su dolorosa pasión,
2: ten misericordia de nosotros y del mundo entero.
0: Por su dolorosa pasión,
2: ten misericordia de nosotros y del mundo entero.
0: Por su dolorosa pasión,
2: ten misericordia de nosotros y del mundo entero.
0: Por su dolorosa pasión,
2: ten misericordia de nosotros y del mundo entero.
0: Por su dolorosa pasión,
2: ten misericordia de nosotros y del mundo entero.
0: Amén.
2: Amén.
0: Gracias, Abraham. A propósito, gracias, ¿en qué grado tú estás, Abraham?
2: Ya voy a entrar al décimo.
0: ¿En qué grado tú estás, Abraham?
2: Ya voy a entrar al décimo.
0: Óigame, estudia mucho, que necesitamos.

0: Cristo como propiciación de nuestros pecados y los del mundo entero. Lupe, por su dolorosa pasión,
1: ten misericordia de nosotros y del mundo entero.
0: Por su dolorosa pasión,
1: ten misericordia de nosotros y del mundo entero.
0: Por su dolorosa pasión,
1: ten misericordia de nosotros y del mundo entero.
0: Por su dolorosa pasión,
1: ten misericordia de nosotros y del mundo entero.
0: Por su dolorosa pasión,
1: ten misericordia de nosotros y del mundo entero.
0: Por su dolorosa pasión,
1: ten misericordia de nosotros y del mundo entero.
0: Por su dolorosa pasión,
1: ten misericordia de nosotros y del mundo entero.
0: Por su dolorosa pasión,
1: ten misericordia de nosotros y del mundo entero.
0: Por su dolorosa pasión,
1: ten misericordia de nosotros y del mundo entero.
0: Por su dolorosa pasión,
1: ten misericordia de nosotros y del mundo entero. Pedrito, se me olvidó de mi hija que va a Roma y de mi nieta que salen mañana.
0: Hay que orar por ellos.
1: Usted va a ver Avilene y Tania.
0: Avilene y Tania. Vamos a orar por ellas, mi querido. Van a tener un viaje espectacular. Va a ser una experiencia muy hermosa. Padre eterno, te ofrezco el cuerpo y la sangre, el alma y la divinidad de tu amadísimo Hijo, nuestro Señor Jesucristo, como propiciación de nuestros pecados y los del mundo entero. Silvia, por su dolorosa pasión,
2: ten misericordia de nosotros y del mundo entero.
0: Por su dolorosa pasión,
2: ten misericordia de nosotros y del mundo entero.
0: Por su dolorosa pasión,
2: ten misericordia de nosotros y del mundo entero.
0: Por su dolorosa pasión,
2: ten misericordia de nosotros y del mundo entero.
0: Por su dolorosa pasión,
2: ten misericordia de nosotros y del mundo entero.
0: Por su dolorosa pasión,
2: ten misericordia de nosotros y del mundo entero.
0: Por su dolorosa pasión,
2: ten misericordia de nosotros y del mundo entero.
0: Por su dolorosa pasión,
2: ten misericordia de nosotros y del mundo entero.
0: Por su dolorosa pasión,
2: ten misericordia de nosotros y del mundo entero.
0: Por su dolorosa pasión,
2: ten misericordia de nosotros y del mundo entero.
0: Amén.
2: Amén, Pedrito. También, Pedrito, te pongo a mi niña Daniela, porque mañana me la van a operar de su mamita. Que Diosito también esté ahí con ella y que todo salga bien de su operación.
0: Amén, mi vida. Vamos a orar por ella. Padre eterno, te ofrezco el cuerpo y la sangre, el alma y la divinidad de tu amadísimo Hijo, nuestro Señor Jesucristo, como propiciación de nuestros pecados y los del mundo entero. María, por su dolorosa pasión,
1: ten misericordia de nosotros y del mundo entero.
0: Por su dolorosa pasión,
1: ten misericordia de nosotros y del mundo entero.
0: Por su dolorosa pasión,
1: ten misericordia de nosotros y del mundo entero.
0: Por su dolorosa pasión,
1: ten misericordia de nosotros y del mundo entero.
0: Por su dolorosa pasión,
1: ten misericordia de nosotros y del mundo entero.
0: Por su dolorosa pasión,
3: ten misericordia.

0: de nosotros y del mundo entero.
1: Por su dolorosa pasión.
0: Ten misericordia de nosotros y del mundo entero.
1: Por su dolorosa pasión.
0: Ten misericordia de nosotros y del mundo entero.
1: Por su dolorosa pasión.
0: Ten misericordia de nosotros y del mundo entero.
1: Por su dolorosa pasión.
0: Ten misericordia de nosotros y del mundo entero.
1: Amén.
0: Amén. Bendiciones, Pedrito.
1: Bendiciones, María. Muchas gracias, amor. Vamos ahora, queridos, a orar la doxología. Le pedimos a nuestra hermana Diana nos acompañe en este propósito. Santo Dios, Santo fuerte, Santo inmortal,
2: ten piedad de nosotros y del mundo entero.
1: Santo Dios, Santo fuerte, Santo inmortal,
2: ten piedad de nosotros y del mundo entero.
1: Santo Dios, Santo fuerte, Santo inmortal,
2: ten piedad de nosotros y del mundo entero.
1: Oh sangre y agua,
2: que brotaste del corazón de Jesús como manantial de misericordia para nosotros, en ti confío.
1: Amén.
2: Amén.
1: Oh Dios eterno,
2: en quien la misericordia es infinita y el tesoro de compasión inagotable, vuelve a nosotros tu mirada bondadosa y aumenta tu misericordia en nosotros, para que en momentos difíciles no nos desestemos ni nos desalentemos, sino que con gran confianza nos sometamos a tu santa voluntad, que es el amor y la misericordia misma. Amén.
1: Amén. Oh María.
2: Oh María, Madre y Señora mía, te ofrezco mi alma y mi cuerpo, mi vida y mi muerte, y todo lo que vendrá después de ella. Pongo todo en tus manos, oh mi Madre. Cubre mi alma con tu manto virginal y concédeme la gracia de la pureza de corazón, alma y cuerpo. Con tu poder defiéndeme de todo enemigo, especialmente de aquellos que esconden su malicia bajo una máscara de virtud. Fortalece mi alma para que el dolor no la quebrante. Madre de la gracia, enséñame a vivir en Dios. Oh María, una espada terrible ha traspasado tu santa alma. Nadie sabe de tu sufrimiento excepto Dios. Tu alma no se quebranta, sino que es valiente porque está con Jesús. Dulce María, une mi alma a Jesús, porque sólo entonces podré resistir todas las pruebas y tribulaciones, y sólo mediante la unión con Jesús, mis pequeños sacrificios complacerán a Dios. Dulcísima Madre, continúa enseñándome sobre la vida interior, que la espada del sufrimiento no me abata jamás. Oh Virgen pura, derrama valor en mi corazón y protégelo. Amén.
1: Amén. Gracias, mi cariño, gracias.
2: Amén. Dios Diana, te bendiga, Pedrito.
1: Muchas bendiciones para usted. Tranquila, mujer, que todo va a salir muy bien. Así que
2: amén, Pedrito.
1: La espero.
2: Buenas,
1: con un
2: regalo.
1: Sorpréndenos con esa, el lunes o el martes, cuando usted pueda, sorpréndenos con este diagnóstico que va a recibir mi vida.
2: Amén, amén.
1: Amén. Gracias.

Y así, mi querida hermana, mi querido hermano, llegamos al final de este espacio dedicado al rezo de la coronilla a la Divina Misericordia. Una vez más, demos gracias a Dios por este tiempo que nos regaló. Mañana, con el favor de Él, si lo permite. Mañana es sábado, mis queridos. Óigame usted. El lunes será el reencuentro con todos ustedes y nosotros acá. Así que por el momento, mis queridos, tengan todos unas muy, pero que muy buenas y santas tardes. Ah, recuerden, el domingo a misa.

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5: Y algunas de estas leyes son desde las leyes de reforma. Entonces, el 31 de julio, los obispos, previa consulta a la Santa Sede, ordenan la suspensión del culto público. Calles expulsa a los obispos de México y el gobierno acoge fríamente, pero el pueblo se organiza y se levanta. Hay el testimonio de un cristero, Cecilio Valtierra, cuenta su experiencia ingenua del pueblo. Se cerró el templo, el sagrario quedó desierto, quedó vacío, ya no está Dios. Se fue a ser huésped de quien gustaba darle posada, ya teniendo que, perjudicado por el gobierno, no se oyó el tañir de las campanas que llama al pecador a que vaya a hacer oración. Solo nos queda un consuelo, que estaba la puerta abierta y los fieles por la tarde iban a rezar el rosario y a llorar sus culpas. El gobierno prohíbe incluso la reunión en las calles de los que iban pasando. ¡Viva Cristo Rey!

0: ahora con ustedes, Luz Yvonne Grimm.
1: Es que habiendo vivido todo esto, ya no eres capaz de juzgar a nadie. Y por eso los corazones heridos se pueden acercar contigo y encontrar consuelo y esperanza. Porque en tu herida sanada está tu misión. Así son los coloquios de amor de Dios con nuestro maravilloso invitado. Y tú, mi gente hermosa, gracias, gracias de corazón por estar en este espacio donde siempre te invitamos a ser generador de esperanza, portador de alegría y heraldo del amor. Y bueno, con el cariño de siempre, saludo a mi productora y a todas nuestras estaciones afiliadas. De verdad, un lunes más, que agradezco a Dios, y si me estás escuchando enferma todavía, por aquí nadie se raja, como decimos en México. Un lunes más que Dios nos permite, que nos da vida para estar contigo. Gracias a ti que nos dedicas tu tiempo. Hoy, lunes 8 de septiembre, es un día muy, muy especial para todos nosotros los católicos, porque es el cumpleaños ¿de quién? ¿De quién? Claro, de Mamita María. Así es que hoy le vamos a poner aún más amor a este espacio de alegría, a este espacio de esperanza, y le vamos a dedicar este programa totalmente a ella, como un regalo de su cumpleaños. Te amamos, mamita, te amamos, madre del cielo. Yo te amo con, después de Dios, no te adoro, pero después de tu hijo es lo que yo más amo. Y bueno, justo hace dos días, mi Señor me permitió llegar a los 54 años. Así es que si por estas fechas también es tu cumpleaños, también dedicamos este programa a ti. Y bueno, en este momento te pido que tú y yo hagamos oración de esta forma. En el nombre del Padre, del Hijo y del Espíritu Santo. Amén. Padre bueno, te amo por sobre todas las cosas y te reconozco como mi único Dios y Señor. Te doy gracias por el día de hoy, por el don de la vida, por todo lo que me das y todo lo que me quitas. Si en tu infinita sabiduría permites que hoy experimente tristeza, entonces, mi Señor, también en la tristeza te alabo, porque mis lágrimas son las plegarias de mi alma que llora en silencio. Mi Señor, en el nombre de tu amadísimo Cristo Jesús y por intercesión de su Santísima Madre, te suplico me perdones por las veces que no he sabido corresponder ni a tu amor ni a tu gracia santificante. Humildemente te imploro que quites de mí todo aquello que no te he sabido entregar y estar abierta a recibir todo aquello que no te he sabido pedir. Aparta de mí lo que me aparte de ti, y nunca permitas que ningún amor humano, ningún bien material, ni ninguna circunstancia de mi vida me separe de tu corazón ni de la verdad, porque deseo ser solo tuya, mi Señor, vivir en ti y morir para ti. Amén, amén, amén.

0: Y bueno, ya estamos de regreso, ya estamos de regreso. Qué felicidad me da estar contigo, porque hay caminos que comienzan con el eco de nuestros vacíos y terminan con el eco del amor de Dios resonando en cada paso. Y bueno, hoy en este espacio de alma abierta recibimos a un hombre en toda la extensión de la palabra, cuya vida parece estar tejida de muchas historias, pero en el fondo es una sola, la historia de un corazón alcanzado por la gracia. Hoy estamos de manteles largos, está con nosotros Andrés Villaseñor, te cuento un poquito de él. Él ha sido chef, misionero, escultor, empresario, profesor, escritor y bueno, mucho más, pero más allá de las etiquetas, Andrés sigue siendo un buscador incansable, un hombre que ha vivido el hambre de admiración y ha sido transformado por el abrazo del amor verdadero. Hoy queremos escuchar no solo lo que ha hecho, sino todo lo que ha vivido en el corazón. Porque cuando un alma es tocada por Dios, esa historia tiene el poder de encender muchas más. Y es justo lo que ha hecho Andrés con su vida. Bienvenido, querido Andrés, a Radio Católica Mundial. Esta es tu casa.
1: Muchísimas gracias. La verdad es que es un honor estar aquí con ustedes. Muy contento, muy emocionado. De verdad que feliz de estar aquí con ustedes.
0: De verdad que gracias a ti, qué generoso eres. Sabemos cómo está tu agenda en este día que es un día muy, muy, muy especial, el Día de la Virgen. También es el Día de la Virgen de la Caridad, que es la patrona de Cuba y de ahí es mi amadísima productora. Entonces, la madre está aquí como invitada especial. Tienes una historia preciosa, Andrés. Yo entre más investigaba sobre ti, de verdad más me maravillaba y llegó un momento, Andrés, que se los digo, yo caí de rodillas al piso y dije, Señor, gracias, gracias por estos hombres. A mí me emociona muchísimo cuando veo a los varones hablando de esa manera del amor de Dios, del amor de María, de la santidad en lo cotidiano, de esos llamados. Así es que, Andrés, gracias por tu generosidad y bueno, antes de meternos en tantas, tantas preguntas que tengo para ti, cuéntanos un poquitín de ti. Sabemos que eres de Guadalajara. Bueno, cuéntanos un poquitín y luego ya hacemos las preguntas.
1: Va, me parece perfecto. Pues mira, yo soy de Guadalajara, tengo 36 años, soy el más grande de 6 hijos. De momento, pues mi vida básicamente es el apostolado y mi trabajo. Y estoy muy contento de ir caminando con el Señor a donde me vaya pidiendo, a donde me vaya mandando, porque bueno, la verdad es que la misión de uno, a veces podemos pensar que está en un lugar de escondido, ¿no? En el cielo y hay que descubrirlo y no sé, o sea, porque yo antes tenía esa imagen de que Dios tenía un archivero gigante con los nombres de todas las personas que han vivido y en cada folder, en cada uno de sus expedientes tenía un sobre dorado que decía, esta es tu misión, es tu vocación, el estado de vida que tengo para ti preparado. Pero bueno, al final del día, el Señor es muy sencillo. El Señor nos habla a través de los propios anhelos de nuestro corazón cuando ha sido ese corazón purificado y sanado por la gracia. Vamos descubriendo que esos anhelos también se van purificando y pues nada, es tomar la decisión continua de decirle que sí, tanto a las cosas chiquitas como a las grandes, ¿no? Y si aprendemos a ser fiel en lo pequeño, pues estaremos, también seremos fieles en lo grande. ¿Por qué? Porque Él nos sostiene, no porque seamos muy chipocludos o nada, ¿no?
0: Sí.
1: Simplemente pues, por la gracia. Entonces, pues sí, ahorita lo que es una maravilla vivir desprendido, una maravilla vivir en confianza, una maravilla, pues decirle, Señor, ¿cómo quieres que actúe? ¿Cómo quieres que haga? ¿No? Y digo, la respuesta, últimamente para mí siempre es la misma, te quiero cerquita de mí, ¿no? Entonces, ven a visitar. Entonces, pues nada, estar en esa, como en esa soltura, ¿no? En ese bando, ¿no? Sí. Y pues con una disposición de ver qué es lo que el Señor va queriendo.
0: Qué belleza, qué belleza. Oye, me encantó. Tengo mucho tiempo en esto y es la primera vez que escucho a uno de nuestros invitados utilizar la misma palabra que yo uso muchas veces, chipocludo, para que vean que no solo es una palabra mía, mi gente. Eso es muy viva México. De verdad que me emociona muchísimo escucharte. Y bueno, vámonos, tienes tanto en esta historia, pero bueno, así como que son puntos claves. A ver. Nos vas a platicar tú un poquito más, pero ¿qué sentiste? Y tú vas a explicar quién es esa persona. ¿Qué sentiste en ese momento en que Emilio te abrazó sin juicio, solo con amor? ¿Qué cambió dentro de ti? Bueno, cuéntales, yo ya sé quién es, pero cuéntales quién es Emilio y qué momento pasabas y por qué fue tan importante para ti ese abrazo.
1: Pues, bueno, mira, Emilio es yo creo que el único amigo que tengo de toda la vida, como he estado en muchos lugares distintos, he vivido en 10 ciudades, en 6 países, he tenido la oportunidad de conocer a mucha gente increíble en mi vida, y bueno, él es el que siempre he estado, ¿no?, desde chico, y digo, hemos tenido nuestros momentos en que nos vemos más o menos, porque bueno, así pasa con las amistades, ¿no? Sí. Y fíjate que en un momento de mi vida donde yo estaba pasando bastante mal, yo lo había rechazado a él, ¿no? Yo andaba en mi post-adolescencia queriendo ser el popular y demás, en el relajo. Yo le estaba pasando muy mal después de cortar una relación y él... Realmente, pues aunque no estaba en mi vida, el primer momento que yo le marqué, me dijo, vente, ¿no? Sin decirme nada ni nada, y me dijo, vente, y llegué a su casa y él salió literal así como en la parábola del hijo pródigo, como nos comenta Lucas, ¿no? Que estaba el padre esperándolo afuera, esperándolo que llegara, y así me sentí, ¿no? Como que había alguien esperándome. Y cuando me abrazo sentí ese amor del Padre, esa aceptación, ese cero juicio, ese no importa lo que hayas pasado, cómo me hayas tratado, lo que hayas vivido, no importa nada. Simplemente importa que estás aquí y te quiero, ¿no? Entonces, ese amor incondicional del Padre, la verdad es que es increíble cuando uno empieza no nada más a saber que Dios le ama, sino experimentarlo. Entonces, para mí fue uno de los grandes momentos de mi vida. Me encantaría decir que a partir de ahí tuve una conversión espectacular y ya pues mi vida se arregló, pero eso es muy terco. Entonces, ya poco a poco el Señor va puliendo y va haciendo su obra nueva, ¿no? Pero sí fue uno de los momentos bonitos, ¿no? Los momentos fundamentales, fundantes en mi vida. Sí, a los 19 años, 18, 19 años tenía yo.
0: Pero, y qué maravillosa esa sensibilidad del corazón de este amigo tuyo, esta disposición, cómo Dios en su omnipotencia, en su sabiduría, en su cosmovisión, tenía eso planeado y cómo fue poniendo listo el corazón de Emilio para recibirte. Y para, digamos, utilizar ese corazón generoso para hacerte sentir ese amor paternal. Si pudieras, querido Andrés, si pudieras volver al instante justo antes de subir al camión de misiones, ese que también fue muy transformador para ti, ¿qué le dirías al Andrés de ese momento?
1: Híjole, la verdad es que me gusta decir que tengo... Que me arrepiento de algo en mi vida, la verdad, porque pues siento que, híjole, es una pregunta complicada, porque muchas veces en la vida pensamos, ¿perdón?
0: Sí, te escucho.
1: Bueno.
0: Ah. Sí, te escucho.
1: Ok, pues muchas veces en la vida o sea, como que yo me arrepentía, ¿no? Y decía, es que si no hubiera ido por este camino, si no hubiera hecho tal cosa, si no hubiera pecado, si hubiera conocido realmente lo que es importante, si hubiera conocido a Dios antes, la terapia, o sea, como que, no sé, o sea, muchas cosas en mi vida que no salieron como yo creía que salieran. Y vivía como con esa culpa, con ese arrepentimiento de decir, híjole, es que hubiera sido diferente. Pero ahorita me da muchísimo gusto pensar y saber que todo ha sido por algo, ¿no? Y ver la mano de Dios en todos esos lugares, en todos esos momentos, y ver que pues todo eso se necesitaba para ser salvado por Él, ¿no? Para ser salvado por su amor, por su gracia, para poder experimentar el amor misericordioso de Dios. Entonces, yo creo que, aunque suene raro, la verdad es que pues lo agradezco. Agradezco la herida, agradezco el pecado, agradezco porque gracias a eso me he podido experimentar perdonado, amado, redimido. Entonces, yo creo que le diría a Andrés, sigue adelante, no te detengas, porque hay un padre que te ama y que está contigo. No, o sea, simplemente serían palabras de consuelo, de edificación, de motivación, exhortándole a adentrarse en el misterio, que es el amor divino.
0: Qué belleza. Y me encanta esta frase que has utilizado tú mucho, que en tu herida sanada está tu misión. Nosotros tenemos una producción en EWTN en televisión, es una serie que justo se llama así, Andrés, En la herida está la misión. Y perfectamente me identifico contigo porque, sí, ¿qué tal, Tenemos muchas cosas, claro que puede ser mi hijo, pero tenemos muchas cosas en común. Sí, en la herida está la misión. Y justo hablamos de eso, de cómo Dios, es que a Dios no se le va nada, ¿verdad, Andrés? O sea, cómo va redimiendo todo, cómo lo hace nuevo, cómo saca ese corazón de piedra y nos pone uno de carne y nos dice, vamos adelante, sigue siendo mi hijo, no me importa lo que hayas hecho, de hoy en adelante lo que vamos a hacer. Y bueno, ¿qué es lo más difícil, Andrés? Sí, ¿qué es lo más difícil de dejar atrás en tu proceso de conversión? ¿Y qué es lo más hermoso que descubriste?
1: Pues mira, yo creo que todo es un proceso, realmente, ¿no? Y es bien bonito porque creo que el corazón divino es como un regalo que vas abriendo y que Dios te lo da a ti en especial, ¿no? O sea, como que descubrir esa unicidad, descubrir esa individualidad que el Señor tiene para ti, ¿sabes? Que te ama personalmente, ¿no? Porque, no sé, o sea, como a mí me gusta siempre pensar en esta imagen cuando yo estoy haciendo oración, pues a ver, somos 8,000,000,000 de personas en el planeta, pues seguramente alguien más estará haciendo oración al mismo tiempo que yo. Pero no me imagino como que voy al cielo, estoy ahí sentadito en una nube tomando mi ficha para que Dios me escuche pacientemente, sino que me imagino que el Señor está conmigo. Wow. O sea, porque realmente está conmigo, ¿sí?
0: Sí.
1: Que María está conmigo, que mi ángel guardián está conmigo.
0: Exacto.
1: Y ya, o sea, yo y él y yo. Yo lo miro, él me mira. Y estamos ahí, ¿no? Entonces, haciéndonos uno, conociéndonos. Sí. Bueno, él ya me conoce perfectamente más que yo a mí mismo, pero yo dejando que me conozca más y yo conociéndome a mí mismo y a él, ¿no? Entonces, eso como que se me hace bien bonito porque Dios te va revelando su corazón poco a poco. Y recuerdo en momentos en esta travesía de la vida, en esta travesía del corazón, como pensar que, híjole, todavía falta más, ¿no? Todavía falta más. Es como subir una montaña y de repente ves el siguiente pico. Y dices, híjole, yo pensé que aquí se acababa, ¿no? Y de repente ves que hay más. Pero muchas veces tenemos como esa visión errónea de la relación con Dios, un poco como lo podemos ver en la mitología griega con Sísifo, ¿no? Que estaba condenado a empujar una roca hasta la cima de la montaña, y luego cuando llegaba a la cima, la roca caía del otro lado y veía que había otra cumbre. Entonces, como que es ese cansancio de, es que nunca voy a llegar, ¿no? Y nunca voy a llegar, y llegas a una cima más alta, y otra vez se vuelve a caer la piedra, y es otra vez, ¿no? Volver a empezar. Y esa visión, cada vez que vamos conociendo el corazón de Dios, nos damos cuenta que es errónea. Porque no es el cumplir, no es el hacer, no es el llegar, no es el lograr, sino es que en el camino el Señor te va dejando conocer su corazón cada vez más. Y no porque te lo merezcas, sino porque tú te vas abriendo más a la gracia y porque vas obteniendo todo eso que el Señor te quiso dar desde el principio, nada más que no eras capaz de recibir, ¿no? Y yo me daba cuenta, es que el Señor, tú ya me tenías preparado esto, nada más que antes mi dureza de corazón no era capaz de recibirlo. Entonces, como que te das cuenta que esa travesía no es una travesía de cansancio, de tener que hacerlo, ¿no? De obligación, sino es una travesía de amor, es una travesía que te llena el corazón, una travesía que cada vez vas adentrando a más, a lo profundo, y vas descubriendo cosas increíbles, y te das cuenta que Dios no se acaba. Pero qué padre que no se acabe, porque siempre hay más, ¿no? Y es un poquito el reflejo del cielo, decir, es que ahí sí voy a poder conocer la verdad completa, la verdad revelada, sí voy a poder ser uno con Él. Entonces, pues en vez de verlo de una manera pesimista, lo empecé a ver de una manera, pues, de emoción, ¿no? De optimismo, de decir, qué increíble que hay más, qué increíble que el Señor no se acaba aquí, qué increíble que siempre me quiere dar más, ¿no?
0: Sí. Yo a veces digo, ¿no? una cosa así como que Dios es como una saciedad que no sacia, pero sí sacia. Ya sabes cómo, porque sí te sacia, completamente te llena, pero te abre porque siempre quieres querer más de Él. Y seguramente a ti te pasa ahorita que te escucho cuando vamos y lo visitamos o vivimos nuestra misa diaria, sobre todo cuando vamos a hacer los momentos de oración delante del Santísimo. Ustedes disculparán, pero así lo pienso yo. Ustedes disculpen mi soberbia, pero lo siento. Digo, Señor, y pensar que todos estos creen que te aman tanto como yo, no te creas, papá Dios, yo soy la que más te ama. Y claro que no, y de verdad, estando ahí enfrente de toda esa gente, digo, yo sé que yo soy la consentida. Pero así es Dios, a todos nos hace sentir como sus hijos consentidos, como si no hubiera nada más en este mundo, ¿a poco no, Andrés? Te hace sentir único e irrepetible, porque eso somos, justo eso somos. Y bueno, has tenido una experiencia misionera preciosa, Andrés, y una vida comunitaria también preciosa, que ayudó mucho en tu conversión. ¿Cómo te confrontó la humildad en la vida misionera? ¿Cómo rompió tus ideas de grandeza que en algún momento tuviste?
1: Ay, fíjate que... Ay. Bueno, yéndonos un poquito, porque ahorita que hablaba de ser los consentidos, fíjate que hace unos 6 meses, me tocó predicar un retiro para intercesores. Y una señora se me acerca y me dice, oye, le tengo una pregunta. Le digo, okay, ¿qué onda? ¿Qué pasó? ¿Tú crees que Dios tiene consentidos? Me quedo pensando, pidiendo luz al Espíritu Santo. Y me digo, ¿sabes qué? Sí, Dios sí tiene consentidos. Y en eso le hago una contra, ¿no? ¿Cómo? Pero es que Dios no puede tener consentidos porque nos ama a todos por igual. Y dijo, sí, pero es que en eso no está el ser el consentido de Dios. No está en el amor que Dios nos tiene. sino el amor que nosotros estamos dispuestos a recibir.
0: Ajá, así es.
1: O sea, porque el Señor quiere que todos seamos sus consentidos.
0: Sí,
1: porque Él tiene esa, él tiene esa característica,
0: sí,
1: ¿no? Intrínseca, Dios es acto puro, sí. Entonces
0: omnipotencia,
1: no puede amarnos más, no puede amarnos menos, nos ama al 100, sí, siempre, uh-huh, ¿no?
0: Sí.
1: Y decía la señora, claro, es como mi nieto, por decir algo, Juan, cuando Juan, mi nieto, me dice, no es que él sea mi consentido, le decía a su esposo, sí, claro, no te hagas, él es tu consentido, ¿para qué te haces? No sé qué. Y decía la señora, no, es que él no es mi consentido, es que yo soy su consentida. Entonces, el nieto era constantemente la buscaba a la abuela. La buscaba y la buscaba y llegaba y se apapachaba con ella, se acurrucaba con ella y le decía, ven, vamos a jugar, y le decía, ven, vamos a comprar algo, y abuelita no sé qué, y cuéntame y demás, ¿no? Entonces, claro, no es que Juan fuera el consentido de la abuela, sino que Juan buscaba a la abuela constantemente,
0: sí,
1: para recibir su amor. La abuela, siendo una buena mujer, pues daba todo lo que ella tenía en el corazón. Entonces, sí, por eso Juan era su consentido.
0: Uh-huh. Exacto.
1: Bonito, ¿no? Exacto. Cuando lo vemos así.
0: Por supuesto, es hermoso. Es que me transportaste a cuando tú y yo, y todos, obviamente, que vamos a vivir la Santa Misa, que sí vamos con esa idea de recibir, que claro, recibimos, pero más que recibir, vamos a entregarnos a ese de quienes somos sus consentidos, ese quien es nuestro consentido, es en esa entrega, es la misma entrega de la abuela que estás hablando. Qué fascinante es el amor de Dios. No, por supuestísimo que traes un parteaguas tú en todo eso. Ya con esto nos hablaste mucho de cómo has crecido en humildad, cómo se te rompió ese asunto de grandeza que traías, donde descubriste que ya no eres tú, que es Él en ti. Oye, mi querido Andrés.
1: Literal. Y
0: bueno, vamos.
1: Literal.
0: Has trabajado con hombres en procesos de sanación de esta alma masculina. ¿Qué herida ves más común en el hombre de hoy, Andrés?
1: Ok. Creo que te estoy respondiendo a las preguntas, la pasada y demás. Fíjate que, bueno, déjame te cuento rápido lo que me preguntabas la pasada en la cuestión de las misiones, ¿no? En la cuestión de la humildad y demás. Pues fíjate que yo, o sea, cuando sentí el llamado de irme de misionero, de monje a Perú, pues yo lo hice y la verdad, bueno, no venía desde una entrega purificada, venía evidentemente desde una necesidad que necesitaba ser saciada. Sí, desde un corazón que estaba sediento de todo, de amor, de pertenencia, de misión, de propósito, de todo, ¿no? Y yo la verdad es que yo pensé que iba a ir por los pueblos montado en una llama, sanando enfermos, limpiando leprosos, expulsando demonios, resucitando muertos, etcétera, ¿no?
0: No, cual Jesús en su burro, literal.
1: Ah, sí, literal, nada más que yo era la versión peruana en llama, ¿no? Más cool, más sí, exótico.
0: Sí.
1: Y claro que cuando llegué, pues me dice, el padre fundador me dice, tú no eres digno de estar aquí. Dios, al ver tu miseria, en su infinita misericordia, te vio con amor y te llamó para acá.
0: Wow.
1: Y dije, buah. Y a partir de eso, pues me tocaba barrer y trapear, y era lo que tocaba hacer. Y fueron unos grandes maestros, esa escoba y ese trapeador. Y fíjate qué chistoso, porque lo que me di cuenta es que los anhelos del corazón Dios los pone ahí por algo.
0: Exacto.
1: Y al final del día, aunque vengan, aunque nosotros queramos actuar sobre esos anhelos desde un lugar de herida, luego el Señor va purificando, y no es que cambie la misión, no es que cambie el anhelo, simplemente va purificando ese anhelo, ¿no? Y de dónde viene, del corazón, y como tú dices, es Él quien actúa. Es Él quien actúa cuando nosotros nos adentramos en las profundidades de su sagrado corazón. Fíjate qué chistoso, porque después de todo esto, ya años después, nos vamos, híjole, ¿qué fue eso? 2008, entonces ahora en 2018, 10 años después, en estar en procesos de sanación espiritual, del Espíritu Santo, empecé a tener conversaciones.
2: One, nine, two, dot, one, six, eight, dot, one, dot, eight, seven.
1: Grandes milagros, ¿no? Gente que ve cáncer fase 4 terminal, curada en un momento con una oración, un ciego que recobra la vista, sordos que recobran el oído, gente oprimida por el demonio que es liberada, etcétera, ¿no? Entonces dices, qué fuerte. O sea, hace, ¿qué será? Hace como unos 3 o 4 meses me tocó estar en una oración por un chavo que había sido declarado con muerte cerebral. Todavía seguía conectado, ya lo van a desconectar. Y pues resulta que pues el Señor lo resucitó para obtener los sacramentos. Y luego murió, ¿no? Entonces, pues lo del Evangelio, sí es cierto. No es una historia bonita. Es palabra vida. Sí, es acción de Dios. Y está cañón, ¿no? Que esos anhelos que yo tenía, que venían desde un lugar desordenado de pues no de grandeza, estaba disfrazado de querer grandeza, pero estaba realmente un corazón herido que buscaba la validación, que buscaba sentirse suficiente.
0: Sí.
1: Pero luego fue purificado y el Señor me ha dejado ser un testigo de su amor misericordioso. Y pues qué bonito, porque ahora el Señor pone cosas en mi vida que son muy grandes, para que no me confunda, para que no piense que soy yo, sino para que esté seguro que es Él el que las hace. Porque bueno, evidentemente por mucho que yo rece, por mucho que lo que fuera, pues es imposible humanamente que un ciego recobre la vista. Tiene que ser Dios. Entonces, siempre es bonito como el Señor me conoce muy bien y me deja muy claro que es Él y que no soy yo, pero si me quiere hacer parte como testigo de su amor. Entonces, pues eso me encanta. Y y ahora con esta misión y este apostolado que el Señor ha puesto en mi corazón sobre la sanación del corazón del hombre,
0: sí,
1: he visto mucho esa herida, mucho, pues básicamente todas las heridas. Me acuerdo cuando llegué con el psicólogo, es un tipazo, ha sido una persona sumamente importante en mi vida, porque aparte tiene la espiritualidad de un monje, es un hombre casado, y es un psicoterapeuta súper, súper preparado. Porque he visto cómo Dios va removiendo y va haciendo, ¿no? Yo me acuerdo que cuando llegué con él, le conté mi historia, mis heridas, tal, me dijo, oye, pues así como que del manual tienes todas, ¿no? Y decía, híjole, pues vámonle dando, ¿no? Y yo le decía, no,
0: oye, Andrés,
1: adelante, ¿no?
0: vamos a ir a un corte, Andrés, y regresandito, por supuesto que nos vas a platicar de todas esas heridas que, mi gente, si te pones a ver, Cristo las pasó todas, no porque Él las tuviera como tal, pero recordemos que Cristo fue hombre y Él quiso pasar por todas esas para que también nosotros veamos lo que viene después. Y entonces, bueno, vamos a un corte, no te desconectes y estamos de regreso.
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Les ruego pues, hermanos, por la misericordia de Dios, que se entreguen ustedes mismos como sacrificio vivo y santo que agrada a Dios. Ese es nuestro culto espiritual. No sigan la corriente del mundo en que vivimos, más bien, transfórmense por la renovación de su mente. Así sabrán ver cuál es la voluntad de Dios, lo que es bueno, lo que le agrada, lo que es perfecto.

Mi gente, soy el padre Edwin Lozada de Colombia, misionero contemplativo javeriano Adyentes, y hoy quiero preguntarte algo. ¿Cuántas veces alimentas tu cuerpo al día? Seguramente me dirás 3 o 5 o hasta más. Y entonces recordamos el desayuno, el almuerzo y la cena. Pero no podemos olvidar que nuestra alma, nuestro espíritu también necesita de 3 alimentos necesarios: la oración, la palabra de Dios y la Eucaristía.

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1: Siempre alegres.
2: Ya estamos de regreso, mi gente hermosa. Gracias, gracias de corazón por continuar con nosotros. Yo soy tu amiga Lucy Bon, siempre alegres, con un súper invitado con un corazón enorme del tamaño de Dios, Andrés Villaseñor. Nos está platicando de esto, de estas heridas por las que él pasó, que le dijo su terapeuta: las tienes todas, mis chavo. Y eso le ha hecho tener ese corazón sensible para comprender, sobre todo para comprender el corazón del hombre. Y bueno, nos estabas platicando, como te dijo, las tienes todas, mi chavo.
3: Sí, sí, sí. Dijo, pues a ver, con esa combinación terrible de heridas, de traumas, de todo, pues vamos viendo cómo hacerle para que salga adelante, ¿no? Y la verdad es que al final del día, una vez hablando con él, ya teniendo este apostolado de Fearless, que es para que los hombres podamos tener un encuentro con Cristo resucitado y poder empezar a sanar nuestro corazón para recuperar todo aquello que nos fue robado por el enemigo, por el demonio, por la carne. La verdad, me decía: mira, Andrés, la verdad, está muy cañón tu caso. Dijo, pero ha sido algo clave para que salieras adelante. Número uno, tus relaciones familiares y de amistad, ¿no? Que esa parte la tengas muy fuerte y siempre tuviste apoyo. Número dos, que te aferraste a Dios y no te soltaste.
2: Wow.
3: Número tres, dijo, que eres bien, bien terco. y quería sanar y quería levantarte y quería seguir adelante a pesar de los pesares, a pesar de mil y un caídas, a pesar de mil y un problemas y mil y un obstáculos. Me dice, tu terquedad, que empezó como terquedad, no, Dios la fue purificando y se hizo perseverancia. Y pues nada, estamos aquí por la gracia de Dios, de verdad que sí. Pero hablando más en particular, fíjate que dentro del programa hay una parte que hacemos que se llama Fearless Exodus Challenge. Hacemos una encuesta de heridas, ¿no? Donde todo el mundo escribe sus heridas, sus traumas, su pasado, su historia, de manera confidencial y anónima. Pero ahí nos deja ver realmente que en el corazón del grupo cuáles son las heridas más predominantes, ¿no?
2: Sí.
3: Realmente yo creo que de donde sale todo es la falta de suficiencia. La falta de suficiencia para creer que somos capaces como hombres. O sea, esa respuesta a la pregunta que todo hombre tiene, que es, ¿tengo lo que se requiere? La voy a armar. ¿Soy lo suficientemente bueno, fuerte, grande, capaz, etcétera? Esa duda nadie la puede contestar más que nuestro Padre Dios.
2: Sí.
3: Entonces, sí es muy importante obtener esa validación, porque esa validación viene lo que en las culturas de muchas partes del mundo, si no es que de todas, antes tenían, que era esa iniciación, la hombría, no, esa iniciación a la masculinidad. De hecho, fíjate que hay una tribu que es en el norte de Estados Unidos, en el sur de Canadá. La iniciación que hacían era un ritual donde el niño, cuando pasaba a ser hombre, por ahí de los 13 años, lo dejaban una noche solo en el bosque. Entonces el niño estaba vendado y estaba sentado sobre un tronco y se tenía que quedar ahí desde el atardecer hasta la siguiente mañana, ¿no? O sea, toda la noche, todo lo que saliera cuando no estuviera el sol, tenía que estar ahí sentado. Y pues el niño atemorizado pues escuchaba los coyotes, los osos, los pájaros y demás depredadores que hubiera en esa zona, ¿no? Y bueno, si duraba, si no se movía, si no se salía del círculo, al día siguiente ya podía ser considerado como un hombre porque había vencido ese miedo.
2: Wow.
3: Pero lo más bonito es que en el momento en que empezaba a sentir los primeros rayos del sol sobre su cara. El niño se podía quitar la venda que traía en los ojos, porque su reto había terminado. Y cuando se la quitaba, se daba cuenta que su padre estaba al lado, al lado, en posición de protección, en posición de defensa, alerta, cuidándolo. A mí se me hace súper, súper bonito y súper fuerte, porque así es. A mí se me hace súper, súper bonito y súper fuerte, porque así es. Así es el Señor con nosotros. Sí.

0: que realmente Él está contigo.
1: Siempre ha estado, siempre ha estado, siempre ha estado. Dime algo, a ver, te escucho con la herida masculina, la herida del varón, y te voy a hacer una pregunta ya como mujer. Estamos viviendo en esta sociedad posmoderna, lo hemos visto, Andrés, y yo lo denuncio muchísimo, un empoderamiento diabólico, que una mujer católica no necesita empoderarse, siempre lo he dicho. No necesitamos empoderarnos, sí, somos hijas de Dios, y cuando abrazamos esa identidad, ¿qué necesitamos empoderarnos? Ni que 8/4. En este mundo de empoderamiento feminista, porque no es femenino, feminista, estamos contribuyendo mucho a que el hombre tenga una herida de identidad también, una herida, bueno, muchísimas heridas. Tú como varón, tú como que estás en este trabajo de sanación, no solo de los hombres y mujeres, obviamente, pero más enfocado en los hombres, ¿qué sugerencia desde el amor nos puedes dar a nosotras, las mujeres comunes y corrientes como a mí, mujeres de a pie, para ayudar al varón a sanar esa herida interior que trae? Ya no más, somos complemento, no somos rivales. ¿Cómo podemos? Y te lo digo yo como esposa, ¿cómo podría yo también ayudar a mi esposo, a mis hijos, a sanar esas heridas interiores? Que también muchas veces los coarta para llegar a esa plena realización a las que están llamados. Y cuando hablo de plena realización es santidad. No hablo tanto de éxitos humanos, de santidad. Claro. ¿Qué sugerencias nos das a nosotras las mujeres para ayudar en esto, Andrés?
0: Mira, es muy bonito que preguntas eso porque viene de un corazón que quiere ayudar, ¿sí? Que se quiere entregar. Sí. Pero a las mujeres les encanta resolver las cosas del corazón, ¿sí? Sí. Y a los hombres les encanta resolver las cosas prácticas. Sí. Normalmente el cerebro de la mujer funciona más orientado hacia las personas y el cerebro del hombre funciona más orientado hacia las cosas. Y por eso vemos también la diferencia en trabajos que elegimos. No es que sea algo impuesto por la sociedad, ¿no? Pero este anhelo, este deseo que tú tienes muchas veces, todas las mujeres lo tienen, ¿no? ¿Qué puedo hacer yo para ayudar? Porque me estoy enfocando en el corazón de mi marido, de mis hijos, etcétera, ¿no? Y es bien interesante saber que cuando la mujer tiene ese anhelo, y está purificado, es muy bonito. Pero cuando no, es ¿qué le puedo dar yo al hombre para que él me dé lo que yo necesito? Uf. Entonces, ¿cómo le voy a resolver la vida? ¿A qué retiro lo tengo que mandar? ¿Qué oración tengo que hacer? ¿Cuál es la comida que le va a dar lo que necesita? ¿Cómo tengo que tener la casa? Y nos olvidamos muchas veces que lo central es entregar el corazón. ¿Sí? ¿Qué es lo que necesita la mujer? Uno de los miedos más grandes que tiene la mujer, si no es que el más grande, es el de no ser lo suficientemente buena, y cambie la palabra buena por lo que tú quieras, sí, y que por eso me quede sola. Sí. Pero sola no es hablando de soltera, es hablando de sola, de soledad, ¿no? Entonces, ¿qué es lo que yo estoy haciendo mal? Se preguntan las mujeres, porque estoy sola, porque me siento sola. ¿Sí? Y el hombre, al contrario, dice, ¿qué es lo que yo tengo que hacer para sentirme valioso? Para sentirme capaz, para sentirme suficiente. Entonces, por ende, la mujer busca un acogimiento, una protección, amor. La mujer busca ese amor donde se sienta segura. Si el hombre lo que necesita hacer es amen a sus mujeres como Cristo amó a la iglesia.
1: Eso.
0: En su vida por ellas. Que se sientan amadas. Que se sienten dignas de que tu vida va a ser sacrificada por ellas. La mujer lo que tiene que hacer es acoger al marido. Y parte de ese acogimiento es el respeto, porque el hombre lo que busca es el

0: respeto. Una mujer que respeta a su marido es el mejor regalo que le puede hacer.
1: Qué belleza.
0: Esa admiración, esa validación, ese respeto es lo que busca cada hombre. Porque muchas veces las mujeres quieren hacer, es que yo quiero que sea más hombre. Respétalo, admíralo. Deja de ser su mamá.
1: Ay, sí.
0: Porque luego vemos eso. Ahorita tenemos una epidemia durísima de adolescentes, señores,
1: sí,
0: casados, líderes de empresa, pero son adolescentes por dentro. Lo único que están esperando es el fin de semana, cualquier excusa para dejar a la familia y irse de borrachera con los amigos. Cualquier excusa, no, es que tengo este trabajo, es que es el cumpleaños de fulanito. Sí, qué padre. No necesitamos ese espacio entre hombres. Totalmente.
1: Sí.
0: Como dicen proverbios, el hierro se afila con el hierro. Sí, totalmente. Sí. Los hombres son los que transmitimos masculinidad. Una mujer no me puede a mí transmitir masculinidad. Pero si una mujer es mujer, si una mujer realmente encuentra su poder en su identidad femenina, entonces eso, esa ternura, ese acogimiento, ese respeto, esa admiración, se convierten en fuente para suscitar masculinidad. ¿Por qué? Porque yo voy a querer luchar por esa mujer como hombre. Porque yo me voy a querer esforzar. Porque yo quiero dar mi vida por esa mujer. Entonces la mujer lo que puede hacer es suscitar masculinidad, no transmitirla. Porque luego es que tienes que hacer tal y tal, y por qué no haces, y por qué no tal. Y ya luego la esposa se convierte en la mamá. Entonces, ¿qué es lo que hace? Sí. Que entonces al momento de que la esposa se convierte en la mamá, se vuelve la cabeza de la familia. La cabeza
1: sí,
0: de la
1: no,
0: casa.
1: Y se van cambiando roles. Sí. Escuchaste la música, Andrés, y bueno, la música nos está indicando que estamos llegando al final de esta entrevista. De verdad te lo digo, ha sido de las entrevistas que no he querido que se acabe nunca, pero en este programa terminamos así. Imagina, querido Andrés, que en este momento Dios se te aparece y te dice que te presta su dedo para que escribas un mensaje para la eternidad. Ese dedo, Andrés, es la vida que Dios te ha regalado para testimoniar su poder y para dejar tu huella, Andrés, en esas personas que te rodean. ¿Qué mensaje escribirías con el dedo de Dios que es tu vida?
0: Pues yo escribiría la cita bíblica de Josué 9. No tengas miedo ni te desanimes. Sé fuerte y valiente, porque el Señor tu Dios está contigo a donde quiera que vayas.
1: Qué belleza, qué belleza, qué belleza. De verdad que te lo repito, te lo acabo de decir, ha sido de las entrevistas que más he disfrutado, he aprendido, y sobre todo yo que estoy rodeada que mayormente de puro varón. Pero bueno, tengo, nos quedan unos minutitos. Dime, ¿qué le dirías a un joven, Andrés, que está esclavizado por la imagen que proyecta al mundo, pero que en el fondo se siente muy solo?
0: Yo le diría que la valentía más grande que un hombre puede tener es ser vulnerable con los que le aman. Entonces, como consejo, a manera personal, porque yo lo he vivido, es porque siempre todos los hombres somos muy típicos en ponernos máscaras, ¿no? Para ser aceptados, para que el mundo piense que somos suficientes. Newsflash, la gente se da cuenta de esas máscaras, la gente siente que no somos auténticos. Entonces, empieza con tus amigos, cuéntale tus broncas, cuéntale tu corazón, cuéntale lo que realmente te aflige, esos problemas que tú tienes de adicciones, de alcoholismo, de pornografía, de masturbación, esa falta de identidad, esa falta de seguridad, esos traumas, esas heridas, cuéntalas. Cuéntalas a tus amigos más cercanos. Vas a empezar como a vivir una amistad real, que sí, esa amistad te va a dar lo que necesitas para acercarte más a Cristo, porque esos amigos son el reflejo del amor que Jesús te tiene. Te vas a poder empezar realmente a vivir una relación de amistad con Jesús.
1: Exacto.
0: Entonces,
1: exacto,
0: realmente yo te animo a que seamos vulnerables, a que seamos auténticos, porque al final del día, si tú eres como eres, la gente va a amar a tu verdadero yo. Todos los demás ya están ocupados. Uh-huh. Y tú, como hombre, eres palabra de Dios. Uh-huh. O sea, tú eres una palabra de Dios. Dios te creó a ti, único. Uh-huh. No eres necesario para la salvación, no eres necesario para que el mundo siga girando. Él te creó porque quiso. El único necesario es Él. Todos los demás son contingentes. Entonces, abraza esa autenticidad y empieza a ser real con la gente que te quiere.
1: Vulnerable. Querido Andrés, ¿cuáles son tus redes sociales? ¿Dónde podemos encontrar tu proyecto de Fearless? Cuéntanos.
0: Mi Instagram es andres.fearless. Uh-huh. La página web es www.fearlessmasculinity.com. Y el podcast lo pueden encontrar en YouTube. Es movimiento.fearless o fearless.movimiento. Pero bueno, pueden poner ahí Fearless Podcast y les va a salir.
1: Andrés, gracias Andrés, gracias por prestarnos hoy, no solo tu voz, sino tu alma. En un mundo que a veces corre detrás de máscaras, tu testimonio, querido Andrés, nos recuerda.
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0: Muy buenas tardes, tengan todos ustedes. Gracias por estar en la frecuencia 1680 AM, Bendita Eucaristía Radio. Hermanos, hoy les tenemos una sorpresa. Tenemos con nosotros al profesor Omar Olvera. Él es, él pertenece al Instituto San Camilo de Lelis y está aquí con todos ustedes para darnos a conocer en qué consiste el curso de Pastoral de Salud que, como todos ustedes saben, hemos estado anunciando, y él, que es un experto, bueno, pues está aquí para darnos a conocer más detalles acerca de este curso y de la labor también que ellos hacen. Omar, muy buenos días, ¿cómo está usted? O tardes, muy bien. Más bien, ¿verdad? Más bien tardes.
1: Sí, tardes. Muchas gracias, Silvia, por la invitación. Y pues es un placer estar con todos ustedes, con todas las personas que nos escuchan en este momento. Y pues miren, la formación para la pastoral siempre ha sido algo necesario, ¿no? Nosotros consideramos pues que la buena intención es algo fundamental, ¿no? Es lo que nos motiva, este espíritu del buen samaritano, esta capacidad de compartir, de estar con los demás, como voluntad, como una vocación, como un llamado que Dios nos hace a todos a compartir la vida, a ayudar a los demás. Pero también nos hace falta una formación que nos permita hacerlo bien, ¿de acuerdo? Tenemos ya la motivación, el deseo, una filosofía, una ética que nace del Evangelio y de esta parábola del buen samaritano, sobre todo en el ámbito de la pastoral de la salud. Y por eso nosotros pensamos que es pertinente, sobre todo en esta época que está marcada por cambios. También empiezan a aparecer muchas ideologías religiosas en contra de nuestra creencia, de nuestra fe, y nosotros también necesitamos tener una formación que nos permita dialogar, que nos permita construir comunidad, que nos permita observar y responder a las necesidades de las personas a las que apoyamos a través de esta práctica pastoral. Yo creo que no sé si están por ahí algunos compañeros que nos han acompañado, o la experiencia de Silvia también como alumna. ¿Tú qué dices, Silvia? ¿Cómo fue tu experiencia de alumna en el curso que hemos terminado?
0: Sí, en verdad yo les quiero compartir que, bueno, en primer lugar, ustedes saben que la labor de Bendita Eucaristía Radio pues es no solamente llevar programación católica, sino en general evangelizar, formar a la gente y dar el mayor servicio posible a la comunidad. Es por eso que se creó la Escuela de Teología para Laicos Concepción Cabrera de Armida, y efectivamente ya tenemos algunos cursos en proceso y terminamos el de Pastoral de Salud. Ciertamente, pues yo no tenía planeado tomar este curso, pero dije, bueno, pues lo voy a tomar también, ¿verdad? Sobre todo para saber la calidad del curso, cómo es, de qué se trata, y también poder orientar e invitar a las personas. Entonces, de verdad, es algo magnífico, algo maravilloso, porque ¿saben qué? En muchos casos nos preocupamos por lo físico, cómo atender a un enfermo o cómo ayudar en lo físico, pero de verdad lo espiritual cuenta mucho. Es bien importante que aprendamos a entender a las personas, a ponernos en sus pies para de veras reconfortarlas. Y yo he tenido la experiencia de personas que, estando bien mentalmente, es decir, en su estado de ánimo, en su optimismo, eso les hace hacer más llevadera su enfermedad o el sufrimiento por el que estén pasando, ¿verdad? No necesariamente tiene que ser una enfermedad. Así que sí, yo recomiendo este curso porque se aprende mucho, o sea, nuestra mente se abre totalmente a ver qué está viviendo la persona, por qué la está viviendo, y todo tiene una razón. Y sobre todo que están en el momento en el que nosotros tenemos que comprenderlos, tenemos que ayudarlos, quererlos. es lo esencial, ¿verdad? Dar amor. Y también recordamos en ese momento que, bueno, Dios en todo momento nos invita a ser compasivos, a ser misericordiosos como Él es. Entonces creo que al tomar este curso entendemos más esa misión que absolutamente todos los seres humanos tenemos y que tenemos que llevar a cabo. Sí, el maestro Mar de verdad tiene un conocimiento muy amplio y ustedes si deciden también tomar este curso lo van a constatar. Él además de la experiencia que tiene, el conocimiento, pues es una persona también muy comprensiva y que puede ayudarnos mucho, sobre todo en casos específicos. Fíjense, a mí me pasó algo bien curioso. Conocía yo a una señora, no tengo gran amistad con ella, la he visto pocas veces, pero fue, de repente, venía a ayudar aquí al radio y de repente ya no vino. Y en alguna ocasión me encontré a una persona que la conocía y le pregunté por ella y me dijo, no, pues ya no viene porque tuvo un accidente y ya la mandaron a una casa de rehabilitación y ella no tuvo hijos, no tenía familia, nunca la visitaba la familia, pero resulta que cuando ya hubo que entenderse, ¿verdad?, quién se iba a encargar de la casa, entonces sí aparecieron, ¿verdad?, los familiares dijeron, no, pues ya vamos a disponer de la casa, pero ella la mandaron a una casa de rehabilitación, que muchas veces sabemos no es una verdadera rehabilitación, sino pues simplemente hay casos, ¿verdad?, en los que a las personas las envían ahí porque no tienen a nadie o pues muchas veces ya no tienen muchas posibilidades de sanar. Y él no sabía exactamente el lugar donde estaba, nomás me dijo la calle, pues fíjense que un día me tomé el tiempo para buscar en esa calle donde había centros de rehabilitación y curiosamente, y hay 3 o 4, ¿verdad?, a lo largo de toda esa avenida. Y yo iba a preguntar y me decían, pues, ¿cómo se llama? Yo no sabía su nombre y su apellido, pero la gente muchas veces tiene, las mujeres tienen el apellido de casada o tienen 2 nombres. Y no la encontré. Y de veras dediqué muchas horas y no la encontré. Curiosamente, el siguiente domingo me la voy encontrando en una iglesia a la que ella nunca iba. Y casualmente ahí la encontré. Y efectivamente una persona la llevó a misa. Pero ahí me di cuenta de qué necesario es entender a las personas enfermas. Este señor que la llevaba, un pariente, muy probablemente un pariente de ella, así con mucha prisa, apenas dio la bendición el padre, inmediatamente se paró y la apuró, ¿verdad? Ya, vámonos, vámonos rápido. Y yo generalmente me quedo un poco más cuando termina la misa, pero en ese momento también me salí para alcanzarla porque la vi de lejos. Bueno, claro. Pues ya la alcancé y el hombre, el muchacho, ¿verdad?, que la llevaba, le dijo, ya, vámonos, vámonos, ya, no tengo tiempo. Y ella decía, no, pero es que déjame saludarla y qué gusto me da verte y todo. Y ya le dije, pues es que la he andado buscando. Le dio tanto gusto saber que la andaba yo buscando, de veras. Su rostro se iluminó, se puso feliz, dijo, nunca pensé que, pues que te fueras a preocupar por mí. Le dije, no, pues claro que sí, no. Ya no supe de usted y cuando me enteré de lo que le había pasado, pues quise ayudarla. Bueno, de verdad que mi experiencia fue maravillosa. Una, el saber que yo le provoqué una alegría, que en ese momento ella se sintió acompañada, sintió que a alguien le importaba. Después comprendí. Les digo que la persona que la llevaba no tenía esa compasión y en mi mente yo dije, necesita tomar el curso, ¿verdad?, para de veras entender a la persona. Entonces, cuando pasamos por esas experiencias, de verdad, qué necesario es que hayamos escuchado. Primero, haber escuchado esa voz de Dios, haber hecho caso y después, pues, tomarnos el tiempo para tener un poquito más de conocimiento, para saber algunos tips, tener esa disponibilidad que solamente se despierta cuando ya estamos en el campo de acción, ¿verdad? Entonces, de verdad, maestro, fue una experiencia muy, muy agradable y pensé también en usted. Le agradezco todo eso y le agradezco a Dios que me dio la oportunidad de tomar este curso porque pues ahora tengo más elementos para poder ayudar a las personas que conozco, muchas personas enfermas o solas o deprimidas y tiempo quisiera para ayudarlas a todas.
1: Claro, también es algo muy importante ahora que tú lo mencionas, ¿no? Primero, pues tener, como decía hace un momento, la motivación, el deseo de ayudar a otros. Segundo, la formación que nos permite hacerlo mejor, porque nos ayuda a generar actitudes, también a validar nuestros recursos personales, nuestros valores, también nos ayuda a crear una comunidad. Cuando tenemos la misma formación, podemos hacer mejor trabajo de equipo en el ámbito de la pastoral, porque compartimos conceptos, porque también nuestras ideas son más claras. Muchas veces nos hemos quedado con la formación básica de cuando éramos niños, íbamos al catecismo, y a veces no caminamos o desarrollamos junto con nuestra madurez nuevas formas de comprender lo que aprendimos en la infancia, en la parte de la formación inicial. También es necesario madurar nuestra fe, aprender a interpretar mejor la Biblia, la Sagrada Escritura, a comprender mejor los rituales, la liturgia, también a comprender lo que es el magisterio. Ahora que tenemos este nuevo Papa, hay un nuevo magisterio, una nueva forma de comprender la pastoral, ¿no? Que me ha parecido súper interesante su postura, por ejemplo, frente a la inteligencia artificial. Todo eso incide en nuestra forma de pensar, de interpretar nuestra fe, de integrarla a nuestra vida cotidiana y también de ayudar, de servir a los demás, como tú lo mencionas. Y creo que también el hecho de poder generar esa comunidad con un lenguaje propio, con un lenguaje que es comprensivo o comprensible para cada uno de los miembros del equipo de pastoral, todo eso nos ayuda a hacer mejor nuestro trabajo, a formar parte de la iglesia de una manera activa, no solamente como decíamos, desde las buenas intenciones, sino desde un conocimiento profundo, desde la maduración de nuestra fe y nuestra intención de servir, de ayudar a los demás. Yo les invito a hacer esta experiencia. Créanme que el hacer ese espacio para formarnos nunca es una pérdida de tiempo. Hay tiempo que sí perdemos en otras cosas, pero en la formación, en todo lo que significa aprender, es un tesoro que tú te lo quedas. No es un desperdicio de tiempo, sino todo lo contrario. También el hecho de conocer otras personas, de compartir nuestras ideas, nuestra fe, nuestra acción, lo que estamos haciendo, nos enriquece, ¿no?
0: Así es. También Benedicto nos quería compartir algo. No sé si ya esté aquí en la línea. Sí, buenas tardes.
1: Hola Benedicto, ¿cómo estás?
0: No, no está en la línea. Bueno, ahorita probablemente nos llame. También él es un exalumno, un excelente alumno, podemos decir.
1: Sí, también una gran persona, Benedicto.
0: Sí, muy, muy entregado a, muy responsable y
1: y gran persona, es una persona extraordinaria.
0: De verdad que sí.
1: Yo creo que esta experiencia del formarnos y compartir también tiene que ver con, primero, una conciencia de que podemos ser mejores y aprender más, ¿no?
0: Así
1: eso
0: es.
1: Requiere también un poco de humildad, de aceptar que no sabemos todo, que podemos aprender más. Y no solamente porque tengamos, por ejemplo, en este caso, un maestro, ¿no? Por decirlo así, sino sobre todo porque compartimos. A mí lo que me encanta de las clases es que sobre todo se transforma en un espacio en el que se enriquece cada uno de los que participamos. no solamente por el conocimiento o el contenido que se imparte, sino por las experiencias que somos capaces de compartir con los demás. El verdadero conocimiento nace de esa experiencia cotidiana, pastoral, ¿no? De tener también la capacidad de compartir la fe con los demás, la acción, los valores, la
0: Sí.
1: solidaridad, que solamente se puede ejercer o practicar desde la humanidad de cada uno de nosotros, también desde la propia vulnerabilidad, ¿no? Desde nuestra conciencia de ser personas que en algún momento también hemos necesitado ayuda y apoyo de otros. Entonces, desde esta
0: Efectivamente.
1: dimensión personal y humana, desde esa conciencia de la propia vulnerabilidad, es desde donde nos disponemos a acompañar, a ayudar a los demás. No significa que seamos mejores, sino que somos personas humanas que en este momento podemos apoyar y acompañar a otros. Así como en
0: Así
1: algún
0: es.
1: momento nosotros hemos necesitado ayuda, o más adelante en el camino la necesitaremos, ¿no? ¿Qué dice Silvia?
0: Sí, es cierto. Es verdad. Nos enriquecemos también de las otras personas, las experiencias, el conocimiento, las vivencias, pero también es algo que cada día tenemos oportunidad de aplicar. Creo que ya tenemos a Benedicto en la línea. ¿Sí? ¿Benedicto?
1: Hola, Benedicto, ¿sí está ahí?
0: ¿Sí? ¿Benedicto?
2: Soy Emilia.
0: Ah, perdón, perdón, Emilia. A ver,
2: Buenas tardes.
0: buenas tardes, Emilia, adelante.
2: Oh, muchas gracias. Muy acertado lo que dijo el maestro Mar, todo lo que está diciendo referente al acompañamiento. Mi nombre es Emilia Castellón y yo estuve en la clase pasada. El padre de mi parroquia muy acertadamente nos invitó a tomar estas clases, porque pertenezco al grupo que llevamos comunión a los enfermos en mi parroquia. Y esta clase me ha ayudado bastante. Anteriormente, toda la mayor importancia se la daba a llevar la comunión y lo sagrado que llevábamos. Pero era muy pobre mi acompañamiento hacia el enfermo. Y esta clase me ha ayudado a darle igualmente de prioridad a las personas que acompañamos. Porque es Cristo mismo el que está ahí, al que vamos a visitar y acompañar. Entonces ha sido muy acertado el tomar estas clases. Entonces yo los invito a todos los que puedan tomar estas clases que lo hagan, no porque pertenezcan a un grupo de visitar enfermos, sino también porque tarde o temprano nos enfrentamos a la enfermedad, ya sea de nosotros, de nuestras familias o de nuestros amigos. Esta clase nos ayuda a enfrentar eso y nos da cómo llevar esa etapa en la vida. Entonces, yo lo recomiendo abundantemente, que los que puedan lo tomen.
0: Pues muy
1: Muchas
0: bien,
1: gracias,
0: Emilia, sí.
1: Emilia.
0: Gracias,
2: Gracias.
0: Emilia, gracias por su testimonio y también por recomendar
1: También
0: el curso.
1: te mando un abrazo.
2: Igualmente, maestro, Dios lo bendiga y que le siga dando Dios toda la sabiduría para que la siga compartiendo. Gracias, Silvia.
1: Gracias.
0: Al contrario, Emilia, muchísimas gracias y bendiciones.
2: Bendiciones a los dos.
0: Pues miren qué importante, ¿verdad? Porque, por ejemplo, Emilia es ministro de Eucaristía, como nos dijo, y entonces con este curso está complementando esa labor. Ahora creo que sí tenemos a Benedicto en la línea.
2: Sí,
1: Ah,
2: aquí estoy.
1: Benedicto. Hola, ¿cómo estás, Benedicto? Buenas tardes. Te mando un
2: Buenas
1: abrazo
2: tardes, señor
1: también.
2: Omar. ¿Cómo le va?
1: Muy bien aquí.
2: Muy
1: ¿Qué nos
2: bien.
1: cuentas? ¿Cómo fue tu experiencia?
2: Ah, pues una experiencia maravillosa. Creo que el hombre siempre está llamado a aprender día con día, ¿no? Es uno de los a trabajos
3: a través que tenemos por la inteligencia. Entonces nosotros estamos llamados a aprender cada día. Esta experiencia que yo tuve con este estos estudios que tomamos, es que te das cuenta que no sabes nada. A veces uno piensa que por leer poquito la Biblia o por experiencias que uno es, o lo que uno escucha en la radio, y pues ya sabe uno mucho, ¿no? Y te das cuenta con esto de que tú no sabes nada, ¿no? Por ejemplo, una de las cosas que aprendí es el escuchar. A veces en el acompañamiento uno piensa que es nomás hablar y dar consejos, y no es así. Tienes que aprender a escuchar para poder acompañar a las personas que va a escuchar, ¿no? He aprendido que el adulto mayor es, lo vemos en la sociedad como es una persona pues que ya no sirve, ¿no? Porque no produce. Y no, creo, lo que aprendí es que tenemos la misma dignidad por ser hijos de Dios. Estas clases son muy importantes, especialmente para los servidores, pero también para uno, para una persona común, le ayuda a formarse, a tener un poco más de conciencia acerca de la vida. Es muy, muy importante formarse, porque para poder ayudar a los demás. Escuchamos a la señora, a la hermana Emilia, creo que dijo que perdió su hermano. También en esas clases aprendes que no, que tenemos un principio y tenemos un fin. Y creo que eso nos puede ayudar a liberar un poco más el sufrimiento cuando uno vive estas experiencias, ¿no? Muy recomendable, creo que ayuda al crecimiento personal. No se pierde el tiempo, al contrario, se gana experiencia, se gana un poco de sabiduría, se ganan muchas cosas. Ya si no es para ayudar a los demás, para ayudarse a sí mismo.
0: Efectivamente. Qué mensaje tan bonito, Benedicto, porque de verdad la gente necesita entender eso, que hay cosas que no podemos cambiar, no podemos remediar, pero sí entenderlas, ayudar a que eso se entienda, a aceptarlo sobre todo, porque la aceptación es muy importante. Y a partir de eso, pues, sanar esas heridas y tener otra visión. El mundo continúa y uno tiene que dejar eso en manos de Dios y seguir la siguiente misión. Y de verdad que claro. Benedicto es un ejemplo bien claro, ¿verdad? De todo lo que, de ese mensaje que sea, que él lo ha entendido perfectamente.
1: Sí, es muy importante esta capacidad que tú mencionas de integrar primero nuestra fe, nuestros valores, como recursos que nos permiten afrontar las situaciones complejas de la vida cotidiana, ¿no? La formación también nos ayuda a pulirnos, a aclarar ideas, a quitar quizás a veces creencias equivocadas que venimos arrastrando también a veces desde nuestra cultura de origen, desde la forma en la que fuimos educados. A mí me llamó mucho la atención cómo pasamos, por ejemplo, ahora que lo menciona Benedicto, de esa postura de querer aconsejar solamente a la capacidad de escuchar a la persona que atendemos, ¿no? El acompañamiento está centrado precisamente en responder a la necesidad del otro, y no podemos comprender esa necesidad si no tenemos esa capacidad de escucha. Y luego también está esa tendencia a acompañar desde frases hechas, trilladas, ¿no? Que no significan ningún esfuerzo, porque son frases que venimos repitiendo, así como los aprendimos quizás desde niños, échale ganas, etcétera, ¿no? Es un ejemplo, échale ganas, todo va a estar bien, ¿no? Y no comprendemos o validamos la necesidad de la persona actual, de lo que está viviendo en este momento, de lo que está sintiendo, de lo que está pensando, como producto de sus circunstancias, de sus padecimientos, también de sus pérdidas. ¿Qué significan las pérdidas, la muerte, o el sentirnos vulnerables como cuando estamos en una situación de enfermedad o de vejez? ¿Qué es la vulnerabilidad en la vejez? ¿Cómo podemos acompañar y ayudar a una persona que está en esta situación desde el ejercicio de compartir nuestra fe, de nuestras creencias, nuestros valores, de vivenciarlo en la vida práctica a través de esta capacidad de escuchar, ¿no? Y de la comprensión del otro, en su realidad, lo vuelvo a decir. Y también nosotros, en nuestra vida cotidiana, tener los recursos necesarios para afrontar las situaciones que se nos presentan desde esta fe que nos genera esperanza, ¿no? A veces atravesamos por situaciones muy complejas y a veces pensamos o tenemos la tendencia a creer que son castigos o que Dios lo quiere, ¿no? Que nos está probando. Y no es así. A veces son circunstancias de la vida cotidiana y una mirada madura desde nuestra fe nos permite generar una respuesta de esperanza, no como víctimas, sino como personas capaces de transformar la realidad, partiendo de la realidad que estamos viviendo, pues. Y eso es muy importante, ¿no? Porque decía Benedicto, ese trabajo personal, esa formación personal y también la capacidad de apoyar y ayudar a otros, ¿no? Creo que tiene esa doble vertiente, tanto lo personal como la orientación a la ayuda de los demás.
0: Sí, es muy importante entender, querer hacerlo, pero definitivamente necesitamos la formación porque no basta el deseo, no basta querer ayudar, sino que es importante también saber cómo poder ayudar. Y creo que esa técnica la vamos a aprender en este curso, se aprende definitivamente en este curso y cuando uno termina el curso se siente diferente. Así que, como ya lo mencionábamos en un principio, no es como cualquier otro curso que tomamos simplemente por estar a la vanguardia, tal vez en la tecnología o qué sé yo, en otras áreas, ¿verdad? Esto es un conocimiento que además nos llena espiritualmente y es algo que se queda para toda la vida. Así que es muy importante, muy bueno. Y ustedes que nos escuchan, ojalá lo tomen en cuenta para que quieran integrarse a estos cursos que, repito, son de una riqueza invaluable.
1: Sí, también está ese tema de la actualización, ¿no? Creo que en ese sentido hablamos poco de esa necesidad de actualizar nuestros conocimientos, también nuestra fe, madurarla, respecto a las dinámicas actuales de cambio social y cultural que estamos viendo, ¿no? Creo que tanto en Estados Unidos como en México, en el mundo en general, hay situaciones de cambio muy fuertes. También empiezan a emerger nuevas creencias religiosas. Recientemente he escuchado ciertos comerciales, ¿no? En YouTube o en la televisión, donde nos quieren introducir o meter nuevas ideas sobre la persona de Jesús. Y en ese sentido, a mí se me hace muy importante el que podamos madurar, conocer mejor, ¿no? Aprender más sobre nuestra propia fe, porque vienen tiempos difíciles en los que tenemos que tener fundamentos sólidos para poder dialogar, para poder defender nuestra fe, para poder defender nuestra iglesia, y no desde el conflicto, sino precisamente desde la práctica de los valores que nos ha enseñado la persona de Jesús, ¿no? Como nuestro Señor y Salvador. Y lo vuelvo a decir, esa capacidad de adaptar eso que Él nos ha revelado a nuestros tiempos, a las situaciones que estamos viviendo ahora, y poder también responder y dialogar con otras creencias sin que perdamos nuestra orientación, sin que perdamos nuestra base, y sobre todo que crezcamos como comunidad cristiana católica en un mundo que es cada vez más complejo y adverso hacia nosotros como personas, como seres humanos, no solamente como cristianos, sino como seres humanos. Creo que hay una tendencia a deshumanizarnos, y por eso es muy importante tener claros estos valores, esta idea de servicio, de empatía, de solidaridad, de compromiso mutuo, de esa tendencia a mejorarnos, a compartir con los demás, a mejorar nuestra sociedad y nuestra cultura, porque estamos enfrentando ese proceso de deshumanización, ¿sí? De increencia.
0: Es verdad.
1: Y creo que todavía tenemos mucho que dar, mucho que aportar y mucho que transformar. Y eso lo podemos hacer con la mejor formación, con una mejor conciencia de nosotros mismos y, lo vuelvo a decir, con la maduración de nuestra fe.
0: Así es, sí es cierto. Hay una parte de nuestra sociedad, esa élite poderosa que mueve al mundo, ahora está empeñada en que saquemos a Dios de nuestra vida. Lo vemos en muchos lugares, en muchas instituciones, en muchos aspectos. Entonces, qué importante es estar bien cimentados en nuestra fe para, como bien dice usted, poder hacer ambas cosas, fortalecer nuestra fe, continuar con nuestras creencias, pero a la vez entender al mundo actual e integrarnos a ese mundo para también ayudar en medio de estas circunstancias.
1: Claro.
0: Pues, yo creo que vamos a hacer una pausa. Sí, sí, yo creo que sigue Benedicto en la línea.
1: Sí, ah, sí. Qué bueno que está Benedicto por ahí.
0: ¿Sí está ahí?
4: Sí,
0: ah, ok. Bueno, vamos a hacer una pausa, ¿les parece? Una pequeña pausa musical, porque
1: claro
0: quiero que
1: sí.
0: Escuchen este himno.

0: Pues quise que escucharan este himno. ¿Saben por qué? Porque el profesor Omar Olvera pertenece al Instituto San Camilo de Lelis, que es una institución en México de mucho prestigio y que se dedica precisamente a la atención, al acompañamiento, a dar cursos para que las personas entiendan a la gente enferma. ¿A qué se dedica específicamente este instituto, maestro Omar?
1: Pues mira, así en lo general hacemos pastoral de la salud, en todas sus vertientes, ¿no? Tanto en el acompañamiento del sufrimiento, tenemos grupos de ayuda, centros de escucha, para atender procesos de enfermedad, de duelo, en diferentes vertientes, duelo de adultos, duelo de adolescentes, duelo de niños, las rupturas familiares también, tenemos grupos de ayuda dedicadas a ese tema. Y también tenemos talleres, cursos sobre tanatología, sobre cuidados paliativos, sobre relación de ayuda a counseling y dos maestrías en tanatología educativa y relación de ayuda. Ahora va a empezar la maestría en tanatología educativa, si alguien también está interesado en formarse en esta área, que es también muy necesaria. Por ejemplo, en el ámbito de la pastoral de la salud, el acompañamiento del duelo es muy importante, ¿no? Para nosotros como personas, lo decíamos, como parte de la integración de un proceso de vulnerabilidad y de aceptación de nuestra propia muerte, como en la capacidad de poder acompañar a las personas que están atravesando por un proceso de duelo y todo el sufrimiento emocional que esto implica, tener la capacidad de hacerlo, ¿no? Y eso nos dedicamos. Ya tenemos, acabamos de cumplir 25 años el mes pasado. También tenemos publicaciones, libros, revistas y pues no sé.
0: Muy a ver, completo, todo el servicio completo, ¿verdad? Bueno, pues miren, sí, también esa es una garantía, ¿verdad? Que ustedes puedan aprender de esta institución, una institución pues con muchos años de experiencia dedicada precisamente a eso, lo que necesita la humanidad, lo que necesita la sociedad actual. Y por cierto, ¿por qué el nombre? Bueno, porque como ustedes saben, San Camilo de Lelis es el precursor de la Cruz Roja. San Camilo de Lelis fue un soldado italiano que vivió por allá por los años entre 1500 y 1600, vale mencionar que de buena posición económica y bueno, siendo soldado sufrió una herida que no le cerraba y no le cerraba y un día pues le hizo una promesa a Dios de decirle que si lo curaba se iba a ser religioso, pero religioso. No cumplió, ¿verdad? Y es más, era jugador
1: sí. Y más que soldado era mercenario,
0: exactamente, se gastaba todo el dinero, se gastó todos sus ahorros, bueno, quedó en la miseria hasta que escuchó la charla de un padre que le hablaba a sus obreros y ahí fue donde sintió pues un fuerte llamado de Dios a la conversión y en ese momento empezó a llorar, a pedir perdón por todos sus pecados y decidió hacerse religioso y bueno, después también fundó una institución para curar a los enfermos. Y este hombre se dio cuenta de esa necesidad, porque en aquel tiempo pues había mucha necesidad de hospitales, ¿verdad? Eran insuficientes. Entonces él se dedicó a cuidar, a atender a la gente enferma. Y incluso sí. Me parece que fue algunas batallas también, ¿verdad? Y curaba a soldados de ambos bandos.
1: Sí, lo que precisamente de ahí se inspira la Cruz Roja, ¿no? Sí. De que no le importaba si era amigo o enemigo, pues los recogía, los atendía y si se recuperaban los dejaba libres, no los hacían prisioneros, ¿no?
0: No, exactamente, él abogaba
1: por ellos. Y también la práctica que él va a tener más importante, pues es el acompañamiento hacia la buena muerte. Tomamos en cuenta que estamos hablando de la Edad Media, sí. Y no había muchos tratamientos médicos, ni medicamentos, ni antibióticos, había pestes, enfermedades que eran, para nosotros ahora son sencillas, ¿no? Que se curan con antibióticos, Pero en aquella época eran
0: No,
1: enfermedades mortales.
0: todavía no existían.
1: Entonces la gente en estas ciudades medievales enferma era sacada a las calles a morir. Por eso San Camilo se compadece de estas personas, las empieza a recoger y funda el hospital.
0: Sí.
1: Y en el hospital les va a dar ese acompañamiento a los moribundos hacia la buena muerte, ¿sí? Por eso hablamos de esa idea de acompañar el sufrimiento humano, ¿no? De cuidar a la persona, de
0: Y
1: consolar.
0: me gusta mucho algo que él dijo, que decía, además del cuidado del cuerpo, quien asiste al enfermo tendrá que hacerse cargo del espíritu. Qué verdad tan grande.
1: Sí, claro.
0: ¿Verdad?
1: Cuerpo
0: Bueno,
1: y alma,
0: así es.
1: ¿no? Alimentar, el asear a los enfermos. Imagínense esos paradigmas en la Edad Media. Fue todo un cambio, ¿no? De paradigmas, sobre todo en el desarrollo de la medicina y de la cultura hospitalaria. O sea, cuando hablamos de un hospital para nosotros, irremediablemente tenemos que remontarnos a San Camilo, que es uno de los fundadores del movimiento de los hospitales, ¿no?
0: Sí, y en aquel tiempo sí es cierto, muchas veces los mandaban a los hospitales prácticamente a morir, porque
1: a
0: pues
1: morir.
0: Estaban ahí adentro, pero no eran atendidos y menos escuchados, menos
1: No, no.
0: comprendidos, ¿no? Entonces, ¿qué labor tan importante de este hombre, que bueno, obviamente, ¿verdad? Después de que murió se reconoce su labor y pues es canonizado.
1: Claro.
0: Y
1: Y
0: bueno, pues.
1: también vean algo muy interesante, ahora que lo menciona Silvia, en esta época, la de nosotros, que ha evolucionado tanto en la tecnología, en los tratamientos médicos, todavía seguimos hablando de la necesidad de humanizar la atención, el acompañamiento a los enfermos. Seguimos hablando de la necesidad de humanizar la atención, el acompañamiento a los enfermos y a los moribundos.

0: en esa capacidad de solidaridad y de dar respuesta a la persona que necesita ayuda.
1: Así es. Así es, pues hay mucho, mucho que decir, pero desafortunadamente el tiempo se nos está terminando. Nos quedan escasamente 3 minutos y quisiera yo concluir con el agradecimiento a quienes participaron en el curso anterior, a usted, maestro, por impartir este curso, a todos ustedes por su atención y nuevamente invitándoles para que tomen este curso, para que no dejen al olvido estas palabras, esta invitación. De verdad es muy importante. La sociedad actual necesita nuevamente recuperar los valores morales, humanizarse nuevamente porque, como ya lo mencionamos, nos estamos deshumanizando. Así que, en conclusión, ¿qué nos puede decir, maestro? ¿Un minuto?
0: Sí, que les invitamos a que se animen, no van a perder el tiempo, eso se los prometo. Van a aprender, van a crecer como personas, a madurar su fe y sobre todo a atender mejor a las personas que Dios ponga en su camino.
1: Y Benedicto, ¿qué nos puede
2: Pues
1: decir?
2: mismo, creo que necesitamos formarnos, necesitamos formación para poder servir a las personas más vulnerables. O muchas veces hasta nosotros mismos, ¿no? Eso es importantísimo para no cometer errores, hay que formarse.
1: Así es. Benedicto, muchísimas gracias. De verdad que su testimonio es bien importante y sobre todo para la gente vea que simplemente es querer, es tener ganas de aprender más, tener ganas de ayudar. Y bueno, usted, a pesar de su trabajo tan duro que es, usted se da el tiempo siempre para escuchar, para dar un consejo, para ayudar a la gente y de verdad lo felicito por ese carácter y por esa labor que tiene.
0: Muchas gracias. Es un placer estar con ustedes y bueno, estoy a su disposición.
1: Claro que sí. Muchísimas gracias a todos ustedes por
2: Muchas
1: haber
2: gracias.
1: participado. Gracias, Benedicto.
0: Gracias, Benedicto. Un abrazo.
2: Un abrazo, señor Omar.
1: Muchas bendiciones.
0: Saludos a todos.
2: Gracias.
1: Claro que sí. Y tenemos nuestro próximo curso que inicia ya este sábado, así que por favor no lo dejen pasar. 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Les daremos más información y créanme, no se van a arrepentir. Maestro Omar, muchísimas gracias.
0: A ti, un abrazo.
1: Igualmente, bendiciones para todos.
0: Hasta luego.
1: Hasta luego.
0: Bye.

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4: Proyecto para consagrar a Cristo Rey a la República de México y poner corona real en todas las imágenes del Sagrado Corazón de Jesús, colocándole también un cetro en su mano para significar su realeza. La consagración de México a Cristo Rey, que parecía imposible, especialmente en ese momento histórico, pudo sin embargo realizarse, aprovechando de que el general Victoriano Huerta derroca al gobierno y sube. Él fue presidente entre 1913 y el 14, un indio puro de Jalisco, que por rara circunstancia era católico y no masón. También odiaba y calumniaba a las logias. Y entonces, el 6 de enero de 1914, se consagra México a Cristo Rey. ¡Viva Cristo Rey!

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3: Hola, ¿qué tal familia? Bienvenidos, bienvenidos a este programa maravilloso, Ojos de Fe. Soy Sandy Caldera, muchísimas gracias por estar con nosotros, por acompañarnos, por invertir este tiempo. Yo lo veo así, como una inversión, como una maravillosa inversión, de veras que algo increíble que vamos a estar trabajando, que vamos a estar ahora sí que acompañándonos. A mí me encanta esa palabra de acompañarnos en un camino de amor, de fe, de todo lo bueno que nos puede pasar cuando conocemos estos caminos que nos llevan pues a Dios, ¿verdad? Sin duda alguna, al final del camino nos llevan a Dios. Y hoy voy a hablarte de un tema que a mí me parece muy, muy bello, muy bonito. Un tema que ojalá y nos lleve a un encuentro con Dios y con nosotros, ¿verdad? Al final de cuentas, creo que para eso hacemos estos programas, para eso hacemos estos encuentros contigo, con toda la gente hermosa que nos escucha, con todas las estaciones repetidoras. Muchas gracias, de verdad, por el tiempo que nos regalan. Y bueno, pues vamos a compartir con ustedes este espacio, este momento. Y quisiera con todo el corazón que comenzáramos a analizar dos palabras: resignarte y o resignificarte. Porque en una hablas de una rendición, pero medio negativa, y en la otra hablas de una rendición muy hermosa y muy positiva, ¿no? Muy, muy bonita. Porque hay momentos que dices, ok, o sea, literalmente tenemos que resignificar nuestra realidad, replantear nuestra realidad, remarcar a dónde voy, por qué voy para allá, qué estoy haciendo. Y siempre buscar la paz, ¿no? Porque, a ver, rendirte cuando lo haces desde el lado negativo es cobardía. Ponerlo en las manos de Dios y decir, tú sabes que esto es lo que yo quiero, Dios, tú sabes que esto es lo que yo verdaderamente anhelo y anhela mi corazón y mi alma, pero lo demás lo pongo en tus manos, pues eso es muy bonito y muy positivo. Ese es resignificarte, ese es volver como a planear, a plantearte, a rehacerte. Y es muy bonito, bastante lindo, bastante bonito el poder resignificarte. Y bueno, ¿por qué hablamos de resignificarnos? Bueno, porque en la vida va a haber muchos cambios que a veces no nos van a llamar la atención, no nos van a gustar, al contrario, de hecho, nos van a hacer sentir bastante incómodos, bastante en situaciones de defensa, en situaciones de complicación. Y por eso mismo es que el día de hoy justamente vamos a hablar de la resignificación versus la resignación. Ahora, ¿hay resignación positiva? Pues sí, o sea, hay momentos que, por ejemplo, me tengo que rendir ante la muerte, por ejemplo, ¿no? Que son las cosas irremediables, que son las cosas que verdaderamente, aunque hagas lo que hagas, pues así son. Y no hay de otra. Y es donde viene la rendición, aunque sea negativa. O sea, me dolió, me caló, me enojé, me aislé, tuve todas las etapas del duelo pertinentes y las no pertinentes también. Pero al final de cuentas, me resigné, me reencontré, me animé a empezar de cero, me animé a dar vuelta en U y entender qué es la resignación, ¿no? Entonces, en ese aspecto sí, o sea, por ejemplo, resignarte pues también es a la edad, porque por más que ahorita hay tanto mecanismo de defensa para no envejecer, entre comillas, pues de todas formas vas a envejecer. O sea, es una cosa a la que te tienes que resignar, te tienes que rendir, porque ahí sí no hay para dónde, te tienes que resignar y decir, bueno, aún con mi edad soy productivo, aún con mi edad lucho, aún con mi edad sigo adelante, aún con mi edad le echo ganas, ¿verdad? O sea, ahí es cuando vienen esos momentos de resignación positiva. Resignificarte es, por ejemplo, cuando vienen cambios en la vida, cuando vienen situaciones que tienes que reinterpretar, que tienes que rehacer, tanto en tu vida, como en tu vida matrimonial, como en tu trabajo, como en... Y son momentos donde tienes que, a ver, detener unos momentos, detener, parar y observarte, o sea, y decir, pues es que aquí lo que yo tengo que hacer es reinventarme, readaptarme. Y estamos hablando de que, por ejemplo, venimos en una sociedad donde todos los que estamos, bendito Dios, sobreviviendo lo que pasó en la pandemia, por ejemplo, nos tuvimos que resignificar en nombre de Dios, porque somos una generación que nos hemos tenido que volver a levantar después de que de un terrible hecho, de un terrible suceso. ¿Sí? Entonces, ahí es donde vamos. La resignificación, pues a veces no es opcional, ¿eh? A veces va a implicar muchas cosas. Resignificarte puede ser toda una tarea titánica, heroica. Créeme lo que heroica, créeme lo que titánica. O sea, no es para cobarde resignificarse, es para valientes. Y por lo mismo, vamos a comenzar el programa invitando a Dios a que se quede con nosotros, a que esté con nosotros, a que nos abrace. Vamos pues con la oración del día. En el nombre del Padre, y del Hijo, y del Espíritu Santo. Amén. Señor, te damos gracias por todo esto que nos regalas. Por todos estos momentos. Por todos estos tiempos. Por todas esas situaciones de vida. Algunas las entiendo, Señor, y otras no. Algunas las comprendo y otras simplemente siento que me ganan. En esas donde yo no entiendo qué está pasando, te pido que vengas y me ayudes a interpretarlas. Ayúdame, Señor, a tener la capacidad para que aún sin entender pueda comenzar de ceros. Para que aún sin saber por qué pueda trabajar en eso que no entiendo. Señor, te pido tu presencia en mi vida. Te pido tu amor en mi historia. Te pido tu fuerza en medio de la batalla que enfrento. Te pido que me des la capacidad que yo no tengo. Pero sobre todo, te pido la paz. La paz para poder seguir y salir adelante. Todo esto te lo pido en tu nombre y por tu gracia. Amén, amén, amén. En nombre del Padre, del Hijo y del Espíritu Santo. Amén. ¿Resignarte o resignificarte? Yo creo que en la vida están esas dos salidas, ¿no? Esos dos caminos. Pero, como les digo, hay situaciones donde nos tenemos que resignar. Pero una vez resignados, también nos tenemos que resignificar. Te voy a poner un ejemplo. Las personas que tú ves, por ejemplo, como yo o como muchos que tienen alguna capacidad diferente y que se reinventan todos los días y que le echan muchas ganas y que te motivan y que los ves y dices, wow, o sea, si esa persona puede, yo también. Yo te voy a hablar de la realidad que enfrentamos nosotros. Obviamente lo que tú ves es lo que nosotros queremos que tú veas. Nadie te lo va a decir de los que son muy influyentes en redes sociales, pero yo sí. Si tú enfrentas retos, nosotros enfrentamos retos dobles. Y sí, obviamente es más admirable, claro, porque, o sea, dices tú, bueno, a ver, si esa persona no se ha rendido, pues entonces yo tampoco. Sí, pero no me he rendido, no porque no tengo ganas. O sea, muchas veces me han dado ganas de decir, ay, ya sabes que ya, ¿no? Pero si para ti la vida es difícil, imagínate para mí. Lo que pasa es que yo he decidido contarme una historia diferente. He decidido ser la protagonista de mi historia. Lo cual va a implicar retos muy grandes. Pero que hay momentos que digo, bueno, a ver, si la gente que tiene todo se rinde, pues yo como, ¿por qué no? Claro que me han llegado esas preguntas, o sea, me han atacado mucho, o sea, a mí, y sé que a muchos de los que te digo se dedican a motivarte, sé que también, o sea, entiendo que también les llegan esos momentos de decir, ay, ¿sabes qué? Ya, ¿no? Ya. Pero decides no hacerlo. Decides no. ¿Y por qué decides no? Porque de por sí la vida de una persona con una capacidad un tanto diferente no es fácil si tú no abrazas eso que te vuelve diferente a los demás. Tú solo te pones trampas, tú solo te pones trabas, tú solo haces que, pues, de veras ahora sí tu vida sea complicadísima y muy diferente a lo que Dios quiere de ti. ¿Sí? Entonces, aquí vamos. En medio de la resignación, porque la resignación es aceptarme. O sea, la resignación es decir, ok, esta soy yo. Esta, así, tal cual, esto soy yo, esta soy yo. Pero resignificarte es decir, ok, y así con lo que eres, ¿qué quieres hacer? Y entonces le preguntas a Dios, ¿qué quieres de mí? ¿Qué puedo lograr? ¿Para dónde quieres que vaya? ¿Cómo le hago? Fíjate que yo te voy a ser muy sincera. A mí me desespera mucho ver que la gente, aún teniendo todos sus talentos, todos sus dones en su lugar, decide no aprovechar. O sea, a mí eso me tiene, no, bueno, o sea, no solamente cansada, sino muy decepcionada y muy desilusionada. Porque tienes todo y decides ver la vida por el lado negativo y decides rendirte y decides bajarte de tus proyectos, soltar las cosas maravillosas que Dios te da, decir, ay, ya, pues total, suelto y dejo y esto. En lugar de luchar, ¿verdad? En lugar de trabajar fuerte y levantarte y decir, a ver, es que Dios me ama y tiene un propósito para mí. Decides mejor sucumbir, rendirte, apagarte, dejarte y ya, no crecer. De antemano te voy a decir que Dios no quiere eso para ti, ¿eh? O sea, eso te lo digo de corazón a corazón. Dios no quiere eso para ti, para que no le eches la culpa a Él. Es que Dios me quita cosas. No, tú renuncias a muchas que sí son buenas para ti. Oportunidades que eran tuyas, pero que de alguna manera tu sabotaje te hizo que te resignaras y que no quisieras resignificarte. Ejemplo, tú tienes el don y el talento para no sé, para una actividad, un trabajo, o Dios te mandó la oportunidad de que con tus ingresos compras una casa, o te mandó una hermosa pareja, pero tú decidiste ponerte el pie, sabotearte, hundirte, quedarte donde solamente tú puedas como llorar tu desventura y decir, es que siempre voy a estar igual, es que sufrir me tocó a mí en esta vida, es que, porque obviamente es más fácil, ese camino de la resignación negativa es más fácil, mucho más fácil, El de la resignificación no es fácil, no te voy a mentir, porque no lo es. Pero es un camino que aunque es cuesta arriba, que aunque es hacia el camino angosto, ¿verdad? Al que cuesta, pero el resultado es muy diferente y es muy hermoso. Solo que hay momentos en los que dices, creo que me estoy volviendo loco. Por ejemplo, yo les voy a compartir algo. Yo soy una persona que trato, y la verdad es que bendito Dios digo que así es. Si alguien pone a hacer algo, yo lo voy a hacer bien hecho. No a medias tazas, no. Tú ponme lo que tú quieras y lo voy a hacer bien. No porque andes atrás de mí, sino porque yo sé lo que tengo que hacer. ¿Me explico? En lo que sea, o sea, en trabajo, en crear, en vestirte, en lo que sea, en amistades, en todo. Entonces, de pronto, descubres que para la sociedad actual que se está resignando, eso es ser muy, ¿qué? Muy intenso, muy perfeccionista, muy exigente. No, a ver, que tú quieras hacer las cosas por donde ve la suegra, como decimos en México, o que quieras caminar a medias tazas, no es mi problema. Y ahí es donde viene el choque, porque te vas quedando un poquito más solitario. Porque eres exigente, porque exiges desde tu amor propio, porque caminas desde tu amor propio, porque, por ejemplo, no te bajas de los proyectos, eliges tus proyectos y los terminas y luchas porque se hagan las cosas bien. Hacer las cosas a medias todos podemos, familia. Eso es bien fácil. Pretendo que cumplo. Los demás pretenden que no ven que no cumplo. Pero al final de cuentas, ¿a quién le haces el daño? A mí, no a ti. Porque yo voy a seguir adelante. Una persona que se resignifica va a seguir adelante contigo, sin ti o a pesar de ti, porque entiende que su resignificación está en Dios y en Él. Por eso son muy solitarios. ¿Sí? Por esas razones que son muy solitarios. Porque no se conforman porque tienen un camino paralelo. Y porque creen plenamente en la regla de la reciprocidad. Doy y sí, espero recibir. Sandy Caldera, ¿pero por qué? Si el amor debe ser incondicional, el humano no. El amor humano no. El amor humano sí quiere recibir de lo que da. Claro que sí. El amor humano sí. El de Dios es incondicional. El de la madre de sus hijos es incondicional. Y les diré que también tengo mis dudas en ese. Pues que nadie se los dice. Pero sí te gustaría que tu hijo saliera bueno, que no se drogue, que no tenga una vida disoluta. ¿A poco no? Entonces es condicional. Sí, pero bueno, Sandy, es el de la madre, no importa, pero pónganle palabras a lo que es verdadero. O sea, hablemos como es. Si no, nunca la sociedad se va a resignificar. Dejemos de mentirnos. Por eso tantas parejas están fracasando. Porque uno da y da y da y el otro está así, recibiendo. Uno, mira, yo siempre las parejas las he visto como cuando tienes una canoa. No sé si alguna vez han remado en canoa. A mí me tocó hacerlo en la Huasteca Potosina, aquí en México. Entonces, son dos lados y tienes que ir remando a la par. Tienes que ir así, porque si no, la canoa no avanza. Y si uno solo rema, se va para un lado. Entonces, ¿qué pasa si en la vida de pareja yo voy remando y remando y remando y tú vas así? Con tu coquito, tu piña colada, descansando en el solecito mientras yo voy así. Por eso es que no funcionan. Y es bíblico, o sea, no estoy mintiendo, porque dice Dios que no puedes estar con alguien que es un yugo desigual a ti. ¿Sí estamos? Entonces, duele decir eso, Y mucha gente se molesta y se irrita porque le dices, no estoy de acuerdo, no estoy, o sea, no estamos en el mismo sitio, no estamos viendo las cosas desde el mismo lugar. Y obviamente va a haber diferencia, claro. Una porque somos hombre y otra mujer, otro porque la crianza que te dieron a ti y la que le dieron al otro. Pero justo por eso las parejas debemos estar trabajando en resignificarnos, ponernos de acuerdo, ceder y ceder, ganar y ganar. Es así. ¿Estamos? Así es como funciona. Lo que pasa es que me resisto. Me rehúso. No me enfoco en eso. En ganar, ganar. No. Entonces, va, familia hermosa. Yo te comparto que para resignificarte, por ejemplo, en la vida de pareja, sí es cierto, no lo puedes hacer tú solo, pero sí le puedes aprender a pedir al otro lo que tú realmente quieres, pero es que ahí viene la resignificación personal. ¿Qué quiero yo? ¿Cómo quiero vivir yo? Y el encuentro personal es muy bello, es muy bonito. El llamado en Dios es muy bonito, el trabajar en Dios es muy bonito, pero aguas con el misticismo disfrazado también. Porque si te resignificas desde el misticismo disfrazado, eres el típico mediocre que se agarra de Dios. ¿Cómo así? A ver. Ay, yo le pido a Dios que me dé un trabajo maravilloso. Pero me estoy rascando la panza, ¿no? ¡Ay! Vivo un día. Yo tengo una persona que pone en su estado de WhatsApp, ¿no? Un día a la vez. No, mi amor. Hay vida, hay pagos, hay situaciones. Y hay que enfrentarlas. Qué fácil es disfrazarte de místico cuando lo que no quieres hacer es enfrentar la verdad. La resignificación implica enfrentar la verdad. Existe la vida real, hay pagos, muévete, levántate. Pues sí lo hago, sí, pero a ver, y si no te va bien en eso, toca puertas, vete por otro lado, métete, abre una ventanita, búscale. ¿Sí está claro? Esa es la resignificación. Pero como eres tan místico y como eres tan que Dios provea, no, a ver, Dios va a proveer a la persona que trabaja. Dios va a proveer a la persona que se levanta. ¿Qué dice? Busca primero el reino de Dios y su justicia divina y todo lo demás te vendrá por añadidura, pero búscale. Búscale. ¿Sí? ¿Qué dijo en el Evangelio hace muy poquito tiempo? Pide y se te dará, toca y se te abrirá. O sea, el llamado es a la acción, muévete. Muévete. Pero si quieres que todo se resuelva a pedir de boca, sin que tú tengas que trabajar y resignificarte y mover hilos, por ejemplo, regreso a la vida de pareja, muevo lo que no te gusta, mueves lo que no me gusta y ganamos los dos y gana la relación con los hijos. Ok, yo no voy a ser tan estricto, pero tú tampoco me ocultas cosas. ¿Me explico? O sea, en la vida la resignificación es eso. Es simplemente acordar. Y el primer acuerdo es con Dios y contigo. Señor, ¿a qué vine? ¿A qué vine? Yo he tenido días muy complicados en trabajo donde le pregunto, o sea, realmente yo veo gente que todo le sale así como tan facilito, todo se le sale, y a mí no, a mí, por ejemplo, yo tengo que luchar el doble, el triple, el cuádruple, y esto, y para acá, y para. A veces le digo, bueno, si quieres esto o no. Pero luego me viene la respuesta. El que quiera seguirme, que se prepare para la prueba. Y digo, ok, va. Va, va, va. Nomás dame fuerzas. Porque también los estoicos, los guerreros también se cansan y también se hartan. es bien triste estar de este lado también, ¿sabes por qué? Porque se espera mucho. Ah, siempre lo resuelve. De una u otra manera lo hace. Ah, pues de una u otra forma va a salir. No, no sale. Lo resuelvo con Dios, pero con las acciones me muevo. No espero a que alguien venga y resolvérmelo. Lo resuelvo. Porque ese es el problema. O sea, el problema está en esa resignación negativa. Pues ya, pues, ni modo. No, a ver, te cerraron una puerta. ¿Qué sigue? ¿Qué sigue? Y mucho ojo con esto que te voy a decir. Dios te va a abrir las puertas a ti, como persona, a ti. Tu mamá no puede abrirte las puertas, ¿eh? Tu pareja no puede abrirte las puertas. Te puede ayudar, sí. Pero las puertas las abres tú con Dios. No es que alguien vaya a venir y, a ver, te voy a abrir esta puerta para ver si por aquí cabes. No, señor. No. Las puertas, mueva su manita, dele vueltecita y muévalas usted. Abra la puerta. ¿Sí? Ábrala. Esa es la resignificación. Nos quejamos de la generación de cristal. Esos niños que tenemos tan chiqueados y tan así, que no los toque ni el aire, que no sé qué y no sé cuánto. ¿Pero quién los han hecho? Nosotros. Nosotros. O sea, nosotros hemos hecho esta generación. ¿Por qué? Porque todo les hacemos. Porque todo les damos en la mano. Entonces, esta parte es la que nos tiene que empezar a comprometer. Digo, a ver, voy a hacer que mi hijo tenga este hábito nuevo. Voy a hacer que mi hija se levante. Ejemplo, en la mañana, ¿no? Le dije a mi hija, ok, yo estoy ocupada trabajando, cocina para las dos. Ay, qué mala madre, ¿no? ¿Por qué? Yo hago una cosa que ella haga otra. Ya está grande, ya tiene manera, ya lo puede hacer. Es resignificarte. ¿Sí? Porque, ay, no, es que el rol de la mamá es cocinarle. ¿Siempre? No, no siempre. Si pueden ayudar, que ayuden. ¿Sí? No es dureza. Es entender que si queremos resultados diferentes, tenemos que hacer cosas diferentes. Es entender que hay cosas importantes que tienes que cambiar. Por ejemplo, voy a poner un ejemplo bien trivial. Te quejas de tu carro sucio. Pregunta, ¿quién lo ensucia? Tú, ¿no? Y te quejas, y te quejas, y te quejas. Pero en lugar de eso, en lugar de lavarlo, ¿qué haces? Aquí en mi carro es mi segunda casa, es mi esto. No, no, si es tu segunda casa, pero también lo puedes traer bien, lo puedes traer en orden. Son cosas que yo he ido como mentalizando, digo, ok, no, es que aquí es otra historia, ¿sabes? Entonces, esas son las áreas que sí me gustaría mucho que trabajáramos en equipo. Resignificarnos. El otro día escuchaba a una persona, ¿no? Me llamaba mucho la atención, que me decía, pues ya sabes, estoy en mi grupo de oración y pues como siempre, somos bien tóxicos. Y yo, ¿y por qué? O sea, como, ¿por qué como siempre somos bien tóxicos? ¿No? ¿Por qué? Porque nos tenemos que acostumbrar a que las relaciones humanas tienen que tener toxina, tienen que tener drama, tienen que... No. No. Platicaba con una amiga que me dice, amiga, entregué la presidencia el último evento que vamos a tener este mes, porque yo entré en la presidencia de mi grupo de oración, porque estoy descubriendo que yo estaba enferma por tanto estrés ajeno, y la verdad es que ya no quiero eso para mí. Mi primer misión soy yo. ¿Y ya crees que hizo el grupo? ¡Qué bárbara! Ni porque sanaste te volviste así, ahora eres un egoísta. No, no es un egoísta. Es una persona que está honrando su propio templo para de ahí amar a los demás. ¿Sí? Tienes que resignificar y reinterpretar todo lo que te han enseñado. Por eso Jesús delegaba. Vayan en mi nombre y bendigan y sanen enfermos. Jesús no era como que yo voy a hacer todo, yo voy a hacer todo, yo voy a... Porque eres así, porque quieres protagonismo. Tienes que resignificarte, suelta a la gente para que puedan crecer. Suéltalos para que puedan evolucionar, suéltalos para que puedan reinventarse. Porque la zona de confort no le ayuda a nadie, mijo, a nadie, mija, no le ayuda a ninguna persona. Ay, pero es que son tantos años que le he invertido a esto, ¿y le vas a seguir invirtiendo más? No. ¿A dónde va eso? Vamos a ir a un corte y regresamos con más. No le vayas a cambiar, estamos aquí en tu programa Ojos de Fe. Ya estamos de regreso en tu programa Ojos de Fe. Soy Sandy Caldera. Gracias a todos y todas por continuar aquí en EWTN, Radio Católica Mundial. Les recuerdo y les menciono, síganme en todas las redes sociales como Sandy Caldera. Sandy Caldera, síganme en todas las redes sociales, por favor, como Sandy Caldera, para poder verdaderamente, te lo digo, acompañarte en este camino de convertirte en esta mejor versión de ti, en esta persona que Dios quiere, en esta persona resignificada, reacomodada, reinventada, rehecha. O sea, verdaderamente es algo muy grande. Fíjense, a ver, cuando estamos en medio de situaciones que no nos gustan, tenemos que resignificarnos luego. Mira, uno de mis grandes issues o defectos, te lo voy a compartir porque pienso que hay muchas personas que están batallando con lo mismo. Yo no reacciono luego. Haz de cuenta que pasa algo y me saca de balance y digo, ok, aguanta, tranquila. Y luego vuelve a pasar otra cosa y me vuelve a sacar de balance y digo, bueno, ok, aguanta. Pero ya cuando son varias, entonces viene mi explote, así, ¿no? Y hablo de todas las que me fueron molestando durante ese tiempo, ¿no? Entonces, pues aquí yo te voy a compartir algo. Para resolver problemas, sí tiene que haber cosas en medio de la resignificación que no son cómodas. Por ejemplo, conversaciones incómodas. No hay relaciones humanas perfectas, no existen. Lo que existe es relaciones humanas donde la gente cambia y se reinventa. No cambiará tu esencia, pero sí cambian hábitos, sí cambian formas de conducirte, sí cambian maneras de hacer las cosas. Sí, claro que sí, porque si no, entonces te quedas estancado. Y es como todo. O sea, tú puedes, por ejemplo, ¿no? Vas en una caminata. Fíjense, el otro día nos tocó ver eso. Nos tocó ver una, ¿cómo le llamaban? Una cascada, pero ¿cómo era el nombre? Bueno, el punto es que era una cascada estancada, o sea, no era una cascada que fluía, sino era una cascada así, estática. Es que no sé cómo explicarlo, pero entonces la gente iba como atractivo turístico. Yo volteaba, yo veía, yo decía, pero ¿qué de atractivo tiene esto? O sea, el agua olía, no, o sea, no olía rico, ¿sabes? Era como un olor así como, pues no sé, como feo. Y luego el color del agua era como verdoso. ¡Ay, que tiene minerales! No es cierto, está estancado. medio que se mueve, pero realmente no se mueve. Entonces así eres tú como persona, así soy yo. Te vas a poner verde. No me refiero a tu color de piel, sino a esas emociones que dejas estancar, a esas que no dejas que fluyan y que estás así como... No, déjalas que fluyan, déjalas. ¿Sí? Déjalas que fluyan. Porque estancado no vas a lograr nada. Y el problema con la gente es que cuando están estancados dicen, pues es que yo así estoy muy en paz. No, estás muy a gusto. Pero si quieres ir detrás de lo que Dios tiene para ti, déjame explicarte algo. No es fácil. No es fácil. ¿Estamos claros? No es fácil, no es sencillo, no es como te lo han pintado, no es. Entonces, todo esto es lo que vamos a ir trabajando como persona, como papá, como pareja, como trabajador, como lo que sea. O sea, tienes que ir reenfocándote, redirigiéndote. Así. Eso es así. Que me equivoqué, pida disculpas. Eso también es manera de resignificarse. Pero es que me va a ver débil, ¿no? Quien pide disculpas no es alguien débil, por el contrario. Es alguien que sabe caminar de una manera madura. Es una adulta, un adulto responsable. Es alguien que crece constantemente. Alguien que sabe cómo caminar, ¿no? Luego, trabajar desde mi interno. Antes de ir con los demás, empiezas a resignificarte contigo mismo, ¿eh? Eso es así. Antes de ir con los demás, empiezas contigo. Y mucha gente ahí es donde batalla, porque dicen, es que sí comienzo conmigo, pero pues es que cuando llego con los demás no me entienden, es que no te van a entender. Pero aún así, tú vas a seguir. Y como te digo, va a ser un camino cuesta arriba, un camino complicado, un camino que no es fácil, un camino difícil, pero es un camino que te va a llevar. Créeme que te va a llevar. ¿A dónde? No lo sé, pero camina. Esa es la principal prueba. Camina, aunque a veces no sabes a dónde vas. Pero dile a Dios, guíame. No solo. El problema es que lo queremos hacer solos. Y es donde nos vamos equivocando. Una y otra vez. Señor, realmente no sé a dónde me va a llevar esto. No sé. Pero tú guíame. Tú llévame. Yo me pongo en tu mano. Yo quiero ser guiado, ¿no? Pero si tú le dices, Dios, guíame, y tú le dices, ay, pero es que ese camino como que hay mucha subida, ¿no? Pero como que tiene piedras, ¿no? Ay, pero como que... ¿Y si nos vamos por acá? ¿Tú no te estás dejando ya? Y mira que Dios sí te habla, ¿eh? Dios sí te habla. Y directo al corazón. A mí me gusta mucho levantarme escuchando el Evangelio diario porque es como... Mi área donde sé que Él me habla así, directo a mí, pues. Y me gusta. Y me reinventa. Y me llena. A veces resignificarte va a implicar soltar. Yo me acuerdo de mi papá antes de morir. Estuvo un poquito menos de un año en un cuarto muy chiquito. Y lo único en lo que él se refugiaba era su misa, que escuchaba, y sus oraciones, ¿no? Y cuando le llegaba el momento de dolor, se agarraba de Dios. Yo nunca escuché a mi papá decir, ¡ay, por qué! No. Era, Dios mío, ayúdame. Dios mío, ayúdame. Y Padre nuestro, y Dios mío, ayúdame. Y es cuando le das un sentido al dolor. Pero Dios te va preparando. Te va preparando de una manera perfecta, no más que uno se rehúsa a ser preparado. Uno se resiste a esa preparación. No nos gusta lo que implica. Porque la resignificación implica compromiso. ¿Con quién? Con Dios, conmigo y con los demás. Eso es así. Es con Dios, conmigo y con los demás. Obviamente, no lo vas a entender. No lo voy a entender. Pero las cosas son así. Es con Dios, es conmigo y es con los demás. No tengas miedo a resignificarte. De veras. ¿Será que cuando vas perdiendo en la vida, entre comillas perdiendo, descubres que vas ganando? Que vas entrando en los caminos que verdaderamente son correctos y que te vas acomodando y que te vas poniendo en paz y que poco a poco vas quedando de la forma que Dios quiere que quedes. ¿No? Pero no hagas las cosas tú solo. A eso sí te invito con todo el corazón. No hagas las cosas tú solo. Hazla. Hazlas en Dios.

correrán y no se fatigarán. Nuevas fuerzas tendrán los que esperan en Jesús. O sea, hay momentos que sí se te va a acabar la fuerza humana y vas a decir, ay, ya, por Dios. Pero viene Él y te vuelve a dar fuerza. Y te vuelve a posicionar. Y te vuelve a poner en el camino correcto. Y es el aire que levanta tus alas. Es el aire que eleva tu vuelo. Hay una canción también muy linda. Esta no es una alabanza. De hecho, es una canción que en inglés dice, 'Cause you are the wind beneath my wings. Que es el viento que eleva sus alas, que está debajo de sus alas. Did you ever know that you are my hero and I everything that I like to be? I can fly higher than an eagle because you are the wind beneath my wings. O sea, que puede, sabes que es tu héroe y todo lo que tú has querido ser y que puedes volar más alto que un águila porque es el viento que está debajo de tus alas. Eso es Dios para nosotros. Ese es Dios para nosotros. Pero nosotros a veces, como que las alas nos duelen y, ay, ya, pues ya no voy a volar. Mejor aquí me quedo como gallina, así, nomás revoloteando, nomás sobreviviendo. Un día más, y otro, y así. A mí esa parte me cuesta mucho trabajo. Ahorita estoy en ese punto de decirle, ok, Señor, no he encontrado lo correcto ni sé para dónde caminar. Pero sé que tú quieres algo y nomás dime por dónde me voy. Así. Pero no estoy resignada, ¿eh? Porque resignada sería, ay, ¿sabes qué? Ya. No voy a hacer nada, me voy a quedar así, voy a ya. No. Es, quiero averiguar por dónde. Ya vi por dónde no. Ahora quiero ver por dónde sí. ¿Cómo hacer? ¿Cómo empezar? Y yo decía en otro de los programas que trabajo que yo no creo en comenzar desde cero. Yo no creo en eso. Yo creo en que comienzas desde la experiencia vivida, porque si no, entonces comenzar de cero es volver a equivocarte para llegar a donde estás ahorita. Entonces son ciclos interminables. Mejor apréndele. Ok, ya vi que esto no me funcionó. Ya vi que esta manera de hacer las cosas me llevó a tener un problema. Bueno, entonces voy a cambiarle. Voy a hacer las cosas distintas. Voy a mejorar. Resignificarte es reconocer tus errores. Disculparte con la gente que amas. Aprender que no eres perfecto. Eso también es resignificarte. También le da un sentido nuevo. Eso también es la resignificación. Es parte de. No dejes que por decepción te conviertas en lo que nunca has querido ser. Ah, pues no me fue bien, pues ya, no voy a hacer nada. Ah, pues no me fue bien el amor, pues ya nunca voy a amar. Ah, pues con papá no me fue bien, pues ya me rindo, hay que mis hijos se hagan bolas. No, no te hagas eso. Que la vida, que Dios siempre te encuentre caminando, no tirado, no rendido, no resignado, no atorado, así no. Porque la sanación viene a la persona que quiere ser sanada. A mí me encanta esa parte del Evangelio, ¿no? ¿Qué quieres que haga por ti? Y entonces venía, ¿no? Señor, que vea. Esa mujer hemorroísa a mí me roba el alma, me roba el corazón. Porque había un montón de gente, ¿no? Y ella dice, con que toque la orilla de su manto, la orla de su manto, yo voy a sanar. Imagínate que se hubiera resignado. No, hay mucha gente. No, pues no. ¿Cuándo voy a llegar?

0: Nunca. Ella dijo, si tan solo tocara la orilla del manto, yo sanaría. Y se metió y se estiró. Y yo creo que hasta hizo un lado a los demás, ¿no? Para tocar la orla del manto. Y sanó. La sanación no es de los resignados, es de los resignificados. Es de los aventados, de los atrevidos. De los que luchan, de los que no se rinden. De los que caminan al contrario de lo que les dicen los demás. De ellos es la sanación. Ellos son los que se merecen buenas relaciones humanas, buenos trabajos, buena vida. Porque son los que no se conforman, los que siempre van por más. Son los verdaderos cristianos. ¿Cuándo viste un Pedro que se resignara? Un Pablo que dijera, ay, pues no quieren escuchar del Evangelio, pues ni modo. ¿Cuándo? ¿Cuándo viste un Jesús que dijera, pues ya aquí me quedo, ya me caí 3 veces, ya no quiero caminar hacia el Calvario, ya no? No, se levantaba después de cada caída y seguía adelante. Y tú con las primeras de cambio, ya me cansé, me rindo, ya se acabó, ay no, ya. Levántate, sacúdete el polvo y vas para adelante, órale. A menos que quieras ser de los resignados, pero yo no. Lucha por lo que quieres. Lucha por lo que Dios te dio como promesa. Lucha. Por lo que más quieras, lucha. Levántate del letargo. Por eso es que esos libros de superación personal sin Dios te apartan del verdadero éxito. Porque tú puedes ser el mejor. Ajá, ¿cómo? ¿Cómo? La búsqueda. Y te cuentan una historia, ¿no? De que una águila creció en un corral y que quién sabe qué y que no sé qué tanto y bla, bla, bla. Sí, pero ¿y cómo me entero que soy águila? Y así sucesivamente. Y la gente ahorita quiere resultados mágicos. ¿Por qué creen que las redes sociales están llenas de personas que les venden resultados mágicos? Y ¡ay, sí, qué suave! Para empezar, la magia no es de Dios. Dios quiere acciones, oraciones, trabajo, lucha, amor. Eso es resignificarte. Eso es trabajar, es caminar al contrario, es ir en contra de lo que te dicen los demás. Es volverte loco. Vuélvete loco en una sociedad de cuerdos. Atrévete, vuélvete loco. En el buen sentido, ¿no? Porque luego, ah, Sandy, ¿verdad? Les encanta. Sandy dijo que esto y que el otro, no, no, no. Volverte loco es que si la gente dice, vete por aquí, tú digas, ¿y si me voy por acá? ¿Y si lo intento de esta otra forma? ¿Qué pasa? A eso voy con el discernimiento, a eso voy con la oración, a eso voy con la resignificación. Y sí, la resignificación sí te puede llevar a una rendición, pero muy bonita y muy diferente. Cuando ya hiciste todo, todo lo humanamente posible, todo, todo, todo, fuiste, peleaste, luchaste, te levantaste, le echaste ganas y todo, y de pronto ya no pasó nada de lo que tú querías, y dices, bueno, Señor, pues me rindo. Ahí se aplica. Me rindo. Pero esa rendición es hermosa, porque lo dejas actuar a Él. Es una resignificación y rendición en paz. Pero eso no quiere decir que tú aceptas no trabajar. Vas a trabajar, pero de una forma inteligentemente espiritual. Eso es. Acércate a ser restaurado. Llega a ser tocado por Dios. Y acuérdate, las...
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3: 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Usar el tiempo de la vida para amar y hacer el bien es una manera práctica de conquistarla cada día un poco.
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0: Mis amigos, gracias por seguir aquí en sintonía de EWTN. Está usted aquí en Tertulias de Fe. Yo soy Julio Inclán y es un gusto enorme tenerlo aquí en este un nuevo programa para usted. Hoy en día, pues, creo yo que hay páginas, señoras y señores, de la historia que no pueden entenderse únicamente con fechas y acontecimientos. Son historias escritas con el sacrificio de hombres y mujeres que estuvieron dispuestos, más que nada, a entregar su vida por aquello que consideraban sagrado. Hoy analizaremos uno de los capítulos más intensos de la historia de México, la persecución religiosa, la resistencia cristera, una época en la que miles de fieles, sacerdotes, religiosos y familias enteras, como la de usted y la mía, enfrentaron la violencia, la prohibición del culto, la amenaza constante, y ellos manteniéndose firmes en su fe, proclamando con valentía un grito que hasta nuestros días sigue resonando: ¡Viva Cristo Rey y Santa María de Guadalupe! Más allá de un conflicto armado, conoceremos el contexto histórico, las causas, los acontecimientos y, sobre todo, el profundo testimonio de quienes defendieron la libertad religiosa y la dignidad de la conciencia, claro. ¿Qué llevó a tantos mexicanos a ofrecer incluso su propia vida? Pensemos eso. ¿Qué enseñanzas deja hoy ese acontecimiento para nosotros, cristianos católicos? ¿Cuál fue el papel de la iglesia y de los laicos, principalmente en aquellos años de prueba? Para platicar de esto y llevar una gran tertulia el día de hoy, están conmigo el padre Rafael Becerra y Francisco Sánchez Jauregui. Padre, gracias por estar aquí en Tertulias de Fe el día de hoy.
1: Gracias, Julio, por la invitación y un saludo a todo tu auditorio.
0: Claro. Francisco, gracias por estar aquí.
2: Al contrario, gracias a ti, Julio.
1: Oye, Julio, y sé que tú solamente nos invitaste a nosotros dos, pero yo quise tomarme el atrevimiento de invitar a un gran amigo a quien admiro profundamente y que es el patrono de los laicos en México.
0: A ver.
1: El Beato Anacleto González Flores.
0: Ándele, mire, tenemos aquí entre esta gran tertulia, aquí a una reliquia del Beato Anacleto González Flores. Usted lo está viendo en pantalla, me imagino. Es un pedacito de hueso, ¿verdad, padre?
1: Es un pedazote de pedazote.
0: Hueso. Pues mire, aquí va a estar con nosotros esta gran reliquia, y pues vamos a estar platicando de él, de sus compañeros, de todo lo que es la resistencia cristera, que realmente ha marcado mucho a nuestro país, México, y que pues hay mucho de qué hablar, ¿verdad? Todo esto. Pero fíjense ustedes, mis hermanos, amigos míos, que hay una frase precisamente del Beato Anacleto que traigo el día de hoy, que dice: ahí donde se inicia y se consuma una persecución, las energías religiosas se purifican, crecen, se agigantan y sobreviene un florecimiento inesperado y magnífico. Así empezamos este programa dedicado a lo que es esta persecución religiosa, en la que hace ya 100 años, en este año 2026, se cumple ya un siglo de lo que es pues esta persecución. En esta charla, en esta plática, en esta gran tertulia, junto con el padre Rafael y Francisco, pues vamos a traer de para ustedes, vaya, lo que es la esencia, el por qué pasó todo esto, y para ustedes también, si ustedes quieren saber más acerca de Beato Anacleto González, hay 5 episodios aquí en EWTN Español, en YouTube, donde puede encontrarlo. Usted nada más escriba ahí serie Beato Anacleto González. Son 5 episodios que están muy buenos, muy buenos, yo se los recomiendo. Y aquí precisamente el padre Rafael, pues fue quien llevó esta serie de 5 episodios para poder traernos quizá no todo, pero la gran parte de lo que es la historia de este beato mexicano, Anacleto González Flores. Y pues el día de hoy quiero empezar, como empiezo con todos mis programas, Francisco, padre Rafael, de quién les inculcó la fe. Vamos a conocerlos más todavía, sabemos que mucha gente ya los conoce, ya los sigue en sus redes sociales. Sin embargo, pues me gustaría conocer más de ustedes acerca de su fe. ¿Quién les inculca? Empiezo contigo, Francisco, si me quieres empezar.
2: Yo nací en Tepatitlán, Jalisco, que es una ciudad en los altos de Jalisco, entre San Juan de los Lagos y Guadalajara.
0: Okay.
2: Evidentemente el ambiente influye en la fe que uno recibe como regalo, pero tengo que decir mi madre, mi abuela, mi padre a su manera. Y poco a poco me fui involucrando en la parroquia donde conocimos a un sacerdote, el padre Salvador Zúñiga, que fue quien nos presentó, así como hoy presentamos a Anacleto, nos presentó un amigo y nos ayudó a profundizar en esta historia, que ha sido, en mi caso, algo fundamental para identificarme plenamente con Cristo, con mi fe.
0: Anda, y en Tepa naciste, ahí creciste.
2: Ahí crecí, salgo a estudiar a Guadalajara, como muchos de aquella región que vamos a la capital, y me caso ya en Guadalajara, y hoy resido en Guadalajara, pero un poco siguiendo los pasos del Beato, que tiene más o menos, sí, claro, el mismo recorrido, ¿no?
0: Mira nomás.
2: Ojalá caminemos también en santidad.
0: Pues qué bien, ¿no? Pues a eso vamos, ¿no? Eso tenemos que ir, a ese caminito. Pues bien, qué bueno que nos dices un poco de ti respecto a de dónde nace tu fe católica, y más que se le dice que es la cuna de los
2: cuna
0: cristeros.
2: De los cristeros, la región completa, la región, ¿no? Hay, okay. San Julián, Jalisco, es quien se dice así mismo como la cuna de la cristiada, pero okay, digamos que toda la región es fundamental en esto.
0: Pues qué bonito, y se vive la fe, yo me imagino.
2: Es una religiosidad popular cual, intensa, con la presencia de Nuestra Señora de San Juan de los Lagos, con millones de peregrinos cada año. Fue evangelizada por franciscanos, entonces ahí hay una arraigada piedad popular.
0: Qué bien, y me dices que estás casado.
2: Tengo 18 años de casado con, ajá, Alma, con quien tengo cuatro hijos, dos bebés en el cielo que no nacieron. Y bueno, me dedico hoy trabajo en una fundación, tengo un editorial y hacemos apostolado, soy también caballero de Colón.
0: Okay, y da charlas, ¿verdad? En todo el
2: donde me inviten, yo trato de compartir el testimonio de los mártires, luego con mucha alegría, con mucho orgullo, y tratando de llevar lo más lejos que se pueda el testimonio de estos hombres y mujeres valientes.
0: Qué bonito, ¿no? Pues gracias por tu servicio a la iglesia, y para que nosotros podamos conocer más aún de esa era, ¿no? De México. Padre, cuéntenos de usted también, ¿quién le inculcó la fe?
1: Fíjate que yo hablaría de cuatro aspectos importantes de quienes inculcaron mi fe. Primero, mis padres. Mi mamá es una mujer muy piadosa, soy de una familia de 10 hijos, como muchas familias en los Altos de Jalisco. Los Altos de Jalisco es esta zona en el noreste del estado de Jalisco, yendo de la capital, la capital que es Guadalajara, es la capital del estado de Jalisco, y en esta área se encuentra Tepatitlán, Jalisco. Ahí nací, y en esta área es muy común que las familias sean vastas, grandes. 10 hijos fuimos en mi casa, y también tengo... Mamá fue de una familia de 14 hijos, papá de una familia de 14 hijos. Wow. Y entonces los primeros actores en la formación de mi fe son mis padres. Okay. Mamá muy piadosa, papá también a su manera, ahora extraordinariamente piadoso. En mi niñez, pues ellos fueron unos padres que a los 10 hijos nos llevaban a misa todos los domingos, a las 7 de la mañana.
0: Ándale.
1: En la parroquia de San Francisco, en el crucero del Sagrado Corazón. Y entonces, ahí estábamos dos familias de 10 hijos, unos en un lado de la banca y los otros en el otro lado de la banca. 10 hijos, y entonces era pues algo interesante, de piedad popular, que pues vivimos en mi familia como hermanos. En una familia de 10 hijos tú aprendes a compartirlo todo.
0: Claro, sí.
1: A convivir y a compartir. La segunda dimensión sería mi ciudad, que es una ciudad, como lo dice Paco, somos de la misma ciudad, Tepatitlán, es una ciudad que tiene pues valores muy arraigados, una piedad popular muy fuerte, una religiosidad profunda, donde ha nacido, en mi parroquia de San Francisco, ha nacido el Beato Anacleto González Flores. Hoy tenemos dos mártires, a San Tranquilino Ubiarco y a Beato Anacleto González Flores. Tenemos modelos de santidad muy, muy buenos en la región, en el área, y entonces ese ambiente que hay en la comunidad, en la ciudad, eso también te va formando durante toda, claro, tu vida. Y luego también la diócesis de San Juan, pues también tiene una religiosidad impresionante. Imagínate que 10 millones de peregrinos visitan la Catedral Basílica de San Juan de los Lagos, y entonces la Virgen de San Juan de los Lagos pues es una gran misionera en nuestra diócesis, que ha logrado muchos favores de muy diversas maneras, y hay una gran semillero de vocaciones. Okay. Y el cuarto actor sería también el señor cura Salvador Zúñiga Torres, que de manera concreta y con su testimonio austero y humilde de vida, pues nos llevó a muchos a tener una amistad personal con Cristo.
0: Okay. Mira nomás, pues qué bonito. ¿Y su llamado al sacerdocio, cómo fue?
1: Bueno, eso sería los 31 años después, okay, después de haber estudiado una maestría en política y gestión pública. Trabajé en el gobierno. en el Instituto Tepatitlense de la Juventud en mi ciudad, luego en el Instituto Jalisciense de la Juventud en el Estado, luego en la oficina del gobernador en el área de concertación social y pues siendo muy activo en la pastoral de la parroquia, en la pastoral juvenil de la parroquia, de la diócesis, apoyando algunos aspectos en la arquidiócesis y también con algunas cosas en el nivel nacional, sentí que a los 31 años el Señor me llamó para que fuera al seminario de San Juan de los Lagos.
0: Ah, mire nomás.
1: Por un desconocido, por un mensaje por inbox, el Señor me llamó en un momento que estábamos celebrando el natalicio del Beato Anacleto González Flores el 13 de julio. Yo había dedicado una semana para pedir por mi vocación, porque pensaba a los 31 años, ya he cumplido todo lo que tú me has pedido. ¿Qué más quieres de mí? Y había orado por un mes, mes y medio, pero quería concluir esa semana. Y esa semana, el domingo, era la misa del aniversario del Beato y le iba a celebrar el señor cura Zúñiga, que además era mi director espiritual. Cuando yo estaba en la misa, sentí aquella llamada profunda. ¿Por qué este sacerdote es tan feliz y no puede ni siquiera levantar el cáliz? ¿Qué tiene él de especial? Y si yo fuera sacerdote, no, yo no quiero. No, Señor, pídeme lo que quieras, pero ser sacerdote, no. Yo ya tengo mi vida hecha, ya todo está resuelto. No quiero ser sacerdote. Y me recordé cuando tenía 7 años, San Juan Pablo II había ido a la diócesis y entonces ahí había sentido un llamado fuerte para ser como ese sacerdote que yo veía en la televisión. Wow, y acá a los 31 años sentí una conexión con aquel momento, pero yo dije al Señor, no, por ningún motivo, por ninguna razón. Aquella noche no pude dormir y al día siguiente, a través de un inbox, sentí que el Señor me llamaba específicamente. Tú eres ya de Dios, dedicado al 100, pero si nadie te lo ha dicho hasta ahora, yo debo decirte hoy que tú debes ser sacerdote. Ve al seminario de San Juan y yo seré tu bienhechor.
0: ¡Wow!
1: Entonces yo dije, ¿será verdad que el Señor me está hablando a través de un desconocido?
0: ¿No lo conocías?
1: No, nunca en mi vida había hablado con él, ni sabía de esta persona. Entonces me dijo, de verdad te digo, tú eres ya de Dios, pero yo debo decirte hoy que debes ser sacerdote. Ve al seminario de San Juan y yo seré tu bienhechor. Entonces dije, ¿pero por qué me dice estas cosas hoy? No lo sé, pero tómalo hoy como un bello regalo que Dios te da.
0: Ándale. No, pues qué mensaje más directo no pudo haber tenido.
1: Y ahí me rendí. Ajá. Y entonces, desde ese momento, 14 de julio del 2014, ha sido una sucesión de bendiciones que el Señor ha abierto en mi vida y que en estos 12 años de seguimiento del Señor en esta vocación, he sido extraordinariamente feliz y he podido ver al Señor de muchas maneras en mi vida, en mi familia, con mis compañeros, con sacerdotes, y ha sido extraordinario. Primero 4 años en el seminario de San Juan de los Lagos, donde recibí una formación de la cual estoy muy agradecido. Y dígase de paso, el Beato Anacleto González Flores estuvo en ese seminario también. Mira. Por 5 años.
0: ¡Wow!
1: Yo no soy tan intelectual como él, ni tan bueno como él, ni tan santo como él. Entonces yo nada más duré 4.
0: Mira nomás.
1: Y luego sentí el llamado de Dios también para ir, para venir a los Estados Unidos. Y entonces por 3 meses, más o menos, junto con mi director espiritual, oramos para que el Señor me abriera las puertas donde Él quisiera. Y de una manera extraordinaria, sin pensarlo, sin saberlo, el Señor me abrió las puertas de la arquidiócesis de San Antonio y Él me llevó a San Antonio. Nunca en mi vida había estado ahí, no conocía a ninguna persona. Yo dije al Señor, si tú quieres, yo quiero.
0: Ajá.
1: Ni hablaba inglés. Uh-huh. Y entonces llegué al arquidiócesis de San Antonio gracias al arzobispo Gustavo García Siler, que es nuestro arzobispo, un extraordinario pastor al cual aprecio y respeto mucho. Y pues él finalmente me abrió las puertas de la arquidiócesis. Uh-huh.
0: Todo se fue dando.
1: Todo, porque el Señor abre las puertas siempre.
0: ¿Y está en San Antonio, Texas? ¿En qué parroquia está, padre?
1: Estoy en la parroquia de Nuestra Señora de Guadalupe, en Elotes,
0: en
1: Texas.
0: Ándale, pues un saludo a toda la comunidad de gracias. Nuestra Señora de Guadalupe ahí. Pues gracias por platicarnos esta reseña de lo que es, de cómo recibió su llamado. Pero tengo entendido, Francisco, que se conocen ya de hace más de 20 años por allá.
2: Conocemos hace 25 años en la Acción Católica.
0: Éramos adolescentes todavía.
2: ACJM, ¿no? La Acción Católica de la Juventud Mexicana, en nuestra parroquia, ahí nos conocimos.
0: Y me decían anoche en la cena de pues que hay otros más integrados en el, sí, un grupo que crecieron y que todavía
2: hay una generación que crecimos juntos, una amistad amigos muy bonita, que hemos perseverado. Hoy casi todos caballeros de Colón, okay, permanecemos ahí en el apostolado y contentos fundamentalmente de que Dios nos haya hecho amigos.
0: Y era un buen amigo el padre.
2: Hemos sido amigos. Y sigue hoy compadres, el padrino de mi hija Isabela. Ajá. Y qué bueno, hemos perseverado también ahí.
0: Y están en el mismo tema, ¿no? De lo que es la cristiada. Sí. Qué bonito.
1: Sí, nos ha apasionado desde entonces el tema del Beato Anacleto González Proces, porque el señor cura Zúñiga, él le dedicaba especial atención a los jóvenes en la parroquia, y él era el asesor del grupo en el que estábamos, el grupo de jóvenes en el que estábamos, la ACJM, uh-huh, que había sido cofundada por Anacleto González Flores muchos años atrás en Jalisco, y así llegó a varios pueblos, a Tepatitlán también, y entonces pues pertenecimos a esta asociación, y el señor cura Zúñiga asistía a las juntas, nos, okay, acompañaba, iba a confesarnos, y entonces él era un gran promotor del modelo del Beato Anacleto González Flores para la vida de un joven. Ajá. Él quería que los jóvenes nos encontráramos con un personaje real de carne y hueso, que fuera alcanzable, que sirviera como un modelo y un proyecto de vida. Okay. Es muy curioso que yo cada año, era mi director espiritual, iba a pedirle un consejo, fuera al final del año o al principio del año. Entonces le decía, señor cura, ¿cuál es su consejo para este año que viene? ¿Qué consejo me da? Pues como Anacleto, que hables fuerte, pises recio y mires de frente.
0: Ándale.
1: Y todos los años, incluso hasta me regaló una fotografía de cuerpo entero del Beato Anacleto González Flores, y en la parte de atrás él escribió estas palabras, y todavía lo conservo, porque era la idea de él, que hablara fuerte, decía él, te invito a que siempre digas la verdad, como el Beato Anacleto González Flores. Que pises recio, que tus acciones sean decisivas, sean contundentes, que dejes huella donde vas haciendo, no la tuya, sino la huella de Cristo. Y que mires de frente, siempre con la dignidad de ser un hijo de Dios, un hijo de Cristo, y que ninguna de tus acciones haga que tengas que agachar la mirada o la cabeza frente a nadie, solo frente a Cristo.
0: Qué buen consejo. Qué buen consejo. Miren nomás, pues ahorita vamos a entrar de lleno a lo que es conocer un poquito más del Beato. Y quisiera entrar pues en contexto de todo esto de la cristiada y te pregunto, Francisco, ¿qué significaba ser cristero en esa época? O sea, nace, resurge todo esto, pero ¿qué significaba para la persona que decidía, ok, yo me voy de cristero?
2: Era una época complicada en México, donde la hostilidad de los gobiernos hacia los católicos era tremenda, era violenta, llegaba a ser cruenta. En aquel tiempo no había más que dos alternativas, o viva el supremo gobierno o viva Cristo Rey, que es esta expresión de donde surge luego la palabra cristero. Ahí vienen los cristeros, porque ellos salían al grito de viva Cristo Rey, ¿no? De manera burlona, los hombres del gobierno comenzaron a llamarles cristeros. Okay. Entonces significaba que el seguimiento de Cristo tenía un precio caro. Había que ser testigo de Cristo en esas circunstancias difíciles, sufrir la persecución, sufrir el descrédito, a veces perder el patrimonio, la familia, pero significaba fundamentalmente un boleto al cielo, es decir, este anhelo de alcanzar la santidad a través de esta entrega generosa que no siempre tenía que ver solo con el martirio, sino con el desgaste de las cosas ordinarias para hacer presente a Cristo en la sociedad. Entonces, ser cristero significaba hacer que Cristo reinara en la vida pública, en la vida social, que todo se ordenara conforme Dios quería. Sí. Y eso es lo que hace significativo este momento de la historia, que prácticamente los católicos mexicanos estaban orientados a que Cristo reinara en la vida social, y eso es un cristero realmente.
0: Pero ellos ya se imaginaban a lo que iban, a lo que iba a suceder, o sea, tenían una imagen futura de lo que iba a suceder.
2: Sí, ellos venían ya padeciendo desde hace años atrás una serie de hostilidades del gobierno que trataba de disociar la fe de estos hombres y mujeres de la vida común, de la vida del pueblo. Y vinieron sufriendo poco a poco, cada vez con mayor intensidad, persecución, restricciones, señalamientos, castigos, sanciones, penalizaciones. Y ellos veían y sabían a dónde irían las cosas.
3: Okay.
2: Hay algún momento en el que el propio Anacleto reúne a los más cercanos y les dice, solamente te pido dos cosas, tu sangre, serán este sacrificio, el sacrificio de tu vida, porque parece que no hay otro camino para defender la libertad, para vivir la fe, que el sacrificio. O sea, eran hombres conscientes de que iban rumbo al matadero, como claro, aquellos primeros cristianos.
0: Y en estos días, tengo entendido que es cuando surge, en estos días de agosto.
1: Bueno, la persecución religiosa en México ha estado desde muchos años atrás. Podemos recordar las leyes de reforma, que la separación de los bienes de la iglesia y del Estado. La persecución del pensamiento ha estado ahí con acciones concretas políticas, pero el 31 de julio de 1926 llega la suspensión de cultos por parte de la iglesia.
0: Que ya en estos días vamos a cumplir 100 años.
1: Entonces. Vamos a cumplir 100 años entonces de que hubo una suspensión de culto público.
0: Okay.
1: Entonces, imagínate el fenómeno, estamos hace 100 años atrás, la iglesia, la gente es una gente que es muy comprometida, muy devota, hay una popularidad, una piedad popular extraordinaria, la gente vive de su piedad popular y lo podemos entender. El 99% de la gente en México no habla latín, hay misas en latín, lo más seguro es que no entienden la mayoría de las cosas que son dichas en latín, pero sin embargo, su experiencia de fe es una experiencia de piedad popular.
0: Okay.
1: Y entonces el gobierno edita o pone en práctica el presidente Plutarco Elías Calles, masón del grado 33, pone en práctica una reglamentación o reglamenta el artículo 130 que ya estaba en la Constitución de 1917, que decía el Beato Anacleto González Flores, es la constitución más anticatólica del mundo, que está escrita para ciudadanos que no existen. Y entonces esta reglamentación del artículo 130 entraría en vigor el 1 de agosto. O sea que de manera institucional entra en vigor la persecución hacia los cristianos, si lo queremos ver así, el 1 de agosto de 1926. Y tendrán los primeros mártires, los mártires de Chalchihuites, en Chalchihuites, Zacatecas, diócesis de Durango, el 15 de agosto, apenas 15 días después, tendrán los primeros mártires, 4 mártires, 3 laicos y un sacerdote, miembros de la CJM. Y entonces, para aquel momento, 100 años atrás, ser un cristero es un honor. Es ser soldado de Cristo. Es decir, yo quiero seguir viviendo mi fe y quiero que mi fe siga siendo vivida de manera libre. Que eso es algo que hoy podemos seguir pensando y haciendo. ¿Por qué le vamos a permitir a alguien que venga y aniquile nuestra fe o nuestra forma de expresión de nuestra fe? En aquel momento la piedad popular es extraordinariamente mayor que la piedad popular que podemos vivir ahora. Entonces, los cristeros, hombres y mujeres, estaban orgullosos de poder defender su fe. Y hay que decir también, nosotros tendríamos que estar muy orgullosos de aquellos católicos, hombres y mujeres, que estaban primero en comunión y obediencia con su obispo, en comunión y obediencia con el Papa, que estaban dispuestos a dar su vida por defender no solo su fe, por defender a su padrecito de la parroquia, por defender a su obispo, por defender al Papa, por defender sus sacramentos, porque querían, como decía Paco, querían tener la posibilidad de recibir los sacramentos. Imagínate nada más lo que significaba. Nosotros lo experimentamos con el COVID. Una situación que rebasa todo el entendimiento y las posibilidades del mundo moderno. Pero imagínate nada más en aquel momento que por la situación del gobierno, por la ley Calles, no era posible que se ejercitara la vida religiosa de una manera adecuada y por eso los obispos mexicanos deciden suprimir los cultos o dejarlos de hacer de manera pública, pero para el imaginario de los mexicanos, de los católicos, ya no voy a tener acceso a mis sacramentos. ¿Qué puede significar para eso ellos? Imagínate, no voy a poder ir a misa, no voy a poder recibir la comunión, no voy a poder recibir la unción de los enfermos, y si me quiero casar, y si quiero bautizar a uno de mis hijos, esto significa. Imagínate qué significa para la vida de un cristiano no tener sus sacramentos. Es una barbaridad. Por eso ellos prefieren y deciden ser héroes hombres y mujeres que defiendan su fe y su vida de su relación propia con Dios. Y entonces, un tiempo después, el 1 de enero de 1927, habrá diferentes levantamientos de resistencia de este ataque de parte del gobierno hacia los católicos de México. Hay que decirlo así, hacia los católicos. ¿Hay otras expresiones religiosas en México para ese tiempo? Sí, hay varias. Pero el ataque es solo y exclusivamente hacia la Iglesia Católica Mexicana, hacia sus laicos y hacia sus sacerdotes.
0: Okay. Entonces, meramente la fe, el papel de la fe desempeñaba el extremo, llamado a la fortaleza, una virtud de fortaleza a las personas que iban entrando a lo que es a ser cristeros. O sea, el papel era defender la fe o que se siguieran teniendo los sacramentos, pero el papel de la fe, el desempeño de la fe, era eso más que nada, tener esa fortaleza.
2: Lo era todo, era tener la libertad de vivir y expresar la fe. Hay cualquier cantidad de historias de hombres, mujeres y niños que fueron capaces de resistir cualquier tipo de amenaza o injuria. Está la historia del niño de la canica en San Juan de los Lagos, que portaba un sombrero con una estampita y que su madre le había dicho: por ninguna razón te lo quites. Y llegan los soldados y le dan la indicación de que se retire el sombrero porque tenía alguna inscripción de "Viva Cristo Rey". Ajá. Y él dice: no me lo voy a quitar. Oye, pero puede haber consecuencias. No me lo voy a quitar, que viva Cristo Rey. Y el niño muere en una agresión de agentes del gobierno, y es como este tantos otros mártires. Sí, claro. ¿No? La persecución inicia fundamentalmente porque las mujeres en aquel tiempo, las familias enteras se reúnen en los pueblos para, pero no la persecución, la resistencia, la respuesta, porque se reúnen los pueblos después de la suspensión de cultos para tomar una determinación sobre qué hacer con esa situación, qué hacer para cuidar al cura del pueblo, qué hacer para seguir viviendo su fe, para tener sacramentos, y son las mujeres las que dicen: oye, okay, Pedro, ¿quieres casarte? Sí. Bueno, si quieres casarte, necesitamos que las iglesias vuelvan a abrir. Oye, Juan, ¿a poco te vas a quedar aquí sin hacer nada si tu compadre ya se fue al monte, ajá, a pelear? No, mujer, pero no tengo armas, no tengo caballo, nunca he peleado. Bueno, Juan, yo me encargo de la familia, es tu deber.
0: Son las impulsoras, entonces.
2: Son las mujeres las que sacan adelante.
0: Hasta la fecha.
2: Sin embargo, hasta la fecha.
0: Sí, que no vas a ir a misa de domingo.
2: Así es. Sin embargo, las mujeres no dejan solos a los hombres.
0: Okay.
2: Ellas constituyen una red clandestina de soporte, que son las que conocemos como las Brigadas Femeninas Santa Juana de Arco, a través de las cuales 25,000 mujeres organizadas de forma clandestina van proveyendo municiones, medicamentos, comida, información a los hombres que estaban levantados en las montañas de México. Y es una red de 25,000 mujeres que no es descubierta por el gobierno hasta 3 años después.
0: Ándale.
2: Verdaderamente unas heroínas, son las mujeres las, claro, que impulsan a los hombres a defender la fe, pero al mismo tiempo son las que se quedan a cargo de las familias, son las que se quedan a cargo del cuidado de los hijos, son las que se siguen ocupando de la catequesis, es decir, de la transmisión de la fe a las generaciones más pequeñas. Y son ellas las que de manera silenciosa se vuelven las protagonistas más, claro, intensas de la cristiana.
0: ¡Wow! Miren nomás, ¿no? Pues nos vamos a ir a un corte, ya estamos a la mitad del programa. La verdad, usted quiere saber más acerca de esta, de los cristeros, no se vaya, porque esto se va a poner aún mejor aquí con Francisco y con el padre Rafael, de lo que están platicando, y vamos a entrar de lleno también a la historia de lo que tenemos aquí a un lado, un amigo, un invitado también, el beato Anacleto González Flores. Vamos a conocer más de él. Pero no se vaya, porque vamos a saber más, aún más, de la cristiada, aquí en EWTN, en Tertulias de Fe.

0: Mis amigos, gracias por seguir aquí en Tertulias de Fe. Estamos platicando aquí con el padre Rafael Becerra y Francisco Sánchez Jáuregui, el apellido de este gran maestro que también, y junto con el padre, pues hemos traído en el primer segmento lo que es cómo ha surgido lo que es la era cristiana, la era cristera en México hace 100 años. Precisamente en esta semana se cumplen ya los 100 años del inicio de toda esta era. Nos quedamos con muchas cositas ahí, pero sí quisiera, pues ya que nos quedan en este segundo segmento, padre Francisco, de lo que respecta al gran Beato Anacleto González Flores. Pero antes que nada quisiera preguntar, ¿cómo lograban comunicarse o estar unidos si no había tantos medios de comunicación como se existen el día de hoy? ¿Cómo había esa unión y esa comunicación en esa era?
1: Fíjate que uno de los instrumentos que tenía, sí había telegrama, pero uno de los medios más estratégicos que tenían, Anacleto González Flores había fundado en 1925 la Unión Popular, que era una agrupación popular, la unión del público, del pueblo, de una manera tan estratégica que estaban organizados por sectores, por ciudades, por sectores, hasta manzanas. Y entonces había jefes de manzana que le comunicaban a todos los habitantes de su manzana lo que había dicho el jefe del directorio o el jefe de la localidad o el jefe del estado, que era Anacleto González Flores. Okay. Entonces, en cuestión de un par de horas, toda la estructura de la Unión Popular podía comunicar o saber lo que el maestro estaba diciendo. Okay. Y entonces ellos tenían una buena estrategia de comunicación porque había que repartir la propaganda, no propaganda, sino la publicidad católica, la buena prensa católica. Anacleto González Flores quería que todos los católicos pues estuvieran en la vida pública y estuvieran en la escuela y estuvieran en los medios de comunicación, porque así la presencia católica iba a estar presente en la vida de todos. Y entonces la estrategia de comunicación para ese momento sería envidiable para cualquier estado o ciudad el día de hoy, en el 2026, en una estrategia de participación ciudadana. Okay. Cualquiera envidiaría a la Unión Popular del Beato Anacleto González Flores. Wow. Se comunicaban de esa manera, en esa estrategia, pero además podían llevar los mensajes las mujeres que iban a llevar comida, ya cuando estaban en la vivencia de la resistencia pacífica, de la resistencia, pues las mujeres eran unas grandes mensajeras que llevaban un mensaje de un centro de operación a otro centro de operación, o llevaban los mensajes entre los cristeros, porque debajo de las enaguas pues ellas llevaban aquello que fuera necesario y podían comunicarse sin que los federales, que estaban observándolo todo, ajá, sin que los federales se dieran cuenta. Wow. Y ese era un acto de heroísmo. Hace rato tú preguntabas, ¿y qué tiene que ver la fe con aquella defensa de la fe de aquel momento, de la religiosidad de aquel momento? Tiene que verlo todo, porque es el centro de su vida. Entonces ellos están dispuestos a dar su vida, a arriesgarlo todo, porque quieren poder expresar y vivir su fe de una manera libre. Y entonces estaban dispuestos a comunicar más que con mensajes, con su testimonio de vida en cualquier ambiente o en cualquier lugar. Sería bueno preguntarte a ti o preguntarle a los jóvenes que están viendo este programa. Uh-huh. Si cerraran la iglesia de tu cuadra, de tu ciudad, la parroquia a la que tú vas, si algún gobernante lo cerrara, y luego de repente tuvieras que los soldados vienen y destruyen las imágenes que están adentro y no dejan que celebre el sacerdote adentro, y luego lo ves que agarran al sacerdote, lo maltratan y lo martirizan, lo matan delante de ti, ¿tú qué harías? ¿Cómo te sentirías? Uh-huh. Bueno, pues eso es lo que pasó en la cristiada. Los soldados entraban a las iglesias y las convertían en cuarteles, uh-huh, o en establos, o en lugares para sus caballos. ¿Cómo no va a estar la gente dispuesta, claro, a entregar toda su vida por amor a su fe? Por supuesto, uh-huh, lo haríamos quizás nosotros el día de hoy. Uh-huh. Entonces, aquí una clave de este genio del Beato Anacleto González Flores es este. Anacleto González Flores es conocido como el Sócrates moderno. Okay. No solo por defender la verdad, sino también por su amor y su pasión a la juventud. Piensa que la juventud es el momento de las grandes osadías, de los grandes retos. Y piensa que Cristo es la osadía más grande. Entonces, él dedica su vida amando a la juventud, formando a la juventud, invitando a los jóvenes a que se atrevan a arriesgarlo todo por Cristo, a que se atrevan a amarlo sin medida, porque Cristo ya lo ha arriesgado todo por ellos y porque Cristo ya los ha amado sin medida. Y entonces Anacleto es una apasionada de la juventud que invita a todos y los contagia a que se atrevan a darlo todo por aquel que lo ha dado todo por ellos. Okay. Entonces, es un gran modelo de juventud que nos invita hoy y nos pregunta a nosotros, ¿y cómo nosotros estamos apasionados de la juventud? ¿Cómo los estamos formando? ¿Qué testimonio les estamos dando? ¿Y a qué los estamos invitando? Exacto. A que lo arriesguen todo por Cristo, a que se junten en las vanguardias de Cristo, uh-huh, a que sean bocetos de Cristo. Este Anacleto González Flores estaba muy adelantado su tiempo. Uh-huh. Hemos leído un documento de la iglesia preciosísimo, Cristo vivit, Cristo vive, resultado de un sínodo hermoso, y Anacleto González Flores hace 100 años hablaba de eso, invitaba a los jóvenes a ser modelos de Cristo, a imitar a Cristo y amar a Cristo sin medida. Entonces, la fe es un elemento fundamental en la vivencia de Anacleto, en un hombre apasionado con los jóvenes, por los jóvenes, para los jóvenes, y nos invita a todos a ser jóvenes, todos, a pesar de la edad.
0: Exacto. Y hay muchos universitarios que se están acercando de nuevo a la iglesia, ¿verdad, padre? Se ha escuchado ya que hay muchos universitarios que andan ya, que van a misa, que se fueron alejando, pero están regresando.
1: Sí, hay un fenómeno interesante en los Estados Unidos, sobre todo los jóvenes universitarios, están volviendo a la iglesia porque quieren encontrar un lugar donde le reciban con las puertas abiertas. Quieren encontrar un lugar donde encuentren la paz verdadera y quieren encontrar un lugar donde se puedan identificar con alguien. Okay. Y en la Iglesia Católica encuentran respuestas a sus inquietudes más profundas. Encuentran una acogida siempre. Cristo está siempre con sus brazos abiertos para recibirnos a todos, y los jóvenes ahí pueden encontrar una identidad de ser hijos de Dios, amados profundamente, sin importar qué, ahí son profundamente amados con Dios. Y lo más extraordinario es que se encuentra no con una idea ni con una fuerza, sino con una persona que lo transforma todo, Cristo Rey.
0: Perfecto. Francisco, aquí en EWTN nos ven millones de personas en toda América. Muchos católicos conocemos algo, o mucho quizá, del Beato Anacleto, pero quizá alguno por allá no conoce, no ha escuchado. ¿Tendrás una reseña del Beato Anacleto González Flores que nos puedas dar, por favor?
2: Sí, Anacleto era un hombre pobre de pueblo que nació en Tepatitlán, Jalisco, en 1888. El México de 1888 era un México muy convulso, un México en el que se educaba a través del liberalismo, del positivismo, en donde a través de los gobiernos buscaba extirparse la fe y la religiosidad de la vida del pueblo. Un hombre pobre, el segundo de dos hermanos, tiene que salir adelante, rebocero. A los 17 años tiene un encuentro con Cristo, literalmente acude a unos ejercicios, a una predicación de unos misioneros que llegaron a su parroquia, y en ese momento el Señor lo tumba del caballo. Sí. Anacleto se transforma, se vuelve un hombre con una piedad mucho más intensa, no es que no lo haya sido antes, pero comienza a discernir sobre su vocación. Se va al seminario a continuar sus estudios, ahí siendo un gran intelectual, un hombre que devoraba los libros, llega a ganarse el mote del maestro, el maestro Cleto, de cariño le decían sus compañeros, porque era un hombre que llegaba a suplir a los profesores con una enorme capacidad intelectual, pero ahí entiende que su vocación es la vocación de los laicos, el ordenamiento de las realidades temporales, y ahí decide irse a estudiar a Guadalajara para convertirse en un abogado. Llegando a Guadalajara, él encuentra a jóvenes universitarios y les llama, les convoca como un Sócrates a reunirse para estudiar historia, religión y sociología a través de círculos de estudio, que en 1916 estos se transforman en la Asociación Católica de la Juventud Mexicana. Okay. Es ahí donde surgen los mártires, los cristeros, los jóvenes que defendieron la fe en tiempos de persecución. Él los forma a través de estos círculos de estudio, él les da sentido, él les enseña a ser apóstoles, apóstoles de la palabra. ¿No? Anacleto, entre otras cosas, les enseñaba la oratoria, les enseñaba la elocuencia, les enseñaba a formar una personalidad recia, atractiva, que se pareciera intensamente a Cristo, para convertirse ellos también en estos apóstoles de la verdad, ¿no? Uh-huh. Y Anacleto, por lo tanto, se va convirtiendo poco a poco en un referente en la ciudad de Guadalajara y en el occidente del país, por sus grandes oratorias, por sus grandes escritos, por su atractiva prensa. Y llega el momento en que, de la mano de su arzobispo, don Francisco Orozco y Jiménez, el León de Dios, así le llamaban en aquella época a este gran pastor de Guadalajara, se convierten en las dos grandes figuras de la resistencia civil pacífica, una resistencia que, aunque se le ha comparado con Gandhi en algún momento, se parece más a la de los católicos alemanes, que buscan de alguna forma transformar la realidad que les acompaña para defenderse de las hostilidades, pero no solo eso, sino para ir hacia adelante, en avanzada, okay, para proponer el Evangelio y que este se viviera intensamente en los vínculos sociales, en el tejido social roto. Uh-huh. De esta manera, Anacleto se convierte en el enemigo público número uno del gobierno de Calles y es martirizado el 1 de abril de 1927 en Guadalajara al grito de "Yo muero, pero Dios no muere, que viva Cristo Rey", en un desafío elocuente con la entrega de su propia vida a la modernidad que apostaba a que Dios había muerto y que con esa entrega generosa, martirial, del Beato Anacleto junto a sus amigos Luis Padilla Gómez y los hermanos Jorge Ramón Vargas González, un 1 de abril de 1927 en Guadalajara, pues Anacleto se convierte en este hombre que buscó por todos los medios humanos posibles parecerse intensamente a Cristo y al que Dios le regala la corona del martirio al final de su vida.
0: O sea, la vida moral de Anacleto era
2: impecable. Un hombre máximo. Un hombre que nunca faltó un solo día a la Eucaristía a partir de su conversión. Ajá. Un hombre que hacía obras de misericordia. Un hombre que se dedicó a la catequesis de niños y jóvenes a partir de los 17 años de manera incansable. Wow. Llegó a salvar la vida precisamente por estar dando catequesis a niños, y que se convierte en el Sócrates moderno, en un hombre que lo veía siempre entre los jóvenes, entre las mujeres. Dignificó a la mujer como ningún otro líder social mexicano. Él es el que le convence a la mujer de salir a ser protagonista de la vida social, a reestructurar la sociedad, la familia. Es decir, un hombre extraordinario.
0: Qué interesante su vida. ¿Casado él?
2: Casado, se casa con María Concepción Guerrero. Con ella tiene 3 hijos, le sobreviven 2.
0: ¿A la fecha?
2: No, le sobrevivieron 2. Francisco, Jesús, José de Jesús, que luego su madre le registra como Anacleto de Jesús.
0: Tuvo descendencia.
2: Francisco, que muere a los meses, y Raúl, que es el más pequeño de sus 3 hijos. Él era un abogado, un hombre que vivía con modestia, con dignidad, que pudo haber aspirado a las riquezas del mundo porque era un hombre seguido por multitudes, okay, con una gran capacidad profesional, pero que su vocación social le lleva a vivir con modestia y con dignidad, pero a concentrarse en las tareas del apostolado,
0: ¿no? Ok, mira nomás qué interesante la vida de Anacleto González Flores, padre. Pero veo yo, pues, o sea, las fuerzas que tenía, la fortaleza que tenía el cristero, las mujeres también heroicas, heroínas, en la que realmente pues se empeñaban a poder sacar adelante lo que querían, ¿okay? Y pasaron pues los 3 años de lo que era esta persecución, y pues que realmente teníamos en esa historia pues toda una película, ¿no? Que podemos sacar, como ya la que ya salió, pero podemos sacar miles de películas más con todas las historias de mucha gente mártir. Pero en sí, ¿cómo podemos nosotros relacionar esto a la vida de hoy? O sea, podemos nosotros relacionar lo que pasó hace 100 años

0: Es tan admirable es que por obediencia y por defensa de su fe fueron a entregar su vida. Y cuando los obispos lograron un acuerdo con el gobierno, ellos estuvieron dispuestos a dejar sus armas. Entonces, ¿a qué nos invitan el día de hoy? ¿Cómo está relacionado con nuestra vida hoy? En muchas cosas. El primero es su testimonio de fe. Imagínate que Anacleto González Flores, aquel 1 de abril de 1927, lo trajeron, lo tomaron preso de la casa de los hermanos Vargas González, lo llevaron a lo que hoy es la presidencia municipal de Guadalajara y lo golpearon. Luego lo llevaron al cuartel Colorado de Guadalajara, le suspendieron de los pulgares, le quitaron, le desollaron las palmas de las manos y las plantas de los pies, le encajaron una bayoneta en un costado y todavía estando ahí colgado, está el capitán Ferreira frente a él y le dice: le perdono de todo corazón. Muy pronto estaré frente al juez supremo. El mismo juez que me va a juzgar a mí, lo va a juzgar a usted. Tenga la seguridad de que tendrá en mí a un defensor.
1: Wow, hombre.
0: ¿No es esto amar a nuestros enemigos, aquel mandato claro. de Jesús? ¿No es esta el mayor giro copernicano en cualquier ética en el mundo y en la historia? Es el que ha hecho Jesús al llamar a todos a que amemos a nuestros enemigos. Es fácil escucharlo, pero es difícil practicarlo. Y Anacleto González Flores y los mártires cristeros nos enseñan hoy quizás algo diferente a lo que muchos quisieran ver. Muchos quizás pudieran pensar, hay que ir entonces a una nueva resistencia, hay que ir entonces... No. Hay que ver esto profundo, este sentido profundo de su fe, y hay que decir ahora, ¿y cómo nosotros vamos a amar a nuestros enemigos? ¿Cómo vamos a seguir ese mandato de Jesús? ¿Cómo vamos a promover a Jesús? ¿Cómo lo vamos a hacer a Él presente para todos a través de nuestro testimonio personal de vida? Anacleto González Flores es uno de los hombres más congruentes entre lo que cree, lo que piensa, lo que hace y lo que dice. Y la pregunta para todos nosotros sería, ¿y cómo estoy siendo yo congruente con mi fe? ¿Me atrevo yo a llevar a Dios a la calle, a la vida pública, o lo quiero disociar de mi vida mientras estoy en público? Quizás hay alguna persona que hasta le da pena persignarse cuando está vendiendo los alimentos en el restaurante. Entonces, hoy nos invita a nosotros, primero, a estar en comunión con mi obispo, a estar en comunión con el Papa. Y siempre hay que decirlo así, si yo no estoy en comunión con el Papa y no estoy en comunión con mi obispo, yo puedo estar en cualquier iglesia, menos en la iglesia que fundó Cristo.
1: Okay.
0: Entonces, la primera invitación es a estar en comunión con el Papa y con mi obispo. La segunda invitación de ellos, y que es extraordinario, y es algo que hay que resaltar de Anacleto González Flores, es su capacidad organizativa y de unidad de los católicos. Y el reto para nosotros católicos es cómo nosotros nos estamos organizando y estamos unidos. Hoy pareciera que si hay una iniciativa de algunos católicos, alguno dirá, no porque lo está organizando aquel grupo, no porque yo no voy a aparecer en la tele, yo no voy a salir en la marcha. Entonces ese es un reto para nosotros, cómo nosotros estamos unidos y organizados. Y el tercer reto que sería interesante es cómo yo me estoy formando. Aquellos católicos estaban viviendo las enseñanzas de la encíclica de la Rerum Novarum y la estaban poniendo en práctica hasta sus máximas consecuencias. Y nosotros nos estamos preparando con el magisterio de la iglesia, más aún lo conocemos, conocemos los documentos de la doctrina social de la iglesia, vamos siguiendo el magisterio de los papas, el magisterio de la iglesia. Si no lo conocemos, entonces, ¿cómo lo vamos a enseñar? Entonces, ¿cómo lo vamos a poner en práctica?
1: Qué importante.
0: Esos retos, pienso yo, que tenemos, y sobre todo ahora, pues vivimos en una realidad diferente, es un momento diferente, y no podemos estar anclados en el pasado esperando repetir lo que vivieron ellos. No, ellos ya están en el cielo, ellos ya fueron auténticos, ellos ya imitaron a Cristo. Ahora nos toca a nosotros, desde nuestra propia autenticidad, a nosotros nos toca responder a estos retos de este tercer milenio. Ahora nos toca responder en qué vamos a hacer con la inteligencia artificial, cómo vamos a responder a esta ola de las redes sociales, cómo vamos a ayudar a nuestros jóvenes para que no generen una adicción en las redes sociales, para que no se vuelvan esclavos del celular. Estos son nuestros nuevos retos también para proponer contenidos profundos, serios, de valor, que propicien no un entretenimiento, sino un encuentro con Cristo, porque Cristo es el que transforma.

0: Cristo es el que cambia la vida de una persona, y Cristo es finalmente el que nos da la paz verdadera, la esperanza que no defrauda y la vida eterna. Entonces, tenemos un gran reto hoy, inspirados por los cristeros.
1: Exactamente. Y es difícil para muchos, fácil para otros, quizá, pero la verdad es un reto y es algo que tenemos que trabajar, tenemos que hacer día con día. Francisco, 1926, 2026, 100 años, ¿qué nos dice a los laicos lo que hizo la historia del Beato Anacleto González Flores? ¿Qué nos dice a los laicos? Creo, tengo entendido que es el patrono de los laicos en
2: es
1: México.
2: El patrono de los laicos en México, por una petición de los obispos al Papa Francisco en 2019, se le ha nombrado el patrono de los laicos, y el Episcopado mexicano ha hecho algunos esfuerzos ya por colocar a Anacleto, que es un hombre que nos sigue hablando, que nos sigue moviendo, que nos sigue cautivando, y que probablemente no, como decía el padre Rafael, no nos toque morir como ellos, no hay condiciones de una persecución o una hostilidad de esa envergadura, pero sí nos corresponde vivir como ellos, ¿no? ¿Cómo vivieron? Perdonando a sus enemigos, siendo discípulos misioneros, digamos en palabras actuales, siendo hombres cuya fe tenía consecuencias sociales, es decir, su fe se veía, se palpaba en la vida del pueblo, de la manera en que organizaban a sindicatos de obreros, a las mujeres, a los universitarios. Era una verdadera vida de fe, eran laicos que descubrían, reconocían y vivían su vocación a plenitud. No estaban metidos estrictamente en las cuestiones litúrgicas o en las cuestiones proféticas, sino que también vivían la virtud de la caridad con intensidad. Hacían que su fe tuviera consecuencias sociales. Por eso la comprensión de los mártires cristeros de esta parte de la historia no debe ser para nosotros un asunto de nostalgia, porque eso nos puede generar tristeza. Ni siquiera esperar en lo futuro una persecución nueva, porque eso nos va a generar ansiedad. Debemos vivir en el presente, en nuestro presente, pero vivir como ellos vivían, es decir, perdonando a los enemigos, haciendo que nuestra fe tenga verdaderas consecuencias sociales, haciendo que Cristo reine en la sociedad, ¿no? Que era el grito, digamos, de la bandera que usaban, que viva Cristo Rey, que cuando el mundo pregunte quién vive, con nuestra vida podamos decir vive Cristo, viva Cristo Rey, Cristo reina, ¿no? De tal manera que los cristeros sean para nosotros un referente en nuestro tiempo para ser nosotros también Cristo Reyes, es decir, que Cristo, se nota que Cristo reina en nosotros, ¿no? En nuestra sociedad.
1: Un buen mensaje. Padre, nos quedan los últimos minutos del programa. ¿Le hubiera gustado vivir esa época?
0: Me hubiera gustado, sí, por conocer a estos grandes hombres y mujeres que dieron su vida por amor a Cristo, pero me encanta vivir en esta época que es de grandes riesgos, porque Cristo de aquella época y el Cristo de ahora y el Cristo de siempre es el mismo, que siempre es nuevo, que siempre es audaz, que siempre es una osadía. Yo pienso que esa es la gran invitación de los cristeros, que seamos osados, osados, atrevidos, echados para adelante, arriesgarlo todo, orgullosos de nuestra fe, de ser católicos, de seguir a Cristo, tener la ansia, el deseo de parecernos a Él y tratar de imitarlo todos los días. Fíjate, Anacleto dio su vida porque quería que Cristo reinara en el corazón de todos. Si queremos que Cristo reine en la sociedad, ¿cómo lo va a hacer si no reina en el corazón de cada uno?
1: Así es.
0: Entonces, tenemos que hacer que reine en mi corazón. Una pregunta sencilla, ¿está Cristo reinando hoy en tu corazón?
1: Muy buena pregunta, muy buena pregunta. Y con eso terminamos. La verdad ha sido un gusto enorme haberlos tenido aquí en esta sala de la tertulia de fe, aquí en EWTN. Padre Rafael, gracias por haber estado aquí. Ahorita nos vamos con su bendición. Obviamente nos despedimos también de nuestro gran amigo aquí, también en la sala, de Anacleto González Flores Beato, que ojalá que pronto sea ya santo. Pero sí, ya realmente lo tenemos aquí y es parte de esta gran tertulia. Francisco, gracias por haber estado aquí.
2: Al contrario, contento y agradecido, Julio, por estar con ustedes.
1: Y que no sea la única vez, que no sea la única vez, porque realmente hay que platicar de muchas cosas más. Si nos vamos con su bendición, padre.
0: Gracias, Julio. Me gustaría invitar a un congreso que vamos a tener.
1: Okay.
0: El Congreso Cristero en San Antonio este 1 de agosto para celebrar la vida.
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amnistiada. Una de las principales medidas que detonó el conflicto cristero fue la ley de nacionalización de bienes eclesiásticos, es decir, todas las propiedades registradas a nombre de la Iglesia, incluidos templos, conventos, monasterios, hospitales, escuelas, además de vastas extensiones de tierras agrícolas, todo esto fue incautado por el gobierno sin compensación económica alguna. Muchas de estas propiedades fueron subastadas y vendidas a particulares, especialmente a miembros de la élite poderosa y además a precios muy, muy bajos. Esta medida pretendía proporcionar fondos al gobierno, que por aquellos entonces enfrentaba una grave crisis financiera, y al mismo tiempo pretendía reducir el poder económico y la influencia política de la Iglesia Católica, la cual era considerada un obstáculo para que los liberales y masones de la época pudieran gobernar libremente, haciendo todo aquello que les viniera en gana y además sin consecuencia alguna. La Iglesia Católica, que tradicionalmente había desempeñado un papel importante en la educación, la caridad y la atención a los pobres, quedó muy debilitada económicamente. La confiscación de sus bienes afectó su capacidad de financiar estas actividades, lo que generó obviamente un gran vacío en los servicios sociales que previamente proporcionaba. La Iglesia en aquellos entonces tenía hospitales en todo el país. En ese entonces se tenía el sistema de salud pública más grande y envidiable del mundo. El servicio era gratuito y eficaz. Esto ya no podía ser más. Aunque la medida se presentó como una forma de separar el Estado de la Iglesia y reducir la influencia de ésta en los asuntos públicos, la verdad es que en la práctica fue percibida por muchos como un robo o despojo arbitrario. La Iglesia y sus defensores consideraron que se trataba más bien de un ataque directo a la fe católica y a la institución eclesiástica, más allá de una simple medida de laicidad, es decir, de esta idea de separación de la Iglesia con el Estado. En definitiva, este hecho no solo implicó un cambio en la distribución de la riqueza y la propiedad del México, sino también un profundo conflicto ideológico y social que afectó la relación entre el Estado y la Iglesia, contribuyendo a la polarización política y social en el país durante gran parte del siglo XIX.

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1: Siga, si uno quiere salvar su vida, la perderá. Pero el que la pierda por mí, la encontrará.
2: No importa cuál sea el problema o dificultad por el cual estés atravesando, Jesús te llama a seguirle, dejando en sus manos aquellas situaciones que sobrepasan tu capacidad humana. No esperes más, hazlo ahora mismo.
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5: Señor Jesús, crucificado y resucitado, haz que no temamos cargar nuestra cruz para seguirte, que contigo vayamos dando nuestra vida en la cotidianidad, que estemos dispuestos a morir a tanto egoísmo para vivir la libertad de los portadores de cruz. Gracias porque en ti nuestra carga es ligera. Amén. Propósito del día: cargar la cruz del servicio para ir dando la vida por los demás.

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1: Good afternoon, buenas tardes, gracias por sintonizar con nosotros en este su programa de Young Soul, Alma Joven. Estamos en vivo, en directo, gracias a EWTN Radio Católica Mundial y en estos benditos estudios de Radio Santísimo Sacramento. Yo soy Juanito y para mí es una alegría, como siempre digo, una bendición, la verdad, es una bendición estar aquí reunidos en el nombre de Jesucristo. Y les agradecemos de todo corazón a ustedes que nos sintonizan a través de las aplicaciones, a la aplicación de Radio Santísimo Sacramento, la aplicación de EWTN Radio Católica Mundial, a través de las diferentes estaciones que tenemos, bendito y gloria a Dios. Les agradecemos y también les pedimos que sigan orando por nosotros, por este programa de Young Soul, Alma Joven, para que podamos seguir pues evangelizando con ese amor y esa juventud que Dios nos da, que Jesús nos brinda en cada momento. Y bendito sea Dios, no estoy aquí solo, tengo aquí a mi hermosa hermana en Cristo y en vida, Lisa. ¿Cómo estás, Lisa?
6: Hola, Juanito. Muy buenas tardes a todos que nos están escuchando, como tú mismo lo has dicho, Juanito. Ese gozo, esa alegría que ojalá todos lo pudieron transmitir este fin de semana, que fue ese gran evangelio, el mandato de amor, ese mandato que Dios nos está pidiendo, que nos amémonos los unos a los otros. Y pues con ese gozo recibimos este lunes, inicio de semana, en el quinto semana de Pascua. Entonces aquí estamos con todo ese gozo y esa alegría para compartir ese hermoso evangelio con todos nosotros, porque no es fácil, ¿sí o no, Juanito? Nos reconocemos pecadores, nos reconocemos que necesitamos de Dios constantemente. Es un Padre tan bueno, tan misericordioso, y pues, gloria a Dios, nunca estamos solos, siempre tenemos aplicaciones, siempre tenemos podcasts, algo que podemos estar escuchando para sentir la presencia de Dios. Entonces, mis hermanos, les agradecemos por estar con nosotros en este lunes testimonial, en este programa de Young Soul, Alma Joven, y pues sí, bonito, estoy muy contenta que estamos aquí presentes.
1: Amén, amén, hermana, y qué razón tiene. Porque no es fácil ese nuevo mandamiento que nos dio Jesucristo. Ámense los unos a los otros como yo los he amado. Qué difícil, pero también yo lo veo por lo menos como un desafío, like a challenge. I love being challenged personally, like, y una cita inspiradora que a mí me encanta, la verdad. No tiene tanto que ver con nuestra fe, pero para mí me ha ayudado a ser pues mejor hombre. Yo creo que es inspirado por el Espíritu Santo, pero la cita que es: it is in the nature of man to rise to greatness when greatness is expected of him. John Steinbeck. Y esa, cuando nosotros reconocemos que Dios, Él confía en nosotros, Él cree que nosotros podemos amarnos los unos a los otros, pero no por nuestras propias capacidades, sino reconoce y nos enseña.